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2: Hola, hola, te saluda Erika García y estas son las noticias más importantes de hoy. El gobierno municipal analizó una intervención estructural en distintos tramos de la avenida de las Torres, con el propósito de atender daños que requieran un procedimiento diferente al bacheo convencional. El presidente municipal Héctor Rafael Ortiz Orpinel explicó que personal de la Dirección General de Obras Públicas ya trabaja en uno de los puntos más complejos, ubicado a la altura del cruce con Ramón Rayón, donde además de reparar una rejilla será necesario reforzar la estructura inferior para así garantizar una solución duradera. La Comisión Edilicia de Gobernación se reunió con la jefa de la Junta Municipal de Reclutamiento para fortalecer una campaña informativa sobre el trámite de la Cartilla de Servicio Militar Nacional, dirigida a los hombres nacidos del 1 de enero al 31 de diciembre de 2008 y a generaciones anteriores de hasta 39 años, con el objetivo de aclarar que todos los jóvenes de la clase 2008 pueden registrarse durante el periodo establecido sin necesidad de esperar a cumplir los 18 años, ya que el registro inicia entre el 10 y el 15 de enero y permanece abierto hasta el 15 de octubre. Con el objetivo de conservar en buenas condiciones los espacios públicos para el disfrute de las familias juarenses, cuadrillas de la Dirección de Parques y Jardines realizaron trabajos de limpieza y mantenimiento general en el parque ubicado en la calle Tales de Mileto, en el fraccionamiento Monumental, para mejorar la imagen del lugar y brindar un entorno más seguro y agradable para quienes lo visitan.
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3: ¿Cómo están? Soy Claudia Mejía. Una nueva semana, un nuevo episodio. Hay un tema que, pues como mujeres tal vez sepamos cómo manejarlo, pero tal vez haya mujeres o adolescentes que aún no, y es este tema de la higiene menstrual. Y para eso tenemos a nuestra querida doctora Carelia Mendoza, ella es ginecóloga. ¿Cómo estás, doctora?
6: Muy bien, muchísimas gracias, un gusto estar con ustedes.
3: Hablemos de la higiene menstrual, pero sí quisiera como una guía, ¿no? O sea, saber el paso a paso.
6: Claro.
3: De una buena higiene menstrual.
6: Hablar de higiene menstrual es un tema bastante amplio en el sentido de que hay muchas cosas que aún no sabemos. Sin embargo, pues la mayor parte de nosotras tenemos el contacto, de alguna manera nos introducimos a la higiene menstrual como Dios nos da a entender, porque
3: sí.
6: Nadie nos explica qué usar, cómo usar, cada cuánto cambiarlo. En el mejor de los casos, nuestra mamá, prima, tía, amiga nos orientará un poco. Pero a pesar de todo lo que hemos avanzado en comunicación, en normalización del periodo menstrual, pues finalmente no hemos logrado que esto sea hablado de manera amplia, ¿no? Porque todo el mundo esconde como esa parte todavía. En muchas ocasiones pensamos que esto es como algo que es sucio, ¿no?
3: Mucho tabú.
6: Mucho tabú, justamente. Lo primero que debemos de saber es, cada mujer es única, cada mujer tiene afinidades o facilidades para determinados productos de higiene menstrual, pero lo más importante es a ti que te sirve y a ti que te acomoda.
3: Esto de las copas no es tan nuevo, ya tiene tiempo, pero el otro día yo hablando con una prima le decía, bueno, ¿por qué no intentas usar la copa? Dice, es que no he tenido relaciones. Y yo me quedé como en ceros y en blanco porque no supe qué decirle, porque no estoy informada sobre esta parte, este producto de la copa. Entonces, ¿esto es un mito? ¿Es real? ¿Quién puede usar la copa? Bueno, tú nos acabas de decir lo que mejor te acomode y te funcione.
6: Estos dos elementos, al igual que los tampones, son situaciones que tenemos o objetos que tenemos que introducir dentro de la vagina. Aquí el por qué usarlos o no usarlos cuando se ha tenido o no se ha tenido vida sexual depende precisamente de un mito que tenemos muy arraigado, de la cuestión de virginidad. Tenemos muchas veces esa idea de que si no se han tenido relaciones sexuales, no se pueden utilizar este tipo de copas o de discos o de tampones. Si la paciente está consciente de que su virginidad está únicamente dada por una estructura anatómica que puede o no estar presente, puede o no romperse en el momento de la primera relación sexual, y para ella es mucho más fácil utilizar, mediante educación que nosotros le damos a veces en el consultorio, para la utilización de tampones o copas menstruales, pues adelante. Aquí la única situación es que cuando no han tenido vida sexual, utilizar este tipo de elementos puede llegar a producir un poco de dolor o incomodidad. Por eso es que muchas veces pues no se les recomienda, pero no propiamente está prohibido.
3: ¿Cuál sería la opción para las personas que no tienen un fácil acceso a estos productos?
6: En muchas zonas rurales incluso todavía utilizan telas como tal para absorbentes y no utilizar productos que sean desechables, y precisamente por el alto costo que tienen. Entonces son regiones en donde están acostumbrados a utilizar los recursos propios, porque no hay forma de que ellos tengan acceso a otro tipo de procesos o de materiales como las toallas sanitarias.
3: Y por ejemplo, si estas mujeres utilizan estas, supongo que son como los pañales que usan para los niños.
6: Sí, o incluso, por ejemplo, algunas telas absorbentes como los tipo toalla.
3: Okay.
6: La toalla para lavarse las manos pueden llegar a utilizar.
3: Okay.
6: Y lo único que se les recomienda es que estén perfectamente lavadas, perfectamente secas antes de utilizarlas, porque esto puede ser un factor de riesgo para infección. La copa menstrual es una excelente opción, pero también tiene ciertas situaciones que debemos de tomar en cuenta. Entiendas que tienes que cambiarlo cada 6 a 8 horas recomendablemente, incluso de acuerdo a la cantidad de flujo que tienes puede ser esto más frecuente. Al igual que con la toalla sanitaria, se recomienda cambiarla entre cada 6 a 8 horas para evitar algún accidente o alguna situación de infección.
3: Tipo de ropa interior. Okay. O sea, que podamos utilizar.
6: Bien. Independientemente de que estemos o no en un ciclo menstrual, nosotros debemos utilizar ropa interior que sea completamente algodón, es la recomendación siempre, completamente de algodón. Tratar de evitar que tenga colores, porque se ha visto que incluso los colores pueden llegar a tener algunos elementos que pueden ser disruptores endocrinos. Tratar de evitar telas sintéticas precisamente por el contacto con estos disruptores endocrinos o por contaminación. Y ropa que no sea muy ajustada, porque pues nos encanta meternos en esos pantalones súper embarrados que nos ponemos con calzador, pero no es como lo más sano, ¿no? Entonces, en cuanto a la ropa interior, pues no debe ser ajustada y debe ser de algodón preferentemente.
3: El lavado de manos. O sea, yo creo que debe ser el primer paso, así uses lo que estés usando, lavarte las manos.
6: Sí. Independientemente del producto que nosotros utilicemos, siempre se recomienda para remover cualquier producto de higiene menstrual lavarse las manos previamente, porque vamos a tocar nuestra área genital.
3: Ay,
6: y
3: sí,
6: todo lo que traemos en las manos, o sea, todo lo que toca nuestras manos en todos lados, pues tiene mucha contaminación de muchas cosas. Entonces, lo ideal es sí lavarnos las manos antes de ir al baño.
3: Por favor, y después también, ¿no? Digo, sí. La preciosa hay que cuidarla. A la hora de lavar tu área genital, hay demasiados productos también. Existen muchísimos productos, jabones, lociones, etcétera, etcétera, etcétera. ¿Qué es lo recomendable para la limpieza?
6: Lo recomendable es no utilizar productos perfumados, que eso es fundamental. Bañarnos únicamente con agua y jabón, jabón neutro de preferencia, sin aromas, sin olores añadidos, porque estos pueden llegar a generar contaminación, como lo hablamos con los productos de higiene menstrual. Entonces, realmente, otra vez venimos de campañas publicitarias en donde dicen que nuestro cuerpo tiene que oler a flores del campo, y pues la realidad es que no es cierto.
3: No.
6: Entonces, pues nos hemos acostumbrado a que debemos de oler perfumadas todo el tiempo, y esto no es necesario. Con que nosotros tengamos una higiene con un jabón neutro, un jabón de baño que no sea perfumado, es suficiente. Existen muchos productos, mientras estos no tengan algunos fenoles, algún aromatizante, podemos utilizarlos.
3: La limpieza para ir al baño, ¿cómo debería de ser?
6: Siempre tratamos de encontrar productos que nos puedan ayudar en nuestra vida diaria. Entonces, hay, por ejemplo, a quienes se les facilita las toallitas húmedas. La realidad es que dentro de todo lo que se ha estudiado, lo único que se pide es que si se utilizan, por ejemplo, toallitas húmedas, estas no sean con alcohol y no tengan ningún tipo de perfume. Entonces, lo que hacemos habitualmente y la práctica común es el uso de papel higiénico, con lo cual tendría que ser suficiente. Lo ideal es que nosotros tuviéramos un lavado con agua y posteriormente solamente secar a palmaditas con el papel higiénico, pero se considera que utilizar únicamente el papel higiénico y limpiarnos de adelante hacia atrás, pues tiene que ser suficiente para nuestra higiene.
3: ¿Y baño diario?
6: Baño diario, sí, por supuesto.
3: ¿Estés o no estés en tu periodo?
6: Así es.
3: Ok. Bueno, digo baño diario porque, bueno, una sabe de eso, ¿no? Entonces claro, ya una a los dos días y no te bañas ya estás como de...
6: Exacto,
3: como
6: pero
3: incómodo,
6: también
3: ¿no?
6: Tratar de no exagerar en nuestro aseo diario, porque pues hay pacientes que se lavan con ciertos jabones que son muy abrasivos para la piel, entonces este tipo de jabones está prohibido.
3: ¿Cómo abordar este tema con las niñas, con las hijas?
6: Primero debemos de aprender nosotros, quitarnos todos los tabús, todos los mitos que tenemos en la cabeza, quitarnos las dudas. Y segundo, pues entender que también nuestros hijos ahora tienen acceso a otro tipo de elementos que a veces pues llegan a conocer más de ciertos temas que nosotros. Entonces, entre mejor estemos preparados, podemos pedir apoyo de un médico para poder orientar a nuestros hijos sobre estos temas.
3: Pues muchísimas gracias por estar aquí y por darnos estos tips. Soy Claudia Mejía. Bye.

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6: ¡Hola! Vamos a hacer chistes de preguntas. ¿Sabes cómo se queda un mago después de comer?
7: ¿Cómo?
6: ¡Mago!

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estate Señor conmigo, siempre sin jamás partirte. Y cuando decidas irte, llévame Señor contigo. Porque el pensar que te irás me causa un terrible miedo. 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Llévame en tu compañía donde tú vayas, Jesús. Porque bien sé que eres tú la vida del alma mía. Si tú vida no me das, yo sé que vivir no puedo. 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

Amigos, ¿qué tal? ¿Qué tal? Oiga, muy, pero muy buenos días. Bienvenidos, como siempre, a un programa más de la serie de los prestigiados Laboratorios Mayo de Los Ángeles, California, Laboratorios Mayo de México. Les saludamos, les decimos buenos días, como siempre, a través de nuestra red de emisoras, a través de XROK Radio Cañón, transmitiendo desde Ciudad Juárez, Chihuahua, México, en el 800 del cuadrante de su dial. A través de XCWG Radio Cristal 1240, claro, también transmitiendo desde Ciudad Juárez, Chihuahua. Les saludamos, les decimos muy buenos días. A través de WRLL en el 1450 del cuadrante de su dial, transmitiendo desde Chicago, Illinois. Oiga, les saludamos, les decimos buenos días. Y a través de XHDU 98.9, la que le gusta a usted, transmitiendo desde la capital del estado, Durango, Durango, les saludamos, les decimos gracias mil por estar con nosotros. Quien les habla y les saluda a su servidor, Pablo Carrillo, les dice bienvenidos. Ojalá y que nos acompañen. Vamos, claro, hasta las 6 de la mañana. Oiga, nos iniciamos.

0: Muy bien, ahí tienen a los Cardenales de Nuevo León. Esto fue la canción Es una carta y un clavel. Oiga, les saludamos, les decimos buenos días, 4:05.
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0: 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Déjeme traerles una de las canciones bonitas que tenemos. Aquí ya la tenemos escogida, ¿verdad? Pero ¿dónde nos quedó por acá la bolita? A ver, déjeme ver. Ahora sí, por acá la tenemos. Y es mi paisano Tony Coronado. Échale, mi Tony.

0: bien, ahí tienen a Tony Coronado. La canción es No Vale, No Vale la Pena. Les saludamos, les decimos buenos días. Las 4 y ya 11 minutos y medio, la hora exacta. Estamos a través del Programa Internacional de Laboratorios Mayo de Los Ángeles, California, Laboratorios Mayo de México. Déjenme decirles que tenemos algo de interés para usted y claro, regresamos después de esto.
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0: Muy bien, ahí tienen a Los Alegres, siempre alegres de Trán. Esto fue Pajarillo, Pajarillo, así es. Les saludamos, oiga, les decimos muy buenos días a todos y cada uno de ustedes en esta mañana en que estamos llevándoles nuestra música puramente mexicana y claro, sobre todo, el mensaje de la salud. Son exactamente ya las 4 de la mañana con 18 minutos, 4 y 18, la hora exacta. ¿Qué tenemos? A ver, está viendo por acá. Es Errante, Errante Pajarillo, es el título de la canción. Pero bueno, pues déjeme sobre todo. Aquí teníamos ahorita, ¿dónde quedó? Yo no sé por qué ahorita se nos están brincando las canciones, ¿verdad? Ya la tenemos aquí preparada, pero bueno, vamos a ver ahorita a ver qué es lo que pasó por acá. Mientras tanto, déjenme decirles que tenemos algo de interés para usted y claro, regresamos después de que escuchemos esto que dice así. ¿Tiene usted problemas con su próstata? ¿Se levanta varias veces durante la noche a orinar? Y lo único que pues consigue es dolor, desesperación, ¿verdad? 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A ver, déjame ver por acá. Sí, yo sabía que algo por aquí no, por eso no me lo enseñaba por acá el sistema. Pero ahora sí, por aquí, ándele, ahora sí. Muy bien. 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

0: Muy bien, ahí tienen a los noreños de Mazatlán. Soy marinero, es el título de la canción. Oiga, les saludamos, les decimos muy buenos días. Como siempre, estamos a través del Programa Internacional de Laboratorios Mayo de Los Ángeles, California, Laboratorios Mayo de México. Déjenme decirles que tenemos algo de interés y claro, regresamos después de esto.
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0: Muy bien, ahí tienen las voces del Dueto América. Esto fue la canción, es mi último adiós. Les saludamos, oiga, les decimos buenos días. Como siempre, estamos a través del Programa Internacional de Laboratorios Mayo de Los Ángeles, California, Laboratorios Mayo de México. Déjeme saludarle, déjeme decirle buenos días. ¿A quién saludamos? ¿A quién le decimos gracias mil por estar con nosotros? Dice por acá, vamos a ver, déjenme ver por acá, a ver quién nos manda saludos. A Ferrado Albizar dice que le vaya bonito. Dice, gracias, ¿verdad? Bueno, pues le saludamos en esta mañana. El saludo también para Carlos González. Dice, ¿qué recuerdos allá en la Huasteca Potosina? Que escuchamos este programa tan bonito. Bueno, pues le saludamos a Manuela. Dice aquí, no es Juan Ruelas, no Manuela. Juan Ruelas dice, cantan bonito los hermanos Lara. Sí, cantan muy bonito. Me gusta esta música, ¿verdad? De ellos de por allá, es música michoacana. Pilo Cavazos, don Pilo, muy buenos días. Saludos desde por acá de... en Los Ébanos y Barranco Blanco, Cadereyta Jiménez, Nuevo León. Ándele, pues le saludamos. Saludos para usted y toda su familia y su audiencia también. Ándele, pues bueno, pues muchas gracias, muy amable. Le saludamos. A quien dice, señor Carrillo, dice, buenos días, ahora puede... pues ya le mandamos ahí, ¿verdad? Porque decía que no podía escucharnos, pero ya ahora sí. A José Luis Hernández dice, señor Pablo Carrillo, le saludo con cariño y respeto. Mándeme un saludo para mi hermano Nereo Hernández Méndez. Él lo escucha en Coyuco, Nuevo Hidalgo. Ándale, pues bueno, pues le saludamos, ¿verdad? Le decimos muy buenos días a todos y cada uno de ustedes en esta mañana. ¿Qué tenemos por aquí? Déjeme ver, a ver qué más tenemos por acá. Bueno, pues déjenme traerles algo de interés y seguimos saludándoles. Tenemos esto que dice así, póngale atención y regresamos.
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Las voces de Don Carlos y Don Che, y esto fue la canción es de esta sierra a la otra sierra. Faltando solamente ya 9 minutos para que los cronómetros saludables marquen las 5 de la mañana. Déjeme decirle buenos días, saludamos. ¿A quién le decimos buenos días? Déjeme ver por acá. Dice César Soto de Stockton, por acá en California. Le saludamos, le decimos buenos días. Socorrito Rueda de Alpine, Texas, también le saludamos. A María Medina de en... ¿Dónde viene siendo este? Es en Wellsville, North Carolina. Por allá nos sintoniza Javier Tapia de Austin, Texas, a quien le decimos buenos días. Y a Melesio Rodríguez de West Haven, Connecticut, por allá nos sintoniza, le mandamos saludos. Y también, ¿para quién? Para Polinar Mesa de Winsburg, es West Virginia. Pues le saludamos, le agradecemos el llamado telefónico. Déjeme platicarles, déjeme decirles que tenemos algo de mucho interés para usted. Y claro, regresamos después de que escuchemos esto que dice así. Ponga la atención. 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

0: Las norteñitas, esto fue la canción, es Corre, corre, camioncito. Oiga, les saludamos, les decimos buenos días. Como siempre, estamos a través del Programa Internacional del Laboratorios Mayo de Los Ángeles, California, Laboratorios Mayo de México. Déjeme saludarle, decirle buenos días a Carlos Alday, así, o Alday, de Chicago. Le decimos buenos días. A Elpidia Contreras de Tacoma, por acá en Washington. A Mauricio Agüero de Austin, Texas, también le saludamos. Y a Miguel Raya de Perry's, por acá en California. Le hacemos llegar el saludo en esta mañana. Y a Baudelio Freire en Hub, Arkansas, por acá nos sintoniza. Le mandamos saludos en esta mañana. Déjeme platicarles, decirles que tenemos esto para usted. 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
1: 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Vamos hasta las 6 de la mañana.

0: Muy bien, ahí tienen a Lino Luján, el de Pareja de Nayarit. Esto fue precisamente, la canción es Frío, Frío de Ausencia. Les saludamos, les decimos buenos días, las 5:04, la hora exacta. Déjeme decirle buenos días, déjeme saludarle a Florentina Conde de Bellflower por acá en California. Germán Martínez de Wildomar, California, también les saludamos. Andrés Delgado de Chicago, les decimos buenos días. José Hernández de Houston, por acá en Texas. El saludo también para Vicenta Díaz. Nos sintoniza acá en Chicago. Le decimos gracias por su llamado telefónico. Y a Simón García en Yorktownville, en el estado de Illinois. También les saludamos, les decimos buenos días. A Juan Antonio González de San José, California. Oiga, le saludamos y agradecemos sobre todo el llamado telefónico. Déjeme platicarles, déjeme decirles que tenemos algo de interés para usted y claro, regresamos.
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0: Las voces de Miguel y Miguel, un exitazo. Esto fue Sonora y sus ojazos negros. Oiga, les saludamos, les decimos muy buenos días. Como siempre, estamos a través del programa internacional de Laboratorios Mayo de Los Ángeles, California, Laboratorios Mayo de México. A José Villarreal de Carpentersville, Illinois, les saludamos, y a Tomás Suárez de Burnett, acá en Texas, le hacemos llegar el saludo en esta mañana. Déjeme decirles que tenemos esto para usted y claro, regresamos.
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0: Muy bien, ahí tienen al conjunto Michoacán. Estos fueron los Zauzales. Oiga, les saludamos, les decimos muy, pero muy buenos días, faltando solamente ya 26 minutos para las 6 de la mañana. A Emilia González de Chicago les saludamos, a Minerva Maldonado de Memphis, Tennessee, por allá nos sintoniza. Le decimos buenos días. El saludo para Felipe Rodríguez de Santa Ana, por acá en California. Alonso Salvador de Chicago, saludos para usted en esta mañana. Y Humberto Mendoza de Amarillo, Texas. Claro que también le saludamos y agradecemos sobre todo el llamado telefónico. Déjeme decirles que tenemos esto para usted.
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0: Muy bien, ahí tienen las voces del dueto Alma Norteña, la canción es Por un Capricho. Les saludamos faltando solamente ya 5 minutos para que los cronómetros saludables marquen las 6 de la mañana. Armando Osorio en Crystal Lake, California, por acá nos sintoniza. Les saludamos a Gilmer de León de Thomasville, Georgia. Les saludamos en esta mañana, les decimos buenos días. Déjeme saludarle, decirle buenos días a quien saludamos en esta mañana. Es José Corral en Wenatchee, por acá en Washington. Carlos Quintero de La Puente, California. Les saludamos. A quien le decimos buenos días. A Neri Galván de Waco, Texas. También les decimos buenos días. Y a Francisco Barajas de San Diego. Oiga, pues les saludamos. Le decimos gracias, Mir, por su llamado telefónico.
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2: 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Ya nos vamos. La invitación, claro, para que el día de mañana pues nos acompañen en un programa más de la serie aquí a través de nuestra red de emisoras. Pablo Carrillo, su amigo, como siempre, les dice gracias. Hasta mañana y que Dios me les bendiga.

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11: Ya al tiro la troncha en verde.
12: ¿Por qué?
11: Varios perritos fueron envenenados allá por los kilómetros.
12: Es a favor.
13: ¡Oh, jefe, ya párale! ¡Cuenta hasta 10! Cada vez que esos del radio te mencionan, casi nos quieren matar a nosotros. ¡Chale! ¿Qué culpa tenemos que tú no hagas nada en el jale?
11: A ver. Bueno, yo nací con perritos muertos. ¡Ah, qué barbaridad! Y en los kilómetros, hombre, de repente se soltó el perrerío muerto. Más de 5 fueron encontrados. Mire, con la lengua de fuera, los envenenaron. ¿Qué les hacen los pobres animalitos? Sí, a veces son bravos y andan haciendo de las suyas, pero la verdad, no es para matarlos. Alguien, algún maloso, algún desgraciado, les dio veneno, estaban cayendo como cucarachas. ¿Quién sabe en dónde se los dio? Pero la verdad es que andaban los perritos. Miren, muchos no les pegó la muerte, pero sí, Un diarreón que para qué les platico. No, hombre, señores, no sean así. Sean un poquito más humanos. ¿Cómo andar matando a los perritos así? Envenenándolos allá por los kilómetros. Ojalá y ese maldito mataperros no ande suelto en la ciudad y empiece a buscarles por todos lados. Ojalá y lo agarren y lo pongan, pero de veras, bajo prisión.
8: Ándele.
11: Se lo merece.
8: Pues sí.
11: Canijo.
8: Hijo de...
11: Ahí le va. Así. Ojalá y lo agarren.

0: dice ella a los 2 años enseñándole al dios de su vida su rodilla raspada. Arréglalo, papi, dice ella a los 4 años enseñándole llorando su globo roto que le compró en la feria. Arréglalo, papi, dice a los 6 años al no poder subir el cierre de su chamarra. Arréglalo, papi, dice ella a los 8 años enseñándole su bicicleta rota. Arréglalo, papi, dice enojada a los 10 años al llegar derrotada de una pelea con su insoportable hermano. Arréglalo, papi, dice a los 12 años durante una discusión con su mamá sobre el usar maquillaje a su edad. Arréglalo, papi, llora a los 14 años cuando su autoimagen está abajo porque no ganó en el concurso de porristas. Arréglalo, papi, y pide a los 16 exponiendo su corazón roto al perder su primer amor. Arréglalo, papá, dice a los 18 cuando la universidad que ella quiere no la aceptó. Arréglalo, papá, le implora a los 22 enviándole su chequera con el saldo en rojo. Arréglalo, papá, le ruega a los 24 cuando ve en ella un conflicto entre él y su mamá. Arréglalo, papá, le escribe a los 26 explicando que desea solo una boda pequeña con un sacerdote y un rabino. Arréglalo, papá, le dice a los 30 cuando su bebé está en el hospital y su esposo está de viaje. Arréglalo, abuelo, insiste a los 40 cuando le manda a su hijo rebelde de 12 años por un fin de semana. Arréglalo, papá, le ruego a los 45 cuando él le dice que su corazón está fallando. Arréglalo, señor. Reza a los 55 hincada en el funeral de su papá, pidiendo que encuentre él la paz y dándose cuenta de que ahora en adelante él estará arreglando las cosas para que ella, de un modo que antes no lo pudo hacer, sea feliz. Para aquellos que han podido dedicar tiempo, apoyo y amor a sus hijos, felicidades. Para quienes han tenido un padre o una madre, que en su momento han podido arreglar todo.
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2: Brinda desarrollo social, apoyo sajuarenses. 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Muy buenos días.

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1: Hola, ¿qué tal? Muy buenos días, muy buenos días. Qué bueno que está con nosotros. Gracias por acompañarnos. Calibre 800, Calibre 800. Al aire en esta mañana ya, de martes, ni te cases ni te embarques y el 12:40 no te apartes, martes ya 21 de agosto, no, de julio, 21 de julio de este todavía 2026, julio, se nos ve el año, se nos va el año. Muy buenos días, Juárez, buenos días, El Paso, un servidor, Carlos Tarín, saludándoles, acompañándoles a quienes están en sintonía del 1240, a los que aún no sabemos cómo le hacen, insistimos y vamos a seguir insistiendo porque no sabemos cómo le hacen, pero nos siguen a través del 800 de AM y, por supuesto, gracias a quienes nos siguen la huella a través de la magia de la Internet. 656-356-396-7232 y 656-396-7233, teléfonos en Juárez. En El Paso con 915-235-8000, 915-235-8002. Son las líneas telefónicas que tenemos disponibles para que usted nos marque y nos acompañe. ¡Y el profe! ¡Aquí está el profe!
2: Hola, ¿qué tal? Muy buenos días, buenísimos días, como siempre. Agradeciéndoles su lealtad radiofónica, su sintonía tempranera. Les mando un abrazotote y bendiciones.
1: Muchas bendiciones, Yeltoni.
3: I'm here.
2: Ahí está. Firme, que no marche.
3: Ah, ¿cómo es no? ¿Cómo están? Buenos días, mi profe, ¿cómo estás? ¿Cómo amaneciste? ¿Bien?
2: Bendecido.
3: Muy bien. ¿Mi Carlitos, todo bien?
1: Todo bien. Muy bien. Y sorprendido. Porque okay. Tampoco el día de hoy se alcanzaba a ver línea por el puente libre.
3: ¿En serio?
1: A ver, llamadita de Juárez.
3: A ver.
2: Gracias,
3: amigo. Amén,
2: gracias.
3: Pues amigo, quiero decirte que tampoco por el puente de la Juárez, ¿eh? En el puente de la Juárez hay un cuarto de puente esta mañana en la avenida Juárez. No hay fila para pagar en la avenida Juárez, puente Lerdo, el puente de la línea express avanzando rapidito también, en Zaragoza, 8-10 vehículos en línea para pagar, el puente está totalmente lleno, pero 8-10 vehículos casi llegando a los cuatro altos en Zaragoza, en el... ¿Cuántas líneas? Bueno, está muy lleno el puente de Zaragoza, pero hay 8-10 vehículos para pagar. Guadalupe Tornillo, tranquilo, sin problema. El puente libre por Pérez Serna, llegando casi a la X, y acá por el puente, apenas donde termina el Carlos Villarreal. Ahí está la línea en este momento. Todavía no hay retorno, pero sí, no están tan fuertes las líneas esta mañana. Me dicen que no llega la X. Bueno, qué bueno, está la línea un poquito
1: más accesible.
3: Uh-huh. Así es la cosa. Bien, déjenme les digo, si amanecen los freeways acá en El Paso, Texas, si amanecen tranquilos o hay algo que consignar. Hay un... ¿qué es? ¿Un accidente? ¿Cuál es esta? A ver, déjeme ver. es el US-54 y Van Buren. Ahí hay tres líneas cerradas. Tres líneas cerradas a la derecha, ¿ok? En el 54 y Van Buren. Ahí hay una ambulancia incluso. Sí, en el US-54, Van Buren, y un US-54 y Pershing. Ahí hay un accidente esta mañana. Si usted va a circular por el 54, ahí hay un accidente. Hay ambulancia y hay algunas grúas y el departamento de bomberos. También hay una obra en la Fonseca. Bueno, este es el 375 a la altura de la Fonseca. También hay tráfico un poquito pesado, pero todo está funcionando con normalidad. Este es el freeway que viene, lo que le llamamos el del bordo. Lo demás se ve sin problema. 54, ya le dije, el accidente en Van Buren, esto de acá del bordo. Lo demás circulando con normalidad. Ahí está, reporte tempranito de calibre 800 con los puentes internacionales y los freeways en El Paso. Adelante.
1: 6:19, 6:19, que no se le haga tarde, 6:19. Nos amanecemos hoy martes con 20 grados centígrados en estos momentos. ¿Cuál es El Paso? 20 grados centígrados. Tenemos vientos ligeros que alcanzan los 5 kilómetros por hora. 20 grados centígrados en estos momentos. Juárez, El Paso, para hoy martes, esperamos cielos parcialmente soleados, se pronostica una temperatura máxima de 31 grados centígrados, vamos a tener vientos entre los 10 y los 15 kilómetros por hora y un 20% de posibilidades de lluvias. 31 grados centígrados, la máxima para el día de hoy, 20% de posibilidades de lluvias durante el día. Para esta noche, esperamos cielos parcialmente nublados con 22 grados centígrados, temperatura mínima para esta noche, vientos ligeros y variables, y disminuye a un 15% el pronóstico de lluvias para esta noche. Para mañana miércoles esperamos cielos parcialmente soleados con 36 grados centígrados como máxima, una mínima de 25. Para mañana hay un 5% de posibilidades de lluvias. Para el jueves, la temperatura nuevamente irá en ascenso, alcanzando los 38 grados centígrados con cielos mayormente despejados, sin posibilidades de lluvias. 38 grados centígrados la máxima, la mínima de 26 para el jueves, sin posibilidades de lluvias. Para el viernes esperamos cielos soleados con 40 grados centígrados como máxima, 40 grados centígrados, esperamos cielos mayormente soleados, despejados, un día caluroso, vientos ligeros y variables, una mínima de 26 grados centígrados para el viernes por la noche, sin posibilidades de lluvias. Para el sábado y domingo, la temperatura máxima estará rondando los 39-40 grados centígrados. Poco a poquito desaparece el pronóstico de lluvias y nuevamente las temperaturas máximas irán alcanzando los 39-40 grados centígrados. Ahí está el pronóstico del clima para el día de hoy, con un 20% de posibilidades de lluvias.
2: ¿Y qué agregamos al recuento de los daños?
1: Profe, creo, dándole una última revolcada a la información, no tenemos reporte de asesinatos dolosos del día de ayer. Sí se da a conocer que un hombre identificado como Salvador, quien se encontraba bajo proceso penal por el delito de narcomenudeo, falleció la tarde de ayer lunes en las áreas de resguardo de la policía procesal. Incidente que ocurrió momentos después de que un juez ordenó su libertad al concluir la audiencia. De acuerdo con información que trascendió en el Poder Judicial del Estado de Chihuahua, Salvador enfrentaba la causa por la modalidad de posesión simple. Durante el desahogo de la audiencia, la cual se llevó a cabo con normalidad, el imputado no manifestó ningún malestar físico. En dicha sesión, el juez de la causa resolvió prorrogar por 6 meses la suspensión condicional del proceso bajo medidas de tratamiento y firma periódica.
4: Una vez finalizada la audiencia, el hombre fue trasladado a las celdas de resguardo, conocidas coloquialmente como los separos, para esperar el trámite administrativo y el oficio correspondiente que le permitía abandonar el edificio. Fue en ese lapso de espera cuando el individuo se desvaneció y sufrió convulsiones. Aunque el médico de guardia intervino de manera inmediata para brindarle primeros auxilios, tras la revisión se reportó que el hombre ya no contaba con signos vitales. Las autoridades judiciales precisaron que el deceso ocurrió fuera del tiempo de la audiencia, ya que ésta había concluido formalmente y en apego a derecho. De acuerdo a lo trascendido por la policía procesal, el imputado sufrió un ataque cardíaco y no presentaba ninguna seña física o posibilidad de golpes, por lo que esperan que el certificado médico sea emitido por la Fiscalía General del Estado, sin reporte de asesinatos dolosos el día de ayer. Tenemos llamaditas. A ver, El Paso, buenos días. Se fue el otro del Paso.
5: Buenos días.
4: Buenos días.
5: Oiga, además como diferentes de falta de
4: trabajo. Ay, se le está cortando, mi amigo. No lo escucho.
6: Se oye bien.
4: No se oye. Vuélvanos a marcar, si es tan amable, por favor. Porque se le está cortando mucho.
6: Bien. Bueno, también déjeme le digo la noticia que recorrió México el día de ayer al hablar sobre la sentencia de condena perpetua a Ismael El Mayo Zambada, el director de la Administración de Control de Drogas, Torrance Cole, dijo que su agencia va contra quienes trafican con drogas o son funcionarios gubernamentales corruptos. En un mensaje afuera de la corte de Brooklyn, Cole aseguró que la sentencia contra El Mayo envía un mensaje a todos los cárteles y los funcionarios gubernamentales corruptos de que, sin importar qué tan poderosos sean, no dejarán de perseguirlos. Esto no es el final, es solo el comienzo. Es una advertencia para todos los líderes de cárteles, empresas criminales globales, y si trafican con drogas mortales, si lucran con el sustento de otros y amenazan a los ejércitos, la DEA va por ustedes. Bueno, si trafican con drogas o son funcionarios gubernamentales corruptos, la DEA va por ustedes. Nuestro trabajo está lejos de terminar. Desmantelaremos sus redes, cortaremos sus líneas de vida financiera. Cole señaló que durante décadas Zambada ayudó a liderar el cártel de Sinaloa, designado como una organización terrorista, alimentando la violencia, corrompiendo instituciones y traficando fentanilo hacia Estados Unidos. Recordó que las drogas se han convertido en un arma de destrucción masiva que ha cobrado innumerables vidas en nuestro país. Así de que, pues tembladera de corvas, tembladera de piernitas, de funcionarios de Morena, que en este momento están pues metidos bajo las camas, yo creo, porque pues les acaban de anunciar que van por todos. Jesús de Veracruz,
4: Cristo Rey de Monterrey,
2: que vayan buscando los países que no, con los que no tenemos tratado de extradición.
6: Es correcto. Qué barbaridad.
4: Pero pues que ojalá y así sea, porque si se nada más se las están cantando.
6: Pues sí, eso es otra. Nada más se las cantan. Pues sí.
2: De todas maneras, la tembladera de corvas está a la orden del día.
6: Sí, cómo no, profe. Porque tú sabes lo que han cantado. Lo que han cantado el Chapo Guzmán. Lo que ha cantado el Mayo Zambada. Los Chapitos. Y otros que están buscando pues mejores beneficios al interior de las cárceles allá en Estados Unidos. Entonces, los vuelven casi locos, profe. Y si les dicen, sí, okay, te vamos a cambiar a mejores celdas, te vamos a dar una mejor estancia, vas a poder a recibir a tu familia, vas a X. Ellos cantan porque cantan. Claro, en México van a decir pruebas. Pruebas.
2: Pues para mí el Mayo Zambada logró un buen acuerdo. Va a estar en una prisión que no es
6: médica.
2: Y médica, exactamente. Entonces, pues ya lo que Dios le dé de vida va a ser en condiciones menos desfavorables de como hubiera sido antes.
6: Sí, después se quejó de que lo habían es que lo habían torturado y cosas de esas, pero bueno, no niego la verdad de lo que pasó, sé lo que hice, que lo que hice está mal. Así fue el mea culpa de el Mayo Zambada. Ayer, pues esta información corrió por todos lados, ¿verdad? La información de la sentencia de cadena perpetua al Mayo Zambada. Bueno, pues dicen que no peló mucho a nuestra presidenta, el señor Trump. Fue un diálogo muy cortito, de un minuto o dos. Pero ella dijo, platicábamos una breve charla con el presidente de Estados Unidos. Dicen que no
2: hubo tal.
6: No hubo tal.
2: Un pero diálogo además, de un minuto o dos. Lo incómodo que se le ha sentido doña Claudia con el rey, después de haberse manifestado antihispánico, con los reclamos de hace 500 años y todo ese tipo de cosas, incómoda debe haberse sentido doña Claudia.
6: Claro, muy incómoda, pero bueno, así son las cosas en este momento, mi profe. Déjeme le doy lectura a los WhatsApps, que ya hay bastantito. Ay, caracoles, se soltaron temprano. 5:56, mire, robo en despoblado, mi Tony, vivo
4: segundo
6: del miserable cheque del Seguro Social del gobierno, son muy abusones y ratas los de la Luz del Paso, 101.82, y con aire evaporativo, lo prendo de las 2 p.m. a 5 a.m., y no todos los días, porque el fin de semana me voy a Juárez. Denuncia ciudadana, ya están igual de muertos de hambre que en México, los perros de El Paso Eléctrica. Buenos días.
4: Juárez.
7: Buenos
6: días. Sí.
7: Tengo una pregunta. Yo les hablo de acá de Las Vegas. Hace una semana fui para México.
6: Ajá.
7: Estuve manejando desde aquí, de Las Vegas. Y en el trayecto de ahí de Ciudad Juárez a Durango me encontré como 6 retenes más o menos.
6: Sí.
7: Pero hubo uno, no sé si les ha tocado a usted y me quedé yo con la duda. Al salir de ahí donde están los soldados en Juárez, como 15 minutos más adelante estaba otro retén. Pero esos no estaban nada identificados. Nada más traían pantalón color café, bota negra, camisa negra y pasamontañas. Y me tuvieron tanto tiempo ahí, pero no tienen, que se los otros decía FGR, policía estatal, los soldados, pero esos no tenían nada. ¿Usted no sabe qué son, de qué policía es esa? ¿O son otros
6: no,
7: policías?
6: Se disfrazan para...
7: Por el radio. Sí.
6: Gracias, mi amigo.
1: Pero le buenos quitaron días. Algo, lo asaltaron, le...
6: ¿Le quitaron algo?
7: $200 supuestamente, que porque llevaba muchos artículos electrónicos, que yo ya los había declarado acá en el... donde saqué el permiso para mi troca.
6: Sí, esa es nuestra autoridad, mi amigo. Esa es nuestra autoridad. Esos son los saqueadores, los ladrones con uniforme. Bueno, y así se ponen, sí. No se ponen nada. Simple y sencillamente ponen retenes
7: de civiles. Lo que me hizo raro era las trocas que traían, pura Hilux, dos sin placas, una con placas de Sonora y una Ben con una torreta nada más. Y a mi cuñado también iba en otra troca más atrás. A mí me dejaron ir más rápido porque llevaba a mi esposa y mi niña. Dice, dice, está bien, ya vete. Dice, nada más, danos por los electrónicos que llevas. Y a mi cuñado lo tuvieron casi una hora y media y me tuve que hacer a un lado para esperarlo. Y ya, no, sí, la verdad que sí. Sí se asusta uno, más que no va tan seguido, pero sí le sacan un muy buen susto. Saludos sí. Desde Las Vegas, los escuchamos todos los días.
6: Gracias. Vea usted lo que se ha convertido. Este incorruptible. No, ¿sí? Este incorruptible 4T. Vea usted en lo que se ha convertido esta porquería de gobierno que tenemos. Y vea, este es un señalamiento de gente que sufre en carne propia. Esto en México pasa en todos lados. Retenes
2: todos los días.
6: De este tipo todos los días. Él ya traía manifestado todo lo lo pagó en la aduana. De todos modos, deja una feria por todo lo que llevas. Esta es la 4T, la incorruptible, la se acabó la corrupción, la que llegó al poder diciendo que se acabaría la corrupción.
8: Llama.
6: Bueno.
8: A ver el paso.
9: Profesor, buenos días.
8: Buenos días.
9: Buenos días.
8: Sí.
6: Sí.
8: Díganos.
6: ¿Lo escuchamos?
2: Lo oímos, díganos.
8: Bueno.
6: ¿Lo escuchamos? Profesor,
8: buenos días. Buenos días, díganos.
9: Ah, disculpa, no, pensé que me habían saludado así. Oiga, eso que dice el camarada ese, son los marranos de los fiscales, de los de la fiscalía. Ese, para mí también me tocó ese retén, y son bien déspotas y bien payasos. Han de ser esos marranos. Buenos días, se los escucho.
6: Pero no fue en el estado de Chihuahua. No fue en el estado de Chihuahua. Finalmente, saludos carnalitos, ayer andábamos unos argentinos con la cara larga, pero es sí, andaban de hocicones y le cerramos el hocicote. Le preguntó uno que si la carne de burro les hizo daño o les hizo alergia, nos agarramos a trancazos y los sacatones le hablaron a la policía, tuvimos que quitar el jale, pero les callamos el hocico de maricones que tienen, válgame. Se andan peleando. Buenos días a todos, saludos desde las contaminantes ladrilleras de satélite, que tengan excelente martes de frutas y verduras. ¿Todavía hay? Buenos días, atentamente el señor Núñez. ¿Todavía hay frutas y verduras, Carlitos?
8: Sí, ¿los martes?
2: Sí, miércoles.
6: Ok, buen día. ¿Van contra todos los políticos narcos o solo los de Morena? ¿Todos? Supongo que todos. Primer mensajito de Vox, a ver.
10: Buen día. Dígame, Tony, este señor que llevaba los electrónicos. Claro, puede ser que no, son para familiares, ¿verdad? Y lo más seguro es que sí sean así. Pero estos señores lo toman como si fuera para venta en el interior de la República. Pues es mejor no viajar con todo ello, hombre. Y en su equipajito nomás lo que se necesita. Y y así no se presta a que sea producto para venta. Gracias.
6: No. Él dijo que ya llevaba todo debidamente declarado en la aduana. Buen día, yo ya regresé de Camargo hasta Casas Grandes. 4 retenes de disque autoridades. ¿De dónde vas? ¿De dónde vienes? ¿En qué trabajas? ¿Vienes bebiendo? Nada. Bueno, deja para los cafés muertos de hambre. Madres, dice. No les di nada. Aquí tengo una llamada. Buenos días.
11: Hello, escucha.
6: Sí, buenos días.
11: Verdad, mire, todo eso pasa en todas las fronteras, no nomás en Juárez. Mire, hace un mes, viene una señora allí en Fly, California, estaba llorando la señora, porque no la dejaron cruzar allí en Sonora, que porque el carro estaba en nombre de ella y todo, pero también estaba el nombre de su esposa en la aseguranza. Entonces le estaban diciendo, no, el carro está probado, ¿de quién es ese nombre? Y la señora le decía, no, ese es mi esposo, porque mi esposo también maneja el carro. Y luego le dijeron, no, pues nos tienes que pagar $500, dijo, no, si no te vamos a quitar el carro, le vamos a quitar el carro robado. Y la señora dice que se reversió, y ya cuando la miré, pues ahí tiene el carro todo chocado, ¿entiendes? Y estaba diciendo, no, ese me estaban acusando de que el carro era robado, el carro le puse el nombre de mi esposa también, dice en la aseguranza, y decían que era de esa persona. Y que le dijeron, deja el carro físico hasta que traiga tu esposo. La señora venía de Los Ángeles, ¿entiendes?
6: Dice nada más.
11: Y bien agüitada la señora, me dio lástima, ¿entiendes? Porque tenía el carro todo chocado, porque dice que se regresó para Estados Unidos. No nomás en Juárez, porque pasa eso, es en todas las fronteras, estamos muertos de hambre, gracias.
6: Gracias, mi amigo. Pues ese
2: en todo México y las fronteras del sur también.
6: Fíjese nada más este que dice, yo ayer regresé de Camargo hasta Casas Grandes, 4 retenes de disque autoridades. ¿A dónde vas? ¿De dónde vienes? ¿En qué trabajas? ¿Vienes tomando? Nada. Bueno, deja para los cafés, muertos de hambre. Ni mangas, dijo, no les di nada. Muy bien. Muy bien.
10: Sí, mi Tony, aparte que sí, bien déspotas, bien groseros, sí, la verdad lo asustan a uno, y los otros retenes que sí están muy bien identificados, el que está a entrar a Durango, otros que ya están adentro de Durango, los soldados, mis respetos, porque ellos se ve que estaban haciendo su trabajo, me pidieron los permisos, el permiso de la troca, de los electrónicos, que eran electrónicos, nada más un aire acondicionado para mi casa ahí en Durango, pero los otros, los que no estaban identificados, lo que le quieren meter a uno es miedo, y sí lo asustan porque traen armas muy muy grandes, le hablan a uno muy feo. Sí lo asustan, sí. La verdad. Saludos.
6: Mire nomás. Vea. A ver.
12: Carlitos, Tony.
2: Buen día.
12: Sí, yo creo que sí, mi Tony, están fuerte con la sentencia de mayo. Yo creo que ya todos están temblando, pero pues no creo que nada más los de Morena, ¿eh? Los de Morena obviamente pues no, más,
4: porque son los panistas
12: que están ahorita y aquí actualmente, pero yo creo que de sexenios de Fox para acá, los que estén vivos, como dijo el profe, ya andan buscando dónde irse a refugiar, porque pues ya lo sentenciaron, ahora sí te bajo tanto, te pongo acá, te mando para allá, y empieza a cantar. Entonces ahí sí es donde ya van a empezar a temblar, pero pues no creo que nada más lo de Morena, ¿eh? Yo creo que de muchos partidos ahorita la están temblando machín. Bendiciones.
2: Gracias.
6: Es su comentario, gracias, buenos días, respetable. Vámonos al corte y regresamos inmediatamente. El mejor noticiario de la radio está al aire. Ese noticiero que es suyo, donde usted participa, donde usted es quien pone la nota. Vámonos, regresamos.
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3: 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Tembladera de piernas en Morena, ¿qué? Dice el fiscal de la DEA. ¿Qué? Sí, que lo del mayo, ¿qué? Apenas es el comienzo. Señor.
4: Oye, papá, dice mi mamá que vayas a las tortillas, que no te hagas, que si en tu trabajo no haces nada, aquí por lo menos tienes que cooperar.
3: Morichonazo con tembladera de corvas, así con salivita atrás de las rodillas, como andan dos que tres de allá de Morena, porque el señor, el mero mero jefe Terrence Cole de la DEA en los Estados Unidos, dijo que el asunto del mayo apenas es el comienzo, que van tras los narcos corruptos y tras todos los funcionarios que los aparan, que los apañan. Válgame Dios, hombre, qué barbaridad, qué vamos a hacer, licenciado. Tembladera de corvas, los de Morena andan peros y todos acalambrados, les tiemblan las corvitas hasta donde no. Y cómo no, si ya el mayo seguramente cantó y cantó muy bien las rancheras, así de que pues espera que más caigan, o por lo menos sean señalados, aunque los proteja la presidenta. Así, hombre, como el Royamoya. La verdad es que andan dos que tres, sí, como si trajeran o hubieran comido la lechuga esa que ocasiona la diarrea sistémica. ¡Qué barbaridad! Así andan dos que tres. Pero bueno, finalmente, ojalá y que la DEA cumpla su palabra y termine con toda la bola de corruptos ratas estos de Morena. Ojalá, porque la verdad es que sí, dos que tres andan bien acalambrados. Ahí les va. Contra el paredón y...
5: ¿A popó?
3: ¡Juego! ¡Juego!
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6: Las 6:46 minutos, 6:46.
7: Ahí vamos avanzando poco a poquito en esta mañana de martes, martes de 2x1, martes de 2x1 en el Chinampa y en Costa Brava. Martes de 2x1.
6: Día de panza llena, corazón contento.
7: Ay, amachita, cómo ñoño le pegó a la chilindrina. Que parece que ya ahora sí es una realidad, ¿no, profe? Lo del Costa Brava número 3.
6: Ya, el jueves, primeramente Dios. Oye, Carlitos, entonces la contabilidad, el recuento de los daños es de...
7: Ayer Inframundo nos decía, que él tenía...
6: 25. Nos habían descontado uno, dijimos, ¿no?
7: Sí. 25. 25 y nosotros teníamos documentados 26.
6: Así es.
7: Ahí más o menos andamos en el, en la misma sintonía.
6: Pues elementos de la Policía Estatal y del Ejército Mexicano mantienen bajo resguardo una propiedad ubicada en las inmediaciones del Valle de Juárez. La finca asegurada se localiza en la intersección de las calles Sausal y Prolongación Mina, dentro del poblado de Sausal. Hasta el momento, los agentes que custodian el perímetro no han propiciado datos precisos sobre el motivo del operativo o el contenido del inmueble, señalando que su instrucción actual es limitarse exclusivamente a las labores de resguardo y vigilancia de la zona.
7: Y bueno, tras este operativo, profe, de resguardo iniciado por la Policía Estatal y del Ejército Mexicano en esta propiedad de El Sausal, el dueño del inmueble salió a desmentir las versiones de una presunta investigación por robo de combustible, por supuesto huachicol. La finca, ubicada en el cruce de las calles Sausal y Prolongación Mina, continúa bajo vigilancia de las autoridades federales y estatales. No obstante, el dueño del lugar proporcionó documentación que acredita la adquisición legal del combustible. El propietario explicó que adquirió una carga de combustible, indicando una cantidad, pero que se vio obligado a realizar un traslado irregular debido a que su pipa

0: original sufrió una avería. Ante la emergencia, decidió utilizar otra unidad que se encontraba rotulada para el transporte de agua, lo que generó la sospecha de las autoridades. El ciudadano admitió que su único delito fue el manejo inadecuado del combustible por utilizar un vehículo no rotulado para tal fin, pero rechazó categóricamente cualquier actividad ilícita relacionada con el huachicol. Como prueba de la legalidad del combustible, se presentó comprobantes fiscales y una carta que detalla que el combustible viene vía emisor Combustibles del Norte, con sede en San Pedro Garza García, Nuevo León. Viene su receptor de logística, su concepto y el monto de la factura con fecha de junio del 2026. Los documentos muestran un traslado de combustible desde la estación de Pemex Juárez hacia un domicilio de El Sauzal.
1: Entonces la confusión es que no usa un vehículo asignado para ello.
0: Así es. A ver, llamadita de El Paso, buenos días.
2: ¿Qué tal? Buenos días, Carlos.
0: Buen día, buen día. Buenos días.
2: Profe, qué gusto escucharlo, que está mejor y vamos a echarle ganas, ¿no?
1: Ahí la llevamos, gracias.
2: Oye, Carlitos, profe, disculpe mi ignorancia, pero no es un delito almacenar tanto combustible en unas áreas de habitación o donde vive gente.
0: ¿En zona habitacional?
2: Sí. Entonces no puedes almacenar combustible, tiene que aparte de estar rotulado fuera que tienes combustible. Entonces volvemos a lo mismo, esta gente del municipio está trabajando con las, no quiero decirlo, pero es una corrupción tremenda. Entonces, pues ya qué le hacemos aquí en Isle, la verdad. Este señor Ortiz, que la otra, que no había otro sustituto menos menso que este. ¿Ya vieron el puente que está acá en la Tapioca también?
0: El peatonal.
2: Sí.
0: Ah, sí, vi ayer una imagen que nos compartieron.
2: ¿Qué ocurre a los imbéciles primero quitar los cables o mover tanto teledañarío? O sea, ¿de qué sirve toda esa inversión? ¿De qué sirve planear? ¿De qué sirve el dinero gastado de los forenses con esta bola de tontos? No se les puede decir de otra forma ya, porque ya ni a periodicazos entienden. Entonces, se me hace increíble que los regidores o no sé quién audite esta bola de imbéciles, que hagan bien su trabajo. Gracias, tengan buen día.
0: Gracias, saludos. Gracias. Sí, vi ayer unas imágenes que compartieron. No sé si fue Fer o fue Turi de este puente peatonal donde es imposible accesar porque está todo el cablerío ahí que no les permite subir por las escaleras. Y es el puente nuevo, ni siquiera tiene años, que diga usted, se cayeron los cables o algo. No, es increíble.
1: Características muy comunes en ese tipo de obras del gobierno.
0: Así las cosas. 656-396-7232, 656-396-7233. Teléfonos en Juárez, en El Paso con 915-235-8000, 915-235-8002.
1: Los resultados más recientes del monitoreo de la calidad del agua del río Bravo que entrega Estados Unidos al Valle de Juárez muestran una reducción en la presencia de contaminantes por drenaje. De acuerdo con datos difundidos recientemente por la CIDRA, o sea la Comisión Internacional de Límites y Aguas, con fecha de agosto pasado, los volúmenes de coliformes fecales bajaron a menos de 300 miligramos por litro en las mediciones hechas tanto en la presa americana como en la internacional. Buena noticia, muy buena noticia.
0: Así es, 6:54, que no se le haga tarde, que no se le haga tarde. Me dice acá una persona que si seguimos con los puentes internacionales accesibles, creo que sí. Ahorita Tony ya nos dirá si se mantienen accesibles o no los puentes, los cruces fronterizos de la gente que va rumbo al Paso, Texas, ya sea de trabajo O de placer. O de placer. Dice que. Ah, ok, andaba acá perdido con otra información. Ciudad Juárez estará fabricando prótesis que en muchos de los casos urgen. Ciudad Juárez comenzará a fabricar prótesis para personas amputadas a partir de agosto, luego de que el DIF estatal concluyera la capacitación del primer protesista que presentará este servicio de manera permanente en el Centro de Rehabilitación Integral Física de esta ciudad. El director de rehabilitación de la dependencia, Jesús Irán Mendoza, informó que el especialista permaneció más de 8 meses en capacitación en Chihuahua y ya concluyó su formación, por lo que únicamente está pendiente su titulación para incorporarse al CRIF una vez concluido el periodo vacacional del organismo. Ya está graduado, ya nomás es cuestión de hacer su trámite de titulación. Esperemos que en agosto, después de vacaciones, ya poderlo tener en el CRIF, que es el Centro de Rehabilitación Integral Física de esta frontera. Explicó que el nuevo protesista es egresado de la carrera de Rehabilitación Física de la Universidad Tecnológica de Ciudad Juárez y recibió formación especializada en la elaboración de prótesis dentro del propio DIF. Mendoza detalló que actualmente las prótesis se elaboran de manera artesanal, por lo que cada especialista fabrica un promedio de 3 piezas al mes. Así es que bueno, pues se espera que esto venga pues en beneficio de muchas familias juarenses.
1: Y se siguen necesitando profesionistas en esa área, ¿eh?
0: Sí, profe, muchos, muchos, muchos. Ojalá y se puedan hacer más, que haya más protecistas para que sea más rápido el conseguir una prótesis.
3: Wow, fíjate que ayer me estaba yo acordando, viendo precisamente que una iglesia entregó cientos de mochilas a niños de escasos recursos. Yo me estaba acordando cómo vino esta maldita red de corrupción de México, donde ya no pudimos pasar mochilas. Aquí hacíamos una colecta extraordinaria. ¿Cuántas le entregamos aquella vez al padre Aurelio, Carlitos? ¿Te acuerdas?
0: Ufas, una muy buena cantidad.
1: Muchas.
3: Ya con
1: Y
3: útiles escolares.
1: no vacías las mochilas, no vacías, iban llenas de útiles
0: Sí,
1: escolares.
0: con sus útiles, con sus
3: Bueno,
0: cuadernos, colores,
3: entregamos
0: lápices.
3: cientos de mochilas, entregamos en aquella ocasión. ¿Cómo podíamos lograr medicamento para el asilo de ancianos? ¿Cómo podíamos lograr pañales para toda la gente que lo necesitaba? Hoy, con esta maldita, miserable vigilancias, entre comillas, que tenemos en los puentes, je, qué barbaridad. Ya no podemos hacer nada, nada, nada. Entonces, estos señores, pues no pueden uno arriesgar su patrimonio porque te quitan el carro. Si se les pone, te quitan el carro, el vehículo. La última vez que intenté pasar, bueno, pasé pañales, pues traía una cantidad leve. Le pregunté porque tenía todavía acá cerca de 10, 15 cajas de pañales. Les pregunté cómo le podía hacer para pasar esos pañales que eran donación. No, me dijeron, si los traes, te vamos a cobrar al precio que están en el mercado. Fíjense nada
1: Ustedes,
3: más.
1: ustedes.
3: ¿Sí? Y no, pues o sea, de veras es terrible esto, terrible. Ya no funciona como debiera funcionar. A ellos les vale, según ellos, los pobres son primero. Y mira, son unos miserables muertos de hambre. Imagínate, hay tanta gente que está necesitando, y nosotros como un ente de donación, como un puente entre ustedes y la gente pobre y fregada de Juárez, que mucha gente del paso cómo nos ayudó, cómo nos ayudó. Hacíamos unas colectas de juguetes enormes. ¿Cuántos juguetes, Carlitos, le llegamos a dar al hospital infantil? ¿Cuántos?
0: Pues alcanzaba para el hospital infantil. Uh-huh. Alcanzaba para las iglesias que manejaba el padre Aurelio acá en el suroriente. Eran 3 o 4.
3: ¿Para bomberos?
0: Alcanzaba para bomberos. Alcanzaba para... o sea, el hospital infantil recibía juguetes para Navidad, para uh-huh. la posada, y para le quedaba para el Día de Reyes, y le alcanzaba, no me acuerdo qué día es la fecha de cáncer infantil.
3: También.
0: Ajá, les alcanzaba para este señor que nos hablaba del Valle de Juárez. ¿Se acuerdan?
3: Sí, sí, cómo no.
0: Don Ricardo, no. Don Jorge.
3: Don Ricardo, sí, don Ricardo.
0: Ajá, alcanzaba para Villa Ahumada.
3: Para su posada. ¿Te acuerdas?
0: Sí.
3: Hacía su posada.
1: Teníamos muchos donadores de planta.
3: No.
1: Y alguien nos ayudaba a pasar también.
3: Sí. Y me da tanta tristeza hoy no poder ayudar a esa gente del asilo de ancianos, porque pedíamos comida y nos llevaban latas y nos llevaban todo tipo de comida para el asilo de ancianos. Hoy no podemos pasar nada. Nada. No, no puedes arriesgar tu patrimonio, profe, pues te vienes en tu camionetita. ¿Te acuerdas que tu hermanita nos traía una cantidad importante de pañales, Carlitos?
0: Sí.
3: Aquel señor de los centauros también, que nos pasaba un chorro de cosas. No, ya no. Ya no se puede. Tengo una pregunta para Carlitos. Si el pitcher que jugó la temporada pasada con Chihuahua, que hizo trampa para pichar, ¿siguió jugando?
0: Creo que no siguió pichando, pero pues si ya cumplió, le dieron ¿qué? 6 juegos de uh-huh. castigo.
3: Pues sí. Lamentablemente, habemos muchos inteligentes que amparado en donaciones hacen su domingo 7. No sé ustedes, amigos, nosotros no, nunca. Nunca hicimos trampa, ni nos quedamos con nada, ni nada fue para nosotros. Todo llegó a quien debía llegar. No. No sé usted si lo haga, pero nosotros nunca lo hicimos. Nosotros no, pues siempre...
0: Vea ¿cuánto nos alcanzaba?
3: Todo lo que nos alcanzaba. Tony, lo bueno de este gobierno es que ya no hay necesidad de andar recolectando mochilas ni útiles escolares, porque ya Morena da presupuesto para todo. Para todos, y sobre todo ya hay medicamentos en todos los hospitales de México, ya hay dinero hasta para prestar. Bueno, ahí está la cosa, pues sí. Eso es la situación, ya no podemos ni siquiera ayudar. Imagínate.
1: Hacíamos una gran labor, también gracias a la familia Yoshida, que en todos sus puestos nos ayudaron siempre. Bueno, nos siguen ayudando, en aquel sí. tiempo era más intenso.
3: Así es. Qué barbaridad. Y es que sí está terrible la situación. Estos señores muertos de hambre, les digo yo. Qué barbaridad. Ya no permiten hacer nada, nada. Nada. No, entonces no me di a entender. Mucha gente busca, abusa con eso y otros la llevan. Puede ser que haya mucha gente que sí abuse de los donativos y las cosas. Bueno. Buenos días, amigos. Saludos y bendiciones de su amigo Ezequiel El Cheque Moya. Saludos, mi Cheque. Ni traes nada. Ni traes nada. Bueno, pues qué cosas. Así está nuestro país en este momento. Terriblemente mal. ¿Qué pasó, mi Ricky? Dime. Adelante.
4: ¡Hello!
3: Dime, te escuchamos.
4: Oiga, soy yo el que hablé ahorita hace un momento. Tengo una pregunta para el Tony, a ver si él me la puede contestar. Mire, yo tengo familia en Mexicali. Yo he visto, me consta, yo he visto, ellos cruzan de todo, de Calexico, California, para Mexicali, cruzan hasta de lo que no. Como ellos son welfareros, agarran food stamps, sinvergüenzas, llevan los carros cada mes lleno de comida, cerveza, de todo. Y no le dicen nada ahí en la aduana. O sea, llevan moto, bicicleta, de todo. Entonces, ¿cuál es la diferencia de Juárez a Mexicali? Es internacional, la cruzada. ¿A qué se debe? Si tiene una respuesta, ahí me la dice. Gracias.
3: La verdad, no sé a qué se deba. Eso es un paraíso, entonces. ¿Verdad? Es un paraíso. Ah, qué barbaridad. Sheinbaum arrasa en encuestas. 80% de los mexicanos piden que se vaya. Piden que se vaya. No les voy a decir a dónde, pero sí dice ahí. Carnicería más por menos. Bendecido de don mi Tony. Mire, viene y está cerrados. Saludos del cónsul. Abren a las 8, hermano. No, pues a las 7 de la mañana no abren la carnicería. Abren a las 8 de la mañana, cónsul. Y ahí va la carnicería ahorita tempranito. No, todo está cerrado, cónsul.
0: A ver, llamadita del paso. Buenos días.
3: A ver.
5: Buenos días.
0: Buenos días.
3: ¿Cómo está, señora?
5: Bien, gracias a Dios. ¿Y usted?
3: Bien, señora, gracias.
5: Ah, qué dice? Bueno, gracias a Dios. Oiga, dígale a el que habló que de allá en Tijuana, no, ¿por dónde era? En Tijuana.
3: Sí, en Calexico.
5: Podían pasar todo en Mexicali, podían pasar todo. Uh-huh. Y aquí no, pues dígale que aquí están más muertos de hambre que allá. Por eso hacen lo que les da su gana acá los viejos. Oiga, ¿sí? Tony, lo le iba a preguntar. Oiga, al traficante ese que tienen ya hace muchos años aquí, ¿cómo se llama? Joaquín.
0: El Chapo.
5: El Chapo. ¿Qué le sentencia le dieron? Ya nunca supe yo. Porque a este otro también. le dieron esta...
3: Cadena perpetua.
5: Ándele. Ajá. Y a Chapo, ¿qué le dieron?
3: Igual.
5: Oh, él también tiene.
3: Sí.
5: Porque ya ve que le ha mandado cartas al presidente y que a la presidenta, ni hasta en inglés, porque ya sabe inglés. Uh-huh. Le apinó, pidiéndole sí, que lo ayuden a salir o que lo trasladen a México, y no, nunca le han hecho caso.
3: No, ni le harán.
5: Ni le harán, ¿verdad?
3: No.
5: Ándele, pues pase cuídese, buen día.
3: Cuídese.
5: Pase buen día, bye.
3: Gracias, buenos días. Me preguntan que cómo esté libre. Está hasta el puente peatonal, nada más. Hasta el puente peatonal, nada más. Por Pérez Serna, llegando apenas a la X. Hasta el puente peatonal, está por el puente libre. Puente Guadalupe Tornillos, libre, despejado. Zaragoza está menos 4, 5, 6 vehículos para pagar. Puente totalmente lleno. Puente de la avenida, de la línea express, tranquilo. Puente de la avenida Juárez, ya hay fila, ya se llenó el puente. 2 cuadras para pagar, bastante gente cruzando a pie. Ahí está, vámonos, corte, regresamos.
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11: 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Finalmente, Palomita, y en honor a la verdad, qué bien que acabó el Mundial a ver nuestra realidad. 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
1: Las 7:14,
19: mi Bencho, ¿cómo estás? 7:14, buenos días, mi profe Carlitos, Tony, good morning para todos, feliz martes.
20: Morning,
19: martes,
20: morning.
19: Es 21 ya.
20: ¿Se nos ve el año?
19: Se nos va el año,
20: qué se barbaridad. Se nos ve el año.
19: Qué barbaridad, qué barbaridad. Sí, lo que me preocupa y ocupa es que ya menos se terminan las vacaciones. Ya menos, ya cada vez son menos días y va a volver el ajetreo del trafical. Ahorita se desplaza uno muy tranquilo, muy tranquilón.
1: Hasta las líneas de los puentes.
19: Sí, las líneas de los puentes también muy tranquilos, profe. Acá por el Cuatro Siglos, un poquito pasadito el puente de la Sandía, un poquito. Y acá por la Lincoln, sin retorno, no la pude ver.
3: Está hasta nada más hasta el, ¿cómo se llama? Hasta el paso peatonal.
19: Ah, pues está tranquilo.
20: Con ganas de ir con Chirino, hombre.
3: Sí. Hijo, mano. Y hoy que es 2x1, y hoy también es 2x1 en Costa Brava.
19: Costa Brava. Que el jueves.
3: Línea el jueves. En el Sam's de Pelícano le da vuelta al edificio por las tarjetas de Pokémon. Están acampando desde las 9 de la mañana. Ah, caray.
20: Ah, se van a poner bien Pokémones.
3: Qué raro. ¿Qué son esas tarjetas o qué?
20: No sé. No las conozco.
19: Van de ser coleccionables, ¿no? Tarjetitas.
3: Sí.
19: No sé.
1: Pues en fin. Las estampitas de nuestro tiempo, mi padre.
19: Ajá. Ah, mi profe, sí.
3: Las estampitas.
19: En el álbum. Sí. Para llenar tu álbum. ¿Ya llenaste tu álbum?
3: Tu álbum.
19: El álbum.
3: Que te daban premios. ¿Te acuerdas?
19: Daban premios. Sí, muy cierto.
3: Con el álbum. Pero, pues había una tarjeta o dos difíciles.
1: Que nunca salían.
3: Nunca salían.
19: Las difíciles.
3: Una vez yo me acuerdo que estaba chavillo y en una de las que compré me salió una difícil. Un amigo muy vivo tenía un bonchezote así de tarjetas. Dijo, te cambio esa por todas estas. Ahí va el menso a cambiársela. Órale. Pues no, como si llené el álbum, pero no, esa que la difícil no la pude tener. Bueno, ah, Dios mío.
19: Así era el abarrote.
3: Dice, como acuerdo de con la fiscalía, Zambada García aceptó el decomiso de ese monto que en teoría debe cubrir con cualquier bien de su propiedad hasta donde alcances sus recursos. La condena citada, dictada ayer por un juez federal de Nueva York contra Ismael El Mayo Zambada, incluye una orden de decomiso de 15,000,000,000 de dólares, que también aplica a los descendientes, herederos o eventuales administradores de los bienes del que fue líder del cártel de Sinaloa durante 4 décadas. Como parte de su acuerdo con la Fiscalía, Zambada García aceptó el decomiso de ese monto que en teoría debería cubrir con cualquier bien de su propiedad hasta donde alcanzan los recursos. El acusado deberá asistir plenamente al gobierno para efectuar el pago, ejecutando todos los documentos necesarios para concretar cualquier transferencia o título de propiedad en favor de los Estados Unidos, dice la orden de decomiso firmada por el juez Brian Cogan. Sin embargo, la orden podría quedar como una declaración simbólica, pues hasta ahora no se han detectado bienes o cuentas a nombre de Zambada en Estados Unidos y no está claro cómo podría transferirse recursos de México sin el consentimiento de las autoridades nacionales. Esta orden será vinculante para el acusado y sus sucesores, administradores, herederos, asignatarios o beneficiarios, y mantendrá su vigencia hasta incluso después de la bancarrota de cualquiera de ellos. Zambada, de 76 años y condenado hoy a prisión vitalicia, reconoció recientemente ante la corte que tiene 16 hijos de entre 6 y 55 años. La orden de Cohen se refiere únicamente a los bienes que todo o algunos de ellos pudieran heredar de su padre. Sin embargo, el problema es el mismo. Los activos se encuentran en México fuera del alcance inmediato del gobierno estadounidense. Cabe recordar que en el 2019, Kogan condenó a Joaquín El Chapo Guzmán, también ex líder del cártel del Sinaloa, al decomiso de 12.600 millones de dólares. En este caso, el monto aumentó debido a que el Mayo nunca fue detenido en México y permaneció activo durante más tiempo. ¿Pero usted cree que el Mayo tendría propiedades a su nombre?
19: No. No, difícilmente.
3: Esa sentencia es simbólica. Es simbólica. No. Tienes que pagar 16 mil millones de dólares. No, pues.
19: ¿De dónde?
3: Los quieren en billete chico o billete grande.
2: En coras.
3: En coras. ¿Cómo los quieren? En coras. No. Es simbólico. Bueno, pero ahí está.
19: Ahí está estipulado.
3: Sí. Tranquilos los freeways en El Paso, ¿eh? Tranquilitos, no hay mayor problema. Los estoy checando en este momento. No hay mayor problema. No hay tráfico. Ya levantaron el vehículo ahí en el 54. Transmontain sin problemas. Nada. 375, 10. Todos circulando con normalidad en este momento. Ya le dijimos cómo está el reporte de tráfico en los puentes internacionales. La noticia al momento y como debe ser. Agentes aduanales, parte de la red de Huachicol de Rufo. Mire,
19: pues sí.
3: Los decía yo ayer en la explicación que dio muy completa Anayín Canayín. Y y cómo es que están acusando a todo mundo menos a sus corruptos aduanales, a todos los ratas asquerosos y repugnantes de la aduana, que son los que dejan pasar, que son donde se da la corrupción, y no agarran a los huachicoleros, pero no verdaderamente a los que dejan pasar todo eso por puertos y por aduanas fronterizas.
1: Barcos de gran calado.
19: De todo, profe.
3: Todo.
19: Qué barbaridad.
3: Pues así las cosas, como siempre, el hilito se revienta por lo más delgado.
19: Pues sí.
3: Pues sí.
19: Ya tiene abogaditos, tiene abogados ahí. Muy buenos abogados, trae el señor.
3: No, pues
19: Rufo,
3: claro, oye, sí, de que tiene lana. Yo me pregunto, si vivieran como gobernadores de su sueldito que ganan, porque para 150 mil pesos para un político
19: no
3: es un sueldito.
19: Un sueldillo.
3: Sueldito. Por eso a mí nunca me daba las propiedades que tenía el Teto Murguía. Decía, pues ¿de dónde? No me daba. Así como no me daba con el Teto, no me da con tanto corrupto que hay ahorita, cómo logran, multiplicar sus ingresos de esa manera. ¡Qué barbaridad!
1: Son unos magos de las finanzas.
3: Así es. Pues mire, están ubicando gasolineras en este momento que venden gasolina huachicoleada.
19: Ah, ándale.
3: Gasolineras que venden gasolina de huachicol. Aquí en Juárez hay varias, hay muchas también. O sea, lo que les decía ayer, que las pipas estas que vienen por acá por Jerónimo, Santa Teresa, en horas de la madrugada por el Libre y por otros puentes, esas pasan de madrugada donde nadie nos damos cuenta, y aquí vienen a surtir de gasolina huachicol a las gasolineras. Ya les dijimos ayer cómo era el asunto. Ya se los comentó a Nayin Canayín, la compran muy barata en Estados Unidos y luego evitan los pagos, la pasan de contrabando y la venden en las gasolineras. Así es.
19: Barabara.
3: Tan sencillo. O sea, están acusando a Polito, están acusando a todo mundo, menos a los de la aduana, que son los que la dejan pasar. Menos. En puertos marítimos.
2: Pepe el Toro es inocente.
3: Pepe el Toro es inocente. tienes razón. O sea, ¿cómo la gente, cómo no se dan cuenta o cómo no hablan? Hoy sí, detuvimos un camión cargado de gasolina que iba para Chihuahua. Sí, pero ¿cómo pasó? Primero por la aduana. ¿Cómo pasó? Ahí sí no se fija el gobierno, ¿verdad? ¿Cómo pasó? La corrupción está ahí, en la aduana. Ahí está.
1: En la Secretaría de Marina no cantan malas rancheras.
3: No.
19: No cantan malas rancheras. Pues no.
3: Pero,
19: se hacen, bueno, de la vista gorda.
3: Confían en que México está tontito. En Chihuahua, 6 gasolineras FASA, así se llaman, FASA, pertenecen estaciones Punto Más, grupo ligado con huachicol y lavado de dinero, al que presumiblemente pertenece el exgobernador Ernesto Rufo. En la ciudad de Chihuahua operan 6 estaciones de servicio del grupo FASA, operador de las estaciones Punto Más, ligado a una red de presunto contrabando de combustible y lavado de dinero que la Fiscalía imputa al exgobernador de Baja California, Ernesto Rufo Appel. De acuerdo con la página web de Punto Más, las estaciones están ubicadas, bueno, en varias avenidas en Chihuahua. Así que la página Punto X expone que la misión del grupo gasolinero Orgullo de Ser de la Comarca Lagunera es la de satisfacer las necesidades de consumo de combustible, aceites y aditivos de los clientes. Ahí están operando en Chihuahua gasolineras con gasolina huachicol. Ya les dije, huachicol no es nada más el que extraen de los ductos de Pemex, no. Es la que pasa de contrabando de Estados Unidos, donde la compran a 10 pesos y venden y la venden en 23. Negociazo.
19: Súper. ¿Cómo no?
3: Negociazo.
19: Sí, no únicamente con eso también, Tony, llega aquí a Ciudad Juárez, se va a Chihuahua, todo el sur del estado, y sabrá Dios hasta dónde más pueda llegar. Quizá ya más al sur, ya no, porque allá se surte en sí de lo que se produce de Pemex, pero todo la que cruzan de este lado, hasta donde alcance.
20: ¿Quién sabe hasta dónde llegue? Si cruza por aquí, ¿quién sabe hasta dónde llegue?
19: Hasta donde pueda llegar.
3: ¿Cómo pasaba en los tanques? En los tanques de Pemex. ¿Se acuerdan cuando agarraron una cantidad importantísima de tanques atacados de gasolina? ¡Qué barbaridad! ¡Qué corrupción tan terrible se da! Cosa que a muchos les vale un soberano cacahuate. Mientras esté la tarjetita de bienestar llegando cargadita cada 2 meses, pues sí.
19: Pero, Tony, pero antes no estaba la tarjetita de Tomos, pasaba esto, ¿me Tony?
3: ¿Dónde?
19: Aquí, en el estado.
3: ¿Antes
19: en el
3: cuándo? ¿Cuando estaba Peña Nieto?
19: Cuando estaba Peña Nieto, cuando estaba Calderón. También pasaba.
3: Pero los que llegaron dijeron que sí, eso se iba a acabar.
19: Pues ¿para qué las andamos?
3: Es la única también diferencia. Pequeña diferencia, mi
19: ley. ¿Y el que anda en campaña?
3: De la 4T.
19: No, defensor, simplemente que no es defensor algo, de la 4T. No es algo nuevo.
3: Sí. No, okay. O sea, y porque no es nuevo, ¿se debe de permitir?
19: Pregunto. Estoy haciendo la referencia que no es algo pregunto, nuevo, es algo que ha eso, pasado durante pregunto, mucho, mucho, pregunto, muchos años.
3: Accedieron y al ahora poder que se diciendo, actúa, que accedieron se actúa, al poder
19: y detienen a uno, dicen que están esto, mal, pues no entiendo.
3: A ver, el asunto está, es que accedieron al poder diciendo que eso se iba a terminar, que no más corrupción en el país, pues que México dijeron, iba a florecer, iba a ser un país dijeron floreciente, porque no había corrupción, lo que durante muchos años ha permeado en México.
19: ¿Cuántas veces no lo han
3: jugado? Así accedieron al poder, diciendo que eso se iba a acabar, que no más corrupción en el país, que todo iba a florecer muy bonito, con la pura corrupción que quitaran. Pues mire, no solamente no la quitaron,
20: Aumentó.
3: Ahí está. Mire. Tony, ¿no será que en la aduana les quitan una feria para pasar el huachicol y después tiran el pitazo más adelante y son detenidos? No, mi amigo, es una red que involucra a todos los aduanales, a todos los a todas las autoridades del país, a todas.
19: Pues involucra
3: a
19: autoridades del país, aduanales y aquellos que piden los papeles, todos, donde se compra la gasolina,
3: todos,
19: los papeles falsos y todo, todo lo que todos, todo lo que se involucra es un gran billete.
2: Lorenzo Obrador.
19: ¿Lorenzo Obrador? No, García. Por favor. No, soy García.
3: No, eres Obrador porque cada vez que yo llego,
20: está Obrador Sheinbaum.
3: El baño. Está sobrando.
19: Ah, no, baño. Es que la hora, mi Tony. Estoy programado para esa hora.
20: Obrador
19: Sheinbaum. Cuando ya tengo chance, ya.
3: Mira qué padre, mi Lencho. Programa su popó. Claro. Está bien. Muy bien.
19: Termino pues mi trabajo y ya me voy a hacer mis necesidades fisiológicas.
20: Y es una cosa hermosa, así chula, preciosa.
19: Bueno, no me sale como la del ingeniero, pero
20: no.
19: Hago el esfuerzo.
20: Tómale una foto y la compartes.
3: Carlito, ya se cállate, Carlito, ya, hombre.
20: No sí, pienses, así. Para que vean la gente que también uno es normal y hace.
2: Bueno,
19: hey.
2: Tony.
3: Hey. Hey, te escuchamos.
2: Adelante. Eso es lo que dice Lencho, de que ya tiene mucho tiempo eso de lo de la... del contrabando ese de combustible, sí, cierto, ya tiene mucho tiempo de ese. En una ocasión, un funcionario, ex funcionario, que trabajó en la aduana, lo denunció a través de una estación de radio.
20: ¿Y por qué no lo hizo en la fiscalía?
2: Eso ya tiene muchísimo tiempo, no lo han podido quitar. ¿Por qué razón? ¿Quién sabe? Pero no, ¿quién sabe por qué le pusieron huachicol? Ese no es huachicol, la palabra correcta sería... contrabando fiscal ilícito de combustible, ¿no? Porque el huachicol en sí, la palabra huachicol no significa eso. Huachicol es cuando le sacas el combustible a una pipa que está bajo la tierra. Robado. O que hiciste un alcohol adulterado. Los alcoholes esos que se toman los borrachines, alcoholes adulterados. Eso es huachicol, Tony. Pero huachicol este no significa huachicol, eso de eso del huachicol mentado fiscal, eso no es huachicol. O sea, habiendo la palabra correcta, eso no es huachicol, okay. Yo le llamaría corrupción fiscal de combustible. Ese es mi comentario.
20: Ah, mire, es como así le ponemos cuando se descarrila el tren. ¿Verdad?
3: Que no, ¿huachicol?
20: Sí, sí, sí, que no se descarriló. No,
3: se acostó a dormir.
19: Se volteó.
3: El huachicol, ahí le va mi amigo, para que entienda las cosas. Es un término mexicano que se utiliza principalmente para referirse al combustible robado o adulterado, gasolina o diésel, extraído ilegalmente de los ductos de petróleos mexicanos. El término también abarca el huachicol fiscal, que es la importación ilegal de hidrocarburos para evadir pago de impuestos. También se da en bebidas alcohólicas.
19: También.
3: La etimología es maya. Huach, forastero o ladrón, quiere decir. Del náhuatl, col, modificar un producto. Así de que, no, si yo no digo ni dudo que haga muchos años que esto se haga. Lo que sí es la diferencia es que dijeron que se acabó la corrupción. Tony, buen día. No diga mi nombre. ¿Dónde puedo reportar una casa invadida por más de 20 años? Ahora venden droga y cerveza clandestina. Lo escucho en la radio. Ay, mi amigo, no se mete en broncas. Déjelos. Si usted no le compra, si usted no los...
20: No es su casa.
3: Si no es su casa. Si no se mete en broncas. Esa gente... le da chicharrón y más tuerzo a usted y a su familia. Es fácil distinguir. Pinchar tuberías de oleoductos es huachicol y evadir los impuestos al ingresar gasolina, dice la etcétera, es huachicol fiscal. Bien, muy bien. Ya quedó. No tiene diferencia, es corrupción.
19: Es corrupción.
2: Buenos días, Tony, Carlitos, profe. Ay, para los pejechairos, para los seguidores de Pejehová, incluido Lencho, tienen razón, tiene muchísimo tiempo el robo de combustibles, pero haciendo alusión a lo que comenta Tony, ese y el por qué son
4: la cuarta transformación tan cínicos y descarados en prometer algo que no han cumplido, y no lo han cumplido porque es Morena la que está metido hasta el cuello. Si bien Lencho dice que detuvieron a una persona y la hacemos de emoción, que no entiende el por qué la hacemos de emoción. La hacemos de emoción, Lencho, y grábatelo. La hacemos de emoción porque no es parejo, porque la ley se aplica selectivamente. Si en verdad quisieran terminar con el huachicol, hubieran empezado con Adán y con los hijos de Pejehová. A ver si entendió Lencho.
19: Pues no hagan nada, pues. No agarren a nadie.
3: Dice, está enseguida de la mía. Sí, mi amigo.
21: Sí.
3: No. Sí, sí, peor es un si broncón, está enseguida. No se meta. De veras.
21: Yo suba sé bardas, puede... mejor, suba bardas, ponga barandal alto.
3: Sí, algo. Sí, entiendo. Algo.
21: Sí, porque.
3: Hay amaditas. Es una casa invadida. Sí. Pues no.
19: Bueno.
3: Sí.
19: Díganos.
3: Sí.
22: Buenos días.
19: Adelante, amigo.
3: ¿Qué pasó?
22: Sí, se está trabajando, pero está bien metido, se está sacando la corrupción y se está saque de lo que está metido. Es bien difícil, pero se está trabajando por el bien, hombre, que tenemos que entender que estaba hasta las chanclas, mi Tony. Y Milencho, no raje, hágale caso al Chutis y al contador, pero se está trabajando. Gracias, si hay más que decir, hombre, pero bueno.
3: Ándale, gracias. Bueno. Aliados, Milencho.
23: Bueno, buenos días.
21: Buen día.
19: Adelante.
23: Tony, pues son puras promesas de campaña como todos, PRI, PAN,
3: MAS. Ah, vas otra vez hasta atrás.
23: Puras promesas de campaña. Bueno. Así llegan al poder, mintiéndole al pueblo, Tony.
3: Es correcto.
23: Ni para qué enojarnos, siempre es lo mismo.
3: ¿Bien? Pues sí.
23: Así va a salir Morena, entra el PAN y va a ser lo mismo. Sales van a entrar es lo mismo. Entran los partidos combos y es lo mismo. Pero puro chapulineo, brincar para allá y brincar para acá. Así pues que sí. Yo creo que quieren ver al pueblo así como está ahorita.
3: Experiencia unos defendiendo en robar. Morena y...
23: Ahí, sí, pues es que, y fíjese de dónde vienen todos los de Morena. Vienen del PRI, del PAN, PRD, Partido Verde, a chapulinear.
3: Sí.
23: Nomás, Lechito, no chapulinees, Lechito. Aquí te apoyamos.
19: Ok.
23: Órale.
24: Buenos días, Tony. Yo creo que Lencho, con todo respeto, es pariente de Gabino Barrera, Obrador Sheinbaum. Y vamos a cambiarle el nombre a Lencho. Gabino Barrera, Obrador Sheinbaum. Hágalo guay.
19: Pues yo no estoy diciendo que no actúen, o sea, agarren al que tiene ahí tranzas y...
3: Por eso,
19: que
3: lo agarren, ¿por qué agarran que lo agarren a los del PAN y no agarran
19: pues porque tocó,
3: a los de Morena?
19: A ver, al Rufo, está, por ejemplo, al Rufo lo señalaron desde hace más de un año, ya lo habían involucrado.
3: Tenemos que esperar un año para que...
19: Pues le tocó señalen. La yuca.
3: Es selectiva, Lencho, la ley.
19: Es selectiva.
3: A ver, ¿desde cuándo se dijo de los sobrinos del... mero de la aduana?
19: Pues ya les tocará estar en el poder o ya estuvieron en el poder y pueden hacer lo que quisieran o lo que puedan hacer. Bueno. Más que le echen ganas.
3: Bueno, está bien. ¿Qué argumentos tan?
19: Tony, pues desde cuándo se da, lo estamos diciendo, desde cuándo se da esto, el asunto del huachicol fiscal, cuándo se ha actuado, cuándo han detenido a uno.
3: ¿A uno? ¿A Rufo Apel?
19: Apenas hoy. Pero desde el 2020, 2018, 2017, 2000, que se da todo este asunto. Y más cuando se abrió el asunto de la importación por particulares de gasolina. ¿Cuándo se detuvo a alguien? ¿Cuándo se detenió a alguien? ¿A ni uno?
3: Pues sí. Vámonos a corte. Corte porque tengo pendiente.
19: ¿Ya? Señor Yoshida. Sí, señor Yoshida. Vámonos. Sí. Vámonos.
3: Rápido.
19: Corte.
25: No se vayan. Después de un corte comercial.
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6: Y al tiro la troncha en verde.
7: ¿Por qué? ¿Por
6: varios
7: qué?
6: Perritos fueron envenenados allá por los kilómetros. Eso. A favor.
8: ¡Oh, jefe, ya párale! ¡Cuenta hasta 10! Cada vez que esos del radio te mencionan, casi nos quieres matar a nosotros. ¡Chale! ¿Qué culpa tenemos que tú no hagas nada en el jale?
6: A ver. Un hidrazo con perritos muertos. ¡Ah, qué barbaridad! Y en los kilómetros, hombre, de repente se soltó el perrerío muerto. Más de 5 fueron encontrados. Mire, con la lengua de fuera los envenenaron. ¿Qué les hacen los pobres animalitos? Sí, a veces son bravos y andan haciendo de las suyas. Pero la verdad, no es para matarlos. Alguien, algún maloso, algún desgraciado, les dio veneno. Estaban cayendo como cucarachas. ¿Quién sabe en dónde se los dio? Pero la verdad es que andaban los perritos. Mire, muchos no les pegó la muerte, pero sí. Un diarreón, que para qué les platico. No, hombre, señores, no sean así. Sean un poquito más humanos. ¿Cómo andar matando a los perritos así? Envenenándolos allá por los kilómetros. Ojalá y ese maldito mataperros no ande suelto en la ciudad y empiece a buscarles por todos lados. Ojalá y lo agarren y lo pongan, pero de veras, bajo prisión.
7: Ándele.
6: Se lo merece.
7: Pues sí.
6: Y mocoso. Canijo.
7: Hijo de.
6: Ahí le va. Así. Ojalá y lo agarren. ¡Fuego!
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6: Las 7:46,
7: 7:46. ¿Quién toca?
6: Ahí los dejo, mi lecho.
7: Ándale, profe, que lo haga bien.
6: Una diligencia tempranera.
7: Perfecto, cuídese mucho.
6: Gracias.
7: Gracias, mi profe. Ya está, mi profe. Bueno, aquí nos quedamos. Hoy es martes. Hoy toca...
8: Al Ever,
7: ¿verdad?
8: Al Ever.
7: Bueno, ahí esperamos la comunicación con Everardo Yoshida. Casa Renacimiento Yoshida.
8: A ver, mi Ever.
7: A ver, Ever, ¿dónde andas? 10:00. 7:47, 7:47. Gracias
9: échale
7: por estar
9: Ever.
7: En sintonía.
9: Ever. Échale mi Ever.
7: ¿Dónde te quedaste, Ever?
9: ¿Contás?
7: A ver.
9: Ever Yoshida. Márcale, ya. Aquí está.
7: Ahí está.
9: Aquí lo tengo.
7: Es todo.
8: Claro. Ahí está.
7: Échale
8: está
7: mi Ever. Ya, aquí está.
8: ¿Tampoco
9: Ever?
8: Sí.
9: ¿Ya? Sí, ya.
7: Ever.
8: ¿Tampoco sí, Ever?
9: Ever.
10: ¿Cómo te va? Bien.
7: Ahí está, míralo.
9: Todo bien.
10: ¿Me escuchan? Aquí estamos.
9: Perfectamente bien, mi Ever.
10: Buenos días, Ever. Profe Lencho, Carlito.
7: ¿Qué pasó?
8: Un, dos, tres por todos mis amigos y por mí.
9: Platícanos de la plantita esta de diente de león. ¿Para qué sirve? ¿Para qué lo usan ustedes?
10: Dice que el diente de león, porque son las muy buenas para los riñones, para lo que es para el hígado. Pero hay fórmulas mucho mejor. Por ejemplo, si lo voy a usar para el hígado, pues el cardo mariano es más fuerte que el diente de león. Por ejemplo, para el hígado nosotros manejamos el desintoxicador número 2.
9: ¿Qué trae?
10: Buenísimo producto de lo mejor que hay en el mercado naturista para combatir problemas del hígado. Tiene especialmente diente león, pero también tiene el cardo mariano, mil piscle, tiene alcachofa y tiene boldo.
9: ¡Órale!
10: Así que es un productazo de lo mejor. El diente león es muy bueno. Pero te digo, es básicamente la unión hace la fuerza.
9: Claro.
10: Así que si lo combinamos con otras cosas, va a ayudarle a los riñones, va a ayudarle al hígado.
9: Ándale. Muy bien. Perfecto. Ándale. Es que nos preguntan ahorita una persona que estaba tomándole diente león, que lo tomara precisamente para el problema de vesícula y dice que le funcionó. Tienes, todavía manejas el ¿cómo se llama? El producto que manejabas que tenía para la vesícula,
10: el riñobiocina.
9: Ese todavía lo manejas.
10: Sí, tenemos algunos todavía.
9: Sí.
10: Sí, es muy bueno.
9: Ese es muy completo.
10: Hemos tenido que hacer algunos ajustes.
9: Ajá.
10: Porque la fábrica empezó a descontinuarlo y que sí, que no, pero sí lo encontramos todavía.
9: Sí.
10: Riñobiocina.
9: Muy
10: pero
9: bueno.
10: Les digo, sí, es para la vesícula.
9: Ajá,
10: pero el mil tiscle o cardo mariano.

0: ayuda a contribuye a que se deshagan las piedras y a fortalecer la salud del hígado. Más si lo mezclamos con la, hay una hierba que se llama chancapiedra. Es en, acá en Estados Unidos, el broken stone, algo así, para el quiebra piedras.
1: Ah.
0: Entonces, muy, muy buen producto.
1: Sí.
0: Cada persona le agarra fe a sus hierbitas.
1: Claro.
0: Y no lo dudo. O sea, la otra vez una persona que dijo que con el té de manzanilla había deshecho piedra nada más. Ah, pues perfecto, señor.
1: Se le sirvió. Cada adelante. Dice
2: sí.
1: Una persona, pregunta, ¿puedo tomar desintoxicador total, gracias, todo el año?
0: Sí, la ventaja de las hierbas no tiene ingredientes que vamos a decir, esto lo usa mucho tiempo, le va a dañar el hígado o los riñones, como pasa con tratamientos alópatas, que pues tiene que ser bajo control y determinado tiempo, omeprazol 2 semanas nada más y cosas así. El desintoxicador total, pues, ¿qué tiene? Pues tiene cáscara sagrada, va a ayudar al estreñimiento crónico, tiene acidófilos, tiene papaya, hoja zen, tiene sábila, tiene uña de gato, tiene cardo mariano, tiene uva ursi, tiene fenogreco. Ninguna de esas hierbas son tóxicas. Recuerden, todo esto está hecho de una forma que no le va a afectar. Así que, y más, si está intoxicado, tiene problemas de obesidad, le dijeron que tiene hígado graso, no crea que en un mes ya está bien, no, se va a sentir bien, pero es un proceso de desintoxicación, puede llevar de 3, 4, 5, 6 meses, un año. Si nos abocamos y le echamos ganas en la alimentación, el ejercicio, pues adiós problemas mucho más rápido. Pues no hay ningún problema que lo consuma por tiempo definido. Como el biotrópico, lo toman todo el año o lo toman por temporadas, va a haber cambio del calor al frío, del frío al calor, toman su biotrópico aunque estén bien, es un refuerzo.
1: Claro.
0: Así que no hay ningún problema.
2: Vale, hay una llamadita, a ver si para mi estimado. Pero bueno.
1: A ver.
3: Buen día.
2: Buen día.
1: Buen día.
3: Una pregunta, a ver si tienen en Juárez o en El Paso a Floradix o Geritol.
1: Geritol o Floradix. Muy bien.
4: Floratil, es para el estómago.
2: Ahí le comentan.
1: No, el Floratil es otra
0: cosa. El Geritol, me suena más el Geritol. Ajá. Es algo que es como un complemento, tiene mucha vitamina C y otras cosas, pero sinceramente no lo he visto. Lo que sí le digo, una persona lo tomaba, dejó de tomarlo por el biotrópico y le ayudó tenía su viejito que estaba malito, muy débil, no comía. No encontré el Geritol, pues, no sé, solamente a lo mejor por internet, pero lo cambió por el Biotropic, subió su energía, su oxigenación al cerebro, empezó a comer bien, su sistema inmunológico subió hasta arriba y se recuperó y ya es fiel seguidor del Biotropic. El Biotropic tiene múltiples vitaminas, minerales y antioxidantes poderosos. No dudo que sea bueno el Geritol, pero esta señora hizo el cambio y le funcionó demasiado bien. Debería probarlo. Ya sea el jugo de vida o el Biotropic, puede ser la solución a lo que anda buscando.
1: Así es. Es un vitamínico, el Geritrol. Y
0: sí.
1: 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Pero esto que tú estás mencionando sirve perfectamente bien. Perfectamente bien, ¿verdad?
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1: 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Muy bien. ¿Qué nos pones de especial el día de hoy, amigo?
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5: país. ¡Ándale, Mieber! ¡Vámonos! ¿Qué te costaba, Mieber? ¿Qué te costaba?
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2: A ver.
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2: No tu puerco.
1: Ah, ok. 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
5: 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Vale. Muchísimas gracias.
6: Más 172.
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2: Está bien.
1: Mira, hay que ir a aprovechar. Déjame de una vez. Hablo con la señora Alcázar antes de irnos al corte.
2: Ah, bueno.
1: Sí. De una vez.
2: Sí, la señora Alcázar.
1: Son las 8 de la mañana. In point.
2: Señora Alcázar.
1: In point. A ver si ya llegó de España.
2: Ándale.
1: Se fue a festejar allá.
2: Aquí no, luego.
1: No contestó. No. Vámonos al corte.
2: Bueno, vámonos al corte. Ahí regresamos, señora. No se vaya a ir.

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10: Finalmente, Palomita, y en honor a la verdad, qué bien que acabó el Mundial a ver nuestra realidad. Muy emotivo final, con premio a la disciplina. España impuso su ley y derrotó a la Argentina. Los argentinos, ni modo, ególatras como son, se encuentran cantando un tango con fibras del corazón. Y ya fuera del fútbol, con frustración y con pena, seguiremos soportando al gobierno de Morena, el cual sigue amenazado por conceptos emitidos con reclamos y exigencias de los Estados Unidos.
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18: Ocho de la mañana con 6 minutos, 8:06. Ahorita ya hacemos contacto con la señora Alcázar, ahorita, que ya esté despierta. Ah, ya no trabajando, pero está ocupada. Ok.
19: Que ya... ya le toca, ¿va? Ya.
18: Sí, ahorita que regresemos ya. Que regrese Tony
19: con el enlace.
18: Con el enlace. 8:06. Recuerda que también hoy martes tenemos...
19: 2x1.
18: Ah, sí, 2x1 con Chirino y con Chinampa. Pero hoy a las 9 tenemos nuestra abogada, nuestra doctora de cabecera. A las 9. Para que vaya preparando su pregunta, su duda. Y, por supuesto, aproveche pues los regalos, las cortesías de las consultas. Bueno.
20: Aquí andamos, buenos días.
18: Buenos días, señor Alcázar, ¿cómo está?
20: Muy bien, gracias.
18: Ya adelante. Sí, ya estamos al aire, buen día. Díganos.
20: Ah, ok, pánchame, estoy oyendo y no me escucho, pero aquí estamos, muy buenos días, ya después de tanto fútbol, ya volvimos a la normalidad, ya todas las chicas
18: en la oficina.
20: Traíamos la camiseta, tuvimos la oportunidad de estar en cuartos de final y ver en persona al campeón. Qué calidad de fútbol. Decía mi hijo, esto es un juego de ajedrez, de inteligencia, y desde ahí vimos la calidad que traía España, una barbaridad. Y bueno, ya todo regresa, ya vamos a extrañar mucho tanta fiesta, tanta pachanguita futbolera, pero siempre y nunca dejamos de estar ahí para ustedes. Intentábamos contagiarlos un poquito de esta fiesta que traíamos nosotros uniformadas las chicas, las oficinas estaban llenas de fútbol. 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
20: 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Perfecto. Muchas gracias, chicos.
14: Gracias a usted.
20: Bonito día, ya saben que yo también los quiero.
14: Igualmente, bye, gracias. Bye. Cuídense mucho. Ándele, buen día. Ahí está, mire. La señora Alcázar trabajando.
19: La señora Alcázar.
14: Ya después de gran paseo, una gran experiencia. Aquí anda ya en el paso echándole ganas. Echándole ganas, como todos los días. 8 de la mañana con 12 minutos. 8 de la mañana con 12 minutillos. 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
19: Anoche otra quema de basura y de llantas movilizó a bomberos hasta un terreno ubicado a un costado del Parque Industrial Juárez. Es en la calle Fernando Borreguero, que colinda con la colonia El Vergel, donde llegaron patrullas del Distrito Poniente porque alguna persona le prendió fuego a la maleza, llantas y desechos que estaban en el lugar. Comandante de la policía indicó que vecinos de ese lugar dijeron que el dique que se encuentra sobre el predio se acumula mucha basura que dejan personas, además de que hay vagos que acostumbran reunirse en ese lugar, quienes pudieron haber quemado la maleza con algunas cubetas que llenaban con agua y mangueras. Los agentes y los vecinos lograron sofocar el fuego sin que alguna persona resultara lesionada.
14: Ah, bueno. Los incendios a la orden del día en nuestra ciudad. Algo está pasando, Carlitos. De la nada surgen los... Bueno, y otros que provocados. ¿En qué quedó todo ese show? Ya no hizo nada. La quema de llantas que le prendió a una diputada local, que yo la vi, que sí era, que yo no. Bueno.
19: Que se investigue, que no se investigue, que si fueron ellos, que no fueron ellos.
14: Qué barbaridad.
19: Que es botín político. Así las cosas.
14: No pasa nada.
19: Como no va a pasar nada. Nada.
14: Bueno,
19: eso pues, sí le van a ir a pedir el voto ahorita.
14: Ya el señor Santiago de la Peña, otro que también aspira y suspira, Santiago de la Peña, se registra
18: como aspirante a ser candidato a la presidencia municipal en Chihuahua. Ya son muchos, cada vez se suman, cada vez salen más. No sé el PAN cómo le vaya a hacer para seleccionar, para elegir al indicado, porque cada vez se suman más. Santiago de la Peña quiere ser presidente municipal de Chihuahua, ya está registrado y en días próximos, en fechas próximas,
0: pues creo que él es el bueno, dejar, ¿no?
18: Pues es el palomeado, dicen, por la gobernadora, y no así el señor Cuellar, pero pues bueno, todos pensaban y querían que sería Cuellar.
0: Supuestamente él es el bueno por el municipio de Chihuahua.
18: Así es.
0: Bonilla por la gubernatura. La gubernatura. Y ¿cómo se llama?
18: ¿Para dónde?
0: La del PAN.
18: La del PAN está Álvarez.
0: ¿Cómo? Álvarez, Daniela Álvarez. Ajá. Creo que ella sería la buena por la el municipio aquí.
18: Municipio de Juárez.
0: Por el municipio de Juárez.
18: Pues sí, son varios. También el esposo de la ex funcionaria o secretaria de particular de Maru también quiere ser candidato, buscar la candidatura a la alcaldía de Chihuahua. Y son varios. Ayer, de cierta manera, que se me fue, se apía también Chávez, este amigo. También de cierta manera dijo: yo también quiero, yo tengo experiencia, yo sí he ganado elecciones. Ahorita busco el nombre. Pero bueno, son varios. A ver quién queda. Y también se oyó el runrun, Carlito. No sé, me tengo que ver si tiene información sobre eso. Se oyó el runrun que allá por noviembre o diciembre, no sé, es nada más un runrun, la gobernadora del estado estaría solicitando licencia para irse a buscar una posición de diputada federal, creo, en el 2027, dicen, no sé, es lo que se ronronea por ahí, pero bueno, todo pudiera ser. Y pues veríamos, mira, de ser Bonilla el elegido, de ser, porque no sabemos si sea, aunque todo apunta a de ser Bonilla, lo veríamos haciendo campaña para la gubernatura de Chihuahua. Y veríamos a nuestra actual gobernadora, que en aquel entonces estará con licencia, de ser cierto lo que se ronronea, haciendo campaña para este nuevo cargo federal. Bueno, en fin, en política todo se ve, todo es posible,
0: todo puede pasar.
18: 8:07, 8:17. Gracias por estar en sintonía de Calibre 800, el mejor noticiero de la radio. Ahí está.
0: A ver, déjame ver qué tiene mi Turi.
18: A ver, Turi.
0: Y el Fer. Hoy han estado muy tranquilos. Dice, buenos días por Oscar Flores. Está ese cable en el piso, en las oficinas de tránsito.
18: Otro.
0: Es un peligro.
18: Otro.
0: Es lo que está reportando Fer. A ver, mi Turi. ¿Qué tienes, mi Turi? Estás muy tranquilo. Okay. Muy, muy tranquilo, mi Turi.
18: ¿Y el Fer? ¿Ya se reportó?
0: No se ha reportado el Fer.
18: ¿Por qué, mi Fer?
0: No, muy tranquilos ambos dos, dijo Fox.
18: Bueno.
0: Muy, muy tranquilos.
18: Oye, sí, el día de ayer los escuché, Carlitos, que tomó relevancia de nueva cuenta. Bueno, no de nueva cuenta. Un poco más. El asunto del puente ese peatonal construido ahí sobre el Ajilo y
0: tiene ahí todo el cablerío atravesado.
18: Desde que lo estaban construyendo y ya estaba ahí por ahí generando malos comentarios por la forma en que estaba precisamente elaborándose. Eliminaron un carril para construir la base para el puente, un carril de la Tapioca, y la verdad pues no cuadra, no quedó muy bien. Es el señor Alfredo Chávez, te digo que él también hizo por ahí un comentario como queriendo alzar la manita para ser candidato a la presidencia municipal de Chihuahua. Bueno, bueno.
1: Buenos días.
18: Dice, buenos días. ¿Qué pasó? Chicoteador de Potrancas. ¿Qué pasó?
1: ¿Cómo amanecieron? ¿Bien?
18: ¿Amanecimos?
1: Gracias a Dios.
18: Digan.
1: Oiga, Lencho, no, la gobernadora va a pedir licencia hasta el año que entra, pero busca una senaduría.
18: ¿Una senaduría? Algo así. Sí. Ese es el run-run.
1: Yo creo que una senaduría.
18: Ese pues, es el run-run, imagínese usted.
1: El run-run, quién sabe, solamente ¿quién sabe? Dios. A ver qué pasa.
18: A ver qué pasa.
1: Pero así es la vida. ¿Todo bien con ustedes?
18: ¿Todo bien?
1: Bueno.
18: Ahí van 100.
1: Gracias a Dios.
18: Todos contentos. Tengan
1: buen día, ¿eh?
18: Van 500. Mucho gracias, saludable. Señor Salcido. Cuídese mucho. Órale, ahí está.
0: Ahí está, el señor Salcido.
18: Echándole ganas.
0: También muy aguitadón lo escuché.
18: Sí, ¿por qué, hombre?
0: Lo escuché muy aguitadón.
18: ¿Porque perdió Argentina o por qué? Bueno, bueno.
21: Pura pérdida.
18: Sí, pura sí, pérdida. Usted tiempo, con Maru. Pero pues si ella se quiere ir para allá, yo quiere que haga. Pues
0: sí, usted bueno, con bueno. Maru, siga apoyando.
21: Sí, bueno.
18: Buenos días.
21: Buenos días.
18: Buenos días.
21: Buenos días, ¿cómo están, señores? Aquí para saludarlos y escuchándolos como siempre. Oye, un comentario nomás.
0: A ver.
21: Ya ven que se tomó la foto allá la señora presidente con el Trumpas. Yo creo, y porque querían, estaban peleando que fuera la pena de muerte para el Zambada. Pues yo creo que fue a pedirle que pues la perdonara, ¿no? Que le perdonara, que no lo, o fue a abogar por él. Porque le dieron la cadena perpetua. Yo creo que esto es lo que les duele también al gobierno federal. Pues todos los miles de millones que le está cobrando el gobierno de los güeros a Zambada, ese dinero se pudo haber quedado en México. Pues ahora se va a quedar allá. No sé qué piensan ustedes, y aquí lo vengo escuchando. Felicidades.
0: Sale.
18: Ya les dio a ganar mucho dinero, ya que les va a poder esa feriecilla. Con todo el mureo que metía allá y vendían, pues usted qué. ¿Cuánta lana no les dio a ganar? Mucha, mucha lana. 8 de la mañana con 21 minutos, 8 con 21 minutitos. Bueno, en fin. Allá, a ver, dice aquí Carlitos. ¿Contra quién juegan los indios este fin de semana, Carlitos?
0: Contra los venados de Madera.
18: ¿Contra los venados? ¿Local o afuera?
0: Arranca aquí.
18: Arranca aquí.
0: Arranca aquí en Juárez. Viernes y sábado.
18: Viernes y sábado aquí.
0: Viernes y sábado.
18: Y luego se van a jugar nada más uno.
0: El siguiente fin de semana van a dos posibles juegos. A Madera. Eso serían jueves y viernes de la próxima semana. Y en caso de un quinto y definitivo juego, se estarían regresando aquí el domingo de la próxima semana.
18: Muy bien. Órale. Bueno.
0: Así está marcado el calendario. Son juegos a ganar 3 de 5 posibles encuentros.
18: Ahí está.
0: Oye, lo de los perritos, ¿verdad? Que están denunciando en los kilómetros, la zona que conocemos como los kilómetros, están denunciando que están envenenando perros.
18: Ah, caray. Ya ves, Pedrito, solo a lo que provocas.
0: Señalaron que los animales fueron localizados en distintos puntos del sector, principalmente cerca de la calle Guadalupe Quintana y Granjas de los Arenales. Según se da a conocer en redes sociales, un mensaje de alerta, cuidado con sus mascotas en el kilómetro 33. Más tarde se agregó que buscaban apoyo para retirar a los animales y pidió a quien pudiera ayudar que lo contactara por mensaje. La publicación generó decenas de reacciones. Hay que denunciar, basta de tanta maldad en contra de ellos. Ellos no tienen la culpa de estar en las calles reproduciéndose. Hasta el momento ninguna autoridad ha emitido información oficial sobre estos reportes, tampoco se ha confirmado la causa de la muerte de los perritos, por lo que los señalamientos difundidos por vecinos permanecen como denuncias ciudadanas.
18: Órale, ¿cuántos están fueron?
0: Supuestamente envenenando perritos callejeros.
18: Perritos callejeros, que es un problema, un gran problema que se enfrenta
0: nuestra ciudad.
18: La ciudad con este asunto de los perros callejeros y los gatos y bueno, donde yo no sé por qué tienen esa creencia las personas que tienen sus mascotas, creen que con el hecho de sacarlos a orinar y a defecar en los parques, fuera de su casa, ya cumplieron con una buena atención hacia su mascota, olvidándose y dejando pues el problema de salud precisamente por lo que acaban de desechar sus perritos. Difícilmente, o nunca he visto, no sé tú, Carlitos, que cuando sacan sus mascotas a hacer sus necesidades, el dueño recoge, o aunque sea tapa con tierrita, como lo hacen algunos, a veces los gatos, no lo hacen, ahí dejan nada más el tiradero de su mascota, y eso es lo que hacen. O sea, no sé si ya con eso ellos se den por, se vayan tranquilos a su casa después de haber provocado, pues esta es una especie de contaminación también, y es un gran problema también que se genera con los perros, y que, aún y cuando tienen dueño, es que llega el dueño ya muy tarde de trabajar, y lo primero que hace es abrirle a su perro, que se salga a la calle solo. Ahí andan los perros solos por toda la cuadra, algunos de ellos pues hambriados, porque no recibieron comida durante todo el día o agua, y pues ya sabes lo que ocasionan. Independientemente de aquellos que se andan totalmente callejeros, sin ningún dueño, sin nada, sí es un gran problema. Pero bueno, no sé qué tan válido, qué tan bueno sea este tipo de acciones que están dando allá en el kilómetro
0: con la muerte. Es un problema muy grande, es un problema sasazo el que tenemos con los perros callejeros.
18: Y no hay dependencia, Carlos.
0: No hay quien quiera hacerse cargo.
18: No hay quien.
0: No sé si ahora que arrecien las campañas salga alguno a prometer que va a hacer algo por las mascotas, por estos perritos, por los gatos, por todo. Que igual y después le vale, ¿va? Pero que al menos haga mención de este problema tan grande que tenemos en nuestra ciudad.
18: En nuestra ciudad. Hay asociaciones y todo lo que tú quieras, pero a la hora de la hora, pues no. No se ven, la verdad, no se ven. Se ven cuando lo creen prudente para denunciar algún tipo de agresión contra una.
0: Dice acá una persona, pero, ¿y no nos hicieron un favor? Pues es que se puede ver desde dos ángulos.
18: Desde dos ángulos, es correcto, pero bueno.
2: Buenos días a todos, ¿cómo les cierro?
18: ¡Ese es mi Gaby!
0: ¡Ese es mi Gaby Martí! ¡Ya está el caldo!
2: Ya está el caldito de res.
18: ¡Vámonos!
2: Échale. Quiero comentarles algo. Desgraciadamente, si se acuerdan, hace administraciones anteriores, cuando entraban los perros ahí a la colonia San Antonio, ahí en la Sander y Sevilla, pues ya no salían los perros. Acuérdense que no los reclamaban sus dueños y pues se mataban a los perros. En pocas palabras, ahora ya no. Ahora ya no matan a los perros porque es un delito, pero sin embargo, yo me hago una pregunta: ¿en dónde está la autoridad que le compete todo ese tipo? Porque antes lo tenía César René Díaz Gutiérrez, si se acuerdan, la Dirección de Ecología tenía el DAP, que era el de los animales, pero tienes razón, Calitos, hay muchos animales en la calle, y la pregunta, de andar encampañado Cruz Pérez Cuellar, ¿por qué no hizo algo por esos perros que son abandonados por sus dueños? Ese es mi punto de vista. Buenos días a todos.
18: Dale, ya está
2: visto el caldito de reseca.
18: Ahí vamos por él. Pues sí, mi Gaby, se echan la pelotita, ya ves que el gobierno del estado, muy buena onda, pues le cedió el asunto al gobierno municipal, pues para nada, la verdad. En fin,
0: sí, o
18: sea, a lavarse las manos. Ahí les va, usted hágase cargo de eso. Pues sí, pero acá no había ni infraestructura, ni presupuesto, ni dependencia, ni nada. Ese es el detalle. Bueno,
0: Se fue.
18: 8 de la mañana con 28 minutos. 8 de la mañana con 28 minutos. 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
0: Costa Brava.
18: Ah, mira, Carlitos, ahora otra nueva ruta de la mexicana.
0: ¿De cuál?
18: Ahora para Hermosillo. De Laifa para Hermosillo. Directo, vuelo directo.
0: O sea, a fuerzas nos quieren llevar a Laifa.
18: A Laifa, sí. Ahí está, mira. Es que Mexicana tiene su base en el Laifa. Es correcto. Ah, está bien, para Hermosillo. Ahí está.
0: Pero no de Juárez a Hermosillo, no, ni de Juárez a Hermosillo.
18: Es regional nada más, hay una línea regional que creo que opera todavía, no sé si todavía está operando. Creo que la TAR, no sé. Bueno. La FDA descarta que lechuga mexicana provocara brote de diarrea explosiva en Estados Unidos, después que en sus primeras declaraciones esta dependencia hubiera hecho referencia a que lechuga proveniente de México fuera la causante de este brote de diarrea explosiva en Estados Unidos. Ya desde ayer, creo que esta información empezó a circular. La Administración de Alimentos dio marcha atrás a la versión que vincula la lechuga iceberg procedente de México con un brote de ciclospora, parásito asociado a cuadros de diarrea explosiva. La agencia reconoció que el resultado inicial fue un falso positivo, o sea, nada que ver a la lechuga mexicana con el problema que se vivió allá en la Unión Americana. No sé si también aquí, porque esa lechuga, que esa marca que nos decía el Tony, también aquí la he visto en algunos.
0: Ah, sí se vende aquí en Juárez.
18: Sí, cómo no.
0: Sí, se vende.
18: 8:30 a.m. A pregunta expresa de nuestro reportero. A ver, ¿qué dice la presidenta? Ah, es video. No lo puedo reproducir. Bueno, la presidenta Claudia Sheinbaum afirmó que la dinámica no consiste en prohibir ni imponer una decisión arbitraria al gobierno. Esto en relación a una propuesta, Carlitos, y usted que nos escucha, que se planea, creo que se van a hacer mesas de análisis y no sé qué tantas cosas, planea de cierta manera proponer que en las escuelas públicas evitar el uso de las redes sociales, el uso de dispositivos.
0: Ah, el ahora el recreo.
18: Sí, y también el utilizar para tareas y de ciertas otras actividades el uso de la inteligencia artificial. Vamos a ver en qué queda todo esto. A ver qué queda todo este asunto. Yo
0: creo que sí debería haber una
18: regulación.
0: Una regulación. Una
18: regulación.
0: Sobre todo, pues en los niños de primaria, de kinder, primaria y secundaria, por bueno, y uno que otro de prepa, porque sí, la situación con los teléfonos celulares es...
18: Se ha salido de control. Cierto que como padre a lo mejor te corresponde ahí de cierta manera las restricciones, pero es que desgraciadamente en la actualidad, Carlitos, no sé, los papás o las nuevas generaciones se han vuelto muy, muy solapadores con los chavitos para todo el teléfono. Ahí está el teléfono. Y ellos también inversos en el teléfono. Es tecnología que se puede sacarle mucho provecho, pero desgraciadamente en algunos de los casos, no generalizo para que no se sientan ahí aludidos, no es así. Se mal utiliza. Y regular de cierta manera, al menos en los planteles, pues abre la pauta para que también como papá entendamos que sí hay que estar sobre los chavos en este aspecto, para que no se malinformen o bien no agarren malas mañas de todo lo que se maneja ahí en las redes sociales ahora con los mentados disque influencer.
0: Bueno, el influencer no dice nada. Jesús Lemus.
18: ¿Qué dice?
0: Soy Lemus. Jesús Lemus.
3: ¿Qué dice?
0: Es un periodista. ¿De dónde es Jesús Lemus?
18: A ver.
0: De Sinaloa.
18: ¿Qué dice?
0: Bueno, es un periodista y escritor especializado en crimen organizado y comentó en entrevista que las conversaciones que se realizaron a través de un abogado del gobernador con licencia de Sinaloa, Rubén Rocha Moya, supuestamente estaría en conversaciones con Estados Unidos para entregarse.
18: ¿A poco sí?
0: Nah.
3: ¿No? ¿Ahora quién?
0: El Rocha Moya.
18: Rocha Moya. No es el Levi, no es el de apellido Levi, otro alucinado también.
0: No.
18: Porque era ayer, dijo que él fue el que incitó a...
0: bueno, a no la, sé si sea sí,
18: las llamadas, esas piratas que le hicieron a la Pilarica. Ese compa se ha aventado 2-3 voladas, pero bueno. En fin.
0: No creo.
3: A ver. Tengo unos llamaditas.
18: Llamaditas.
3: A ver.
4: Todos, Lencho, y Tony, profe, buen día. Oiga, mi.
0: Ahora, ¿qué Tony, hicieron los panistas? Eso
4: de la corrupción, de que estos marranos vinieron a. Dijeron, va, que iban a acabar con todo eso y pues no lo han hecho. Pero yo recuerdo dos frasecitas de dos expresidentes allá por el lejano 2000, por aquellos rumbos. Una de ellas era: por un cambio de México y sin corrupción. Esa fue una de las frases. Y el otro, el que le siguió, él decía que iba a terminar con la corrupción porque él tenía las manos limpias. Entonces yo creo que esas frases, o todos los presidentes las han utilizado, siempre han hablado que van a acabar con la corrupción y nadie, pues nadie lo ha hecho. Nomás que hoy sí lo exigimos, ¿verdad? Esa es la diferencia, que antes no, y hoy sí lo exigimos. Y siguiendo, pues, es que sabemos que es difícil con la tarjetita en los ojos, pues que se acabe, que salgan estos marranos, ¿no? Pero, pues, ¿qué habrá pasado con el PAN, mi Tony? Porque acuérdense que Xochitl Gálvez traía la misma propuesta. Y de hecho, iba a entregar más dinero, ¿eh? Sí. Y pues, no sé qué pasaría ahí. Necesitamos ya que se haga un reajuste, porque ya necesitamos sacar a estos marranos de la 4T. Bendiciones.
18: Bendiciones.
5: Es
18: una referencia.
5: Al PAN de la boca.
18: Es una referencia, nada más.
5: Ahí le va.
6: Échale. Sí, buenos días. No, sí es un problema eso de los perros, el que fui para México. Me fijé ahí por donde vive mi papá. En esa calle nada más 7 perros, todos flacos. Y luego me fijé otra persona que tenían un perro todo flaco con otro más chico todavía. Realmente es un problema.
18: Es un problema.
0: Sí, es un problema. Y acá una persona nos decía si no nos habrían hecho un favor.
5: Esas preguntas. Ay, perdón. Que se están haciendo ahorita del problema de los animales callejeros, se las podrán hacer a todos los políticos que vayan a cabina y no solo les hagan sus preguntas a modo por tal de quedar bien con esas gentes.
18: Bueno, pues sí, ¿cómo no? Aquí la vamos a apuntar. 8 de la mañana con 36 minutillos. 8:36. Vamos a corte.
0: ¿Vamos?
18: Vámonos.
5: Dice.
18: Tony.
5: Perdón.
18: Ey.
5: No, sí, vamos a corte mejor.
18: Sí, vámonos a corte, hice un vasito de agua. Vámonos.
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28: ¿Qué?
27: Y los apagones no cesan en toda la ciudad.
28: Ah, no.
29: A mi papá ya le está saliendo espuma otra vez por la boca y les está diciendo muchas cosas a esos del radio. Es más, se me hace que hasta conoce a sus mamás, porque vieras cómo se las recuerda.
27: Bueno, yo nazo con la leche agria, sí, hombre, con puro jocoque, con los frijoles, también agrios, gacho, oliendo, pero pestilentes, y con todo lo que se quedó en el refrigerador.
28: Así es.
27: Bueno, qué barbaridad. Y es que los apagones siguen por toda la ciudad. No paran, no cesan, no caban, hombre. En todos los rumbos se dan apagones todos los días. Y algunos duran horas, otros minutos, otros hasta segundos, si usted quiere. Pero apagones son apagones. Aquí en la estación, cada ratito se nos salía la luz. Qué barbaridad, nomás se nos quedábamos fuera del aire. ¿Por qué? Porque los señores de la comisión nomás nos sirven pa' maldita la cosa. Y es que, pues, ¿cómo arreglar los asuntos de los postes, de los transformadores, si toda la lana se va en viejitos, menos ahora que están pagando? Pero, en fin, hacerse airecito con la tarjetita de bienestar, o hacerle airecito a los frijoles o a la leche para que no se haga mala, con la tarjetita de bienestar, eso sí, todos muy contentos con su billete.
28: Los viejitos.
27: Ni hablar. Así es la cosa y así está jugándole el gobierno y tenemos que aguantarnos.
28: Pues sí. No.
27: Ni modo que no.
28: Pues sí.
27: ¿Qué vamos a hacer?
28: Pues sí.
27: Nada. Ahí les va. Nada. Así, con la tarjetita de bienestar en la mano, haciéndose airecito para aguantar la calor.
28: Ah, qué fresco.
27: ¡Fuego!
28: ¡Fuego!
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0: 8 de la mañana con 44 minutos. 8 ya con 44 minutitos. 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
1: Íntimamente.
2: Hay que ir. Ay, Dios.
3: Hay que ir a los calditos, mi querido.
2: Hay que ir a los.
4: Sí. Ahorita que está nubladito.
3: ¿Eh?
4: Que pegarle a los calditos, al dos por uno.
3: Ah, ¿cómo no?
4: Hoy
3: de pollo, de res. Hace rato que no como albóndigas, mi chiris. Voy a ir ahora a comerme unas albóndigas ahí contigo. Están riquísimas, ¿eh? Riquísimas. Les pones un toquecito de chipotle, ¿verdad?
4: Un toquecito de chipotle, sus tres verduritas, cuatro verduritas, calabacita, zanahoria.
3: Elote, papita, elotito.
4: Elote. Su tomate licuadito.
3: Ay, llamachita.
4: El sazoncito. Y el muy saborito sabroso que lleva las albondiguitas.
3: Híjole, qué rica. De veras, sí. Yo son mis favoritas. En la Yardbrook, mis favoritas son las panteoneras, las gorditas. Y, sí. Híjole, las albóndigas. Qué ricas te quedan, mi chiris.
4: Los miércoles siempre voy por las panteoneras. Me meto una de chicharrón y una de frijoles.
3: Yamachita, qué rico, muy sabroso. No, yo también voy y me dejo caer mis albóndigas y mis panteoneras. Ah, yo las pido una de picadillo y otra de chicharrón. Sí.
4: Sabrosas.
3: Bien ricas. Bien ricas.
4: Bien ricas. Uh-huh. Y ahorita está saliendo la barbacoa, mira.
3: Qué rica, Yamachita.
4: Una salsita roja que se acaba de aventar mi compa aquí, una salsita tatemada roja.
3: Hijo.
4: Y la entrete en cebolla.
5: Hay que ir.
3: Sí, la barbacoa saliendo, la barbacoa calientita.
4: Ahorita. Que toda la semana estamos cocinando barbacoa, ¿eh?
3: Sí. Sí, porque esa siempre es fresca. Siempre es fresca.
4: Siempre estamos. O sea, se queda en la noche y ahorita la saca el señor. La barbacoa.
3: Uh-huh. Así es. Sí.
5: Excelente.
4: Y hoy va a estar el martes. Hoy es martes, ¿eh? Dos por uno.
3: 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Ah, qué ricos son, de veras. 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Qué rico. Sí. 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
4: Siempre, pues hoy, siempre te he comentado, no me gustan con papas fritas.
3: Lo fíjate que sí.
4: Papitas fritas, una salsita. Ya.
3: Unos tres
4: rabanitos crujientes.
3: Ah.
4: Y ándale.
3: Ah, ya,
4: muy sabroso.
3: Rico. Muy sabroso. ¿Sabes qué me gusta mucho? Las cebollitas asadas. Ah, qué rico sabor le dan.
4: ¿Cómo no? Sus gotitas de limón.
3: ¿Cómo no? Riquísimos los tacos. Hay que disfrutarlos, mi chiris. Disfrutarlos.
4: Hoy martes.
3: 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Llévese a la señora, pídanle una orden. Dale. 8, les van a dar 8. Sin mayor problema.
4: Chis.
3: ¿Verdad?
4: Hoy martes.
3: Pues ahí nos vemos al rato, mi chiris. Ahí nos vemos.
4: Hablado, mi Tony, aquí los esperamos.
3: Órale, ¿quieres que le regale o no?
4: Sí, aviéntenle. Ya se la sabes.
5: Ya se la sabe.
4: 8 cada chinampita.
3: 8 en cada chinampita. Sí. Ya estás, mi chiris. Sí. Cuídate. Sí. Suerte, saludos. Un abrazo.
4: Ya estás.
3: Bye.
5: Ya está hablado. ¿Está
3: el chirino? Órale, pues órale. Ya empiézale a marcar. ¿Ya? Luego.
5: Míralos.
3: Luego, Luis. No batalle.
5: ¿Quién anda ahí?
3: ¿Quién anda ahí?
5: A ver acá. Bueno, díganos.
6: Sí, buenos días.
5: Sí.
3: Buenos días.
6: A la mesa.
5: ¿Qué nombre?
3: Órale.
6: Mario Moreno Luna.
5: Órale, Mario. Ya está apuntado.
6: La mesa.
3: Órale, mamá.
5: Ya está apuntado.
3: Ya está, mi Mario. Buenos días.
7: Buenos días.
3: Échale.
7: Hola, Mario.
3: Bueno, ya. Levario.
5: Órale.
3: Buenos días.
8: 191-5303-6855.
3: Bueno, espérese usted.
5: De a uno.
7: Buenos días.

0: Sí.
1: Buenos días, muy amable. Sonia Morales en la mesa, por favor.
2: Sonia Morales. Gracias, Sonia. Claro que sí,
0: Sonia. Ya está apuntada, Sonia. Vámonos.
2: Morales. Órale. Ahí está apuntada. Okay.
0: Buenos días.
1: Rudy Martínez Llabro.
0: Gracias. Buenos Rudy días.
2: Martínez. ¿Quién más?
0: Bueno.
2: Bueno.
3: Bueno, buenos días.
0: Sí.
3: Sí, con Armando Escobedo, aquí en la mesa.
2: Armando Escobedo, okay. Hola, Armando.
0: Ya estás, Armando. Buenos días.
1: Sí, Susana Peñalosa.
2: ¿Dónde? Ajá.
1: El hallazgo, por favor.
0: Ok, muy bien, muy bien. 235-1240, está a la orden para quien quiera. Buen vámonos, día, tacos vámonos en Yardbrook, por favor, para Blanca Aguirre.
2: Blanca, gracias. Aguirre en Ayarro. Uh-huh. Muy bien, Blanca. Blanca muy Aguirre. Bien. Márquenle, márquenle, todavía quedan.
0: Ok.
2: Márquenle Aguirre, ahí está.
0: Órale, 235-1240, 915-235-1240. Buenos días.
2: Bueno.
0: Bueno.
2: Nadie, muy bien. Bueno.
0: Ya tengo yo, pero.
4: ¿Puedo?
2: Sí.
0: Sí.
1: Más 191.
2: ¿Qué nombre?
4: Héctor García.
2: Héctor García.
0: Sale.
2: Órale, ya está apuntado.
0: Buenos días.
1: Buenos días, Estela sí. Salinas, Yarbrook.
0: Gracias, Estela.
2: Estela Salinas.
0: Salinas, en la Yarbrook. Híjole.
2: ¿Qué hora no van a querer en Saúl?
0: ¿No quieren en Saúl?
2: No quieren.
0: Sí, aquí está, mira.
2: A ver.
0: Buenos días. Bueno.
2: Bueno.
0: Bueno.
2: Bueno.
0: Bueno.
2: No quieren.
0: Vamos.
2: Bueno, vamos. Ni modo. Vamos. Se lo pierden.
0: Sí.
2: Se lo pierden.
0: No se lo pierden. Quieto. Márquele, ya está. 235-1240. Se me hace que ya se me bloqueó. Márquele por el 235-800-0002. 00.
1: Más 19152.
0: Buenos días.
5: Buenos días.
0: Sí.
5: Para María Quiñones, por favor. En la mesa.
0: ¿En dónde? ¿En dónde?
2: En la mesa.
5: En la mesa.
0: Gracias, Mari.
2: María.
0: Gracias, buenos Quiñones, días.
2: Ya está.
0: Ya está, Mari. Ay, espérame. No.
2: ¿Qué anda por acá? Música. Pero bueno.
5: Buenos sí días.
2: Díganos.
5: Blanca González en la Saúl, por favor.
2: Blanca González.
0: Gracias.
2: Apuntada.
0: Gracias, Blanquita. Gracias, buenos días. ¿Quién más quiere? A ver.
2: Dele.
0: Que no había checado acá el WhatsApp. Miguel Ríos.
2: Miguel Ríos.
0: Saúl.
2: Miguel Ríos.
0: Miguel Ríos.
2: Miguel Ríos. Miguel Ríos.
0: Ríos.
2: Ahí está.
0: Uh-huh. Ok. A ver, acá tengo más. Marco Robles. Marco Robles. Tapa.
2: ¿Dónde?
0: Marco Robles. Marco Robles. Échale, Marcos. ¿Dónde?
2: ¿Dónde, Marcos?
0: En Saúl.
2: Ok.
0: Ok.
2: Marcos uh-huh Robles. Ya está.
0: Teresa, Teresa Ramos en la mesa.
2: Teresa Ramos.
1: Más un.
0: Buenos días.
6: José Pérez, la mesa.
0: José gracias.
2: Pérez, ya está, José. José
0: Pérez en la mesa. José Pérez en la mesa. 235-1240. Ándele. El llanero solitario en la mesa. No sea payaso.
2: El llanero solitario.
0: Llanero solitario. No se crea. Carlos Jarquín.
2: Carlos Jarquín, ¿dónde?
0: No sea payaso. En la mesa.
7: ¿En la mesa?
2: Hola, ya no hay en la mesa.
1: Más 191-56.
0: No. Buenos días. Bueno. Sí.
3: Saúl Sánchez en la Saúl.
2: Saúl Sánchez.
0: Ya está, Saúl. Gracias. Dale. Buenos días.
2: ¿Quién bueno más? ¿Quién más?
0: 0061. Échele. Ah, este nomás está molestando.
2: ¿Cómo?
0: Sí. Tú ya sabes que no
7: quita faltan. Quita tiempos.
0: No faltan. Y falta el tacos de la mesa.
7: En las torres.
0: Ah, tacos de las torres. Tacos de las torres. Armando Guzmán.
2: Hey.
0: Mira, este es como el de Univision, ¿no?
2: Univision.
0: ¿Dónde, Armando?
2: Armando.
0: En Saúl.
2: Armando Guzmán.
0: Ajá. Uh-huh. Saúl.
2: Armando, está apuntado.
0: Muy bien.
2: Márquele,
0: Ramón López en poquitos. Yarbrook. Ramón López.
2: Ramón. En Ramón López. Órale, Ramón. Ya estás apuntado, Ramón.
7: Ramoncito.
2: ¿Qué anda por uh-huh acá? Bueno.
0: ¿Quién anda?
8: De la torre.
7: Ahí está, ahí está. Ahí está. Ahí está. No falta. No falta. Chistes tristes.
0: Ángel Melchor en Saúl.
2: Ángel Melchor.
0: Buenos días.
2: Ángel Melchor.
0: Bueno,
6: Marielena Mendoza en Ayapro.
7: Marielena Mendoza.
0: María. Muy bien, María. Buenos días.
8: Buenos días.
0: Bueno.
2: Sí.
9: Elena Reyes.
0: ¿Dónde? ¿Dónde?
9: En la mesa.
2: Ya no, está. Ya no hay una mesa, hombre. Pues bueno,
0: dáselos,
2: pilón. Hombre,
0: dáselos.
2: Órale, pues.
0: Ahí está la cosa. Ahí está la cosa.
2: Uno en Yarbrough y dos en Saúl, quedan nada más.
7: Carlos
2: Uno
7: Varela.
2: Uno en
7: Yarbrough,
2: sí.
7: Y dos en Saúl.
2: Es correcto.
0: Carlos Varela en Saúl.
2: Carlos Varela. Entonces, uno y uno.
0: Uno y uno nos queda.
7: Carlos Varela.
0: Y en mesa, ¿verdad?
2: Sí. Yarbrough. Okay. No, Yarbrough y Saúl. Bueno.
0: En Yarbrough.
10: ¡Eh! ¡Estamos en la torre!
2: ¡Ah, otro! No, pues, ¿no? ¿Cuántos son?
0: Ah, el otro era pirata.
2: Ah, hasta en eso.
0: Uh-huh.
2: No. Puro Girinal aquí nomás.
0: Andrés Pedrosa.
2: ¡Ey!
0: En la mesa.
2: ¿Otro? Ah, ya no hay en la mesa.
0: Ya no hay.
2: Ya no, ya apunté pilón.
0: No, Yarbrough. Ya apuntamos pilón.
2: Y Saúl.
0: Ok, Yarbrough y Saúl.
2: Sí.
0: Nada más.
2: Un barbarito en cada uno.
0: Tacos en. Ya la apuntamos, Blanquita Aguirre.
2: Blanquita Aguirre, ya está apuntada.
0: Ya está apuntada.
2: Bueno.
0: Otra vez. Ya. Lilia Cardona.
2: Ey.
0: En Saúl.
2: Lilia Cardona. Queda un huerfanito en la Yarbrough.
0: En la Yarbrough. Órale. Ponchito.
2: ¿Quién lo quiere?
0: Lolo.
2: Ahora.
0: Pati Torres.
7: Pati Torres, ¿cómo no? Patito. Patito.
2: Listo.
0: Ese Luis Marín, tú ya habías pedido, ¿no? La semana pasada. Bueno, dáselos a Luis Marín también. ¿Dónde? Los quiere. Quiere en la Yarbrough.
2: Ándale, pues, Luis.
0: Deja ver esta llamada. Ya no, ¿eh? Buenos días. ¿Cómo está?
9: Muy bien.
2: Dígame.
9: ¿Sí me registró?
0: ¿Qué nombre?
9: Elena Reyes.
2: ¿Elena Reyes?
7: ¿Sí marcó?
2: Sí, en la mesa.
7: ¿Sí?
0: ¿En la mesa?
2: Sí. Elena. Es el pilón, sí. Es el piloncillo.
0: Está apuntada.
9: Gracias.
0: Ándele. Ande usted.
2: Vayan con Chino, pero no se les olvide consumir algo más o llevar a alguien más que consuma.
7: Una sodita, un agua, algo. Algo. Sí, algo. Para que se pase los tacos, no va a querer que a cachetadas se los pase.
2: No.
0: Oye, Carlitos, ¿ya viste este chisme que traen de que el jefe del béisbol en Juárez podría ser arrestado en cualquier momento?
2: Ajá.
0: Mira, la columna del diario hoy, al final los Indios de béisbol estatal pudieron dejar el top 5 de los más malos de la temporada, pero no su jurisdiccional en la zona 1, Oscar Chávez Rangel, al que le persiguen los escándalos de carácter sexual.
2: ¿Vale?
0: El jefe del béisbol en Juárez de la Liga Estatal de Béisbol podría ser arrestado en cualquier momento debido a una carpeta de investigación que mantiene abierta en su contra la Fiscalía de Distrito Zona Norte por hostigamiento sexual. ¿Vale? Esa mala fama que persigue al directivo de un deporte con miles de seguidores en Juárez, la del acoso sexual, no es la única, también es la permisibilidad con el uso de drogas entre el cuerpo técnico y jugadores del equipo.
2: Venga.
0: Que han alcanzado el cuarto lugar en la Liga Estatal y se encaminan a los playoffs. Al tiempo que han arrancado las finales, la Fiscalía avanza también con la investigación penal por una denuncia que interpuso una mujer, JG, por hostigamiento sexual. El número de carpeta ya ha sido difundido en redes sociales, es la 19653-2026. Los directivos del béisbol en estado confiaron que Chávez moderaría sus conductas antideportivas, pero por lo visto resultó todo lo contrario. A ver si no lo batean hasta el cerezo antes de que concluya la temporada. Es altamente posible que así sea. La Fiscalía de la Mujer y los jueces son inclementes en estos casos.
7: Pues es una denuncia que se ha hecho mucho en redes sociales.
0: ¿Esa denuncia?
7: Pero que no ha pasado de ahí.
0: No, si hay carpeta de investigación. Cualquier de esto le llega a orden de tacos.
2: Válgame yo. Pórtense bien, muchachos. Pues.
7: Sí, es una denuncia que han hecho mucho en redes sociales.
0: Pues, ¿qué hace o qué? ¿Se las pide a quién o qué?
7: Pues a la que se deje.
0: No me digas.
7: Supuestamente. Supuestamente.
0: Válgame.
2: Es lo que se entera uno, puede ser.
0: Fíjate nada más. Pero eso de que permita drogas y todo, a lo mejor por eso corrió a Pueblito, porque no dejaba. nada de estas porquerías.
7: A lo mejor no quiso, dijo, no,
0: a mí no me metan esas broncas.
7: Pero y desde mejor... el año pasado, esas son esas denuncias.
0: ¿En serio?
7: Sí.
0: Ok.
7: Wow. Sí, desde el año pasado está ese chisme a todo lo que da.
0: Ah, pobre. Bendito sea mi padre Dios.
2: Los paris extras no han de ser día gratis, nomás de buena onda, algo más hacia de mover ahí.
0: Sí.
2: Nuela.
0: Vámonos al corte, ¿no?
2: Sí, vámonos. Ya llegó nuestra doctora de cabecera, ya está aquí con nosotros. Ahí regresamos con ella después del corte.
0: Sale.
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12: Tembladera de piernas en Morena, dice el fiscal de la DEA. Sí, que lo del mayo, ¿qué? Apenas es el comienzo. Señor.
16: Dice mi mamá que vayas a las tortillas, que no te hagas, que si en tu trabajo no haces nada, aquí por lo menos tienes que cooperar.
12: Morichonazo con tembladera de corvas, así con salivita atrás de las rodillas, como andan dos que tres de allá de la de Morena, porque el señor, el mero mero jefe Terrence Cole de la DEA en los Estados Unidos, dijo que el asunto del mayo apenas es el comienzo, que van tras los narcos corruptos y tras todos los funcionarios que los apagan, Válgame Dios, hombre, qué barbaridad, ¿qué vamos a hacer, licenciado? Tembladera de corvas, los de Morena andan peros y todos acalambrados, les tiemblan las corvitas hasta donde no. Y cómo no, si ya el mayo seguramente cantó y cantó muy bien las rancheras, así de que pues espera que más caigan, o por lo menos sean señalados, aunque los proteja la presidenta. Así, hombre, como el Royamoya. La verdad es que andan dos que tres, sí, como si trajeran o hubieran comido la lechuga esa que ocasiona la diarrea sistémica. ¡Qué barbaridad! Así andan dos que tres. Pero bueno, finalmente, ojalá y que la DEA cumpla su palabra y termine con toda la bola de corruptos ratas estos de Morena. Ojalá, porque la verdad es que sí, dos que tres andan bien acalambrados. Ahí les va. Contra el paredón y...
2: ¿A popó?
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0: Pues ya llegó. Ya está aquí con nosotros en el estudio, como todos los martes, nuestra doctora de cabecera. Buenos días. Nos escucha. Ahí voy, doctora. Carlito, déjate cerrado, ahí voy. Ahora sí, listo. Buenos días. ¿Cómo
1: estás, buenos días, buenos días? Muy bien, muy contenta de estar aquí con ustedes. Otro martes más, lista para aclarar todas sus dudas de salud.
2: Mamá, tus hermanos, ¿todos bien?
1: Todos bien, gracias a Dios.
2: Qué bueno. Salúdame al Rulis.
1: Claro, de tu parte, Tony.
2: Por favor, y a tu mami también. Grandes amigos. Bueno, gracias por estar con nosotros esta mañana, gracias por acompañarnos, gracias por darnos la oportunidad de llegar hasta sus hogares y por permitirnos ser los amables intrusos de su hogar. Hoy nuestra doctora nos trae muchos consejos médicos para usted que nos está escuchando. ¿Tiene alguna pregunta? Adelante, aquí estamos bien contentos. Bien felices. Déjeme le digo, tengo una preguntita para la doctora. Doctora, ¿cuáles son los síntomas más comunes de un riñón dañado?
1: ¿De un riñón dañado? ¿Dañado de qué forma? Porque puede haber varios tipos de daño. Pero bueno, en formas generales, síntomas de alarma que nos puede dar un riñón. Pueden ser síntomas súper generales como mucho cansancio, hasta que se nos hinchen los piecitos y sobre todo cambios en la forma de orinar. Ya sea que orinemos menos, orinemos más de lo habitual, que veamos espuma en la orina, sangre en la orina, que la orina esté muy oscura, que se levanten muchas veces a orinar durante la noche. Todos esos cambios nos pueden estar alertando de que hay algún problemita, y ya sea desde una infeccioncita, algo leve, hasta pues algo más complicado. También dolor pues en la parte baja de la espalda, presión arterial que es de difícil control, náuseas, vómito, calambres musculares, dificultad para concentrarse o confusión, que nos falte el aire. Entonces son muchos síntomas, algunos pueden ser muy generales, algunos un poquito más específicos, de por ejemplo los de la orina, pero por eso es importante que en cuanto usted sienta o tenga algún síntoma de lo que sea, pues acuda a su médico para ver si está pasando algo, se relaciona a algo, no deje pasar nunca ningún síntoma, no lo normalice.
2: A ver, en el argot de la medicina natural hay muchos productos que aseguran hacer una limpieza de riñón. En el argot de la medicina alópata, ¿hay algo, doctora, para limpiar los riñones, quitarles esos excesos de azúcar acumulada o darles mejor funcionamiento?
1: No, los riñones no se limpian, al contrario, los riñones nos ayudan a filtrar, a limpiar. Entonces el riñón no se tiene que limpiar.
2: No hay nada que los limpie, les ayude a mejorar su condición de salud de los riñones.
1: No. Nada más. ¿Nada? Tomar agüita, buena alimentación, el riñón no necesita ser limpiado.
2: Ok, pero sí es bueno dejarle menos, crearle menos problema con la eliminación del azúcar, ¿verdad?
1: Pues es que la función del riñón es precisamente filtrar la sangre y eliminar los desechos y los excesos de líquido, de manera continua. Entonces la función del riñón en sí, pues podría decirse que es limpiar, o sea, filtrar la sangre. Entonces en sí el riñón no necesita algo que lo limpie. Lo que sí ayuda a mantener un riñón sano, pues es la buena hidratación, controlar nuestra presión arterial, controlar la glucosa, evitar el uso frecuente de medicamentos antiinflamatorios como el ibuprofeno, el naproxeno, el diclofenaco, todos esos. Una buena alimentación, baja en ultraprocesados, no fumar, todo eso.
2: Nos dices que, por ejemplo, el Flanax, ¿es dañino para los riñones?
1: El uso frecuente, no es dañino si se lo toma una vez. El uso constante, o sea, hay gente que se lo toma de manera indiscriminada, o sea, por periodos muy prolongados, ahí sí pudiera afectar un poquito el riñón.
2: Sí, otro de los productos que dicen que afecta un poquito a los riñones es el magnesio, que hay una nueva era en que la gente está tomando magnesio. ¿Es verdad, doctora, que el magnesio en sus diferentes presentaciones o complex también puede hacer daño renal?
1: En personas que su función renal está normal, no hay ningún problema. El magnesio es un mineral esencial que participa en la función muscular y nerviosa y cardiovascular, pero si tienes riñones sanos no debería de haber problema. Si tienen ya alguna enfermedad renal, pues ahí sí los riñones van a batallar para eliminar bien el magnesio. Entonces puede provocar algo que se llama hipermagnesemia, que es niveles altos de magnesio, y estos nos pueden causar algunos síntomas como náuseas, debilidad, la presión baja, latidos del corazón más lentos. Entonces las personas que tienen enfermedad renal moderada o ya avanzada deben de consultar al médico antes de tomar algún suplemento como el magnesio.
2: Así es. Una persona está preguntando por aquí, dice, soy persona diabética, ¿el magnesio me ayuda para regular un poco el azúcar? No creo, ¿verdad?
1: Para regular el azúcar, no.
2: ¿No, verdad?
1: No.
2: ¿A ayudar a que mejore la absorción de insulina en el cuerpo? ¿Tampoco?
1: No.
2: ¿No? Bueno, ahí está. Okay. De un tiempo para la fecha se ponen de moda ciertas cosas, ¿verdad? Dice una persona, uy, a mí me hace re bien el magnesio, duermo muy relajado, se me quita el problema. Pero la verdad es que hay otras cosas que le pueden ayudar a regular el sueño. Tomar el magnesio, no sé si sea suficiente para regular el sueño.
1: Pues hay que primero ver por qué no está durmiendo bien. Y sí, ya si no hay alguna otra causa, entonces el magnesio es algo que sí lo puede ayudar para conciliar el sueño.
2: ¿Es cierto, doctora, que los viejillos ya tenemos menos hora de sueño?
1: Sí. Conforme vamos en diferentes etapas de la vida, nuestro ciclo del sueño se va modificando. O sea, por ejemplo, pues los bebecitos duermen mucho, después ya los niños empiezan a dormir menos, y luego llega una etapa en la adolescencia donde necesitan dormir más por todos los cambios metabólicos que están teniendo. Y ya los adultos mayores, hablando de 65 años o más, sí, se sigue recomendando sus 7 horitas de sueño, 7-8 horas de sueño, pero sí tienden a dormir de forma diferente. No que necesiten dormir menos, pero sí les cambia la calidad y el patrón del sueño. Es más común que se duerman más temprano, se despierten más temprano, el sueño sea más ligero, se pueden levantar varias veces durante la noche o tomar siestas durante el día. Sin embargo, pues sí tienen que dormir al menos sus 6 horitas.
2: Y si una persona tengo presión arterial normal, 120/74, pero dice, espera, me está escribiendo, pero taquicardias frecuentes, ¿es normal?
1: No.
2: ¿verdad?
1: No, no, hay que ver la causa de la taquicardia.
2: ¿Por qué se generan taquicardias? ¿Cuál es el problema? Doctora, un hígado graso, por ejemplo, ¿puede causar taquicardia?
1: Pues habría que ver más cosas. Las taquicardias, bueno, la taquicardia es cuando el corazón late más rápido de lo normal. Estamos hablando de 100 latidos o más por minuto, estando en reposo. ¿Y a qué se debe esto? El corazón se maneja por energía eléctrica. Entonces, cuando hay un aumento de esta actividad eléctrica del corazón, es cuando se da la taquicardia. Puede ser una respuesta a algo que está pasando en el organismo o puede deberse a una alteración de ese sistema eléctrico cardíaco. Entonces, una respuesta normal, por ejemplo, es cuando hacemos ejercicio, pues hay una respuesta normal del organismo y el corazón va más rápido. O sí, cuando hay estrés, o cuando hay ansiedad, cuando tenemos dolor, cuando tenemos fiebre.
2: Cansancio.
1: Entonces, esa es una causa, una respuesta normal del cuerpo. Cuando es una causa ya médica, cuando hay, por ejemplo, una anemia, una deshidratación, alguna enfermedad como el hipertiroidismo, cuando tenemos alguna infección en alguna parte del cuerpo, ya cuando es algo propio de la conducción eléctrica, pues alguna enfermedad del corazón, alguna valvulopatía, cardiopatía isquémica, una insuficiencia cardíaca. Y también hay sustancias o medicamentos que no lo pueden provocar, como la cafeína o las bebidas energéticas, el alcohol, la nicotina, todo eso.
0: Ándele.
2: Oye, ¿estarás de acuerdo conmigo que hay mucha muerte por infartos? En estos días hemos documentado en nuestra página de internet varias personas que han muerto por infarto. Entonces, ¿a qué se deberá, doctora? Mucho infarto. Y jóvenes, la gente joven.
1: Pues por eso les digo siempre que hay que checarse una vez al año. Hay veces que las personas andan como si nada y no se dan cuenta que tienen alguna tipo de enfermedad, alguna arritmia, la presión alta, o sea, son cosas que no dan algún síntoma en sí, o sea, que más bien es hasta que ya un doctor pues escucha el corazoncito y así como que, ah, caray, aquí se escucha algo, o la presión, andan como si nada y le checamos la presión y está muy alta. Entonces, por eso les digo, hay que revisarse también. Pues el no dormir bien, el tabaquismo, el alcohol, el uso de bebidas energéticas, todo eso pues puede predisponer a que pase algún caso. Entonces, ahorita también las olas de calor extremo pueden aumentar el riesgo, sobre todo les digo en personas que tienen así hipertensión, alguna enfermedad del corazón, que se deshidratan. Entonces, por eso siempre el hincapié en que un chequeo al año, aunque sea.
0: Un chequeo al año.
2: Luego, sobre todo, ¿son necesarios siempre, doctora, que le hagan los estudios estos del corazón? ¿Cómo se llaman los? Ese electro. Cardiogramas.
1: El electro.
2: El electro.
1: No siempre, o sea, durante su chequeo, ya en caso de que su médico detecte algo, pues ya le puede mandar pedir el electrocardiograma. Pero si al momento de la auscultación, o sea, de que nosotros ponemos el estetoscopio en su corazoncito, escuchamos todo normal, no vemos ningún otro síntoma que nos pueda dar ahí una alarma de que algo está pasando, pues entonces no es necesario.
2: Sí, ¿es posible detectar solamente con el estetoscopio, doctora, una fallita en el corazón?
1: Sí. Ah. Cuando nosotros escuchamos con el estetoscopio, el corazón se debe de escuchar rítmico. Entonces, hay veces que al escucharlo se escucha que va a cierto ritmo y luego de repente se acelera poquito y luego vuelve normal y luego se acelera. Eso es una arritmia, por ejemplo. Entonces, al momento de detectar una arritmia, o sea, de que no está rítmico, ahí es ya cuando pedimos un poquito más de estudios, o podemos escuchar de repente así como si hubiera una fuguita de agua, y eso nos puede decir que hay un soplo. Hay ciertas cosas que sí podemos escuchar que ya nos dicen como que, oye, algo está pasando aquí, vamos a checarlo más a fondo.
3: Y cuando dicen, ¿es un espasmo, doctora? ¿Qué se refieren?
1: ¿Un espasmo?
3: Ajá.
1: ¿De qué? ¿En el corazón?
3: En el corazón. Pues sí, está bien aplicada esa palabra. ¿O?
1: Pues no realmente, no. Espasmo en el corazón, pues, se podrá referir
3: a algún dolor o pues, algo.
1: A ver, a llamada. A lo mejor lo que se me ocurre es que sea una pregunta para la doctora.
3: Aquí le adelante.
0: Adelante.
4: Para una reversión de vasectomía, no sé si es ambulatoria la cirugía o cuánto dura uno para la recuperación y para poder estar listo para engendrar.
2: Okay. Ahí le contesta.
1: Bueno.
2: Una reversión de vasectomía.
1: Son varios factores. Va a depender mucho de hace cuánto le hicieron la vasectomía. Si fue hace menos de 3 años, pues tiene mayor probabilidad de que sí funcione bien. Si ya fue hace mucho, hace más de 10 años, pues es poquito menos la probabilidad de que queden abiertos nuevamente los conductos y de que se dé un embarazo. La cirugía es una cirugía que dura como unas 2 horas. Generalmente ahí sí es bajo anestesia general. Y lo que se hace es que se vuelven a unir los conductitos que se habían cortado, para pues que tenga otra vez el flujo. El reposo pues va a ser relativo, depende si su operación fue sencilla, si no hubo ninguna complicación, pero pues es más o menos igual que como la vasectomía, o sea, reposo relativo durante 48 horas, y unas semanitas de no hacer ejercicio, no levantar cargas pesadas y pues de abstinencia. Ya un mes después se pide otra vez un estudio de espermatograma para ver si ya están otra vez, regresaron los espermatozoides, y ver si ya pues se puede dar el embarazo.
0: Órale, ahí está. Órale. Hay que bien cuidarse. Explicadito. Márquele.
3: Hay si consultas, hay pregunta, consultas.
0: Márquele, también hay consultas. Y recuerde que ahí con la doctora Bernice, no únicamente la medicina general, va a encontrar también otros servicios estéticos y otras cositas más. Y ahí mismo, en donde está la doctora Berenice, en su consultorio, ahí mismo, aparte, hay otras especialidades disponibles para que, si es necesario, pues lo canalicen en ellas.
2: El Botox.
0: El Botox.
2: Toxina botulínica.
0: Ándele.
2: Así se llama, ¿verdad, doctora?
1: Sí, así es, la toxina botulínica. Botox es la marca, y ahorita hay varias marcas en el mercado, pero pues es toxina botulínica.
3: ¿Y el médico que viene de Monterrey, doctora, cuándo regresa?
1: Va a estar aquí este jueves y viernes, por si alguien quiere
2: ¿Qué hace o qué?
1: Es cirujano plástico.
2: Ah, ok.
1: Sí, cirujano plástico, va a estar ahí en mi consultorio, entonces si quieren una valoración, pues ahí pueden agendar con él.
3: Ah, en estos momentos, antes de que se llene la agenda, aparte su cita. Aparte su cita con el médico y asegure su lugar.
1: Sí, pues ahí también en el consultorio, cualquier procedimiento estético no invasivo, toxina botulínica, bioestimuladores de colágeno como el Sculptra, el PDRN salmón, los exosomas o una limpiecita facial, pues ahí lo podemos ayudar también. Y recuerden que no es exclusivo de mujeres, ¿eh? También los hombres se deben de cuidar su carita, también los hombres deben de usar protector solar, sus cremitas y todo.
3: Sobre todo el protector solar, ¿no?
1: Sobre todo, y ahorita que está el sol en su máximo, durante esta temporada de verano, no olvide usar su protector solar, y que se debe de retocar cada 4 horas. Entonces, muchas personas se lo ponen en la mañana y ya no se lo vuelven a retocar. Entonces, lo ideal es cada 4 horas estarlo retocando. Ya existen muchos tipos de protectores solares, para las
3: de mujeres. De barrita, ¿va? Así como si fueran desodorantes, sí, ya de barrita, más prácticos.
1: En aerosol, en polvo. Entonces, muchas veces dicen las mujeres de que, pues es que ya me maquillé, ¿cómo me lo voy a retocar? Ya existe protector solar en polvito, que nada más polvo traslúcido, se lo pasa por el rostro y quedó lista. Órale. Entonces, no hay excusa.
0: Muy bien.
2: Hay que tener también mucho cuidado con jabones y esas cosas que anuncian que también le ayudan. Una pregunta para la doctora. Mi esposa tiene el tabique nasal desviado. ¿Ahí pueden hacer la cirugía para corregir el tabique?
1: Sí, se realiza la cirugía. Personas con tabique desviado batallan mucho para respirar bien. Entonces, eso es acudir con un otorrino laringólogo, que es el especialista en la nariz y los oídos y garganta. Entonces, con ellos se puede hacer la cirugía para corregir el tabique.
2: Sí, un otorrinolaringólogo. Sí, a mi hijo Leo tenía ese problema, su tabique desviado. Hijo, le batallaba para respirar terrible. Se lo corrigieron rapidito y mira, quedó re bien. Ahí anda respirando. Dice que no percibe a veces el olor. Digo, pues qué bueno, porque no sabes los que te echas, hijo de la...
3: Nada, ahí me dicen. Ahí me dicen si huele feo porque traigo la nariz tapada.
2: Ey, o me operé el tabique. Bueno, no, ya sabe. La doctora está para atenderle en cualquier tipo de enfermedad. Acérquese, vaya a consulta. Ella le ayuda con cualquier tipo de enfermedad que usted tenga. Doctora, ¿tus generales?
1: Claro que sí, el consultorio está en Plutarco Elías Calles 781 Norte.
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0: Perfecto. Okay.
3: Perfecto, doctora.
0: Ya se lo sabe dónde y cómo hacerse de un lugarcito. Márquele.
2: Muy bien, bueno. Doctora, gracias por estar presente, doctora, con nosotros esta mañana. Te enviamos un saludo y un abrazo. Salúdame por favor a tu familia, dile que lo recuerdo con mucho cariño,
1: No, gracias por tenerme aquí cada martes.
0: Ándale. Muy bien.
2: Gracias, doctora.
0: Buenos días. A ver, espérame, a ver si para usted, doctora, sí, antes de irme.
2: A ver.
0: Bueno.
5: Bueno,
0: hello. Sí.
5: Una pregunta para la doctora,
0: por favor. Échele, porque ya nos vamos.
5: Sí, tengo el fémur derecho, una quebradita. ¿Cómo le hago para detenerlo? ¿O necesito operación? Tengo 81 años. Y a ver qué dice la doctora, por favor, para cuidármelo. Los escucho por el radio.
0: Ándele.
2: Ok.
1: Pues depende de cómo sea la quebradita que dice. Si es nada más alguna fisurita, no muy extensa, nada más con estar inmovilizado un ratito, no moverlo tanto, con eso puede tener, pero pues tenemos que ver sus radiografías para poderle dar una mejor opinión.
0: Ándele, sí.
1: Pero hay casos en los que no se necesita la cirugía.
0: Perfecto. Bueno, pues vámonos. 9:00 a.m. 31 minutos, doctora.
1: Los veo en consulta.
0: Vámonos.
3: Gracias. Hasta mañana. Bye.

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0: Hola, ¿qué tal? Muy buenos días, muy buenos días. Iniciamos el Deportivo 800 con toda la información del deporte local, estatal, nacional e internacional. Quédese con nosotros. Iniciamos.
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0: Bien, ya regresamos. Muchísimas gracias por continuar con nosotros. Gracias por acompañarnos. Es el Deportivo 800. Y bueno, pues arrancamos con el tema del deporte local, como es una tradición en este su espacio. Y bueno, pues el atleta, el velocista fronterizo Carlos Fierro, después de cumplir con una destacada actuación a inicios de mes allá en Tlaxcala, y donde mejoró su registro y además de cumplir con la marca exigida por las autoridades deportivas mexicanas, bueno, pues estará acudiendo al Campeonato Mundial de Atletismo de dicha categoría, la sub-20. El velocista, integrante del equipo de atletismo de la UACJ, estará con el equipo tricolor en la señalada justa a efectuarse en Oregón el próximo mes. Debido al viento que se registró durante la referida prueba allá en Tlaxcala, Carlos Fierro Alvarado, de 18 años y 1.80 m de estatura, quien como buen dieliciense practicó béisbol desde niño, no se le reconoció el crono de 21.02 segundos, por lo que fue convocado para competir en Oregón al relevo 4x100 mixto, al igual que en la posta varonil 4x400. Feliz porque por primera vez tendrá la oportunidad de representar a México fuera de territorio nacional en un evento de corte mundial. Carlos, estudiante del segundo semestre de veterinaria en la UACJ, compartirá una vez más la pista con Gerardo Hernández y Esteban Avena. En abril anterior, junto a Roberto Madrid y Avena y Hernández, establecieron un nuevo récord mexicano sub-20 en el relevo 4x400 con un tiempo de 3 minutos 10 segundos 43 centésimas en Texas, en Austin, Texas. Así es que bueno, pues estarán nuevamente juntos nuestro buen amigo y compañero Sergio Duarte, de Máquina Deportiva, platicó con él para los micrófonos del Deportivo 800. Esto fue lo que comentó.
1: Amigos de Máquina Deportiva, continuamos aquí en el Estadio Olímpico Benito Juárez y ahora nos encontramos con el velocista deliciense Carlos Fierro, integrante del equipo de los Indios de la UACJ, quien también acaba de regresar del NACAC, ahí en Apizaco, Tlaxcala, y ha recibido un llamado, ¿no?, para el Campeonato Mundial de Atletismo Sub-20. Buenas tardes, Carlos, ¿cómo estás?
2: Muy bien, gracias a Dios, usted.
1: Bien, también gracias. Bueno, platícanos, ¿cuál fue tu resultado ahí en Apizaco y cuál fue el motivo de tu llamado al Tri, que va a participar en el Campeonato Mundial Sub-20 en Eugene, Oregon, el mes que entra?
2: Ah, pues mi participación en Apizaco, Tlaxcala, en el NACAC fue en el 200 metros y en el relevo 4x100 varonil y 4x4 varonil.
1: Okay.
2: En el 200 tuve una participación en el segundo hit, de ahí mejoré mi marca, pero pues no fue válida, como quien dicen, por el aire. Mi marca anterior era 21.34 y ahí marqué 21.02, que la marca para ir al Mundial de Oregon Sub-20 era 21.25.
1: Okay.
2: Pero pues, como quien dice, no valió y pues me hicieron llamar por el relevo 4x100 mixto y en el 4x4 varonil.
1: Okay, ¿y cómo te sientes por esta oportunidad de representar a México en un evento internacional?
2: Pues la verdad me siento muy feliz, muy contento y agradecido con todas las personas que me han apoyado, mi club, mis entrenadores, familia y amigos. Muy, muy feliz de representar a mi país y a mi estado.
1: Okay, ¿va a ser la primera vez que compites por México? Pues, ¿o ya has tenido alguna experiencia internacional?
2: Pues esta...
1: Bueno, fuera de esta que fue aquí en México.
2: No he tenido...
1: Okay.
2: Esta va a ser, como quien dice, la primera.
1: Bueno, la primera fuera de México y la segunda en tu carrera.
2: Sí.
1: Okay. Y cuéntanos un poquito de tu trayectoria. Nos dices que antes jugabas béisbol.
2: Sí, fue desde los 6 años. Lo jugaba y lo dejaba y volvía a jugar. Y tengo 2 años practicando atletismo. En el primer año me reclutó la UACJ y aquí voy a cumplir mi segundo año participando en atletismo. Antes jugaba béis y lo dejé por seguir en atletismo, por cuidarme una lesión o algo así.
1: Okay. ¿Y el atletismo qué te atrajo especialmente más, que te atrajo y te logró que te quedaras, ¿no?, en la disciplina?
2: Ah, pues siempre me gustó correr y cuando participé en mi primera competencia, pues gané y me gustó y le seguí dando y se me ha dado muy bien los resultados, gracias a Dios.
1: Okay. Bueno, estudias, me dices que estudias veterinaria. Vas a segundo semestre.
2: Segundo semestre, aquí en la UACJ.
1: Okay. Bueno, ¿y qué significa? Que bueno, en el relevo vas a estar ahí junto con Gerardo Hernández, ¿no? También aquí de los Indios.
2: Sí, y Esteban Avena también, que tenemos el récord mexicano.
1: Ajá.
2: En Sub-20.
1: En Austin.
2: Que fue la competencia en Austin, Texas. Tenemos 3:10.43.
1: Entonces van a volver a correr juntos.
2: Sí, vamos a volver a correr juntos los tres y otros integrantes también.
1: Ok, ¿qué expectativas tienes sobre estas pruebas, tanto en el relevo mixto como en los varoniles, Carlos?
2: Pues vamos bien, me gusta el equipo, me gusta la carrera que vamos a hacer.
1: Uh-huh. ¿Usualmente eres de los relevos intermedios, abridor o cerrador?
2: Soy utility, soy abridor, soy cerrador, en el medio, ¿no? Donde quiera que me pongan me desempeño bien.
1: Ok. ¿Y entrenas con los profesores Cosme Rodríguez y Javier Guerrero?
2: Y Javier Guerrero.
1: Bueno. Ok. Bueno, ¿y la experiencia de este primer NACAC, qué te dejó como experiencia como tal, Carlos?
2: No, pues me ayudó a competir con otros atletas muy, muy fuertes, la verdad, y pues me ayudan a jalarme.

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1: Íntimamente.
2: Fundado en la playera de los indios de la Universidad Autónoma de Ciudad Juárez. Vamos a más información del deporte de nuestra máxima casa de estudios, porque el equipo de béisbol que dirige nuestro buen amigo y compañero Carlos Lozoya está invitando a su tryout de bienvenida para todos aquellos jóvenes que están ingresando a la UACJ. Bueno, pues se les invita a sumarse al equipo de béisbol. Si eres nuevo estudiante de la UACJ o ya perteneces a la institución, juegas béisbol y te gustaría probar tus aptitudes para el programa de béisbol de la UACJ, bueno, pues a partir del próximo, a partir del día de hoy, martes 21 de julio, bueno, pues la invitación es para todos aquellos lanzadores y receptores para que acudan al campo de béisbol del Complejo Deportivo Universitario. Hoy martes, lanzadores y receptores. Mañana miércoles, los jugadores de cuadro, los jugadores de posición, los jardineros. El martes, próximo martes 28 de julio, nuevamente será la invitación para lanzadores y receptores. Y el miércoles 29 de julio, la cita es a las 6 de la tarde en el campo de béisbol del Complejo Deportivo Universitario. Sé parte de los atributos que debe tener un aspirante a formar parte de nuestro equipo representativo. Si ya eres estudiante de la Universidad Autónoma de Ciudad Juárez, te invitamos a realizar los tryouts y darte la bienvenida al nuevo semestre que está por iniciar. Así es que el béisbol de la UACJ hace la invitación a todos aquellos peloteros que quieran formar parte del equipo representativo de la Universidad Autónoma de Ciudad Juárez. El mayor de los éxitos para el equipo de voleibol que está por allá en León, el equipo de voleibol de voleibol de sala de la UACJ, que está por allá en León disputando un evento deportivo allá en León, la mejor de las suertes. Y esperemos y les vaya muy bien allá en León, el equipo de voleibol de sala de las Indias de la UACJ. Están en este evento, en esta gran fiesta del voleibol. Así es que, bueno, pues esperemos y puedan conseguir ese triunfo. Es el Festival Nacional Infantil y Juvenil León 2026, allá en el COMUDE, el Comité Deportivo de León, la capital del deporte. Allá se está desarrollando este evento en el Poliforo León. Ahí está el equipo de voleibol de sala femenil de la UACJ. Hacemos una breve pausa y regresamos porque hay más aquí a través de El Deportivo 800. Ya volvemos.
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3: Bien, ya regresamos. Muchísimas gracias por continuar con nosotros. Gracias por acompañarnos. Es el Deportivo 800. Y bueno, pues vámonos con el tema del béisbol. Porque el día de ayer la Liga Estatal de Béisbol dio a conocer los acuerdos a los que se llegaron en la reunión de cara al inicio de los playoffs de la temporada 2026. Y donde, bueno, pues dentro de los temas que se acordaron, bueno, pues dentro de los temas que se acordaron es que en los playoffs se va a trabajar con 4 umpires por juego. Solicita la Liga Estatal de Béisbol a los jurisdiccionales el mayor respeto posible en el sonido local de los estadios. Ese es otro de los temas que se están solicitando, el tema del sonido local. También la Liga Estatal de Béisbol premiará a los peloteros más destacados en las estadísticas de la temporada regular. En la tercera entra el primer juego de playoff de la zona de donde pertenece cada galardonado. También se da a conocer que el inicio de los playoffs en Cuauhtémoc, en Juárez y Delicias, los dos primeros juegos serán viernes 24 y sábado 25, mientras que en Chihuahua Capital los partidos se van a realizar los dos primeros juegos sábado y domingo. Todos los partidos comienzan a las 7:30 de la tarde. Se mantiene el knockout y el super knockout. Todos los juegos son sellados. Recordando que los duelos de playoff se van a disputar de la siguiente manera: Dorados de Chihuahua contra Mineros de Parral. Esta serie, los primeros dos duelos son series a ganar 3 de 5 posibles encuentros. Dorados y Mineros se enfrentan sábado y domingo. Los primeros dos duelos serán sábado y domingo, mientras que Manzaneros de Cuauhtémoc ante Rojos de Jiménez estarán disputando viernes y sábado. Algodoneros de Delicias ante Faraones de Nuevo Casas Grandes también se estarán disputando viernes y sábado. Y el duelo entre Indios de Juárez y Venados de Madera, los primeros dos partidos aquí en el Juárez Vive, se estarán desarrollando viernes y sábado. La próxima semana se estarán disputando los duelos 3 y posiblemente un cuarto duelo en la casa de Mineros, Rojos, Faraones y Venados. Así se estarán desarrollando los duelos de playoff, donde el equipo de los Indios estará recibiendo viernes y sábado los primeros dos duelos a los Venados de Madera. Así es que bueno, pues ahí está ya de manera oficial las fechas y horarios. Bueno, todos los partidos arrancan a las 7:30 de la tarde. Todos. Solamente el duelo entre Dorados de Chihuahua y Mineros de Parral se estarán disputando sábado y domingo, los dos primeros encuentros. Así es que bueno, pues ahí está la información de fechas ya oficiales, fechas y horarios del arranque de los playoffs del estatal de béisbol. Vámonos a el béisbol de las grandes ligas, donde el juarense Sammy Natera Jr. el día de ayer tuvo otra destacada participación en el béisbol de las grandes ligas. El equipo de los Serafines de Anaheim derrotó 3-2 a los Cardenales de San Luis, y donde el juarense pues tuvo una destacada actuación y bueno, pues sigue sumando buenos números en el béisbol de las grandes ligas. Nuestro buen amigo y compañero Sergio Duarte, a través de su página Máquina Deportiva, nos ha documentado el día a día de la actuación de el juarense con el equipo de los Serafines, y donde, bueno, pues afortunadamente ha tenido un muy buen arranque de temporada. Bueno, para él, la temporada, bueno, pues estamos llegando a la mitad de la temporada regular, y bueno, pues ya el juarense Sammy Nátera suma 15 apariciones en grandes ligas y receta 2 chocolates, 0 hits, 0 carreras y una entrada retirada a ritmo de conga al 1, 2 y 3. El pitcher zurdo juarense Samuel Nátera Jr. celebró anoche su 15ª aparición sobre la lomita de los disparos en grandes ligas con los Serafines, quienes derrotaron 3 carreras por 2 a los Cardenales de San Luis allá en Anaheim, California. Nátera, quien debutó en la Gran Carpa el pasado sábado 6 de junio en el Dodger Stadium ante los Ángeles, trepó ayer al Cerrito de las Responsabilidades en relevo a José Soriano en la parte alta del octavo rollo. Con los Angelitos, abajo en el score 2-1, retiró en orden a Blaze Jordan con un fly al guante del jardinero central Mike Trout. Enseguida pasó por la piedra a Jimmy Crofts y a J.J. Waterhall, quienes abanicaron la brisa. Así, el zurdo cumplió con otro sólido relevo en su campaña debut en el béisbol de las grandes ligas. En resumen, Sammy enfrentó a 3 bateadores de los Pájaros Rojos y trajo la pelota por ahí, por la zona, dado que 13 de sus lanzamientos al plato, 9 fueron a la zona de strike. Los 2 ponches logrados contra los Cardenales se sumaron al par que consiguió el domingo frente a los Tigres de Detroit en el éxito californiano por pizarra de 3-2, con los que llegó a 4 en 2 entradas de trabajo en días consecutivos por segunda vez en la temporada y a 26 en total en lo que va de su actuación. El relevo de ayer resultó una calca de la actuación dominical. Así es que, bueno, pues el juarense sigue destacando en el béisbol de las grandes ligas y sigue portando con orgullo los colores de nuestra frontera. Ojalá y siga en esa misma tónica y que esperemos y sea un arranque en el béisbol de las grandes ligas, un arranque de mucho éxito para el lanzador juarense. Y con esta información nos vamos. Muchísimas gracias por el favor de su atención. No sin antes recordarles que el día de hoy se pone en marcha la jornada número 2 de la Liga MX con 2 partidos. Con 2 partidos se pone en marcha la jornada número 2 para que lo tome en consideración. Hoy arranca la jornada número 2 con los duelos entre Cruz Azul, que estará enfrentando a Puebla en el Estadio Banorte, y el equipo de Toluca estará enfrentando a los Pumas en la cancha del Estadio Nemesio 10. Con estos 2 partidos se pone en marcha la jornada número 2 y hasta viernes, hoy domingo, se estará dando la continuación a esta jornada número 2. Se adelantan los partidos el día de hoy: Cruz Azul ante Puebla y Toluca ante Toluca. Con esta información nos vamos. Muchísimas gracias por el favor de su atención. Los invitamos para que el día de mañana nos acompañe en una emisión más de El Deportivo 800. Que tenga un excelente martes, cuídese mucho y pásela muy bien.
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4: Once de la mañana con seis minutos de este martes. Ni te cases, ni te embarques, ni de tu familia te apartes. Martes 21 de julio, día en que los saludan a ustedes, sus amigos.
5: Tórzala y Andía.
4: Jesús Alfredo Varela García, dándoles las gracias por el favor de su muy distinguida y aceptable atención a este humilde programa Blanco y Negro. Blanco y Negro, dos días después del Mundial. De eso vamos a tratar con Tórzala y Andía, después de la columna política, siempre muy interesante, del periodista de Parral, Chihuahua, Antonio Pinedo Cornejo. Antonio, muy buenos días. Qué gusto tenerte en este programa Blanco y Negro. Adelante, Antonio Pinedo Cornejo.
6: Buenos días, Alfredo. Buenos días a ti, a tu auditorio. Bueno, pues, los temas, los mismos, este asunto de Rufo, es un escándalo. La justicia está actuando con una precisión sospechosa que no habían hecho antes. No tenemos elementos para sostener la inocencia de Ernesto Rufo Apel, pero tampoco se han aportado pruebas públicas a la vista que infieran de manera clara su culpabilidad en este asunto del huachicol fiscal, lo que se le imputa. La realidad procesal pasa a un segundo término frente a la oportunidad del operativo. Por eso es que esto parece una cortina de humo. En política lo que parece ese dicho también es del filósofo de Rubio. Bueno, es mucho más viejo, pero lo repetía mucho. Y la captura de Rufo parece estar siendo utilizada como un tanque de oxígeno para una administración que está acorralada. Lo vimos ayer con las declaraciones de Terrence Cole, de cuando anunciaron lo del mayo, que dijo: vamos por los políticos. Y bueno, tenemos el video de David Monreal, dedicado a David Monreal y su familia por una facción del cártel de Sinaloa, que opera en Zacatecas, la que mató en días pasados a 10 personas que aparecieron en 3 municipios, algunos colgados, algunos empresarios, exalcaldes de Sombrerete, por ejemplo, uno de ellos, políticos, empresarios, y el mensaje, ¿no?, de que no nos acudimos. O sea, están reivindicando que ellos asesinaron a esos 10 y están diciendo que lo hacen porque ellos sí cumplen y no les están cumpliendo los acuerdos, y que no les adjudiquen cosas que no hacen, pero sí están aceptando este grupo del cártel de Jalisco que opera en Zacatecas, sí está aceptando que opera, y amenazan al gobernador y a su familia con hacerle lo mismo o peor. Entonces, hago este paréntesis con Zacatecas hablándote del asunto de Rufo Apple, porque es lo mismo. Estamos hablando de que cuando digo que está la administración acorralada, está acorralada por estos señalamientos de que la narcopolítica tiene penetrado al Estado mexicano. Y bueno, de hecho, si creemos en las tesis de Luis Astorga y de sus libros sobre el narcotráfico en México, tiene varios, pero la historia del narcotráfico en México es muy... Es el que yo recomendaría como primera lectura para entrarle a Luis Astorga y entrarle al tema. En realidad, el narcotráfico fue creado a partir del Estado en los años 20, probablemente un poco antes, en el Triángulo Dorado, con heroína que iba a dar morfina, que iba a dar al mercado especialmente de California y al mercado chino. Los chinos fueron el primer gran mercado. Los gringos empezaron a preocupar por el problema cuando se empezaron a aficionar al opio, los norteamericanos, y a ver, no les importaba que los chinos estuvieran embrutecidos con la droga, pero sí les importaba que los ciudadanos norteamericanos lo estuvieran. Pero en fin, lo que está pasando con Rufo Apple tiene ese trasfondo finalmente. El trasfondo de este despliegue no es erradicar la evasión aduanera. O sea, ¿cómo Rufo Apple? Vamos a replantear. El trasfondo de todo esto es también erradicar la evasión aduanera. No es evitar lo del huachicol. O sea, el trasfondo no es evitar lo del huachicol, sino arrebatarle el micrófono a un expediente mucho más destructivo. La embestida abierta del gobierno de Trump y su equipo de seguridad, que ayer, reitero, tuvimos una última muestra, con las declaraciones de Terrence Cole de la DEA, director de la DEA, quienes insisten en la narrativa de que en México el crimen organizado es quien manda. Ante esa andanada que mantiene a Claudia Sheinbaum sin margen de maniobra, la narrativa oficial requiere con urgencia un golpe de efecto mediático. En ese tablero la gobernadora, bueno, el gobernador es parte de, y la gobernadora actual, Marina del Pilar Ávila, se convierte en el labón más frágil tras la difusión de audios que sugieren un abierto colaboracionismo y la búsqueda de pactos con agencias norteamericanas para resolver su situación migratoria y que no le piden responsabilidades a ella. La respuesta desde la conferencia mañanera no fue la apertura de una investigación imparcial, sino una absolución sumaria desde el podio presidencial, acompañada de una maniobra para desviar la atención y señalar que la verdadera traición a la patria radica en las acciones de la gobernadora de Chihuahua, Maru Campos. O sea, no, lo de Pilar no hay ningún problema, el problema es Chihuahua, ¿sí? Esa sí es traición a la patria. Esta no tenemos datos, esto no, no hay nada que perseguir, dijo Harfuch, y yo te comenté asombrado de que hubiera dejado su mesura y su prudencia de 2 años y que se haya expuesto a la friga que le están arrimando en columnas y en comentarios los observadores políticos en todo el país por el resbalón que tuvo. O sea, Harfuch se dio mal, como te lo decía en aquella ocasión, y es parte de esta narrativa oficial de exonerar a Marina del Pilar y de culpar a Maru de traición a la patria. Y en este mismo entramado, para completar este blindaje político, la detención de Rufo cumple la función exacta de cambiar la conversación pública, o sea, desplazar de las primeras planas la presión de Washington sobre las redes de narcopolítica, que no lo han hecho. Ahorita todo el mundo le dio espacio a lo de ayer de Terrence Cole. Sin embargo, la estrategia de contención luce insuficiente. O sea, eso de meter a Rufo al bote y decir que es uno de los grupos de huachicol más importantes del país, cuando tienen a un contraalmirante y a un almirante, uno en Argentina y otro en Almoloya, cuando tienen señalamientos con el secretario, con su tío, su tío político, por cierto, porque suelen decirle tío nada más acerca, su tío político, el almirante Ojeda, exsecretario de Marina. O sea, cuando tienen todo eso, cuando están hablando de un daño, que además están hablando fuentes oficiales de un daño por el huachicol de 600 mil millones, ahora resulta que los 4 mil millones que dicen que ganó esta organización presuntamente comandada por Rufo Apel, pues es más importante 4 mil que 600 mil. O sea, que alguien me lo explique, como dice el cuate Derbez. Bueno, para completar, como te decía, este blindaje, la detención de Rufo cumple esa función de tratar de desplazar de las planas y de la conversación pública el asunto de la narcopolítica, lo que ayer volvió a poner en las primeras planas Ernst Kohl. Sin embargo, la estrategia es insuficiente. Exonerar aliados a golpes de micrófono, desviar reflectores hacia Chihuahua o procesar a figuras opositoras tan importantes históricamente como Rufo Apel, no detienen los señalamientos que vienen del exterior, y lo vimos ayer. La justicia empleada como propaganda solo pone en evidencia a un gobierno dispuesto a utilizar el aparato penal como escudo para ganar tiempo frente a la tormenta diplomática. El asunto está en que no le aflojan. Y no es Trump. O sea, esto empieza con la llegada a Santa Teresa de Zambada, y fue con Biden, reiteramos. Bueno, ese es uno de los asuntos, ¿no? O sea, que manejamos en fuentes confiables. Y el fin de semana, y continúan ahí, se puso frente a la exaduana, aquí en Ciudad Juárez, un monumento una figura hecha, parece que en papel maché, de Cruz Pérez Cuellar como rata. La rata esta que los opositores de Morena, un grupo que hay dentro de Morena, que está en oposición a la candidatura de Cruz Pérez Cuellar, han utilizado para poner en bardas, y que ahora le cambiaron el color a verde en algunos de las pintas que hacen en las bardas por el destape que hizo el Partido Verde Ecologista de Cruz Pérez Cuellar. Bueno, pues instalaron una mesa en el centro de la ciudad, frente a la exaduana, para levantar firmas y presentarlas ante directivos de Morena y tratar de presionar que no llegue Cruz Pérez Cuellar. Este grupo, desde hace 3 años, quiso evitar que Cruz se reeligiera, y son los mismos. Y lo que pasó ahí fue que Cruz se reeligió con una cantidad superior de votos. Pero bueno, están ahí en el centro, y creo que la instalación del módulo en la zona centro es un gran acierto de estos opositores internos. Si en algún lugar se puede apreciar de forma innegable el fracaso de la administración de Pérez Cuellar, es precisamente en el feo, maloliente y abandonado centro histórico de Ciudad Juárez. No había un sitio más propicio para evidenciar la brecha entre la propaganda oficial y los resultados reales que el propio corazón de la urbe. Los centros históricos son los corazones de las ciudades. Ese espacio que debe ser el aparador de la ciudad, que es, de hecho es, o sea, tú vas a cualquier ciudad del mundo y tú vas al centro histórico para conocer la ciudad, porque si te vas a las orillas, todas son iguales ya. Bueno, ese espacio que es el aparador de la ciudad y que hoy ya se ha sumido en la desidia, es el lugar perfecto para levantar firmas. Ya llevan algunos centenares, que tienen... Con el día de hoy tendrían 3 días levantando firmas. El centro histórico de nuestra ciudad sintetiza el abandono urbano de toda la ciudad. Ahí, entre banquetas destrozadas, acumulación de basura en rincones, olores fétidos, infraestructura deficiente, fincas antiguas en ruinas, se proyecta con nitidez la gestión del presidente municipal, en esas calles donde la falta de mantenimiento, la deficiencia de los servicios públicos y la ausencia de un plan integral de rescate quedan al descubierto de los ojos de todos los que transitamos por ahí. Hay muchos que lo hacen a diario y otros que lo hacemos con bastante frecuencia. Vemos eso y pues da mucha tristeza, pero es el colocar en ese punto la mesa para recoger rúbricas fue, yo creo, que el mayor acierto de este grupo, porque están en el entorno que tú volteas a ver alrededor y dices, yo firmo, ¿sí? La rebelión de los fundadores de Morena, que es una fractura vieja, que son los que se manifestaron cuando estuvo en el Congreso, los que casi se agarran a golpes con los que lo apoyan, porque bueno, Cruz Pérez Cuellar tiene una base dentro de la misma Morena importante de apoyo. Este es un grupo que apoya a Andrea Chávez y que nos habla de la fractura que vive Morena a nivel de candidaturas a la gubernatura. Pero lo que te quería comentar es el acierto de este grupo de poner la mesa en el lugar más adecuado, donde se ve al verdadero Juárez, al Juárez sucio, descuidado, maloliente, abandonado, en ruinas, cayéndose. ¿Sí? Ahí está el verdadero Juárez. Y te voy a platicar una anécdota rápido. Había un taxista que yo usaba con mucha frecuencia y le llegaron unos turistas y le pidieron conocer el centro histórico. Este taxista, por cierto, fue parquero en el Sambor. Ahí lo conocí originalmente. Uh-huh. Y entonces el cuate le dio pena, estoy hablando de hace como 8 o 9 años, le dio pena traerlos al centro de la ciudad, llevarlos al centro, y les dijo que no se podía transitar por el centro porque había algunas obras que lo impedían, unas obras viales, y lo llevó a la zona del el consulado, donde sí. Está el centro comercial,
4: las misiones,
6: y lo llevó a la parte que él consideró podía presumir de Juárez, pero no, se negó como y le pagaban los turistas, se negó a traerlos al centro de Juárez porque le dio pena, y le dio pena cuando el centro estaba muy abandonado, pero menos abandonado que ahora, menos deteriorado que ahora, porque tenía 10 años menos de deterioro. En fin, ese es otro de los temas que manejamos en la columna, Alfredo, y otra de las cosas es que aunque Gilberto Loya ya se había registrado como precandidato del PAN a la gubernatura, ayer algunos medios de comunicación dieron a conocer la nota como nueva porque mostró su registro, lo traía en su celular, y cuando le preguntaban que cómo iba la campaña, él abría su celular y les mostraba que ya estaba registrado como precandidato. Y me puse a darle vueltas a por qué este despropósito de Loya, la pretensión de que Gilberto Loya Chávez busque la precandidatura del PAN a la gubernatura de Chihuahua, es un abierto desafío a toda lógica electoral, política y presupuestal. No tiene pies ni cabeza. Las aspiraciones del secretario de Seguridad Pública Estatal son de locura loca, para ser enfáticos. En el terreno de los números, como en el sentido común democrático, en el sentido de las encuestas, pues, ¿sí? Y lo demás, pretender convertir su labor de policía en una continuidad y decir que esa es su carta de presentación. Si somos el segundo estado en el país con los más altos índices de criminalidad, somos el segundo, me refiero a los del año pasado, este año pues por ahí vamos, ¿sí? El primer gran obstáculo es la realidad innegable de que Chihuahua se mantiene, como te digo, en los primeros lugares de incidencia en homicidios dolosos, en violencia a nivel nacional, acumula miles de carpetas de investigación de delitos de alto impacto. Vender la gestión de seguridad como la principal carta de presentación para gobernar Chihuahua resulta insostenible frente a una ciudadanía que vive diariamente la fragilidad de la seguridad, de su entorno. O sea, la vemos todos los días. Si el proyecto emblema de su administración no ha logrado pacificar la ciudad, que estamos hablando de la Torre Centinela, que ya está terminada, se han visto algunos resultados, pero todavía estamos con índices de criminalidad muy altos, sobre todo en la zona serrana y aquí en Ciudad Juárez. Hay falta de lógica política en todo esto, y a esta falta de lógica política se suma una evidente opacidad financiera, porque en las principales avenidas de Juárez, de Chihuahua, sobre todo en Chihuahua, he visto unos muy bonitos. Ha habido espectaculares, tiene comidas, eventos. En lugar de mandar a la policía a labores de vigilancia, los manda a regalar a las colonias de Ciudad Juárez despensas. La policía anda regalando despensas. En la pica suben despensas y lo van y las regalan. O sea, no, en lugar de andar cuidando de que no haya otro asesinato, otro robo, otro delito, andan regalando despensas para ganar simpatías y votos. Mira, la candidatura de Gilberto Loya no responde a un entusiasmo de la militancia. En la militancia no hay una demanda de que él sea candidato. Tiene una cúpula que busca imponer a una figura de lealtad absoluta. Sin embargo, dilapidar recursos en promocionar a un jefe policíaco para la primera magistratura del Estado, que hay una desconexión con la realidad. Chihuahua, la estrategia no tiene pies ni cabeza. Este proyecto y el gasto no tiene explicación. O sea, pareciera que le sobra el dinero. En fin, esos son los temas que manejo en la columna, Alfredo.
4: Muy interesante.
6: Podríamos abundar incluso mucho más en el primer tema, porque no está ganando la conversación pública. Rufo, claro que está en la conversación pública. Fue el primer gobernador en 1989 de la oposición en los tiempos modernos de México. Donde a partir de ahí empiezan lo que llamaron concertaciones, y luego vino Guanajuato, Chihuahua, etcétera, vinieron más estados, y hace unos 10, 15 años el país estaba pintado de muchos colores. O sea, había alternancia en los estados, y hubo alternancia en el país. En los 26 años de este siglo hemos tenido 4 partidos. Ahí te va diciendo de lo que se despertó en el 89 con esta figura que la están usando como armar al margen de que sea culpable o no. ¿Sí me explico?
4: Sí, cómo no. No digo
6: que Rufo sea inocente.
4: Claro.
6: Si es culpable, que tenga su debido proceso, sí. Pero la verdad es que lo están usando, y es el único caso que están judicializando, cuando tienen a los hermanos Farías, cuando tienen señalamientos de Ojeda, cuando dijo, pues en una grabación que se filtró. Pues aquí lo podemos arreglar. Uh-huh. O mandamos a todos estos cabrones a otra parte y así se acaba. ¿Sí? Uh-huh. O sea, estamos, oye, por Dios, ¿sí? O sea, y luego la presidenta dice en la mañanera que no hay pruebas, que no hay elementos, que no hay demandas, uh-huh, que no hay nada, que no hay carpetas. Pues claro que no hay carpetas, no las abren. Claro que hay una carpeta con Rufo, pues la abrieron, lo de Rufo pasó hace un año, dicen que hace 18 meses empezó. No, Coahuila, lo de los carrotanques, los ferrotanques, porque eran ferrocarriles, son de julio del 25, o sea, exactamente en este mes, no me acuerdo exactamente el día, En fin, Alfredo, eso trata la columna.
4: Muy interesante, como siempre, Antonio. Nada más una aclaración, Antonio. Estoy completamente de acuerdo lo que dices tú del centro de Ciudad Juárez. Sí, Antonio, pero echarle la culpa a Pérez Cuellar, o sea, te voy a mencionar 5 edificios abandonados, Toño. El Hotel San Antonio, 1. El Mercado Juárez, 2. El Edificio Villarreal, 3. El Edificio Ballina, 4. El Edificio Barrio, 5. Antonio, si a eso le aunas, que de la Constitución hasta la Lerdo, volteas izquierda, derecha, se vende, una zona muerta completamente. El vetusto edificio del Hotel Río Bravo, que da lástima, lo está remodelando nuestro compañero de programa, el doctor en arquitectura, Jesús Gámez, lo está remodelando. Jesús Gámez mismo reconoce, y ya le encargamos el estudio del centro de Ciudad Juárez. Los alrededores, Antonio, del mercado Cuauhtémoc, tienen 30 años dando lástimas. El único que les puso manita fue Héctor Agustín Murguía Lardizábal, que quitó a más de 280 puestos que tenían allí. Ahí la noticia, ¿sabes cuál fue, Toño? Los más de 300 ratones que salieron en los negocios que vendían quesos, y de allí recordamos, me acuerdo muy bien que nos reíamos Héctor Agustín Murguía Lardizábal y yo cuando le decía, es que renovaste el refrán que dice, al ratón le gusta el queso, mi querido Teto, y se soltaba carcajeando, al ratón le gusta el queso. Fue el único que más o menos le metió la manita de tener un centro ya no aceptable, sino simple y sencillamente un centro por el que podías caminar. Ahorita no, ni se puede caminar, los olores fétidos no te dejan. Te seguiría nombrando edificios vacíos. Bueno, el hotel de la exaduana. Mira, Antonio, echarle la culpa a Pérez Cuellar. Y no estoy haciendo apología de Pérez Cuellar, no. Pero echarle la culpa a Pérez Cuellar de un centro lleno de edificios vacíos, dueños, fíjate lo que te digo, dueños de proyectos fabulosos, como te voy a mencionar uno, como el del doctor Manuel García Godoy, que iba a ser un edificio tipo la Torre Centinela, y en el último piso un restaurante giratorio. Sí, nomás que quedó en el segundo piso, Antonio, en la esquina de Galeana y Lerdo. Quedó en el segundo piso, nada más porque se enfermó, murió y ya no le siguió. Ya Nenita, su hija, ya no siguió con el proyecto. Entonces, tenemos un centro de edificios vacíos completamente. Un centro que cada 3 años, fíjate lo que te digo, cada 3 años se hace un proyecto para el centro, completamente diferente. El de Jesús Alfredo Delgado, al de Jaime Bermúdez Cuarón, al de Héctor Murguía Lardizábal, al de Armando Cabada Alvidres, al de Enrique Serrano, al de Javier González, completamente diferente cada proyecto para remodelar el centro. Arquitectos van, arquitectos vienen, todos opinan, vamos a tirar, vamos a hacer, vamos a remodelar, vamos, y el centro sigue fétido, estoy de acuerdo, fétido, junto con fétido, pues, lógicamente maloliente, feo. Los comerciantes siguen tirando a la calle los desechos de las comidas que no venden, y que cuando ves tú eso dices, sí, una junta municipal de agua y saneamiento que no quiere voltear a ver el centro, Toño. Una junta municipal de agua y saneamiento que no depende de Pérez Cuellar, que no quiere voltear a ver el centro de Ciudad Juárez. Y el día que vayas al centro de Ciudad Juárez, no le hace qué día, vas a encontrar una fuga, si no de agua, de aguas negras. O las dos cositas, como dice el refrán. Oye, Antonio, pues verdaderamente, si a eso le aunas picaderos...
5: No, puras tristezas, güerito.
4: Bueno, pues sí son puras tristezas, mi querido Thor, pero ese es el centro de Ciudad Juárez.
6: Por alusión directa necesito tomar la palabra.
4: Sí, cómo no, adelante.
6: Ok. Sí. Dices que no puedes hacer apología de Cruz.
4: Sí.
6: Claro que no, no puedes, pues no se puede hacer apología de la administración de Cruz. Dices que no le eche la culpa a Cruz, no se le estoy echando, te hablé de una anécdota de hace 10 años.
4: Sí, de hace 10 años, exacto.
6: Un taxista no quiso llevar
4: al taxista. Sí, no quiso llevar a los turistas. Sí.
6: Pero tú me mencionas, por ejemplo, entre los edificios abandonados, que esto también tiene que ver con la IP y que tiene que ver con un proyecto de que debe venir desde la presidencia municipal.
4: Exacto.
6: Porque el proyecto de revitalizar el centro es un proyecto que compete a la presidencia municipal principalmente. Y si lo hace, va a tener la concurrencia del Estado y de la Federación. No tengas la menor duda. Lo que pasa es que no lo hace.
4: Antonio, estás hablando...
6: Efectivamente, mira, de los edificios que mencionaste abandonados, uno fue, y es muy sospechoso su abandono, uno fue del propio Cruz, que es el mercado... El mercado Juárez, donde creció Cruz Pérez Cuellar.
4: Sí, exactamente.
6: Entonces, donde tiene intereses familiares y económicos, ahí hay puestos de él. Entonces, que lo haya abandonado es bastante inexplicable y despierta suspicacias.
4: Sí.
6: Ahora, efectivamente no puedes hacer apología tú, y difícilmente alguien la puede hacer. Alejandro, su hermano, el alcalde en funciones, pues claro que están obligados a hacer apología, pero una persona con una visión... que trate de ser imparcial, no puede.
4: Claro,
6: la mía es imparcial.
4: Claro.
6: Lo que dije ahorita es que está 10 años más deteriorado.
4: Claro, lógicamente,
6: ahora,
4: Antonio.
6: Héctor Murguía Larrizábal, el Teto, efectivamente limpió muy bien la... Oye, la calle es, creo que es la Noche Triste, ¿no?
4: Sí.
6: La Noche Triste era una cosa terrible. La prostitución estaba entre los puestos estaban... Estaban construidos con adobe.
4: La limpió, Teto. La limpió. Déjalo en que la limpió. Y voy a dejar para mañana, mi querido Antonio Pinedo Cornejo, para mañana un tema verdaderamente candente, que si alguien lo conoce es Antonio Pinedo Cornejo. Y el tema se llama Éramos Muchos y Parió la Abuela. Por si fuera poco, un proyecto de Antonio Pinedo Cornejo. Llegó Javier Corral y lo tachó. Eso lo dejamos para mañana, me refiero a lo que fue el correo de Ciudad Juárez. Muchas gracias, Toño. Nos escuchamos y nos oímos mañana, por favor.
6: ¿Cómo no? Gracias a ti.
4: Seguro que sí. Prepara bien el tema, el correo de Ciudad Juárez. Un proyecto de Pinedo Cornejo tachado por Javier Corral, jurado. 11:38, blanco y negro.
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4: 11:42 en Ciudad Juárez, Chihuahua, de este martes, ni te cases ni te embarques, ni de tu familia te apartes, martes 21 de julio, Torza Leyandía, pues qué te voy a platicar a ti de la iniciativa privada o privada de iniciativa,
5: privada de iniciativa
4: de Ciudad Juárez, después de leer un artículo tuyo de hace menos de una semana que salió precisamente.
5: ¿Cuál de todos, güerito?
4: Pues donde hablas de...
5: ¿Del empresariado?
4: Del empresariado.
5: ¿Es el que hablas tú?
4: Sí, es. Donde hablas del empresariado. El empresariado juarense que en honor a la verdad deja mucho, mucho, mucho que desear. El empresariado juarense. ¿Por qué? Porque no está unido. Así de fácil.
5: ¿Y tiene que estar unido, Jesús Alfredo?
4: Tiene que estar monolítico como el Grupo Chihuahua. Tiene que estar monolítico como el Grupo Chihuahua, para que la decisión en favor de la ciudad se ve, se vea, se note y se lleve a efecto. No que quede en proyectos. Fíjate bien, te voy a hacer una pregunta, Torza Leandía. ¿Tú crees que el nuevo centro de convenciones de Ciudad Juárez es el lugar adecuado para un centro de convenciones? ¿Tú crees que es el lugar adecuado?
5: No. Te lo digo sinceramente, no. No creo que... Digo, puedes estar especulando que este lugar es mejor que el otro y demás. No está mal, pero no creo que sea el idóneo para poder hacer un centro de convenciones. Y tampoco soy muy, no creo mucho que nos vaya a llevar a otro nivel de ciudad tener un centro de convenciones. Uh-huh. Sí, sí va a ayudar, seguramente sí, sí va a ayudar, pero hasta ahí, Jesús Alfredo. Pero si realmente no le meten actividad a ese centro de convenciones, pues va a seguir siendo un, pues un, como un elefante blanco,
4: ¿no? Un elefante blanco.
5: Así como el centro de convenciones de Chihuahua.
4: Sí.
5: ¿Por qué? Porque realmente no estamos utilizando esa herramienta de un centro de convenciones para lo que hemos cacaraqueado mucho ya en otras intervenciones contigo, de la diversificación de la economía, de que eso sirva como plataforma para fortalecer los otros sectores económicos. Para eso el fideicomiso del centro de convenciones tiene que tener un trabajo muy específico de qué es lo que quieren hacer ahí, cómo quieren promover a la ciudad, Jesús Alfredo. Yo no lo veo, A lo mejor estoy equivocado porque conozco poco el proyecto. Sé uh-huh. que ahí andan de ahí, que todavía no, ya lo habían autorizado, no sé qué tanto, ya estamos terminándose julio y todavía no es hora de que avancen ahí con las con la construcción, o lo que tengan que avanzar, ¿no? Yo sí lo veo pues muy complicado, Jesús Alfredo, en ese sentido. Y entre otros tantos proyectos que ahí están detenidos, ¿no? Pero lo que dices tú y lo que digo ahí en ese artículo, el empresariado no está unido, sí está dividido, no hay proyectos que vengan de la iniciativa privada que busquen un impacto realmente en la ciudad, de cómo está la ciudad, lo digo. Todo el mundo coincide. Antonio también lo dice, pues, sí. Pues cómo está la ciudad, ve cómo está el centro de nuestra uh-huh. ciudad, Jesús Alfredo. No tenemos ningún solo proyecto en ese sentido. No hay ninguno, Jesús Alfredo. Yo no veo ninguno. Yo no veo un contrapeso realmente del sector económico que realmente ponga ahí en iguales circunstancias con el gobierno a que vamos a hacer esto y empujándolo a otro nivel. Yo no lo veo. Y cada vez estamos peor. En eso sí concuerdo contigo. Entonces, cada quien ve sus intereses, pues sí. ¿Y así va a seguir la ciudad? Pues seguramente sí. ¿Qué hay que hacer? Es que no se ponen de acuerdo en nada. Entonces, cuando ves todo esto que está pasando, y me dejó reflexionando mucho lo que hablaban ahorita del centro de del centro histórico, Jesús Alfredo, sí, que digas tú, es el centro de la ciudad más feo del país.
4: De toda la República Mexicana.
5: Donde de ahí debería de concentrarse el centro el comercial más fuerte de una ciudad. Y donde todo el mundo quisiera ir al centro de la ciudad a hacer una compra, a comerse algo, a tomarse una nieve, lo que tú quieras. Es neta, tú vives cerca de ahí, Jesús.
4: Sí, cómo no.
5: Entonces, digo, ¿a poco tú te sales a caminar ahí al centro el fin de semana ahí para...?
4: Me desanimo mucho, antes lo hacía cada semana. Ajá. Y ahora me desanima mucho porque cada vez que salgo a caminar por el centro, regreso más triste, mucho, mucho, muy triste. Y verdaderamente, pues, esa tristeza que lo hago los domingos. Era un paseo dominical que tenía yo los domingos, el centro de Ciudad Juárez. ¡Ojo! ¡Ojo! ¡Ojo! Antes de las 4 de la tarde. El centro de Ciudad Juárez, a las 6 de la tarde, ciertas áreas del centro, no te animas a entrar ni con policía, ni acompañado de un policía. No. Así. Fíjate bien.
5: No.
4: Atrás del mercado Cuauhtémoc, a las 6 de la tarde de un domingo, no me digas si es tiempo de invierno. Claro. A las 6 de la tarde ya dices tú, mejor no me arriesgo, mejor no entro. Así de esas. Pues, ese es el centro de Juárez.
5: Pues por eso, entonces.
4: Lleno ahora, durante la mañana, ok. Otra vez, junto al mercado Cuauhtémoc, atrás del Salón Capri. ¿Qué encuentras? Bodegas de verduras, de frutas. Muchos dentro de esas bodegas, a lo mejor encuentras productos a muy buen precio. A muy buen precio. A lo mejor.
5: Y buen producto, Jesús Alfredo.
4: Buen producto a

0: este sábado a las 7 y domingo 10 de la mañana.
1: Íntimamente.
2: Otra vez sí, pero los negocios no están nada presentables. Nada presentables están. Entonces, pues verdaderamente, ¿a qué vas al centro? Además de bolearte, ¿a qué vas? Recibimos llamada. Bueno, estamos al aire. Buenos días.
3: Son Varela, días buenos todavía. Días.
2: Adelante. Adelante.
3: Varela, pero sí. Por donde quiera que lo veas, en la mañana, en la noche, en la tarde, en el día, en el fin de semana, principios de semana, Varela. Juárez es una porquería. ¿Hasta cuándo vamos a despertar? Yo no sé y entiendo a la gente que añora y que mi Juárez querido y mi Juárez y mi Juárez. No, hombre, Juárez es una porquería desde que entras hasta que sales. Por todos lados, Varela. Y eso de que le echan agua al centro con Clorox para limpiar las banquetas, eso no es. No es limpieza, eso nomás es estar tapándole ahí el ojo al macho, nomás con, queriendo tapar el sol con un dedo. Todos los registros ahí del centro aventando aguas negras, a pestilencia, Varela. Todas las bodegas de que están ahí oliendo pura fruta y verdura podrida. O sea, es todo, sí, todo. Y muchas colonias vas caminando, ya no sabes si voltear a ver la calle o estarte cuidando para no caer a un hoyo. Toda la ciudad, postes atestados de cables, unas musarañas que están en los cables, que ya no sabes qué, cuándo se va a caer ese poste, porque ya está viejo los postes y cargados de cables. ¿Te imaginas cuánto peso tiene cada poste? Ahora con los aeronazos que hacen, y luego chocan y chocan los postes y nunca se reponen y los cobran, Varela. Es una porquería de la administración. Ya estuvo bueno y nadie despierta y nadie hace nada por Juárez. Qué triste comentario, pero es la realidad, Varela. Buen día.
2: Lo acabas, híjole, acabas de tocar unas cosas. Ay, caray, ni modo de decirte mentiroso. Digo, ni modo de decirte. Oye, que contaste una mentira detrás de otra, desafortunadamente. Bueno, déjame decirte, otra vez, a lo mejor me escucho mal, ¿verdad? Pero no voy a hacer apología de Pérez Cuellar, pero... Ok, la administración municipal, a lo mejor no es la función echar Clorox en las banquetas, ¿qué dices tú? En lo demás, desafortunadamente tienes toda la razón. Y tocaste un punto que lo estaba dejando yo fuera y lo tocaste. Te agradezco mucho tu llamada porque tocaste un punto. Es que Ciudad Juárez es feo desde que entras, no. desde que vienes en carretera y pasas, y antes de la glorieta, oye, pues desde que pasas la famosa puerta de Juárez amarilla, pues que empiezas a ver yonques, un yonque detrás de otro yonque. O sea, este señor que habló, dijiste algo que duele, que cala, pero que es la verdad, muy desafortunadamente. Es feo desde que entras, carajo. Recibimos llamada. Bueno, estamos al aire. Adelante.
4: Señor Varela, escuchándolo con mucha atención, como siempre. Y
2: gracias.
4: Pues, no me gustó el comentario, eso que Ciudad Juárez está muy feo, hombre. Pues Juárez se parece a Houston, nomás que sin fincas.
2: Exacto, sin fincas, sí. Nada más sin fincas, exacto.
4: Es todo lo que necesitamos. Y preguntarle, ¿cree usted que vayan a volver las corridas de toros a la Plaza Alberto Valderas?
2: No, señor. No, ¿para qué? ¿Para qué le doy esperanza, señor? Mire, le voy a contestar en un punto muy álgido, mucho muy álgido, pero creo que se acerca a la verdad, señor. A la doctora Sheinbaum no le gustan las corridas de toros. Ya, le contesté todo.
5: Entonces ya no va a haber.
2: A la doctora Sheinbaum no le gustan las corridas de toros. Creo que a la gobernadora tampoco. Entonces, pues ya le contesté, ¿no? Corridas de toros, los aficionados a los toros tenemos que ir a Aguascalientes.

0: a León, Guanajuato, dos o tres veces por año. No, no, tampoco, no, tampoco. La Ciudad de México, un amparo ahí, tiene parada la ciudad, la plaza de toros más grande del mundo, la Plaza México, un amparo la tiene parada, hágame favor. O sea, los que nos gusta mucho las corridas de toros, si queremos, pues tenemos que viajar a Aguascalientes, a la Feria de San Marcos, a Guadalajara tres veces por año, a León unas cuatro veces, y fíjese que no estoy mencionando el estado de la República donde hay más corridas de toros, que es Yucatán. ¿Por qué, señor que habló? Porque en Yucatán las corridas de toros, los toros son de ganaderías, no de marca. No son de ganaderías de marca. Entonces la corrida baja mucho en calidad. No le digo que es una charlotada. No. Es corrida seria, la de Yucatán. Pero el ganado que se lleva o que se utiliza en las corridas de Yucatán son de ganaderías yucatecas que no son ganaderías de primera marca. No son Julián Yaguno, no son Zacatepec, no son La Concha, no son nada de eso. De ninguna manera, ¿no? Entonces, pues, Yucatán tiene muchas corridas de toros, pero baja mucho la calidad por lo que ya le dije. Pero corridas de toros de primer nivel, pues, ya le dije dónde, ¿no? Aguascalientes, Guadalajara, León. Y párele de contar.
1: Tan tan.
0: Y se acabó porque la Ciudad de México, le digo que un amparo allí, cuando quieren hacer una gran corrida en la Ciudad de México, o la temporada de corridas a la que estamos acostumbrados, sale la situación legal y llega el momento en que llegan y la Plaza México cerrada y se acabó Tequería. Entonces, pues, nos quedan esos lugares, nada más. En Chihuahua, pues, la Plaza de Toros de Esperanza desapareció.
1: En la ciudad de Chihuahua.
0: En la ciudad de Chihuahua, la Plaza de Toros de Esperanza de la familia Valles, que construyó don Tomás Valles, la placita de toros, ¿eh?
1: Chiquita.
0: La Esperanza, chiquita. Desapareció, ahora es de un juego de que se parece mucho al racket, una cosa de esas.
1: Como el pádel.
0: Ahora es una...
1: Exacta, una cancha de pádel.
0: Es un lugar donde se rentan canchas de pádel. Ahora, exactamente, qué bueno que te acordaste. Yo no me acordaba el nombre. Ahora, en eso se convirtió la Plaza de Toros La Esperanza de Chihuahua. La Plaza de Toros Alberto Valderas, pues no nos dieron permiso.
1: ¿Quién es el dueño, Jesús?
0: No nos dieron permiso. ¿De dónde?
1: De la Valderas, de aquí de Juárez.
0: De la Plaza de Toros Alberto Valderas. El dueño es el tercer, ya, después del desaguisado con el grupo Salinas, que se peleó con la presidenta de México y ahora ya bajó al cuarto lugar, los dueños es del tercer hombre más rico de México.
1: Ah, yo pensé que era de Juárez.
0: No, ¿qué te pasa?
1: No,
0: ¿qué te pasa?
1: Pues mira, yo pregunto, yo
0: ¿qué
1: no
0: te
1: sé.
0: Pasa? ¿Qué te
1: ¿quién
0: pasa?
1: ¿Quién es? ¿Los Balleres o quién
0: los
1: es?
0: Balleres,
1: los Balleres son los dueños.
0: Exactamente.
1: O sea, ¿qué proponerle a Balleres?
0: Exactamente, el señor Balleres heredó la Plaza de Toros Alberto Valderas. Y bueno, pues, mira, sí sabes tú, sí sabes de...
1: Pues que conozco de, mis cuates, Jesús. Sí,
0: sabes de grupos económicos de México. Pues fuiste presidente de Canacintra, bárbaro, ya si no sabes.
1: Ay, bárbaro.
0: Recibimos llamada. Bueno, estamos al aire.
2: Buenos días, señor. Buenas tardes.
0: Buenos días. Gracias. Son días todavía, señor.
2: Me encanta cuando está el señor Salayandía.
0: Sí, bueno, ya ve cómo es. Joven. Ya ve cómo es Tor Salayandía, hombre. Sí. Ahora que se metió a la política, sí. Señora, ya ve.
1: Es que mi querido amigo.
2: Pues sí, a ver qué tan buen político es. Oiga, le iba a decir. Sí. Dice uno que Juárez es la ciudad más fea, ¿verdad? Sí. Bueno, yo nací en Juárez.
0: Sí, sí.
2: Pero, cosa más horrible. Sí. Si usted venga del lado de acá de Arizona, sí. Por decir. O del lado de San Francisco, de San Antonio,
0: sí.
2: Y entra al paso,
0: ¿qué
2: cosa más fea de ciudad? Desierta, con esos edificios viejísimos, los conocemos desde que nacimos.
0: El edificio del gas, señora, sí es cierto.
2: El del gas,
0: sí es cierto.
2: El que nos daba la temperatura, ¿se acuerda? Sí, que ya no se ve.
0: La temperatura... mediante un color, mediante el color que según
2: que si estaba
0: color,
2: blanco iba a nevar,
0: que si estaba
2: rojo iba a hacer calor.
0: Sí.
2: Le digo, dígame usted, El Paso, Texas, cómo es de feo. Y no hay gente que no diga qué ciudad tan fea, igualito que Juárez, lo mismo. Y aquí en Juárez, aquí en El Paso, dígame, ¿a dónde va la gente a pasearse? Nomás viene a comer.
0: Sí.
2: Le digo, nomás viene a comer a lo mismo, a los buffets feos. Porque ni siquiera es una comida que diga usted que está buena. No sabe ni qué comió de tanto que probó. Entonces, yo le digo, no hay nada en El Paso.
0: Pues, mire, señora, tiene usted, desafortunadamente, le digo otra vez, tiene toda la razón, señora. Igual que
2: mire,
0: el señor.
2: Fíjese, le digo una
0: igual
2: cosa.
0: Igual que el señor que nos Varela. Habló sobre Juárez, pues sí.
2: Déjeme decirle, señor Varela, allá para Salem Park, no sé, por donde está el casino de Salem Park.
0: Sí, sí.
2: ¿Verdad?
0: Sí.
2: Hay una calle que se llama Boy Scout, me imagino si allá vive el señor Salayandía, no sé.
1: Sí.
2: Pero qué mansiones hay, porque ya están los dueños de la Fara, de la Coca-Cola. Pero vea usted el basurero que tiene que pasar para esas mansiones cruzando los riales.
0: La estructura
2: no hay. Bueno, es horrible. Y lo que están haciendo más casos allá para la Montana, Dios mío de mi vida.
0: Aquí
2: está la Alameda llena de tarros viejos, refrigeradores, estufas y lavadoras. ¡Ay, no! No hay cara ni qué decir de ninguna de las dos ciudades.
0: Señora, muy triste le digo, y con la tristeza reflejada en el rostro, si me está viendo por internet, señora, tiene usted toda la razón. Tiene toda la razón. Señora, le agradezco mucho su comentario, híjole, pues más real no puede ser, porque estábamos hablando de lo feo de Juárez, y usted dice, también
2: el
0: Paso le compite, claro, el Paso pues una ciudad limpia, ¿verdad?, ordenada en ciertas áreas.
2: En ciertas áreas,
0: sí, pero sí, nada de qué admirarse, de no ser la fayuca que van a comprar o las largas filas.
2: ¿Dónde se van a pasear? Dígame.
0: ¿Sabe qué, señora?
2: Hay un parque temático aquí en el Texas, que es tan importante, la frontera de Texas y que el estado más grande de Estados Unidos. ¿Qué tiene? Un calorón de todo. No, es horrible. Yo le digo que cuando yo estaba chica decía yo, no se hace mamá ni siquiera El Paso ni Juárez. El Paso está más triste y Juárez está más feo. Entonces, no.
0: Sí, tiene razón, señora. El Paso siempre ha sido una ciudad muy triste, muy triste.
2: Muy triste
0: El Paso, Texas.
2: Bueno,
0: triste
2: yo
0: desde
2: las
0: que entra hasta que sale.
2: En la mañana y digo,
0: allí.
2: Ay, lo mismo.
0: Sí. Pues sí. El Paso es una ciudad insulsa, me decía un amigo, pero bueno.
2: Oye,
0: muchísimas gracias, señora.
2: De aquí del Paso a Juárez y se cree que va de Nueva York o de no sé de dónde, como que fueran de una gran ciudad. Ay, Dios mío, no se diga Nuevo México. Ay, no, ya no le hablo de Nuevo México, de tanto crimen y tanta desgracia. Nuevo México es un pueblo sin ley.
0: Órale,
2: un señor dijo que iba para gobernador de Texas,
0: de Nuevo México.
2: De Nuevo México, dijo, aquí Nuevo México es lo peor para crear familia, hijos no se deben de crear aquí. Y vea cuánto chaval asesino y cuánto maleante. Ay, bueno, lo sigo escuchando porque
0: muchas gracias, señora. Pues desafortunadamente la señora rasca la llaga, saca la sangre, y es sangre verdadera. Ojo con la palabra verdadera. También El Paso, pues sí,
1: ¿qué pasa si
0: es de las ciudades pobres de Estados Unidos, de las más pobres de Estados Unidos? Ahí te dice todo, ¿no? ¿De dónde quiere el Lencho? No pongas esa cara. ¿De dónde quieres que El Paso sea bonito, mi querido Lencho? Vamos a mensajes y volvemos.
1: El Ángelus.
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1: 12 del mediodía con 10 minutos después del Angelus. Volvemos en su programa preferido, Blanco y Negro. Pues ahora sí, mi querido Thor, después del Mundial, ya se fue el Mundial.
2: Ya se acabó.
1: Después del Mundial, ¿qué nos dejó el Mundial? Fíjese todo lo que nos dejó el Mundial, señor.
2: Nada.
1: No, sí, sí, sí, cómo no.
2: ¿Qué te dejó, Jesús?
1: Espérate.
2: Perdió tu equipo para empezar.
1: Bueno, sí, yo creí que Francia iba a ser.
2: No te quedó.
1: Yo creí que Francia iba a ser el campeón mundial. Hasta cuarto lugar, bárbaro.
2: Estabas muy emocionado.
1: Ya ni la friego con Francia. No dije, Francia va a ser el primero, hijo. Fue el cuarto lugar y bueno. Pero bueno, lo que nos dejó, fíjate bien. Dejó un deporte. De primerísimo mundo. ¿Por qué de primerísimo mundo? Porque entrar a un partido del mundial, hijo de su madre, ay, carajo, ¿verdad? No le hace, me va usted a decir, no, pero yo hice el sacrificio de ir a México, aún yendo a México. Aún no comprando en dólares ni estadounidenses ni canadienses el boleto, aún comprándolo en pesos. ¿En cuánto salía un boleto pues, para entrar al mundial?
2: En promedio 40 mil, 50 mil pesos en 40, promedio.
1: 40, 50, sí.
2: En promedio.
1: En promedio 40 mil pesos. O sea que.
2: Pero, ¿y si te dejó? ¿Con tu señora o con otra
1: no,
2: persona?
1: Pues ya era. No, pues ya era.
2: La cerveza, la comida. Pues ahí te echabas 100 mil pesos o más en un partido.
1: Sí, ya.
2: 5 mil dólares.
1: Sí, más el viaje.
2: Más el viaje.
1: Más el avión, más el hotel.
2: Los tarjetazos, Jesús.
1: Más. Empiézale a sumar un todo, mi querido Lencho. Mi Lencho quería ir a la final, pero no, pues no sé por qué no fuiste, mi querido Lencho. Te dimos permiso que fueras, pero bueno, pero no fue, punto. Ni con permiso fue, Lencho. Pero bueno, fíjate bien, se hace un deporte de primer mundo. Se refrenda el fútbol como el deporte más importante a nivel mundial. Mundial.
2: Fíjate lo que estás diciendo, Jesús.
1: Mundial. El deporte más importante a nivel mundial, que traspasa fronteras, traspasa ideologías, traspasa religiones, traspasa creencias y traspasa, ojo, situaciones económicas.
2: No, eso
1: ¿por qué? Porque no me vas a decir tú que Cabo Verde, pues es una potencia. Es una potencia futbolística, sí, pero... ¿Pero dónde está el país de Cabo Verde? ¿Qué es Cabo Verde? ¿Cuándo lo habíamos oído mencionar a Cabo Verde? Decía, bueno, ¿y eso qué es Cabo Verde? ¿Dónde están? ¿Que están muy verdes o qué? Ahí las personas son de color verde. No, ni que van marcianos, ¿no? O venusinos, no sé. Pero el Mundial, llegamos a la Ciudad de México. Me estoy acordando de ti en estos días que escucho los noticiarios de la Ciudad de México que dicen, la Ciudad de México en el Mundial nunca estuvo al 100% lleno de los hoteles. Como se espera, ojo, como se proyectó eso.
2: Ellos proyectaban otra cosa.
1: 100% al lleno los hoteles de la Ciudad de México. No se logró, Thor.
2: No
1: se logró. Al 100% los hoteles.
2: No. Lo que proyectaban
1: y que iban a faltar hoteles en la Ciudad de México por el Mundial. Pues no. Sí había cuartos de hotel disponibles en todos los órdenes, ¿eh? Ojo, en todos los órdenes. Desde hotel 3 estrellas hasta 4, hasta 5 estrellas. ¿Sí? Los restaurantes, desde las fondas, desde el riquisísimo... mercado de comidas de Garibaldi, junto a Garibaldi, riquisísimo. Sí. La sopa de arroz, los asados ahí, la birra y todo. Hasta los Michelin. Hasta
2: sí,
1: el Puyol y todos esos restaurantes. Hasta los Michelin.
2: Sí.
1: Sí. Pues no sé.
2: Pues esa expectativa que tú dijiste.
1: No se cumplieron.
2: No se cumplió.
1: No se cumplió. Lo que se estaba proyectado para el Mundial.
2: Y fíjate, yo lo que veía más preocupante es cuando ves a estos líderes empresariales, de estas cámaras empresariales nacionales, que ponían sus esfuerzos en ese evento de decir que esto nos va a dar algo mejor para la economía mexicana. Estoy viendo aquí, estoy viendo una nota del Financiero que acaba de salir ahorita, Jesús Alfredo, donde dice, el consumo en México cayó 4.9% pese al impulso del Mundial 2026.
1: ¿Cómo que cayó?
2: Cayó, según fuentes del BBVA, del banco.
1: Sí.
2: Dice, ni el Mundial...
1: Bancomer.
2: Del Bancomer. Ni el Mundial levantó el consumo en México. El BBVA Research informó que el gasto de los hogares cayó 0.2% en junio y aseguró que el impacto económico del torneo fue limitado. El entretenimiento, como bien lo dices tú, Jesús Alfredo, sí creció gracias a la Copa del Mundo, pero hoteles, restaurantes y tiendas físicas registraron descensos, mientras el consumo mantiene una tendencia débil. Cuando tú me dices de este evento de la Copa del Mundo, de todo lo que representa la FIFA y todo lo que tú quieras, que entraron nuevos países, hubo más selecciones participando en el Mundial de este año, y que ves todo lo que pasó alrededor de este, que cada vez se vuelve más dinero, pero realmente genera un desarrollo, Jesús Alfredo, en estas nuevas generaciones que quieren entrar al deporte. ¿A qué me refiero? A mí me gusta mucho el fútbol, no sé de fútbol, nunca lo practiqué, no lo practico, pero me gusta el fútbol y sobre todo este cotorreo cuando con los amigos, de que va a ganar, de que va a perder, de que mira, que fue falta, que no fue falta, todo lo que tú quieras. Pero en este mundial se vio cada vez más la agresividad política, económica en la que estamos viviendo en el mundo, Jesús Alfredo. ¿A qué me refiero? Sale este cuate, el presidente de la FIFA a nivel mundial, este Gianni
1: Infantino.
2: Que cada vez, o sea, se pasó por horas, sé que le vino chiquito el Joseph Blatter, el que fue antes presidente, sí, que lo metieron al bote.
1: Sí, que lo metieron a la cárcel, sí, por malos manejos, fíjate.
2: Fíjate, carajo. Y ahora ves un Infantino con esta nueva cosas que mete, que pone medios tiempos en los partidos de fútbol, queriéndolo hacer como el básquetbol,
1: sino para pausas, que tomen agua,
2: pausas de hidratación,
1: la pausa de hidratación, que déjame decirte que es muy necesaria. Después de correr, pon a mi querido Lencho a correr ahorita 2 horas seguidas y si no le das agua allí se queda.
2: Pero
1: se queda seco.
2: Son deportistas de alto rendimiento, Jesús Alfredo. ¿Cuándo habías visto eso? ¿Para qué? ¿Para vender espacios publicitarios?
1: Sí.
2: Cuando ves a un Infantino todavía que va a la Casa Blanca con Donald Trump a darle un galardón, un trofeo del premio, ¿no qué? Nobel de la Paz.
1: El premio Nobel de la FIFA. El premio Nobel de la FIFA se lo dio a Donald Trump.
2: Algo así. Y luego cuando
1: el equivalente.
2: Cuando ves estos precios exorbitantes, Jesús Alfredo. Cuando ves y que le habla, porque, oye, no le ponga, que le habla a Donald Trump, o no sé si fue cierto o no, que le habla, no le des esta tarjeta.
1: Sí, no le des tarjeta roja. Cuate.
2: O sea, a ese nivel, Jesús Alfredo, estamos viendo estos líderes de estos organismos que van dictando la actividad política, económica, social del mundo, Jesús Alfredo. Eso es lo que a mí me llama más la atención. O sea, ¿para dónde le están dando al deporte, Jesús Alfredo? O sea, ¿qué es la FIFA? ¿Qué es la FIFA? Pues,
1: es uno de los organismos más...
2: ¿influyentes?
1: Más influyentes del mundo, carajo.
2: Pues sí, y ve lo que está haciendo, Jesús Alfredo. Realmente está buscando el desarrollo del deporte, del fútbol, en el mundo. Yo lo dejo ahí como una pregunta, como una reflexión. Y realmente si eso abonó a la economía de México. Cuando llega en este organismo y llega a un país porque dice que aquí va a ser el mundial o va a ser el torneo. Uh-huh. Pues pone todas sus condiciones. El Estadio Banorte no se puede llamar Estadio Banorte ya.
1: Es el es el Estadio México.
2: Y la transmisión es mía.
1: Ya no es Banorte ni es Azteca.
2: Entonces.
1: Ni es Azteca. ¿Cómo? Ya el de Guadalajara ya no es Acron. Es el Estadio de Guadalajara, ni es el Estadio Jalisco. Pues entonces, el Estadio de Guadalajara. El Estadio de los Rayados ya no es de Rayados, entonces, ya es el Estadio de Monterrey.
2: Entonces, bueno, ¿de qué sirvió eso, Jesús Alfredo? Eso entonces, sí, porque toda la lana se la llevaron. Toda la lana se la llevó la FIFA. ¿Qué dejó aquí? Una derrama económica que
1: se
2: todavía... Pero, pues ni se siente...
1: Pues sí, digo, mira, sí es muy lógico pensar eso por una razón.
2: Vemos los datos de junio de aquí, decía, el empleo,
1: no se generaron empleos. Yo te estoy diciendo de que cuando jugó la selección nacional, los famosos 24 días en que se creó aquella frase, y si sí, que fue, y si no, desafortunadamente, bueno, desapareció el y si sí. Desafortunadamente cuando llegamos con Inglaterra
2: ya no nos dio, Jesús,
1: pero ya no dio para más. Pero veías tú, oye, caray, en el primer juego, ya te dije, en el primer juego yo recibí 3 invitaciones de buenos amigos. Oye, te invitamos.
2: ¿Y estaba lleno?
1: No pude estacionarme. En ninguno de los 3 lugares pude estacionarme. Dije, chiva, pues espérate, ni que qué, ¿verdad? Pues me fui a verlo a mi casa, que es la casa de ustedes. ¿Sí? Pues sí. O sea, si no te puedes estacionar, esas ventas, esos días, fueron ventas de fábula, Thor, de fábula, en esos negocios.
2: Pues sí.
1: Y de ahí sale los 600 millones que hice la iniciativa privada juarense, que dejó a Juárez.
2: Pero no podemos medir la economía de esa manera, pues sí, porque no hubo sé, más no, venta no, en no, un día, en dos con, días. Pues,
1: sí, completamente de acuerdo.
2: Y los líderes empresariales dicen eso, Jesús Alfredo, estamos mal. No,
1: sí,
2: no
1: que digan, nos dejó 600 millones.
2: Pues ¿y para qué? Pero, pues ¿dónde están?
1: ¿Dónde están? Y entonces, como dices tú, no llevo? Se creó. A lo mejor se crearon empleos, pues más de. No de, me... de
2: temporales.
1: De parqueros, de lavaplatos en los restaurantes, de meseros, de cantineros.
2: Qué pues, bueno, qué pero, más, pues bueno, y ya.
1: De las personas que limpian los bares sports. Pues nada más.
2: Pues nada más, Jesús Alfredo. Entonces, ¿qué te llevas después de este domingo que ya ganó España, que muchos contentos porque perdió Argentina, otros tristes, lo que tú quieras?
1: La pregunta, ¿qué nos dejó el Mundial?
2: Pues digo, a mí lo único que veo es que la marca de México de la camiseta cada vez es de las marcas, de las camisetas más vendidas a nivel mundial.
1: Sí, cierto,
2: se posicionó muy cierto. Bien México.
1: La camiseta verde. Camiseta. Sí, la camiseta verde.
2: Vendieron millones de camisetas.
1: Fíjate que tenía yo pensado comprar una camiseta verde y no, la verdad la falta de tiempo de no ir a un almacén.
2: No me di el tiempo para ir a verlo.
1: No me di el tiempo para ir a comprar la camiseta verde, fíjate. Y como estoy obeso, pues olvídate.
2: Yo me llevo eso, Jesús Alfredo. También analizo esta agresividad de un presidente de la FIFA que para mí, yo pienso que no va por ahí.
1: Muy voraz.
2: Muy voraz, mucho, muy arrastrado, muy ahí con Donald Trump, todo lo mucho, que tú quieras. No lo veo.
1: Oye, a mí lo que me pareció así fuera de lo normal, digo, yo no sé, por mi trabajo que tengo hace más de 40 años en esto, he asistido, pues no sé a cuántos cientos o miles de conferencias de prensa. Incluso por el mismo trabajo me ha tocado asistir, por decirte, a conferencias de prensa en el Capitolio, en la Casa Blanca,
2: cuando el Tratado de Libre Comercio
1: me tocó esa oportunidad de estar 17 días en Washington y bueno, cosas y conferencia de prensa mañana y tarde porque noche de Washington en noviembre a las 5 de la tarde y hay luna y hay estrellas, pero bueno, pero oye, la entrada a la conferencia de prensa en Nueva York, la entrada $81 la persona que quiera ir a la conferencia.
2: Tú como periodista, si quieres entrar.
1: Espérate. Pero a lo que voy. $81 el boleto para entrar a la conferencia de prensa. A la conferencia de prensa. Oye.
2: Pues sí, todo es lana, Jesús.
1: Oye, pero casi lleno. No te digo que lleno. Pero casi lleno. El local donde lo hicieron.
2: ¿Y cuánta gente había ahí?
1: Pues miles de gentes.
2: ¿Por 81?
1: 81 dólares de entrada a la conferencia de prensa, señor, señora. Ahora, con mucha pena te lo digo, y tristeza, así como está Infantino,
2: no,
1: si se pone de acuerdo Infantino para el próximo mundial, y si vive Infantino, porque somos simples mortales, pero si Infantino vive dentro de 4 años, señor, señora, no lo dude a usted que dentro de 4 años, ahora sí, lo que se anunció en este mundial y que no se pudo hacer por falta de infraestructura administrativa de todos los restaurantes, bares, cantinas, cabarets, como usted, centros de diversión, que tuvieran una televisión viendo el juego en televisión abierta, uh-huh, tenían que pagar impuestos especiales a la FIFA.
2: Permiso.
1: Un permiso a la FIFA. Sí. Y se tasó una televisión, 5,000 pesos. 2 televisiones, 10,000. Oye, carajo, esos fueron los precios que se trabajaron originalmente. Para, por falta de infraestructura administrativa, afortunadamente, no se hizo esto. Pero estoy seguro que mi querido señor Infantino,
2: nadie ha dicho, Jesús,
1: con su carita de payasito italiano, que me dicen que no es italiano, es suizo, bueno, con su carita de payaso suizo,
2: copete de hueso,
1: dentro de 4 años ya no más falta que digan desaparece el mundial de la televisión abierta.
2: ¿Por qué no dicen?
1: Y que y el que quiera que vaya y compre su cable y pague su cable y vea y lo ve en cable si quiere ver el mundial.
2: Pues van a sacar su...
1: ¿Qué, dónde va a ser? ¿En España el siguiente mundial?
2: No sé.
1: ¿Dónde va a ser, Lencho? Lencho, nuestro operador. Mi querido Lencho, ¿dónde va a ser el mundial dentro de 4 años?
2: No sabemos.
1: ¿Dónde va a ser? ¿En España?
3: Europa, son 3 países.
1: Ah, son 3 países.
2: Pero te digo,
1: son 3 países, órale.
2: ¿Por qué no dicen cuánta lana hizo la FIFA con este evento, Jesús? ¿Cuánta lana hizo la FIFA con este evento? ¿Y cuánto de ese dinero va destinado realmente a las ligas de fútbol de cada uno de los países? ¿Cómo lo hacen trabajar ese dinero, Jesús?
1: Bueno, ese dato sí se trabajó. ¿Cuánto le tocó a cada selección? Según el lugar en que quedaron.
2: Pues bueno.
1: Ayer nos lo leyó el profesor Villalobos. Ajá. Aquí nos habló el profesor Villalobos.
2: ¿Y cómo lo miden?
1: Y nos dijo...
2: ¿Cuántos chavos están saliendo de estas
1: escuelas?
2: Espérate,
1: nos dijo cuánto le tocó a cada selección según el lugar donde quedó.
2: Ojo. Pues varios milloncitos.
1: Sí, pues no quieras que México se lleve lo de Inglaterra.
2: Ah, no.
1: O Cabo Verde se lleve lo de Argentina. Pues no, ¿verdad? Pues espérate, ¿verdad? O Noruega se lleve lo de España, pues no, aún en niveles altos, ¿verdad? Cada quien en donde quedó, hay niveles.
2: Hay un porcentaje.
1: Aquí sí se aplica la famosa frase que dice, hay niveles.
2: No, total.
1: Y según el nivel, y a cada jugador que llegó a la selección, déjame decirte que sí le tocó.
2: También una feriecita.
1: Una buena cantidad.
2: Un buen chequecito.
1: ¿Verdad? No sé si en euros, se me hace que en dólares.
2: En pesos mexicanos.
1: En dólares.
2: O sea, a un sí, morrillo la situación como Gilberto Mora, el vato que jugó en Tijuana, el chavito de
1: 17 años
2: que andaba haciendo una sensación.
1: Que se graduó de prepa.
2: Le das una feriecita.
1: Que se graduó de prepa.
2: ¿Cuánta lana le dieron a ese morrillo?
1: Pues deja tú que le hayan dado, ¿qué? Pues no. 15 mil, 20 mil dólares.
2: Muy bueno. Ya lo mareaste, compadre.
1: Muy buenos para... Para su graduación, de preparatoria, válgame, que se vaya a Tijuana allí a dónde en Tijuana, pues allí.
2: Pero
1: lo que sobran son bares.
2: Pero eso me llevo, Jesús.
1: A la ballena, al bar de la ballena en Tijuana.
2: Eso me llevo. Ya vuelto a la realidad, ya te dije 2, 3 cosas que me llevo de este mundial. La camiseta de la selección mexicana, una marca muy bien puesta, que sigue vendiendo. La agresividad de un presidente de la FIFA.
1: Sí, su piratería también. Sí, su piratería.
2: No, claro. Y luego esta.
1: Si llegabas a Tepito, allí podías comprar tu
2: sí,
1: camisetota,
2: eso,
1: pues, ¿no?
2: En cada esquina.
1: Tu camisetota de Tepito y allí en la Lagunilla, en la Merced, allí tu camisetota a la orden del día.
2: La Secretaría de Turismo del Gobierno Federal, sí. Yo también la veo perdida, la vi perdida en todo el mundial.
1: ¿La qué?
2: La Secretaría de Turismo.
1: De turismo.
2: De, ¿no? A nivel federal.
1: Sí, hay.
2: Yo creo que
1: digo, debe sí hay, ¿no? Secretaría de Turismo.
2: Pues sí, pues debe estar promoviendo el turismo de México, me imagino.
1: ¿Sí
2: que
1: existe aquí
2: pues,
1: en México?
2: Pues debe de, no sé quién sea la titular, pero yo veo una Secretaría de Turismo perdida, a lo mejor porque no tiene presupuesto, lo que tú quieras, pero yo no veo algo trascendente que haya hecho a raíz de este mundial. Yo pienso que quedó ahí muy, muy suelto eso. Más que los datos que tenemos de que la derrama y esto, lo que siguen hablando de lo mismo. Pero un evento de esa envergadura, Jesús Alfredo, debió haber generado otro tipo de cosas. Y no, desde mi punto de vista, no se generaron más lo que llegamos a lo mismo que seguimos hablando, ¿no?
1: Lo que dices económica. Tú, lo que dices tú, bueno, pues lo que se creyó, lo que se planeó, las expectativas no se cumplieron al 100%, señor, señora. Recibimos llamada, 12 del mediodía con 31 minutos, adelante.
4: Muy buenas tardes, ¿cómo han estado, jovenazo?
1: Qué gusto saludarlo, adelante con su opinión.
4: Mire, ay, disculpe que voy a opinar sí. De lo que se está hablando de ti y de Ciudad Juárez.
1: Sí, sí, señor.
4: Yo llegué aquí en 1993. Desde entonces, todos los presidentes que han estado aquí en Ciudad Juárez sí. Han sido magníficos. No ha habido ni uno malo. Pero ay, disculpe, lo que le voy a decir.
1: Órale.
4: Para los medios de comunicación, todos han sido buenos. Pero para los ciudadanos que vivimos en Ciudad Juárez, todos han servido para nada, nomás para hacerse ricos ellos en la política. Claro, pues para eso estudiaron, ¿verdad? No se puede decir que no. Y conozco todas las voces casi de los radioescucha. En veces pronuncian una cosa, en veces dicen que otra. Uh-huh. Hay unos que le dan muy buen valor al paso y hablan mal de México y de Ciudad Juárez. Sin embargo, oigo a otras personas que en ciertas estaciones de radio pues dicen que es una maravilla el paso.
1: Sí.
4: Y en esta ocasión pues se dijo lo contrario, tan sucio, así lo entendí yo, Juárez, como el paso es donde en veces no sabemos lo que participamos, se nos olvida, somos muy variables. Yo lo digo porque conozco a la mayoría de los radioescucha en todas las estaciones de radio que le dan mucho valor allá en los Estados Unidos. Y ahorita me extrañó que una persona hablara un poco mal del paso, pero pues así es, muchas de las veces lo agarramos política mente, cuando están en contra de uno o tal persona, siempre buscamos la forma de contradicción, pero hay unos comentarios mejores que otros. Gracias, muy amable.
1: Muchas gracias. Pues sí, la señora de veras que llamó del paso fue muy clara en lo que dijo, y tú, me llamó la atención que tú le diste la razón en el sentido de que el paso es de las ciudades pobres de Estados Unidos.
2: Muy pobres, que no inspiran, como Ciudad Juárez. No. Tú le hablas a un artista y dices, no, pues no me inspira Ciudad Juárez. Es muy atractiva porque hay dinero,
1: sí.
2: Pero no inspira. inspira a otro tipo de cosas. Por alguna razón se quedan aquí mucha gente, pero pues aquí está nomás Jesús Alfredo. Pues
1: en el caso de Juan Gabriel, porque lo trajeron de niño, ¿verdad?
2: Ajá.
1: Y aquí se quedó a vivir, y aquí la sufrió, y aquí la anduvo carajo penando hasta que triunfó.
2: Pero en el paso,
1: en el caso de Tintán sucedió lo mismo.
2: Pues
1: Tintán era nacido en la Ciudad de México. Su padre era celador aduanal.
2: Y
1: cuando lo cambian de Ciudad de México a Mazatlán, pues allí dura nada más 2 años. Luego lo cambian a Juárez. Y aquí en Juárez la familia Gómez, la familia Gómez, fíjate bien, Gómez, porque el apellido de Tintán, el apellido paterno era Gómez. Germán Cipriano Gómez Valdés.
2: A Gómez su primer apellido.
1: Sí, sí. Germán Cipriano Gómez Valdés. ¿Sí? Igual que Juan Gabriel, Alberto Aguilera Valadez.
2: Ajá.
1: Valadez, ese era su nombre, ¿no? Entonces, pues a los dos los trajeron y aquí se quedaron. Por eso, pues son las maravillas de Juárez, ¿no? Y además, de mucha honra para nosotros los juarenses, Germán Valdés Tintán, el gran cómico, y el caso de Alberto Aguilera Valadez, el gran compositor y el gran cantante. Las dos, pero los dos vinieron de fuera. De aquí de Ciudad Juárez, pues...
2: ¿Pues quién, Jesús? Pero,
1: ¡jole, qué buena! Pues, ¿quién, mi Lencho, aquí de Ciudad Juárez? ¿Quién, mi Lencho? Pues, ¿no? Sí. El Tony Tirado, dice, mi Lencho, no te mediste, mi Lencho. Mi Lencho, quiere decir que quieres más sueldo, mi querido Lencho. Híjole, eso sí, mi Lencho, nunca te lo había escuchado. Vamos a mensajes y volvemos, Blanco y Negro.
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1: 12 con 40. Recibimos llamada. Muy buenas tardes, ya son tardes. Estamos al aire, adelante.
18: Mi querido Infanteo Varela.
1: Ah, mi querido Bucles.
18: El
1: Torza Layandía. Aquí está Torza Layandía, ya metido en la política mexicana. Fíjate nomás, mi querido Bucles, qué bueno que hablaste. Oye, ¿cuánto le tocó? La pregunta, ¿cuánto le tocó a la selección mexicana de fútbol, soccer, de fútbol asociación? ¿Cuánto le tocó en dinero? ¿Cuánto?
18: 17.5.
1: Mira, 17.5 que
2: millones de dólares.
1: Espérate.
18: Seguimos con ese.
1: Espérate, 17
18: a la selección.
1: Sí.
18: Tengo toda la información. El Mundial de 2030 va a ser en tres continentes.
1: ¿En tres continentes?
18: Pues España, Portugal y Marruecos son como los anfitriones principales del torneo. Mientras que Argentina, Uruguay y Paraguay van a albergar los tres partidos inaugurales como homenaje al centenario de la competición. O sea, la distribución convierte a esta edición en la primera Copa del Mundo que se desarrollará en tres continentes diferentes: Europa, España y Portugal.
1: No, pero espérame. Refiriéndonos a España y Portugal, pues es el mismo continente.
18: Claro, claro.
1: Sí,
18: claro.
1: En todo caso, ¿qué me dijiste? ¿Marruecos?
18: España, Portugal y Marruecos.
1: Y Marruecos. Ah, bueno, está en África, son tres continentes. Por el lado de Marruecos es África. Por el lado de España y Portugal es Europa. Y por el lado de Argentina, ¿y qué más dijiste?
18: Argentina, Uruguay y Paraguay.
1: Argentina, Uruguay y Paraguay, pues es América. ¿La inauguración dónde sería, mi querido Bucles?
18: Va a ser en España.
1: La inauguración va a ser en España. La inauguración. Y luego los partidos se bifurcan entre... Pero ¿dónde está Argentina? ¿Dónde está Paraguay? ¿Dónde está Uruguay? ¿Y dónde está España? ¿Y dónde está Marruecos? Carlos, lo que van a tener que viajar, mi querido Bucles.
18: Sí, es que Argentina, Uruguay y Paraguay van a albergar los tres partidos inaugurales.
1: Ah, órale.
18: Como homenaje al centenario de la competición.
1: Sí. Eso es. Es un homenaje y se les van a dar tres partidos del Mundial.
18: Sí, así es, mi querido amigo.
1: Ándale. Y luego el Mundial en sí, ya el fuerte del Mundial es entre España y Marruecos.
18: Sí, señor.
1: Entre España y Marruecos. Ah, entonces España se va a llevar, o sea, los campeones, mi querido Thor, mi querido Bucles, los campeones, España se lleva, son los anfitriones, van a ser los anfitriones, así de fácil, Bucles.
18: Definitivamente, Marrakech.
1: Sí, bueno, y ahora la pregunta, oye, ¿cuánto le tocó a la selección mexicana?
18: 17.5.
1: 17 y medio millones de dólares.
18: Sí, señor.
1: Bueno, y a cada jugador, me preguntaban del chamaco este de 17 años, ¿cuánto le tocó a...
2: A Morita.
18: A Mbappé.
1: No, estamos hablando de México.
18: A Morita.
1: A Mora, el chamaco de 17 años, originario de Tijuana, que llegó a la Selección Nacional de México. ¿Cuánto dinero le tocó?
18: No sé, mira, lo que tengo es esto.
1: Sí.
18: La selección mexicana
1: sí.
18: ganó un total de 7.5 millones de dólares del Mundial de la FIFA 2026, ¿verdad? Que consiste en un premio de 15 millones de dólares por clasificarse para los octavos de final, más 1.5 millones de dólares distribuidos por la FIFA para cubrir los gastos de preparación del equipo.
1: Ah, y luego,
18: dado que México fue coanfitrión del torneo junto con Canadá y Estados Unidos, los indicadores financieros pueden analizarse desde dos perspectivas diferentes. Uno, el rendimiento del equipo, las ganancias y el impacto macroeconómico nacional.
1: Sí.
18: Algo que Thor entiende muy bien todo eso.
1: Sí, mi Thor lo entiende al dedillo.
18: Sí,
1: lo entiende al dedillo, sí.
18: Como dicen, ¿es el Pope Catholic? ¿Acaso el Papa es católico? Esa pregunta ni se pregunta.
1: Sí, pues sí, sí, sí.
18: Ganancias, acuérdate que te conocí de niño con tus papás. Ganancias por rendimiento del equipo nacional. La Federación Mexicana del Fútbol logró su mejor resultado competitivo desde 1986, al alcanzar las rondas eliminatorias antes de caer 3-2 ante Madre Inglaterra, bajo la estructura ampliada de premios de la FIFA 1-2-3. La tarifa de preparación, amigos, 1.5 millones de dólares otorgados a las 48 nacionales que cumplen los requisitos. El resultado en octavos de final fueron 16 millones de dólares, o 17. Los ingresos totales del equipo, 17.5 millones de dólares. El impacto macroeconómico, o sea, ingresos por alojamiento web, como coanfitrión, México albergó 13 partidos repartidos entre Ciudad de México, Guadalajara y Monterrey, algo que nosotros sabemos muy bien. La actividad económica total, impulsada por el consumo local y turístico, alcanzó las siguientes cifras. Ojo, actividad económica general generó al menos 50 mil millones de pesos, aproximadamente 2.860 millones de dólares estadounidenses.
1: Estamos hablando de México.
18: Yes, sir.
1: De México, estamos hablando, 50 mil millones de pesos, fue lo que dejó.
18: Sí, señor.
1: Ok, en pesos mejor, en pesos, para explicarnos y no tener que estar multiplicando por 17.50 y 7.43, no, no. 50 mil millones de pesos, mi querido Bucles, fue lo que dejó el Mundial a México.
18: Sí, señor, ya voy a terminar.
1: Sí.
18: Ingresos del Tesoro.
1: Sí.
18: El Tesoro Federal recaudó aproximadamente 2 mil millones de dólares en ingresos fiscales directos e ingresos públicos relacionados con el torneo.
1: Estamos hablando de México.
18: Sí, señor.
1: De México.
18: Esto termino. El crecimiento del PIB, Producto Internacional Bruto, ya sabemos. El evento añadió aproximadamente entre un 0.1% y un 0.15% al PIB nacional de México.
1: De México.
18: Durante el año, lo que coincide con las previsiones de referencia de Banamex y Moody's Analytics. Desglose el gasto de los consumidores. Los aficionados que asistieron a los partidos gastaron 499 millones de dólares en hoteles, 257 millones de dólares en transporte local,
1: sí,
18: y 156 millones de dólares en restaurantes, mi querido amigo.
1: Oye, qué buenos datos, qué buenos datos nos das. Híjole, caray, 500 millones de dólares, 499, pues, 500 millones de dólares en hoteles. Y eso que no se llenaron al 100%, mi querido Bucles.
18: 57 millones de dólares en transporte el transporte local.
1: Sí, transporte.

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2: De Fili Muñoz. Ah, por 10 años.
3: Órale, eso es. Por 10 años. ¿Y cómo se llama?
2: Se llama. Ay, se me olvidó.
3: Sí. El baterista.
2: Ay, ay, ay, ay, ay.
3: El baterista de Fili Muñoz. De Filiberto Muñoz y sus caballeros Victoria, le mandamos
2: Leonardo González.
3: Leonardo González, muchísimas gracias por escucharnos, Leonardo González. Estoy seguro que andabas con Fili Muñoz cuando se apareció el diablo en el carrusel.
2: Dice que es una mentira eso.
3: Pues sí.
2: Fue para traer nomás la publicidad.
3: Mira, y sí te voy a decir una cosa, Bucles. Si te acuerdas, el éxito de cuando se apareció el diablo en el carrusel, el éxito te voy a decir, porque se llenaba el carrusel y le preguntabas a tus amigos, ¿fuiste al carrusel a bailar? Sí. ¿Se te apareció el diablo? No, te decían la mayoría de ellos, se me apareció una diabla que me dejó sin dinero. Después de bailarla y tomarla, me dejó sin dinero la diabla, pero al diablo no lo vi. Pero sí fue un éxito eso, que se apareció el diablo en el carrusel. Muchas gracias, mi querido Bucles. Muchísimas gracias.
2: A la próxima te voy a decir, ya sé, el speech que dijo Sir Winston Churchill, el que nos dijo el gran profesor Avitia.
3: Salvador Avitia Domínguez. Cuando sí, le prometió.
2: La próxima, sí. Te voy a decir un excerpto de esa tarde que nunca se olvidará, memorable, de en 1968 en la Prepa Federal Diurna número 1. Saludos y ya sabes, te apreciamos y te mandamos
3: muchas gracias. Muchas gracias para Leti y para ti, les agradezco mucho. Y muchos saludos. Gracias, mi querido Bucles.
4: Bucles,
3: el tremendo Bucles.
4: ¿Cómo se llama el señor?
3: Junto, el Bucles Villalobos, el profesor Villalobos, junto con el suicida Maldonado.
4: El suicida Maldonado.
3: El Bucles y el suicida. Si tú le preguntas a aquellas generaciones de la secundaria, oye, ¿te acuerdas del Bucles y el suicida? Te van a decir, hay gente que se persigna cuando les dices, oye, ¿te acuerdas del Bucles y el suicida? Se persignan y dicen, y todos preguntan, ¿a poco todavía viven? Sí, todavía vive el profesor Villalobos y el señor Maldonado. Y luego hay malos compañeros que dicen, para que vean lo que Dios quiere guardar. Oye, no, aportan como los datos que nos acaba de aportar mi querido Bucles, que se acordó de Salvador Avitia Domínguez, el mejor maestro de historia. Híjole, caray, la preparatoria, fíjate, lo decíamos ayer precisamente. Salvador Avitia Domínguez, cuando nos daba la historia sobre la Segunda Guerra Mundial, y la revolución, primero la Revolución Mexicana y luego la Segunda Guerra Mundial, había compañeros que decían, yo en la clase empecé a escuchar como una balacera, como balazos, de lo auténtico que era, y fíjate cómo terminaban las clases de Salvador Avitia Domínguez.
4: Esos eran profes.
3: Terminaba la clase y nos levantábamos a aplaudirle. Oye, los alumnos, señor, señora, ¿cuándo ha visto usted eso? ¿Cuándo le pasó? ¿Cuando estuvo en kinder, primaria, ya secundaria, no, preparatoria o universidad? Que después de una clase, haga de cuenta que cuando se despedía el profesor terminaba la clase, pero no se quedaba ni un alumno ni una alumna sentados. Nos levantábamos y aplaudíamos de cómo había estado la clase. Oiga, pues eso yo nada más a Salvador Avitia Domínguez se lo vi. No se lo. Y claro, y tuve maestros de la calidad de Federico Ferrogay.
4: Muy bueno.
3: Que mis respetos a don Federico en la universidad, que va de José Luis Orozco, el autor de los libros, etcétera. Sí, pero Salvador Avitia tenía eso cuando daba la clase de seminario de historia contemporánea.
4: ¿Cómo te acuerdas, Jesús Alfredo?
3: Oye, ¿cómo no se va a acordar uno de un profesor que llegaba? Y ya lo dijimos ayer, y tenía que abrir las ventanas del salón.

0: salón, porque se llenaba el pasillo de gente oyente de otros salones que venían a oír la clase de Avitia Domínguez. Imagínate nomás eso. Oye, ¿cuándo lo viste eso tú en la escuela? No, ¿cuándo te tocó? No. Que estaba la clase y estaban abiertas las ventanas porque el pasillo estaba lleno para ir a escuchar la clase del profesor. Y ellos iban en calidad de oyentes, porque así se dice, oyente. Al que no esté inscrito en la clase, va de oyente.
1: Yo puedo dar clases de matemáticas, imagínate tú, y de física y de química. Ah, por y la
0: carrera,
1: nomás,
0: sí, por la carrera.
1: Pues sí, nomás estabas ahí metido.
0: Con la frialdad de los números.
1: ¿Tú crees que se iba a acercar ahí en la ventana, Jesús Alfredo?
0: La frialdad de los números. Ajá. Bueno, pero
1: tú, bueno, lo que dices tú, necesitamos todavía, Jesús Alfredo, gente que inspire, que provoque, que quieras escucharlos, que quieras imitarlos. Necesitamos más líderes de esa naturaleza, Jesús Alfredo, y estamos viviendo una crisis de liderazgo en muchas partes, pero específicamente aquí en la frontera, ¿no?
0: Sí, específicamente.
1: Y te lo digo esto porque ya terminamos el mundial.
0: Completamente de acuerdo.
1: Siguen los datos igual. Yo veo una ciudad también sin rumbo, y entre otras cosas, y se va a poner cada vez más calientito conforme vaya avanzando el final del año. Y empiezan las campañas políticas del 2027.
0: Decía,
1: tú dirás otra cosa.
0: Decía un cantante, lo recuerdo ahorita, un cantante de un trío muy famoso aquí en Juárez. Fíjese usted, el caso de ese trío, señora, le gustaba mucho ese trío de cantantes al líder nacional de los trabajadores de Hacienda. Y cuando venía Juárez, decía, llévenme a ese trío a cantar. Y uno de los cantantes, nunca se me olvida, uno de los cantantes del trío gritaba, ¡viva Ciudad Juárez! Ciudad Juárez sin rumbo fijo, gritaba.
1: Sin rumbo fijo.
0: Ciudad Juárez sin rumbo fijo. Y el otro, otro de los cantantes, le decía, ¡ah, hijo! O sea, salía el verso sin esfuerzo, ¿no? A los tres... Fíjese usted el caso, señora, a los tres integrantes del trío, el trío desapareció, ¿sabe por qué? Porque a los tres integrantes los hizo celadores de la aduana, a los tres, le cayeron bien, ¿no? Jefe, hombre, pues métanos a la aduana allí, a los puentes, a sacar un pesito dos allí, o un dolarito dos a la gente que pasa y no quiere pagar impuestos. Y a los tres los hizo celadores de la aduana.
1: Les dio jale
0: en la aduana. Ahí desapareció el trío que gritaba, Ciudad Juárez sin rumbo fijo, sin rumbo fijo. ¡Ah, hijo! Decía, pero bueno. Señora, muchísimas gracias de haber estado en su programa Blanco y Negro. Si el gran arquitecto del universo no decide mandarnos al Eterno Oriente, en las siguientes 22 horas nos escuchamos mañana miércoles. Se despiden de ustedes sus amigos.
1: Tor Salayandía.
0: Jesús Alfredo Varela García. Buenas tardes, buen provecho.
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0: Es un placer saludar a toda esta gente que a través del 1240 Cristal, la más prendida, estamos en vivo a través del 1240, una estación que se está haciendo famoso en Juárez, El Paso, Las Cruces, Nuevo México. Desde las 6 de la mañana, nuestro director general, licenciado Antonio Tirado Cruz, con todo su equipo de trabajo. Y luego viene su servidor Gaby Martín Noticias en Red Estatal. Ya estoy en el Facebook Live, ya estamos en el Facebook Live ahorita en este momento. Y agradecerle a Dios y a mi esposa Ana María Reyes, que me dio un hijo, mi hijo Jesús Gabriel Valle Reyes, que terminó la carrera de licenciado en Derecho, que en este momento está cumpliendo 33 años en 1993, un 21 de junio nació. Mi hijo, que desde aquí te manda saludos tu señor padre Martín Valle Cendidos, conocido como Gaby Martín, Martín Valle Cisneros. Y hoy quiero que sepa que está ya la Escuela Superior de Psicología de Ciudad Juárez, que le mandamos un saludo al doctorado maestro Javier Cavada y a todo el equipo de la Escuela Superior de Psicología. Y hoy quiero que sepa que estoy de manteles blancos, lo acaba de decir nuestro gran compañero que le he puesto el maestro de la radio y la televisión, Alfredo Varela, lo acaba de decir, tantas historias de Ernesto Pablo Juárez, que ¿quién no lo conoce? ¿Quién no ha tenido el honor de conocerlo durante muchos años en Radionet, en Canal 44, en muchos lados? Pero hoy le damos la bienvenida y lo saludo con todo respeto.
1: ¿Cómo estás,
0: a Ernesto Gaby? Pablo Juárez, mi compañero de muchos años, que vivimos muchas cosas en Canal 44, como decía don Arnoldo Cavada de la O, que en gloria esté. El canal con alma electrónica.
1: Ah, sí.
0: La palabra, la frase.
1: Era su eslogan.
0: El canal con alma electrónica.
1: Fue el primer eslogan, Gaby. El canal con alma electrónica. Pero el autor del eslogan fue don Carlos Siller.
0: Su compadre.
1: Pero a él le encantó tanto ese eslogan que nunca lo soltó.
0: Así es.
1: Entonces, siempre le gustó el canal con alma electrónica, le emocionaba decir eso.
0: Y el señor Siller, si te acuerdas, se quedó aquí en Ciudad Juárez, él vino a una comisión con la Comisión Federal de Electricidad.
1: Ajá, de Torreón.
0: Le gustó Ciudad Juárez y se quedó, si te acuerdas. Y se hizo compadre de don Arnoldo Cavada de la O.
1: Sí, su amigo inseparable, su compadre, el hombre de todas sus confianzas, de muchas de las decisiones que don Arnoldo tomó a lo largo de su vida. Y mira, ya que estamos, si me lo permites, Gaby, hablar de don Arnoldo Cavada, que en paz descanse. Arnoldo Cavada de la O es una figura insigne, emérita en la ciudad, digna de todo homenaje. Y desde aquí hago una reflexión, es una reflexión personal y a título personal, esto no tiene nada que ver con nadie, no me mandaron con guión para que dijera algo, ni mucho menos, pero es un hombre que, habiendo sido seleccionado por la revista Selecciones del Reader Digest en aquel 1992, una cosa así, que le hizo toda una investigación para saber si era auténtico lo que él hacía al aire con su programa que ayudaba a la gente, que se llamaba Entrevistas con el Público, y lo investigó para ver si era cierto aquel asunto. Pues la revista fue cuando le hizo el reportaje. Digo, porque hay mucha gente que todavía piensa que se dicen muchas cosas, como siempre, la envidia no conoce razones. Pero fíjate que quiero decir algo muy en lo personal, muy sentido, para el hombre que me trajo a Ciudad Juárez, por cierto. Él es el culpable. Si alguien anda quejándose de que ando aquí en Ciudad Juárez, pues no le eche la culpa a don Arnoldo. Él nomás me hizo el favor de darme trabajo. Pero no tiene una calle con su nombre.
0: Es lo más triste.
1: No tiene una calle con su nombre. Se lo merece, sí. Su trabajo salvó muchas vidas.
0: Así es.
1: Él nunca presumió de eso, nunca lo presumió, solamente lo hacía. Y luego hubo canales que lo copiaron allá en la Ciudad de México, quisieron copiar el programa, nunca lo consiguieron. En fin, son otros tiempos, otras cosas, pero pues un espacio a don Arnoldo Cavada de la O, dedicarle, de Villaocampo, Durango, originario, nacido ahí, y luego se trasladó a Santa Bárbara y luego a Parral, pues,
0: a Chihuahua, estuvo en Chihuahua.
1: Y luego también. En Chihuahua, y luego ya llegó aquí a Ciudad Juárez, y lo demás es historia. Mucha gente, fíjate, las nuevas generaciones ya no lo conocen, pero dejó una, en los juarenses, dejó una frase, Gaby. Él no es de él, es del pueblo juarense, y la frase del pueblo juarense que solamente los juarenses reconocen es: a llorar con Cabal.
0: A llorar con Cabal. Exactamente. Y la verdad, muy famosa esa.
1: Y bueno, y déjame decirte que esa frase nada más lo entienden los juarenses.
0: Los juarenses.
1: Tú vas a Chihuahua y les avientas el a llorar con Cabal y no lo entienden.
0: No lo entienden, únicamente aquí en Ciudad Juárez. Yo también tengo el honor de hablar muchas cosas de la familia Cabada, pero muchas, y decirles algo que es muy importante. Qué lástima que los presidentes actuales no tengan ese reconocimiento, nombre que nos dejó lo más importante, un canal juarense, que gracias al canal 44 se ayudó a mucha gente, a las madrinitas que los viernes, acuérdate,
1: sí,
0: los viernes les hacían show. A mí me tocó bailarles mambo cuando estábamos en la Vicente Guerrero, porque estuvimos primero en la calle Constitución,
1: sí, 16 correcto,
0: de septiembre,
1: sí,
0: y ahí nos trasladamos a la Vicente Guerrero.
1: Así
0: y
1: es.
0: De ahí ya tenemos el edificio, que es el edificio que ni una televisora, quiero que sepas, ni una en los 67 municipios del estado de Chihuahua, ni Chihuahua tiene el edificio que tenemos nosotros. No puedo comparar otros estados porque no tengo...
1: No, yo sí te lo voy a comparar.
0: No puedo, porque no puedo decir, porque no conozco otras televisoras en los tres estados, pero... La televisora que tiene Canal 44 es el único donde tiene estudios de producción que nadie los tiene. Aquí se produjeron lo mejor para Telemundo, no sé si te acuerdas.
1: Sí, se produjo y se hicieron varios proyectos. Grandes proyectos. De hecho, todavía hay varios programitas que se hacen aquí en Ciudad Juárez que los tienen en varias cadenas de televisión pequeñas en los Estados Unidos y que se hacen aquí en Juárez. Es uno de tecnología que te habla de computadoras y gamers y en fin. Pero cuéntales qué eran las madrinitas, porque mucha gente no sabe. Otros sí se van a acordar, claro que sí, pero tú, ¿te acuerdas lo que eran, pues, las madrinitas?
0: Se acuerda la gente. Pero qué tal si le damos primero la bienvenida a nuestro compañero, nada menos que Ángel Álvarez, de la Escuela Superior de Psicología de Ciudad Juárez. Ángeles, pues hoy me trajiste un personaje muy importante de ahí, que está con ustedes en la escuela.
2: Claro que sí, repitiendo, primero que nada, muchas gracias por recibirme otra vez, Martí. Gaby, como cada semana, es un honor estar aquí con ustedes, y pues sí, nada más lo mejor en la Escuela Superior de Psicología, la mejor escuela de psicología en el norte del país. Estamos ubicados en la calle Damián Carmona, 67 Sur, Colonia El Barrial, con el número 656-791-3101. En la fecha de inscripciones, estamos por finalizar el 24 de julio para reinscripciones, y para nuevo ingreso es hasta el día 3 de agosto del año en curso.
0: Saludos al licenciado Iván Villalobos.
2: Y al doctor Javier Cavada.
0: Y a tu compañero que hoy no vino, claro, porque anda precisamente una comisión a...
2: Al Daniel Sánchez. Al
0: ese Daniel Sánchez, que vamos, extraña. Bueno, antes de que platiquemos más cosas, ¿cuál es la participación que tiene Ernesto Pablo Juárez en la Escuela Superior de Psicología que encabeza el maestro Javier Cavada? Platícanos.
1: No, pues ahí me hicieron el favor de invitarme. Yo me doctoré en el 2015 en la Universidad Autónoma de Ciudad Juárez en Ciencias Sociales. Y luego, pues, en una plática que tuvimos el doctor Javier Cavada y yo, ya me invitó a su escuela a dar clase. Ahí estamos en varios proyectos, incluyendo un proyecto que se llama Cursos de Profesionalización, que son para los alumnos de la escuela. Y por cierto, Ángel, aquí presente, pues es un alumno de excelencia de la Escuela Superior de Psicología. Ángel es un futuro y muy buen psicólogo, voy a utilizar palabras de don Arnoldo porque me estoy acordando de él. Muy calificado profesionista, Ángel. Bueno, se encamina para allá, ya le falta poquito para terminar. Ya te falta poquito, Ángel. ¿Cuánto te falta para terminar la licenciatura?
2: Este semestre.
1: Este semestre ya termina, Ángel, de psicólogo, de licenciado en psicología, con, como todos los egresados de la Escuela Superior de Psicología, con cédula federal, cédula profesional federal, porque la Escuela Superior de Psicología está incorporada a la Universidad Autónoma de Ciudad Juárez. Entonces, todos los que egresan de esa escuela ya tienen su cédula federal para ejercer en cualquier parte de la República y para que también te reconozcan los estudios previa acreditación de cada estado de la Unión Americana, te reconozcan tus estudios en Estados Unidos también.
0: Eso es muy importante, por eso como ahorita, son 4 años y medio lo que dura la carrera de psicólogo, y en este momento, como él ya va a terminar en esto, él ya va a terminar, y entonces ahorita hay la oportunidad de que hombres y mujeres se inscriban a la escuela, eso es muy importante.
2: Fíjate, así es.
3: Platícale, no son horarios quebrados, Ángel.
2: No, contamos con un horario fijo de 8 de la mañana a 2 de la tarde, de lunes a viernes, y por las tardes de 5 y media a 10 de la noche, me parece, el horario vespertino. No tienes que, en la escuela te otorga tu propio horario, no tienes que estar batallando con que, ay, tengo una clase a las 9 de la mañana y otra a las 6 de la tarde. No, aquí se te otorga tu horario y pues se te permite, tiene accesibilidad para las personas que están trabajando, sí, laborando, entonces para que puedan concluir su licenciatura.
0: Así es, qué padre. Fíjense que ahorita que tengo la oportunidad, yo nunca me imaginé, ni por aquí, que me iba a tocar ya 4 años conduciendo noticiero. Siempre miraba a Armando Cavada, miraba a Armando Escobar, al mismo licenciado Luis Arnoldo Cavada, al Vidres, los miraba yo noticiero, yo los acompañaba. Ahí me tocó mucha participación cuando en el programa de la lucha libre, acuérdate que yo hacía show, yo abría los espectáculos de a casa, que era Arnoldo Caballa asociado.
3: Y luego ibas con el Chato Chávez.
0: Con el también. Chato Chávez, con Manuel Martínez,
3: ¿te acuerdas? Manuel Martínez.
0: Y el otro compañero que estaba en silla de ruedas, hombre. Ahorita me acuerdo, eran dos que tenían los programas, yo participaba mucho en los programas, pero algo que sí les quiero decir que, Ernesto, híjole, traerlo aquí y platicar, fíjense, si hablamos de Radionet, que participó con el ingeniero Francisco Ibarra, que le mandamos un saludo a Paquito.
1: No, antes, no, yo soy de la época de Ángel Beltrán, que
0: en paz descanse. Ángel Beltrán, sí,
1: en paz descanse, sí.
0: Primero Ángel Beltrán, pero también estuviste en Radionet.
1: Sí, yo fui el gerente general de Radionet y Radio Fórmula.
0: ¿No te tocó con Paco Ibarra?
1: No, no. Cuando ellos entraron, precisamente que compraron la estación a Ángel Beltrán, yo estuve con Ángel Beltrán, y cuando salió Ángel Beltrán, yo salí con Ángel Beltrán.
0: Ah, porque primero era, ahí conocí yo a Alfredo Varela, cuando era FM Globo, que estaban a la 16 sí. de septiembre, y Francisco Villa, ¿te
1: acuerdas? Director de noticieros.
0: Ah, sí, el señor Alfredo Varela.
1: Director de noticieros, y también tuve la fortuna de, siendo yo gerente, que él estuviera como director de noticieros. Fíjate, nos tocó a Alfredo Varela y a un servidor, una hazaña radiofónica, Gaby, te voy a platicar, muy poquito saben. La única estación televisora o de radio en Ciudad Juárez, es decir, el único medio electrónico que transmitió el día que tumbaron las Torres Gemelas de Nueva York, fue Radionet 1490 en aquel entonces. ¿Y quién crees que mantuvo la transmisión al aire durante horas narrando teniendo, por cierto, un corresponsal en la misma ciudad de Nueva York? Pues era Alfredo Varela el que condujo un equipo de profesionales, Valenzuela, ¿cómo se llama?
0: Sí, quién es, sí.
1: Mi paisano, pues, que en paz descanse también.
0: Y fue presidente de la Asociación de Periodistas de Ciudad
1: sí,
0: Juárez.
1: Sí, claro.
0: Ahorita me acuerdo.
1: Alfredo Varela se aventó la transmisión cuando se tumbaron las Torres Gemelas, y teníamos a el hijo de un buen amigo en aquel entonces en la ciudad de Nueva York, y Joaquín García Valle lo contactó, que era el productor, era el director de producción, lo contactó en la ciudad de Nueva York y nos estuvo narrando todo lo que se vivía, todo lo que él, porque estaba viviendo en Manhattan.
0: El mundo, todo el mundo.
1: Oye, es historia mundial ya eso.
0: Eso fue una cosa mundial, ¿no fue?
1: Pues fuimos los únicos, el único medio
0: en vivo,
1: electrónico, local, de aquí de Ciudad Juárez, que estuvimos transmitiendo todo lo que pasó ese 11 de septiembre. ¿Qué fue?
2: 2001.
1: 2001.
2: Sí,
1: 2001. 2001, Ángel.
0: ¿Te acuerdas, Ángel?
2: Yo era un bebé.
0: Eres un bebé. ¿Te acuerdas de la fecha?
2: Sí.
0: Sí. ¿Sabes también quién quedó a la historia? Don Jacobo Zabludowsky, cuando se cayó Televisa, que se cortó la señal, que por medio de un celular a bordo de su carro, si te acuerdas que a bordo del carro se transmitió a través de una estación de radio. Quiero que sepas que la radio, tanto FM, AM, han sido muy importantes en lo que es la medio de comunicación cuando una antena de una televisora pues, se cae, hay que decirlo. Y sin embargo, Jacobo saludó que en la Ciudad de México, después del terremoto, hizo historia, y ahora ustedes en Radio NEC, cuando lo que pasó precisamente, que fueron las dos torres, que nadie puede creer cómo dos aviones, pues ahora sí lograron un objetivo que era imposible, Ernesto. Tú lo sabes mejor, que era imposible que se cayeran las torres.
1: De hecho, tuve la fortuna en un viaje que hicimos precisamente cuando estábamos en el Canal 44 afiliados a Telemundo. Nos invitaron a las oficinas centrales de Telemundo que estaban allá en Manhattan, en Broadway. Y tuvimos, yo en lo personal, junto con Sergio Cavada, que íbamos los dos, tuvimos la fortuna de conocer y de cenar en el restaurante que estaba hasta arriba de una de las Torres Gemelas. Impresionante la vista, etcétera. Así es que sí tuve la fortuna de conocer.
0: ¿Tuviste ahí?
1: Estuve ahí en una de las torres, hasta mero arriba. El ruido que hacían los cañones de los elevadores, porque era de un solo tiro el cañón del elevador, de todos los elevadores, la mejor tecnología de aquella época, era impresionante cómo se oía el cañón del aire cuando bajaban y subían los elevadores. Y la velocidad con la que lo hacían, impresionante.
0: ¿Tienes fotos de quedaban fotografías?
1: Yo creo que Sergio sí las tiene, próximamente voy a verlo en Chihuahua. Sí, sí. Y yo creo que Sergio sí las tiene.
0: Entonces, en este momento estás participando con Javier Cavada en Escuela Superior de Psicología, donde estás dando clases. Las clases que estás dando, si nos puedes aventar para aquellas personas que quieran entrar a la escuela, que quieran prepararse, como ahorita Ángel Álvarez, ya. En este último semestre termina cuatro años y medio de lo que ha estudiado Ángel, que ya viene precisamente la grabación. Ya nuestro compañero
2: Daniel
0: ya va. Ya nomás faltabas tú.
2: Sí, así es.
0: Ya nomás faltó eso. Más o menos dinos, ¿qué son las clases que estás dando Ernesto Pablo Juárez ahí en la Escuela Superior de Psicología de Ciudad Juárez?
1: Fíjate que me gustaría mejor que Ángel, como estudiante que es todavía, te platique. La escuela tiene una fuerte orientación, eso te puedo hablar ya más con mayor detalle, las materias que ha cursado y que lleva Ángel. Tiene una fuerte orientación a la psicología clínica. Los alumnos que egresan los profesionales que egresan de la Escuela Superior de Psicología tienen una especialización muy fuerte en psicología clínica. Entonces, esa es la mayor orientación que tiene la escuela. Y claro, también en psicología del trabajo, sí, cómo no, que el maestro de Humberto Alonso, el que es de psicología, le gusta psicología organizacional, le gusta más el nombre, terapia de grupo, que es el doctor Oscar Orcasitas, el que da esa materia, el mismo Javier Cavada, que da materia. ¿Cuáles son las materias que da Javier? Pues fue tu profesor.
2: Él dio la materia de modificación conductual,
1: sí,
2: y de mercadotecnia también, y de bases biológicas de la conducta.
1: Y tenemos un especialista, por cierto, que nos enorgullece muchísimo. Pocas veces hablamos de él, porque es el terror de los estudiantes, por eso casi no hablan, por eso tampoco Ángel quiere hablar de el doctor Marcelo Ramírez, un especialista en neurofisiología y neuroanatomía y farmacología, en neurofarmacología. Pues sus clases son muy densas, pero salen muy completos, egresan muy completos de las clases de Marcelo. Es la pesadilla de todos los alumnos por la cantidad de información. La información es muy densa, pero te da una preparación para entender desde precisamente bases biológicas de la conducta lo que es un padecimiento dentro de la salud mental, desde algo que pudiéramos pensar que es tristeza, pero no lo es, a lo mejor es un ataque depresivo o es un estado depresivo, otras veces son estados de ansiedad, y mira, son muy comunes. Después de la pandemia hicimos un estudio ahí en la Escuela Superior de Psicología Y el 54, porque hacemos investigación también, ese ha sido uno de mis trabajos, ahí, una de mis funciones ahí en la escuela, hacer investigación. Y pudimos saber que el 54% de la población de Ciudad Juárez, tiene algún trastorno de tipo nervioso, como falta de sueño, irritabilidad, falta de apetito, en fin, el 54%. Entonces, muy de acuerdo con la Organización Mundial de la Salud, que dice que después de la pandemia, uno de cada dos seres humanos sobre el planeta que estuvo sometido en urbes, que estuvieron sometidas
0: a esto. Estuvimos encerrados.
1: Sí.
0: La verdad, estuvimos encerrados, no podíamos salir para nada.
1: Bueno, ¿te acuerdas lo que se ha dicho de la cantidad de divorcios? En México los divorcios subieron hasta el 67%.
0: Porque no se aguantaban.
1: ¿Por qué? ¿No?
0: No se aguantaban.
1: Bueno, mira, es muy natural. Tú tienes una vida en que sales a trabajar, cada quien, a lo mejor ella también, o se queda en la casa, como quiera que sea tu estilo de vida. Y pues regresas en la noche o se veían un ratito y los fines de semana salir, comer con los hijos y más. Pero ahora rompes toda esa rutina y tienes que convivir con todo en un ambiente encerrado. Imagínate lo que no pasó.
0: Así es.
1: Y sobre eso, fíjate, déjame acordarme de un trabajo que hizo Javier Cavada, el doctor Javier Cavada. Él estuvo haciendo una serie de cápsulas que a través de la página de la Escuela Superior, la página también se llama igual que la Escuela, ¿verdad, Ángel? Uh-huh. Escuela Superior de Psicología de Ciudad Juárez. De Ciudad Juárez, nada más agreguen la Escuela Superior de Psicología de Ciudad Juárez. Porque luego le decimos la superior, pero es Escuela Superior de Psicología de Ciudad Juárez. Y ahí en la página, él hacía unas cápsulas con estudiantes de aquel entonces, ahora psicólogos hechos y derechos, con consejos para la buena convivencia, a partir, por cierto, y eso es un favor que yo le agradezco, de un concepto mío que yo desarrollé en mi tesis doctoral, que fue la comunidad afectiva. Entonces, nada más que la operacionalizó, la hizo práctica, la hizo aplicable a la gente, ese concepto que yo desarrollé en la comunidad afectiva, el doctor Cavada, ya con consejos muy prácticos de cómo convivir, de cómo evitar conflictos por cualquier tontería que de repente podía ser, por cualquier cosa podía estallar un pues la gente se acuerda, la gente que nos está escuchando se acuerda de cómo eran aquellos tiempos del confinamiento. Y fueron etapas muy difíciles, pero en la escuela investigamos sobre eso y vimos que había dejado secuelas. Mira, hay una investigación, por otro lado, que hice antes de la pandemia, Gaby, en promedio, no relacionábamos con 50 personas de manera cercana, unos con otros, entre familia, compañeros de trabajo, etcétera, amigos con los que salíamos. Después de la pandemia, Gaby, la socialización, es decir, bajamos de relacionarnos con 50 personas promedio. Hoy por hoy la gente se puede acordar muy bien y puede revisar cómo van sus relaciones familiares, de amigos, etcétera, y se van, y pues resulta que hemos bajado a la mitad. Entre 20 y 25 personas hoy en día nos relacionamos en promedio con 20, 25 personas, cuando antes de la pandemia nos relacionábamos con más de 50, éramos muy amigueros, salíamos mucho. Pues fíjate la afectación que tuvimos en la ciudad, lo estamos viviendo, hemos reducido nuestra socialización en Ciudad Juárez. Otras investigaciones que la escuela ha hecho, por ejemplo, el doctor Cavada hizo una investigación sobre violencia en las ruteras, en el transporte público, y pudo un informe cualitativo, es decir, lo que la gente narraba, y él pudo obtener información en esta investigación de la agresividad dentro del transporte público. La agresividad ha ido en aumento en Ciudad Juárez, la estamos padeciendo. Cuando vamos manejando, por cualquier razón, nos irritamos, nos sonamos el claxon, a veces de manera insultante, o nos gritoneamos, por cualquier tontería. Y eso ha ido subiendo después de la pandemia, Gaby. Cada vez el transporte.
0: Ahora, si me permites tantito, te voy a decir a nuestro Pablo, que no me lo vas a creer, pero desgraciadamente ahorita tener un problema con una persona en la vía pública, ya traen arma.
2: Ah, sí.
0: Es otro de los problemas muy serios, traen arma y desgraciadamente la utilizan porque como son personas que traen, ahora sí como dice el dicho, cola que les pisen, y muchas veces nomás por un accidente automovilístico le han quitado la vida a ser humano, Pablo. Por eso es muy importante la escuela superior de psicología, de que se preparen nuestros licenciados, porque la verdad ahorita las cosas estamos mal. Tú lo sabes mejor que ahorita México no está bien, Ernesto.
1: No, estamos, la verdad, estamos ya mal. Ya lo escribí yo en el diario, le puse Ciudad Destruida al artículo, ahí lo pueden consultar en la internet. Y somos una ciudad enferma, por lo pronto. Sí, un país enfermo. Sí lo somos, Gaby, ¿eh? No estoy exagerando. No,
0: sí estamos mal.
1: Pero en particular ese artículo que escribí en el diario que se llama Ciudad Destruida, ya lo escribí hace 2-3 años, pero sí lo encuentran. Ahí viene el cómo de un pequeño incidente. Yo no sé si te acuerdas cuando nos dejó el gobierno federal sin el incentivo para la gasolina durante 3 días.
0: Sí,
1: ¿no? Y que se armaron de las filas en las gasolineras. Pues,
0: no, las pipas, iban y secuestraban las pipas, ¿acuerdas?
1: Y sí, y ándale. Y, pero lo que cabe mencionar, fíjate cómo estamos deteriorada la salud mental en Ciudad Juárez.
0: Pero si me permites, Tito, no quiero que se vayan porque me estoy enlazando hasta la Cámara de Diputados, donde está nuestro diputado federal Armando Cavada. Ya le mandé un mensaje, me dice, aguántame tantito para que lo saludes. A nuestro diputado federal del distrito, no, perdón, de Morena, como es Armando Cavada Alvides, que tienes muchas historias con Armando. Vámonos rápidamente a corte y regresamos. Aquí está Ernesto Pablo
1: Juárez
0: y
2: Ángel Álvarez
0: de la Escuela
2: Superior de Psicología.
0: Regresamos. Entramos sin comerciales, por favor. Entramos sin comerciales.
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7: Bueno, en este momento nos estamos enlazando Cámara de Diputados en la Ciudad de México con nuestro diputado federal Armando Cavada. Armando,
8: bueno.
7: Muy buenas tardes, ¿cómo estás, Armando?
8: Hola, Gaby, muy buenas tardes, qué gusto saludarte.
7: Mira, te tengo una sorpresa y perdóname que yo sé que estás trabajando por la gente del estado de Chihuahua como nuestro diputado federal de Morena, pero mira, te tengo de manteles blancos en un programa que cada día ha tenido éxito a nivel estatal y está nada menos tu amigo de muchos años como es Ernesto Pablo Juárez. ¿Te acuerdas de Ernesto Pablo Juárez?
8: Sí, cómo no me voy a acordar del flaco, con muchísimo cariño.
9: Un abrazo.
8: Pablo, ¿cómo estás?
9: Muy bien, hermano. Siguiendo tu trabajo, muy arduo, por cierto, ahí en la Cámara de Diputados. Muchas felicidades y lo que sigue, ¿no? Con el próximo periodo ordinario de sesiones.
8: Exacto, vamos a empezar el 1 de septiembre con temas muy importantes, muy interesantes que ha planteado la presidenta Sheinbaum desde la mañanera, como el tema del control, de alguna forma, del manejo de redes sociales en menores de edad, sobre todo en los niños, un tema que nos debe interesar a todos, y que no se trata de un tema de censura. La verdad es que ya hay muchos países muy avanzados, que han legislado en esta materia, pues para evitar que lamentablemente a través de las redes sociales nuestros niños caigan en garras de pues ahora sí que desgraciados que aprovechan su ingenuidad, su inocencia para meterlos en mundos muy oscuros. Vamos a tratar uno de esos, este sin duda es un tema muy importante.
9: Fíjate
8: y que otros
9: sí,
8: que vendrán durante el próximo periodo, es correcto.
9: Fíjate que sí, ustedes ya saben, ahí lo tienen ya en el informe de la UNESCO, el grado de vulnerabilidad de los niños en la internet y con la inteligencia artificial, y esta iniciativa que está promoviendo la presidenta de la República, Claudia Sheinbaum Pardo, es una iniciativa que podrá regular, por lo menos regular en un inicio, pues el gran peligro al que están expuestas las criaturas. Las cifras son alarmantes. Ustedes ya deben de tener el diagnóstico ahí en la Cámara de Diputados sobre este problema.
8: Sí, pues este va a ser un tema muy importante, pero también anticipar a todos los radioescuchas de Gaby Martín que los dos próximos periodos de este último año de esta legislatura van a ser, pues ahora sí que muy interesantes, muy polémicos, con mucho debate, con mucha politiquería también. Estamos en la antesala de un proceso electoral y esto va a provocar que, pues, ahora sí que se radicalicen los ánimos de la oposición contra el proyecto de la Cuarta Transformación.
9: Sí, vienen tiempos difíciles. Viene también un entorno externo que va tarde que temprano nos va a afectar, como son los propios periodos electorales de los Estados Unidos en próximo noviembre. Y eso también va a enrarecer los aires por acá, por México, si necesariamente nos va a contaminar un poco. Yo creo que eso ustedes ya también lo han tomado en cuenta.
8: Sí, y también lo que dicen los analistas, los críticos, una participación muy activa de los Estados Unidos en los procesos electorales de México. Si bien es cierto, Ernesto Pablo, tú recordarás y lo hemos platicado, en el pasado participaban sin duda el gobierno norteamericano sobre las elecciones en México y normalmente los gobiernos peanistas agachaban la cabeza y atendían y hacían caso a ciegas de lo que prácticamente les ordenaban. Las cosas cambiaron a partir de la llegada del presidente López Obrador y bueno, pues hasta por la puerta de atrás se van a querer meter.
9: Son los tiempos que vivimos, hermano, son los tiempos, y ahora...
8: Que pues, también hay que decirlo, que afortunadamente nos toca vivir, Ernesto Pablo, porque, bueno, somos parte de la actividad política de este país, y qué bueno que estamos dentro de esto para poder manifestarnos, para poder sugerir, inclusive legislar en todas estas materias que deben beneficiar y no perjudicar a los mexicanos.
9: Así es. Primero México y que viva México.
7: Así es. También estamos viendo, Armando Cavada, que a través del Diario de Juárez, donde tú tienes una columna donde dice así las cosas, esa frase que se hizo famosa con el proceso electoral 2027, que ya estamos ahora sí a la vuelta, Armando. ¿Qué opinas tú del proceso que viene tanto a los presidentes municipales de los 67 municipios y aparte por lo que es la gubernatura rumbo al 2027?
8: Mira, yo lo que anticipo, Gaby, es que va a ser un proceso muy ríspido, va a ser un proceso con campañas negras muy muy fuertes, buscando el desprestigio más que el proponer ideas positivas para nuestro estado. Yo anticipo eso, no solamente por lo encrespado que está en este momento el ambiente electoral en Chihuahua, sino porque con la misma ayuda de la inteligencia artificial, quienes se dedican a denostar, quienes se dedican a ensuciar, lo habrán de aprovechar. Yo anticipo eso lamentablemente, porque también es cierto que los chihuahuenses estamos ya cansados de tanto desprestigio, de tanto señalamiento sin fundamento, y a mí me gustaría, pero es una utopía pensar en que van a ser campañas propositivas, campañas positivas, buscando siempre el bienestar de la gente. Lamentablemente eso no va a pasar.
7: Así es. Cambiando un poquito el tema, ahorita que tengo aquí a Ernesto Pablo Juárez, cambiando un poquito el tema, hablábamos de un hombre que nos dejó una televisora muy importante, ya no más en Ciudad Juárez, sino a nivel estado y el estado de Baja California. Acuérdate que cubrimos Tijuana, varios partes de los municipios como es Canal 44 y platicamos, Ernesto, que su señor padre dejó a muchos periodistas, a muchos, ahora sí, entre ellos estoy yo, que nos dio la oportunidad de decir lo que sentíamos, proyectar, yo como comediante, él como creativo. Y qué lástima que en Ciudad Juárez, y lo acaba de decir Ernesto Pablo Juárez, que no esté un nombre de tu señor padre. Nos da mucha tristeza porque fue un hombre que le dio mucho a la gente más necesitada, Pablo.
9: Sí, que no tenemos una calle con el nombre de don Arnoldo. Eso lo he dicho yo en lo personal, tú lo sabes, hermano, lo he comentado en lo particular contigo, con tu familia, con tus hermanos, de que se extraña el nombre de una calle a nombre, el nombre de Arnoldo Cavada de la O.
8: Pues yo, ¿qué te puedo decir, Ernesto Pablo y Gaby? Claro que se lo merece, don Arnoldo hizo mucho por nuestra comunidad, por la gente que no necesariamente era de Ciudad Juárez, que venía con alguna necesidad. Tan es así que Canal 44, en todos sus canales, si me refiero a Tijuana, con el Canal 33, Mexicali con el Canal 66, aquí en Ciudad Juárez, obviamente el 44, en Chihuahua, capital el 44, en Delicias, en Cuauhtémoc, también el Canal 44, y tienen un programa de entrevistas con el público de servicio social, que fue con el que nació, pues ya hace más de 60 años, mi padre lo impulsó a través de otro canal de televisión en donde él trabajaba, y persiste este programa, ¿por qué? Pues porque fue lo que a nosotros nos generó desde la sangre misma, el ver todos los días cómo don Arnoldo se preocupaba por ayudar a los demás, y bueno, yo creo que tiene el merecimiento. A mí me lo propusieron cuando fui alcalde, me pareció que no era correcto que yo lo impulsara desde esa posición, pero estamos a tiempo, ojalá y alguien lo retome de quienes están en el ayuntamiento. Es una decisión totalmente del ayuntamiento, y tengamos la oportunidad de ver en una buena avenida el nombre de don Arnoldo.
9: Así es, Héctor Armando Cavada Alvidres. Mira, yo creo que hago un llamado desde aquí a el doctor Eduardo Borunda, actual presidente de la Asociación de Periodistas, para que a nombre de la asociación, de la cual don Arnoldo también fue presidente varias veces y le dio mucho a la asociación, promuevan ante el cabildo de la ciudad, la Asociación de Periodistas, promuevan el que se coloque el nombre de Arnoldo Cavada de la O en una de las calles, en una de las avenidas, con el merecimiento de un hombre que fue, hablaba yo de que fue investigado por la revista de Selecciones Reader Digest para ver si era verdad, si era auténtica su labor, y ellos, con la enorme prestigio que tenía en ese momento la revista, pues pudieron encontrar que todo lo que don Arnoldo hacía tenía absoluta autenticidad.
8: Sí, así te tocó este tiempo, Ernesto Pablo, fue una investigación de varias semanas. Como tú bien dices, para ellos poder publicar, tienen que cerciorarse que efectivamente la persona, el personaje del que están hablando, sea cierta la historia que se habrá de escribir. Y bueno, se publicó en 8 idiomas distintos.
9: Sí, con la gran cobertura que la revista tenía. Y de nuevo, pues a ver, al doctor Eduardo Borunda, desde aquí, vámonos platicando a ver cómo presentar ante el cabildo de la ciudad la propuesta del nombre de una calle para Arnoldo Cavada de la O.
7: Si me permiten, Armando Cavada, y si me permite Ernesto Pablo Juárez, yo pertenezco, ya soy miembro de la Asociación de Periodistas de Ciudad Juárez, y ahora que venga, que cada mes se hace precisamente la reunión, yo voy a levantar la mano como socio, porque soy socio, y me acuerdo que una vez le dije a tu señor padre, algún día, señor, voy a estar en la Asociación de Periodistas, y mira cómo es la vida, ya estoy dentro de la Asociación de Periodistas. Y algo que sí te quiero comentar, que toda la gente lo ha dicho, y no nomás aquí en Ciudad Juárez, la única persona que le dio la mano y que le dio un pan, una leche, fue don Arnoldo en el programa Las Madrinitas, y a tantos niños que salvó de vida. Híjole, si hablamos de entrevistas con el público, es hablar de la humanidad y lealtad que tenía don Arnoldo al ser humano. Ernesto Armando.
8: Pues, ¿qué te puedo decir yo, Gaby? Yo viví con él muchos años.
9: Nos viviste desde que naciste.
7: Oye, no me dejes atrás, yo también, no se te olvide, también yo, como decía, oye, el charquito, a ver si te acuerdas, miau.
8: Sí, pues tenemos casi 40 años de conocernos, Gaby.
7: Así es, rápidamente, la gente te está escuchando, Juárez, El Paso, Las Cruces, en este momento lo que van a empezar ustedes allá en la Cámara de Diputados, sí será muy importante, Armando, tener a esta gente pendiente de lo que van a hacer ustedes, que ojalá, Armando, ojalá que se acabe eso de explotar a los menores de edad, ojalá, ojalá, Ernesto Pablo Juárez.
9: Sí, cómo no. Esta es una ciudad, además, que está entre las primeras ciudades de la República donde tenemos un problema de abuso sexual infantil. Eso ya se ha detectado desde hace mucho. Es una discusión que ustedes tienen allá, Armando, desde hace tiempo en el Congreso. Y bueno, estamos, esperemos a ver cómo viene la discusión y las mesas que ustedes están llevando a cabo, las mesas de consulta para esa legislación que esperamos pueda atenuar un poco la problemática de la pedofilia particularmente, ¿verdad?
8: Ya los mantendré informados sobre eso.
7: ¿Algo más que quieras agregar al programa de Gaby Martin, que ya cumplimos

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1: Íntimamente.
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4: Acompáñenme porque me tengo que enlazar, porque este programa, Ernesto Pablo, es en red estatal. Nos vamos a comunicar con nuestra corresponsal, la jefa de prensa que me representa en la capital de la ciudad de Chihuahua, que en este momento nos estamos enlazando a esta ciudad tan importante, donde está la gobernadora Amaro Campos Galván, donde está el presidente municipal Marco Bonilla y donde está el presidente del Congreso del Estado, licenciado Guillermo Ramírez. Estamos en vivo a través de Gaby Martí y esta es la información en vivo con Corina. Adelante, Corina, con toda la información de la capital del estado de Chihuahua. Bueno, buenas tardes.
5: Claro que sí, Gaby, muy buenas tardes a todos ustedes y a todos los seguidores de Gaby Martí. Y pues informo, fíjate, que pues sabemos que estamos en periodo vacacional y precisamente quien mandó un comunicado de que se encuentra de vacaciones del 20 al 24 de julio, pues es el alcalde Marco Bonilla, que está tomando pues un receso vacacional. Sin embargo, pues el gobierno municipal continuó operando con normalidad, así lo dio a conocer en un comunicado de que pues hará uso de su derecho como pues también como trabajador de su periodo vacacional a partir del, fíjate, fue el día de ayer hasta este viernes 24, o sea, toda esta semana, y se va a reincorporar en sus actividades este próximo lunes 27 de julio. Durante su ausencia, pues van a continuar las actividades aquí en el municipio de Chihuahua, pues para atender los asuntos que presenten pues se susciten aquí en la capital. Todas las direcciones y dependencias del gobierno municipal pues continuarán operando con toda la normalidad, la atención a la ciudadanía, los servicios públicos y los programas en marcha no tendrán ninguna interrupción, por lo cual el alcalde Marco Bonilla hizo un exhorto a las directoras, directores y a todo el equipo de gobierno a redoblar el esfuerzo durante estos días. Esto para que Chihuahua capital pues siga recibiendo la misma calidad de atención y respuesta que ha caracterizado esta administración. Mencionó al gobierno municipal, no se detiene, la ciudad sigue trabajando y cada integrante de este equipo lo sabe y lo asume con responsabilidad. Asimismo, reiteró su compromiso de estar al pendiente de cualquier situación, cualquier que requiera su atención directa, y confirmó su regreso, pues te comento, hasta el próximo lunes 27 de julio, por lo que esta semana pues no tendremos al alcalde.
4: Una pregunta, ¿quién se queda a cargo del despacho encargado?
5: ¿Quién se queda? Pues están los directores. ¿Quién se queda?
4: ¿El secretario del ayuntamiento?
5: Sí, el secretario del ayuntamiento.
4: Que tiene que ver alguien que se encargue en caso de una emergencia, porque el señor presidente municipal anda en vacaciones, entonces tiene que ver alguien que esté enfrente en caso de que pase algo en la capital.
5: Sí, bien, pues viene siendo, pues aquí nos mencionan que puede ser pues el secretario del ayuntamiento, puede ser el primer regidor o vicealcalde o un teniente alcalde. Pues en este cargo pues el secretario del ayuntamiento de aquí de Chihuahua es el que se encuentra pues ahorita pues por decir a cargo de todo, funcione pues adecuadamente y que todo se lleve, bueno, se lleve a cabo, quien viene siendo el maestro Roberto Andrés Fuentes Rascón, pues que ahí lo podemos encontrar ahí en la presidencia municipal.

0: Esto es para que sepas que en esta semana pues no se va,
1: no va a
0: tener aquí la presencia. Exactamente. Y pues te comento pues que el día de hoy hubo rueda de prensa aquí en el PAN estatal, donde estuvo pues obviamente la dirigente del Partido Acción Nacional estatal, Daniela Álvarez, quien mencionó que, fíjate, hoy es el último día a las 12 de la noche, cuando tienen todos los aspirantes, ya sea para la alcaldía, regidurías, diferentes cargos políticos, para que puedan afiliar, bueno, pues para que puedan ser aspirantes a lo que viene siendo pues algún cargo público, para que puedan contender por el partido pues Acción Nacional. Mencionó Daniela Álvarez que pues el PAN va a ser un filtro para que, o sea, no nomás porque tú tuviste los requisitos, ya estuviste dentro, no, es un filtro con el que está haciendo el PAN a nivel nacional, para que todos estén. De hecho, fíjate, nos mencionaron que hay siete aspirantes al PAN, que pues bueno, todavía pueden ser más, porque tengo todavía hasta las 12 los que aspiran por la alcaldía de Chihuahua.
1: Oye, si me permites, Corina, porque el tiempo Dime. Se nos está yendo, tuvimos invitados especiales, tuvo el diputado federal Armando Cavada desde San Lázaro en la Ciudad de México. Nomás una pregunta, oficialmente a la gobernatura los dos registros es el presidente municipal de la capital, como es Marco Bonilla, y el secretario de Seguridad Pública del estado de Chihuahua, el ingeniero Gilberto Loya, son los dos que van rumbo a la gubernatura del 2027, y se habla que hay varios aspirantes a la presidencia municipal de la capital, ¿es correcto?
0: Así es, exactamente. Bueno, son los que se han dado a conocer hasta el momento, porque la presidenta la dirigente del PAN estatal, sí, dice que ella no sabe quiénes son por los posibles aspirantes. Los que se han dado a conocer, como tú dices, es el alcalde Marco Bonilla y el secretario de Ciudad Pública Estatal, porque ellos lo han dado a conocer. Puede que haya algún otro que no lo haya dado a conocer y que se espere hasta los tiempos que el partido pues dicte, y puede que haya otra persona pues, o otros posibles aspirantes. Pues rápidamente te comento que por el momento los que aspiran por la alcaldía de Chihuahua por el Partido Acción Nacional pues son Alfredo Chávez, Carlos Solson, Rafael Loera, Santiago de la Peña, César Jauregui, Adán Falomir y María Angélica Manque Granados, que viene siendo la diputada federal que ahorita estuvo con nosotros, pues son los que hasta el momento son los que aspiran para la alcaldía de Chihuahua.
1: Bueno, dile a la gente dónde estás en vivo, porque hoy hemos tenido un programa muy especial y sin embargo has tenido una cobertura de primer nivel en la capital. Dile a la gente dónde estás en vivo, Corina.
0: Claro que sí, nos encontramos aquí en el centro de la ciudad, aquí en la capital de Chihuahua. Ahorita, como te comento, andamos en el PAN estatal, allá por la avenida Zarco. Ahorita ya nos encontramos aquí en el mero centro, en el Congreso del Estado, haciendo pues este enlace para todos ustedes, y pues de un lado a otro, para darles a conocer la información más relevante ocurrida aquí en la capital del estado. Y pues te comento, hoy es el último día, hasta las 12 de la noche, que tienen los posibles aspirantes para contender algún cargo por el Partido Acción Nacional. Así que si alguien falta, pues que se vaya anotando, porque a las 12, pues ya se acaba el tiempo.
1: Muchas gracias, Corina.
0: Que tengan muy buena tarde, Gaby, y un saludo para todos ustedes. Y nos escuchamos el día de mañana para darles más información. Que tengan lindo martes. Hasta luego.
1: Bueno, pues muchas gracias también. Aquí ya despido a mi compañero Ernesto Pablo Juárez, a Ángel Álvarez, que precisamente de la Escuela
2: Superior de Psicología.
1: Rápidamente, de ¿algo que quieras agregar, Pablo, a este programa?
3: Sí, yo le preguntaría a Ángel los horarios de atención ahí, porque mucha gente está preguntando que de qué horas a qué horas atendemos.
2: En la escuela, los horarios de atención son de 9 de la mañana a 4 de la tarde, de lunes a viernes, y el sábado de 9 y media a 1 de la tarde.
1: ¿Algo más que quieras agregar, Ernesto? ¿Qué te parece este programa? Que todavía me falta Camargo, me faltan compañeros, tengo mucha información en 2 horas.
3: Lo que no he dicho es que yo le agradezco a Gaby Martín el estar aquí,
1: Y el cubo de Gaby Martí.
3: Este.
1: Te voy a tomar la foto para tener el recuerdo.
3: No estábamos acordando.
1: Ever Chávez. Que en gloria estés, Ever.
3: Que en el cielo estés.
1: Y que sacó dos premios en la
3: asociación. Dos columnas de plata. Una.
1: ¿Quién le dio la oportunidad en Radionet? ¿Tú?
3: Sí, yo.
1: ¿Tú fuiste, verdad?
3: Sí, sí. Mira, si lo platico muy breve, ¿tienes tiempo?
1: Sí, rápido, vámonos. Tres minutos. Vámonos.
3: Muy bien. Ever andaba para allá y para acá y lo había visto en la asamblea municipal en las elecciones de por allá del 2000. Y Ever andaba de un lado al otro y él, por sí mismo, por su propia iniciativa, se mandó a hacer un chaleco de Radionet y andaba con el chaleco para todos lados y no hacía nada, nomás andaba con el chaleco para acá. Entonces yo me vi como gerente general que era ahí de la estación, llegué ahí a visitar a la asamblea municipal y lo vi y pregunté, ¿y quién es ese muchacho que anda con el
1: chaleco?
3: Y sí, es que iba yo con Joaquín García Valle. Y
1: un saludo a mi amigo.
3: Sí, un saludo. Y luego dice... No, pues ese ver, pero a él le gusta así andar con el chaleco de Radionet para allá y para acá. Y le dije, pues oye, tráetelo para acá, para la estación, para platicar con él. Y entonces lo contraté. Como Ever todavía no sabía redactar, se lo enseñó, en este momento se me va el nombre, que era el jefe de información nuestro. Luego te juro que lo voy a recordar. Pero bueno, el jefe de información... Y que le enseñó a redactar, que Ever no sabía redactar, le pegaba unas regañadas este hombre, que luego me voy a acordar con mucho gusto, porque también su hijo estuvo trabajando en el diario. Y de ahí que no supiera nada, andarse paseando, el trabajo mientras fue, ponga usted el cubo en todas las entrevistas donde salga. Y entonces, en la fotografía del diario, por ejemplo, salía el cubo de Radionet. Porque Ever lo ponía y su único trabajo era ese. Luego todos los demás reporteros le reclamaban, pero como el trabajo se le pagaba a Ever un sueldo por poner el cubo adelante, porque todavía no sabía cubrir notas, él no sabía nada de reportero. Y mira, quién iba a decir que quien no sabía nada llegó a ganar dos columnas de plata por su labor periodística. Personal. No, linda persona, lindo ser humano.
1: En el helicóptero, no se me va a olvidar, cuando nos subieron el helicóptero, era por la Mequipa. Oye, rápidamente, también deciste, ¿quién fue el primero que sacó los cubos? Porque Televisa, acuérdate, con Televisa sacaba un cubo chiquito, más chico que ese amarillo, ¿te acuerdas?
3: Sí, cómo no.
1: Televisa. Pero sí. ¿Quién fue el primero que sacó los cubos en Ciudad Juárez?
3: A ver, mira, lo de los cubos... Yo no me acuerdo. Yo creo que yo me acuerde...
1: ¿El 5XJ5 se tenía cubo?
3: En ese momento no. A veces lo traían y a veces no, pero no lo usaban. Hasta después empezaron a sacarlo. El Canal 44, por supuesto, que sí se mandaron a hacer los cubos. Y Ángel Beltrán, por iniciativa de Ángel Beltrán, que en paz descanse... que era el dueño de Radionet.
1: ¿Y de FM Globo?
3: Bueno, primero de FM Globo, uh-huh. Y luego la vendió, se convirtió en Exa FM, y luego él se quedó con Radionet 1490 y con la Radio Fórmula. Y ahí fue cuando él mandó... Ángel Beltrán era una persona muy orientada a la mercadotecnia, y entonces él muy atinadamente nos decía la presencia del logo... en cualquier sitio. Sí, era un hombre muy orientado a la mercadotecnia, le sabía muy bien, por eso tuvo el éxito que tuvo con FM Globo. Fue una estación que agarró toda descuidada cuando la compró, etcétera, y la dejó, pues vaya, si la compró yo creo que como el millón y medio, bueno, de pesos, algo así, luego la vendió carísimo a Exa.
1: Bueno, FM Globo estaba en la 16 de septiembre, Francisco Villa en el edificio y como
3: Tomás Fernández en el edificio.
1: Y el director de noticias era Alfredo Varela.
3: Correcto.
1: Así es. Gracias, Pablo. Pues un placer saludarte. El tiempo se nos va. Tú sabes cómo es la radio, la televisión. Ángel, pues muchas gracias por venir. Gracias. Y de veras, espero que no sea la última vez, porque hay muchas historias de Ernesto Pablo Juárez, pero muchas historias. Y no nomás en Canal 44. Ya me imagino ahí con ustedes en la Escuela
2: Superior de Psicología de Ciudad Juárez.
1: Vámonos a corte, porque enseguida entramos con Canaco Ciudad Juárez, el maestro Iván Pérez, y luego el director ejecutivo de la Junta Más de Ciudad Juárez, que hoy tuve con él, que es nada menos que el maestro Alberto Paredes. ¿Y qué creen? comercio, sí, regulación comercio con Oscar Guevara, que fueron a limpiar. Ahorita les voy a dar toda la información a través de Gaby Martí Noticias en Red Estatal 1240. ¡Que se escuche, Lorenzo! ¡Los cristalazos!
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1: Regresamos rápidamente. Bueno, pues gracias a Ernesto Pablo Juárez y Ángel Álvarez, que estuvieron aquí de la Escuela Superior de Psicología, y un saludo a maestro Javier Cavada. Bueno, pues hoy en la mañana, en el kilómetro 29, es el kilómetro 29 y 30, donde están las famosas maracas, así le pusieron a la Junta Más de Agua y Saneamiento, que es la carretera Casas Grandes, estuvimos con el maestro Alberto Paredes Arroyo, donde entregaron tinacos a todos los habitantes de las colonias 29 y 30 de la carretera Casalanda. Vamos a escuchar lo que dijo en la entrevista. Ya estuvo mi compañero Adolfo Gómez.
15: Pero si es necesario aumentarlo, vamos a hacer sin
1: control. Maestro, se dice que ha crecido mucho lo que son los kilómetros desde el 25 a 30, y hemos visto que hay mucha gente que llega del sur, y estamos viendo que se están entregando estos tinacos que les va a ayudar mucho sobre el agua.
15: Mira, una situación que vemos aquí es que el municipio no ha hecho su trabajo en el sentido de regular la tierra. Entonces sigue llegando gente. Nosotros teníamos un estudio ahí, hace 2 años había, yo hace un número, 4.500 personas, ahorita familias, ahorita más de 6.500. Se están asentando aquí y no se regulariza la tierra. Eso está afectando porque no podemos hacer una inversión seria al momento que sigue creciendo la población por este rumbo. Pero la gente que está ahorita aquí la vamos a seguir atendiendo, es la instrucción.
1: ¿Cuántas pipas son las que recorren los kilómetros de este sector?
15: Tenemos ahorita ya 45 pipas atendiendo el sector. Diariamente desde las 6 de la mañana.
1: Desde las 6 de la mañana, es correcto.
16: ¿Cuántas familias están sin red de agua potable en el suroriente y aquí en los kilómetros?
15: En los kilómetros que tengo el dato aquí son 6.500 familias las que no.
1: Bueno, esa es una de las entrevistas. Acá está la otra que le hizo Adolfo. Adelante. Vamos a escuchar la otra entrevista.
15: Se hace un censo con la gente. Toda la gente que no tiene su tinaco, nosotros vamos a su casa y le ponemos ahí su tinaco para el despacho de agua.
17: Aquí con esto también se dice que se está garantizando qué cantidad de agua posee.
15: Mira, estamos trabajando con 45 pipas ahorita, estamos trabajando con 35, aumentamos a 45 y estamos poniendo, están ya modernizados 4 centros de distribución de agua gratuita de los 6 que va a haber aquí en este sector.
18: ¿Hasta ahorita cuántos tinacos?
15: Andamos ya cerca de los 1.800 terminando de.
18: ¿Y hay personas aquí que se están poniendo que pasan un poquito las pipas y que no les llenan la otra?
15: Mira, tuvimos un pequeño problema con las pipas. Como ustedes saben, las pipas son mecánicas, tenemos problemas. Tuvimos una falla con 7 pipas, pero mañana vamos a rescatar con 15 más. Ese problema se va a resolver de mañana, pasado mañana. Sí, es correcto, tuvimos un pequeño problema, pero son fallas, ¿no? Con las pipas. Sí.
16: Pero comentan que ya tienen tiempo con estas pipas, pero
15: que no están llegando. Y lo que hicimos ahí fue una redistribución de las rutas. Agregamos 15 más, entonces metimos a más pipas que nos permiten dar mejor servicio y dar más repeticiones. En los próximos días se va a regresar el servicio. Más pipas y más rutas.
19: ¿Cuántas pipas?
15: Son 15 pipas más y subimos de 35 a 45 rutas.
19: Y luego también hubo cambios en los recorridos para que puedan dar más seguido vueltas las pipas, ¿no?
15: Es correcto, sí. Si los horarios van a empezar más temprano a cargar para que haya más temprano el servicio.
20: Director, ahora bien, ¿qué estrategia se está haciendo por parte de la Junta para verificar que estos contenedores de agua no sean de nadie?
15: Mira, se hace un censo como te comento, ¿no? Toma los datos de las personas que llegan ahí y luego se les pone un código. hoy es como un código barra, en donde cuando llegamos a surtir la agua tiene que tener ese código, y si no lo tienen, no podemos dejar agua. En caso que lo vendan, no se les va a dejar agua. Por eso es muy importante que la gente sepa, ¿no?, que este contenedor que le estamos dando tienen que cuidarlo y guardarlo, porque va a estar registrado en nuestra base de datos y así es como se puede hacer. Con esto garantizamos que no se vendan y se regalen los correos que se le dé otro uso.
0: ¿Cuántos litros es cada día?
15: Son de 650 litros cada contenedor. Sí.
0: Oiga, director, que a mí me gustaría comentar un tema. En días pasados se encontró una mata de marihuana en el Brenner. O sea, preguntarle si de alguna manera la Junta hace trabajo de mantenimiento ahí o a quién le corresponde.
15: No, mira, el Brenner está en el cortón de la Junta de Aguas. Es un trabajo que no tenemos conocimiento. Nosotros de repente nos piden apoyo para limpiar eso, pero no tenemos nada.
1: Bueno, pues ahí escuchamos al maestro Alberto Paredes Arroyo, donde dijo que las personas, fíjense qué importante. Bueno, ahorita me voy a comunicar con mi compañero Adolfo Gómez, porque eso es muy importante, pero también hubo más eventos. Espérenme, denme un segundo, porque acuérdense que estamos solo. Estuvo Oscar Guevara también estuvo allá en Riveras, etapa número 1, donde estuvo Gilberto Ramírez, nuestro corresponsal, estuvo allá en el lugar, precisamente. Vamos a escuchar lo que dijo precisamente Oscar Guevara de la Dirección de Regulación Comercial. Vamos a escuchar a Oscar Guevara. Adelante, Oscar.
21: Implementó el ciudadano, el licenciado Cruz Pérez Cuellar, y le dio continuidad el licenciado Héctor Ortiz Orpinel, actual presidente municipal de Ciudad Juárez, y pues nosotros contribuimos en ese mismo proyecto que es Juárez Amanece Limpio, como bien lo decías, Oscar, en donde hacemos sinergia tanto con la ciudadanía, y en este caso le corresponde un servidor a cargo de la Dirección de Regulación Comercial, el mercado. Aquí hay un mercado muy cerquitas, nos están apoyando desde muy temprano. Quiero agradecer a la líder del mercado, por aquí anda, en el apoyo que nos han dado. Entonces, pues se habla muy bien de que quieren ver a Ciudad Juárez limpio, una ciudad ordenada, una ciudad en donde por más basura que se genere, pues podemos nosotros contribuir con nuestro granito de arena y pues dejar una ciudad bonita y limpia. También agradecer al director de Ecología, César Díaz. Estuve platicando con él, aquí por aquí andan unas personas fumigando. ¿Por qué? Nosotros días pasados lo que hicimos fue hacer concientizar a la gente. Estuvimos platicando con la ciudadanía, con los vecinos, tocando las puertas, volanteando, y muchas de ellas lo que nos decían era que necesitaban a lo mejor una fumigación. Decían, oye, ¿sabes qué? Tengo algunas garrapatitas, tengo algunos sillones, algunos colchones que la verdad la basura difícilmente se lleva. Entonces ahí es donde nosotros hacemos el equipo. Hablé también con Gibran Solís de Limpia, personal de Limpia nos ha apoyado mucho, él la verdad incondicional. También con personal de control de tráfico, con el señor Gerardo Arámbula, con Daniel de Parques, en donde estamos haciendo sinergia. O sea, así es la indicación que dio el presidente con licencia, el licenciado Cruz Pérez Cuella, y continuó con ese mismo programa el licenciado Héctor Ortiz Orpinel. Pues no queda más que agradecerles y decirles que vamos a estar en las colonias, se van a impactar 10 colonias el sábado, tenemos la meta de entregar. Nosotros empezamos desde la semana pasada, hoy junto con comerciantes, personal, agradecido con mi personal, la verdad, de la dirección, salimos ahora sí de la oficina, dejamos encargados, claro que sí, personas que dan la atención y el servicio correspondiente como Dirección de Regulación Comercial, y pues agradecer a mi equipo de trabajo, a mi personal, el apoyo incondicional. Lo hicimos en Terranova, allá fue un reto también muy importante, y aquí no se queda atrás. Este también es un reto muy importante, pero sé que lo vamos a sacar todos juntos.
22: Oscar, ¿cuántas familias se ven beneficiadas con este trabajo que se está realizando?
21: Hijo, la verdad desconozco, pero sí estamos hablando que son 10 colonias que vamos a impactar, desde Riveras 1 hasta la Rivera etapa número 9, en la cual un servidor le toca en etapa 9 precisamente. Desconozco la magnitud a las familias que vamos a llegar, pero son bastantes. O sea, no tengo un número exacto en sí, pero sé que va a impactar a bastantes ciudadanos que transitan por esta área.
0: ¿Alrededor de cuántos comerciantes
2: vecinos y empleados municipales de la dependencia están colaborando en esta acción?
21: Mira, sé que los empleados son 60, eso sí me lo sé. Los comerciantes son alrededor de unos 30, 35 de servicios públicos. En limpia desconozco, son bastantes, ustedes lo podrán ver desde entrar a Riveras. Desde allá empieza la limpieza. Estamos, vuelvo a lo mismo, en etapa 9, pero pues así están todas las etapas. Ahorita estábamos en una mesa de reordenamiento, vengo saliendo de la...
1: Bueno, pues ahí está parte de lo que vivió nuestro compañero Gilberto Ramírez, que fue el que cubrió a Oscar Guevara, al licenciado Oscar Guevara, que es el director de regulación comercial, donde hubo un operativo en Riveras 9, allá rumbo lo que es Juárez Porvenir, lo que es la carretera rumbo a Porvenir. Allá estuvo mi compañero Gilberto Ramírez y con Alberto Paredes Arroyo, el director ejecutivo de la Junta Más, estuvo Adolfo Gómez. Y de ahí, fíjese, de ahí del kilómetro 29 se fue en la unidad del Canal 44, que le mandamos un saludo a nuestros compañeros del Canal 44, se fueron precisamente con el maestro Iván Pérez Ruiz. Vamos a escuchar al maestro Iván Pérez Ruiz. Adelante, maestro.
3: Gracias a las personas que nos ven a través de Facebook Live. El día de hoy en nuestra radio prensa semanal, por parte de Canaco Juárez, el presidente, el maestro Iván Pérez, al cual le doy la bienvenida para que nos externe, las actividades del día de hoy. Buen día.
4: Pues muy buenos días a todas y a todos, como siempre. Muy agradecido por la cobertura de que cada semana tenemos esta rueda de prensa. Y bueno, iniciar con un tema de fin de semana, como ustedes vieron, pues la final del Mundial. Nos reportan esta justa deportiva, donde sabemos ganó España un muy buen partido. Acá también don Manuel ya se trajo también su jersey, digo, si no lo estamos hoy, pues ¿cuándo, verdad? Entonces, nos reportan un 20% adicional en lo que fue el fin de semana, en este marco de esta final del Mundial, y aproximadamente un 15% en la venta de los trajes de autoservicio y comerciales, principalmente la venta de carne, pollo y todo lo que tiene que ver con una reunión en las casas, ¿no? Y bueno, realmente de felicitar y señalar que el Mundial ha sido una importante venta de ingresos para los comerciantes a raíz de estos juegos. He de señalar de nueva cuenta, pues nos hubiera gustado que México llegara un poco más lejos, nos hubiera dado un respiro súper importante al tema económico, pero bueno, la verdad es que estamos muy contentos hasta donde llegamos. Y bueno, también creo que los que somos aficionados al fútbol, también muy contentos de esta fiesta que nos dieron en la gran final del Mundial. Y bueno, agradecerle toda la cobertura, todo el apoyo que tuvimos por parte de ese tema, ¿no? Otro tema importante, no sé si hay alguna pregunta
23: respecto al Mundial, Denise.
4: ¿Y por qué Denise va? Si no, no.
1: Bueno, pues ahí escuchamos parte de la entrevista, pero nos enlazamos ya con Adolfo porque hoy se nos fue muy rápido el tiempo, tuvimos muchas, pero muchas entrevistas, y en este momento nos enlazamos con mi compañero Adolfo Gómez, que vuelvo a repetir, estuvo en el kilómetro 29 de la carretera Casas Grandes y estuvo precisamente con el maestro Iván Pérez. Mucha gente que salió a los restaurantes, salieron a los bares a ver la gran final de España, que ganó 1-0, pero oficialmente ganó 3-0 Argentina, pero oficialmente quedó un gol. Pues estuviste con el director de la Junta Municipal de Agua y Saneamiento, director ejecutivo como es Alberto Paredes Arroyo, y luego estuviste con Iván Pérez Ruiz. Adelante con toda la información, Adolfo Gómez.
24: Pues, primero que nada, muy buenas tardes a todos los radioescuchas y seguidores de Gaby Martí, Noticias Redes Estatal. De igual manera, al diputado...
1: Va, se cortó. A ver, ahí lo vuelvo a marcar. Se nos cortó. Ahí nos vemos. Estamos en vivo, es un programa en vivo. Es nuestro reportero, el corresponsal en Ciudad Juárez, como es Adolfo. Ahí está ya. Adelante, Adolfo.
24: Se volvió ahí. Bueno, me interrumpió el teléfono. Se salió corriendo cuando le estaba mandando saludos a nuestro diputado Armando Cavada. Realmente, pues, un saludo hasta la Ciudad de México, que está haciendo su trabajo. Y pues sí, esta mañana el director ejecutivo de la Junta Municipal de Agua y Saneamiento de aquí de Ciudad Juárez, el licenciado Paredes, el cual también mando un saludo, pues empezó a dar continuación a ese proyecto de llevar el agua a los kilómetros, de ayudar a las familias, a las colonias, que como lo mencionó en la mañana en la rueda de prensa que nos dio, de que pues ya son 6,500 familias y que desafortunadamente la población en esa zona sigue creciendo. y desafortunadamente el gobierno municipal pues no está regulando esos terrenos para poderle dar una forma más confortable a la comunidad, una forma de vida más aceptable con relación a la Junta Municipal de Saneamiento, que pueda llegar el servicio con menor problema. Sin embargo, a pesar de este obstáculo, pues están trabajando en la Junta Municipal por indicaciones de la gobernadora y se está llevando a cabo pues en lo que fue ahora 300, fue la repartición de 300 para que la persona pueda tener ahí su agua, puedan recibir su agua por medio de las pipas, en lo que se mejora este proyecto para forma al estilo de vida de las personas de allá de los kilómetros, pues quienes están ahorita recibiendo este beneficio por parte de la Junta Municipal de Huitzilac.
1: Así es, y de ahí te fuiste a Canaco.
24: Así es, por el otro lado, pues están preparando toda falta para este festival del tequila que estamos hablando aproximadamente por el mes de septiembre. Pero ya desde ahorita el presidente de la Canaco pues está informando que se busca en todo momento, pues que la economía de los comerciantes, en la economía aquí en Ciudad Juárez, se vea beneficiada para quienes son parte de la Canaco y en general para todos los comerciantes. Y pues se está preparando este festival del tequila que va a ser en septiembre. Ya nos invitaron, que podemos ir sin ningún problema. El problema va a ser querer salir, ¿verdad? Pero bueno, voy a tratar de luchar con ese instinto. Están haciendo las preparativas, nos presentaron incluso pues al personaje, ¿cómo se llama el personaje? No recuerdo ahorita el nombre, el personaje que nos presentó.
5: A Gabito
24: llegó ahí, se nos presentó, va a ser la mascota del Festival de Tequila que se va a desarrollar en el mes de septiembre, y ahí va a estar presente, y pues hace la invitación a toda la comunidad para que acudan al Festival de Tequila, y que de alguna manera pues va a ser beneficioso para el comercio y para la economía de Ciudad Juárez. Esa fue la invitación. Y también reforzando, ¿verdad? Quiero aprovechar para darle las gracias al Centro de Salud que está apoyando en coordinación con Canaco, ya que se siguen llevando los módulos de vacunación, se está dando muy buenas expectativas, muy buenos resultados. Las personas al mismo tiempo que van los fines de semana a realizar sus compras en los centros comerciales, en esta ocasión fue Centro Comercial Alameda, Plaza de las Américas, también está incluido lo que viene siendo Soriana San Lorenzo, entre más centros comerciales que se está llevando a cabo este módulo de vacunación cuando las personas salen en sus compras, y que se invita a las personas que aún le faltan vacunas que acudan en el momento que anden con sus compras con sus familiares, que anden paseando, que acudan a ponerse alguna vacuna que le está haciendo falta, las principales COVID-19, lo que viene siendo pues el sarampión, que nuevamente volvió a activarse. Ya ahorita, afortunadamente, no podemos decir que se pueda hablar de un riesgo que se vaya a disparar. Afortunadamente, todas las personas con tiempo nos estamos vacunando. Sin embargo, son las vacunas que en este momento son más necesarias que todos debemos de tener. Sarampión, COVID-19, influenza, que esta influenza, cuando entre el invierno, inmediatamente acudir a aplicarnos esta vacuna de la influenza, como cada año corresponde, y pues que afortunadamente se están viendo buenos resultados en relación a la respuesta de la comunidad.
1: Bueno, ¿viste la cuando en la entrevista que le comenté yo al director ejecutivo de la Junta Más, al maestro Alberto Paredes Arroyo, cuando le comenté que los kilómetros hasta el kilómetro 30 aproximadamente está creciendo mucho la población? Yo he levantado la voz que desgraciadamente el presidente municipal en funciones, como es el maestro licenciado Héctor Rafael Ortiz Pineda, pues ya no hay presupuesto, hay que decirlo, ya son los últimos meses que le quedan a la administración de Cruz Pérez Cuellar, pero tú viste la necesidad de una estación de policía, la necesidad de una estación de bomberos, no cuentan con ambulancias, y ahora por lo más importante, lo que es el agua. Sí, les están llevando aguas en las pipas, pero la pregunta, ¿cuándo van a abrir ellos, ahora sí, su llave del agua en su casa para que no tengan esas necesidades? La ciudad está creciendo y esta administración, lo digo con todo respeto, pues no le puso atención a los kilómetros 30. Sí, les lleva agua el municipio, no te digo que no, todo mundo les lleva agua, pero la pregunta es, ¿por qué no abren su llave desde su casa sin problemas? Esa es una pregunta muy importante, Adolfo Gómez.
24: Muy cierto, y esperemos que en la próxima administración pues este proyecto lleve mejor vida en el sentido que se logre la ciudadanía de aquella parte de las colonias logren tener su llave de agua. Por lo pronto, pues únicamente, pues como lo dijo el presidente ejecutivo de la CAMAC, por lo pronto vamos a seguir trayendo agua, y pues que las personas también pongan su parte muy importante, que los tinacos que les son regalados, que no los vendan, que no los regalen, que no los dicen, porque desafortunadamente es lo que se ha detectado. Sin embargo, mencionó que esos tinacos van a tener un código en el cual antes de depositar el agua van a correr el código para corresponder, que es el tinaco que corresponde a esa vivienda, y que pues se toma en cuenta que la ciudadanía también ponga, estas personas que son beneficiarias de estos tinacos, también pongan su parte, que no se deshagan de ellos. Es muy importante como sociedad, como gobierno, pues participar para que puedan recibir, por lo pronto, recibir el agua por parte de las pipas.
1: Bueno, pues gracias, saludos a nuestro compañero de Canal 44 que hoy anduviste con él, un saludo, estuvimos ahorita precisamente a Armando Cavada, que fue muchos años director de noticias del Canal 44, salúdame al compañero, y gracias Adolfo, cubrimos Canaco, cubrimos la Junta Más, y Gilberto Ramírez estuvo en la etapa número 9 de allá, de la carretera Juárez Porvenir, como son las Riberas del Bravo, que estuvo Oscar Guevara, que es el director de regulación comercial. Hoy, este programa hoy se nos vino encima porque tuvimos mucha información, Adolfo.
24: Así es, y pues más que nada, que pasen muy bonita tarde, bonito martes a todos nuestros radioescuchas, a los seguidores de Gaby Martín Noticias, y pues mañana, con el favor de Dios, nos volveremos a ver si Dios nos lo permite.
1: Gracias, que pasen buenas tardes.
24: Muy buenas tardes, hasta luego.
1: Bueno, y váyase rápidamente, ya está abierta la fondita de gallo, que ahorita les voy a platicar, nos pasó algo bien curioso con la policía municipal, pero ahorita, al regresar, y porque vienen los espectáculos.
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27: Vámonos con los espectáculos al estilo de mi compañera Guadalupe Torres.
10: ¿Qué tal, amigos? ¿Cómo están? Muy buena tarde. Es el segmento de espectáculos para Gaby Martí Noticias en Red Estatal. Y en este momento iniciamos. La cantante Lila Downs recibió el premio La Mar de Músicas 2026 en España. El motivo: reconocer más de 3 décadas impulsando el arte, la cultura, los derechos de los pueblos indígenas y el diálogo entre naciones. Este premio le fue otorgado el día de ayer, 20 de julio, por la alcaldesa de Cartagena, Noelia Arroyo. También les comento que posteriormente de que le entregaran el premio, la cantante ofreció un gran concierto. Y en más notas del espectáculo, Aislinn Derbez y Mauricio Ockman dieron a conocer la fecha oficial del estreno en cines de la película Hasta el Fin del Mundo, de las cuales son protagonistas y también son productores. La cinta es un drama romántico que narra la historia de Manuel y Esmeralda, quienes se conocen en un tren, se enamoran y se reencuentran 15 años más tarde. Esta película se va a estrenar el próximo 23 de julio. Y en más información de espectáculos, Pedro Sola sigue generando polémica en redes sociales. Ahora les informo que la diputada Elizabeth Mateos Hernández presentó ante el Congreso de la Ciudad de México la ley anti Pedro Sola. Esta iniciativa, que busca castigar la apología y promoción de la crueldad animal en medios masivos y plataformas digitales. Dicha ley plantea penas de 1 a 4 años de cárcel para quienes promuevan, difundan o justifiquen el maltrato animal. Además, también se solicita a la Dirección General de Radio, Televisión y Cinematografía examinar programas de televisión para prevenir la normalización de la violencia. Les cuento que aunque el conductor reconoció que su comentario fue de una total falta de empatía, la gente sigue sin perdonarlo. Y continuamos con más notas del espectáculo. Y bueno, pues les cuento que se dio a conocer que Madonna y Justin Bieber protagonizaron un fuerte desacuerdo detrás de cámaras antes del show de medio tiempo del Mundial de Fútbol. Según la información publicada, el principal punto de conflicto fue la visión artística de cada uno para el espectáculo. Y es que aseguran que Madonna apostaba por un montaje más ambicioso, con una producción de gran impacto visual y una puesta en escena acorde con su trayectoria. Mientras que Justin Bieber prefería una actuación mucho más sobria, centrada en la música y con menos elementos escénicos. El mismo reporte también señala que existía preocupación entre ambos equipos por el tiempo en pantalla y el protagonismo de cada artista dentro del espectáculo, ya que ninguno quería que su participación quedara opacada por la del otro, así o más grande el ego de estos cantantes. Y bueno, pues les comento que las versiones también apuntan a que Chris Martin, el líder de Coldplay, tuvo que intervenir para equilibrar ambas visiones creativas y evitar que las diferencias escalaran durante su presentación del espectáculo. Y nos vamos a las notas locales. Les cuento que la Cineteca Nacional llega a esta ciudad del 23 al 31 de julio. Se presentará lo mejor del cine contemporáneo y películas premiadas en Cannes y Toronto. Las actividades forman parte de la 79ª Muestra Internacional de Cine. Funciones diarias a las 6 de la tarde en la sala Arturo Ripstein del Centro Cultural de las Fronteras en la zona PRONAF. El acceso es gratuito, aunque el cupo es limitado, pero es una oportunidad imperdible para los amantes del séptimo arte. Les cuento que se va a inaugurar esta muestra el 23 de julio con la película mexicana Tus Dos Muertos, una película del 2025. El día 24 se proyectará una película de Cuba de 1968 que se llama Memorias del Subdesarrollo. El 25 de julio, una película de México y Canadá, una cinta del 2025 que se llama Cobre. El 28 de julio, la cinta se llama Resurrección, es una coproducción entre China y Francia, una película del 2025. El día 29, gracias por operar con nuestro banco. Y bueno, pues esta es una película realizada entre Palestina y Alemania en el 2024. El 30 de julio, la cinta se llama Magallanes, una coproducción internacional, Portugal, Filipinas, Francia, España y Taiwán, una cinta del 2025. Finaliza, o el cierre de esta muestra, es el 31 de julio con la película Tardes de Soledad, una coproducción entre Francia y España del 2024. Como les comento, la entrada es gratuita, pero el cupo es limitado. Y con esto finalizo espectáculos por este día. Para Gaby Martí Noticias, en Red Estatal, Guadalupe Torres.
1: Gracias, gracias a mi compañera Guadalupe Torres. Y tenemos un mensaje del presidente municipal de la ciudad de Chihuahua, el licenciado Marco Bonilla Mendoza, antes de que se fuera a sus vacaciones.
11: Y hola Chihuahua, ¿cómo están? Oigan, pues estamos muy contentos, nos venimos a ver cómo vamos aquí en el puente que estamos terminando ya de construir en la avenida Fuerza Aérea. Quiero decirles que esta obra ya va a más del 90%, que estamos a unas semanas prácticamente ya de inaugurar esta gran obra. Miren, aquí estamos parados ya sobre la glorieta y vean cómo ya pues están circulando los vehículos, ya prácticamente está terminado. Estamos muy contentos de entregar esta solución vial que nos permita pues ahora sí que eficientar los traslados, evitarnos tráfico y que ese tiempo que antes usabas en el tráfico, pues hoy lo utilices en lo que más quieras. Y bueno, pues estén muy pendientes porque en los próximos días vamos a anunciar la apertura ya total de esta gran obra acá al oriente de Chihuahua.
1: Ahí está, Marco Bonilla Mendoza, nuestro presidente de la capital. Vámonos hasta la fondita de Jaime Martín, porque hoy pasó una cosa muy curiosa, y nomás a mí me toca, increíble, nomás a mí me toca, porque fueron elementos de la Policía Municipal del Distrito Universidad, allí a la Vicente Guerrero y Uruguay. Me llamó la atención porque fueron, pero déjenme que me conteste mi compañera Jocelyn Rodríguez. Jocelyn, muy buenas tardes.
12: Buenas tardes, Gaby Mati, ¿cómo se encuentra el día de hoy?
1: Antes de que empiecemos, ¿cómo está el sonido? ¿Está muy fuerte? ¿Está bajito? ¿Hay sonido afuera? ¿Me está escuchando la gente allá afuera?
12: Sí, ahorita tenemos lo que es el sonido en un volumen medio, como para no tener otro contratiempo.
1: Sí, llegaron elementos de la Policía Municipal del Distrito Universidad, nunca llegaron a decirte, oiga, ¿cómo se les ofrece algo? Aquí les voy a dejar un teléfono en caso de un asalto. No, llegaron especialmente a decirle que había una queja ciudadana, que estaba el ruido a todo lo que da el volumen, que eso es mentira. No tenemos muy alto el volumen porque es un aparato muy chico. Porque fíjate, hay otros lugares donde tienen el volumen muy alto después de las 2 de la mañana, que no dejan dormir, y les hablas a la policía y no va. Y lo curioso, como es la fundita de Gaby Martín, pues sí fueron los policías a decirle que por favor le bajáramos el volumen. Es un aparato que no está tan fuerte, pero qué raro, ¿no? Que también van inspectores. Sí, ahora que se abrió la fundita de Gaby Martín, pues nos ha caído, ya nada más falta que venga el Papa también a regañarme.
12: No, ahorita va a venir porque no tenemos comida de alta calidad.
1: ¡Ah, qué la canción! Bueno, pues, ¿qué te puedo decir? Yo creo que ahí casi no hay gente, pero si en este momento me están escuchando, les pedimos una disculpa. Ya está el volumen bajito. Es nomás para hacer ambiente, porque mucha gente se pone a bailar, mucha gente. Pero la verdad, te vuelvo a repetir, es en la mañana. Dijeras tú, son las 2 de la mañana, las 3 de la mañana, pues bájale el ruido. Y yo he sido respetuoso de mis vecinos que han tenido pachanga, han tenido todo el volumen y yo me he quedado callado. Pero lo que me llama la atención, que la Policía Municipal, en un reporte que ni el reporte te dieron, porque te habían dicho, oiga, ¿sabe qué? Mire, la casa fulana de tal, la persona, pues le dijo que por favor le bajara. Nomás llegaron y te dijeron, hay una queja ciudadana. El clásico que nunca te presentan una investigación, nunca te presentan una queja, porque dice un dicho que para aquejar a uno, pues tiene que haber un segundo quejador. Pero mil disculpas a los vecinos si les molesta el sonido, pero ya le bajamos poquito, pero la verdad nunca ha estado fuerte el sonido y es la primera vez que nos pasa con los vecinos, porque todos me conocen, ya tengo 17 años viviendo ahí y todo el mundo sabe que ha sido siempre Restaván, pero qué raro, ¿no?, que fueron los policías municipales, Jocelyn Rodríguez.
12: Así es, nosotros tratamos de tener un volumen bajo, respetable, y a pesar que estamos rodeados de lo que son comercios. Ya a partir como de mediodía es como cuando tuvimos un poco más el volumen, pero no como para incomodar a gente de lejos, pero tendremos un poquito más de consideración.
1: Bueno, pues ahí está, pero nunca te dijeron los policías, oiga, le voy a dejar un teléfono para en caso de un asalto, de... No, fueron a lo que fueron, y como es Gaby Martín, pues las envidias. Vámonos rápidamente, ¿cuál es el menú de la fondita de Gaby Martín que está en la colonia Partido Romero, Vicente Guerrero, esquina Uruguay, de 8 de la mañana a las 4, y ya está bajito el sonido para que, pues no la hagan, como dice mi abuela, no la hagan de sopa, que ya está caliente.
12: Claro que sí, mire. 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

0: este sábado a las 7 y domingo 10 de la mañana.
1: Íntimamente.
2: La esperamos.
3: Saludos a la comadre Mayela que... Oye, yo pensé que le iban a pedir la fotografía a la comadre Mayela. Señora, ¿usted es la más famosa? Porque todo el mundo... ¿Quién es la más famosa de la fondita de Gaiman? Pues la comadre Mayela de Delicia, Chihuahua. Y yo pensé que iban a tomar la foto a la comadre, los polis, y no. Más bien fueron a regañarnos, que bájale al sonido, Yosili, por favor, bájale, porque se van a enojar los polis. Bueno, pues ahí está, Yosili. Vámonos con el Capi Ramón Valverde rápidamente. Pues sí, sí, la comadre Mayela. Yo dije, ahorita le van a pedir la foto a la comadre Mayela y... Porque es la más famosa de ahí de la colonia. No, no, nomás fueron a regañarnos que le bajemos al sonido. Pues ahí está, ya, ya voy a quitar el sonido, ya voy a quitar el sonido para que... Ah, sí, pero a las 2 de la mañana que tienen la música, le hablas a la policía y no va. Fíjense nomás cómo son las cosas, ¿eh? ¿Cómo sale? Capi, ando bien molesto, Capi Ramón Valverde. Cuando a las 2 de la mañana atrás está todo el sonido, la música que están dando sus pachangas, no va la policía y acá sí fueron conmigo a la fondita de Gaby Martin a decirle que por favor le bajáramos al sonido, que usted sabe mejor que nadie que el volumen está bajo, pero cuando realmente necesitan a la policía nunca está. Y como es Gaby Martin, pues fueron a regañarlos porque se dan el lujo de decir el policía, oye, yo fui a la fondita de Gaby Martin y le dije que le bajara. Ya sabes cómo son los polis de acá de Bules.
4: Sí. Sí, pues lamentablemente, Gaby, pues las cosas donde deben de voltear no voltean y se fijan en una... haz de cuenta que protegen los centavos y pierden los pesos. O sea, pues cómo es posible, ¿verdad?, que se fijen en significante situación cuando hay mucho que hacer. Están llenos de que hacer, inclusive están los puntos de vendimia de droga, de todo eso, ellos saben. No, ahí no van, ahí pueden hacer y deshacer. Pero sí se fijaron en la música de Gaby Martin.
3: Que me da tristeza, me da tristeza porque la verdad, yo tengo muchos vecinos. Oh, ya son 17 años. Si un vecino le hubiera molestado, va y me dice, oiga, vecino, no sea mal, hombre, déjeme dormir, bájele poquito. Pero oye, la avenida Vicente Guerrero, todos son puros comerciantes. Casi el que vive a la vuelta es mi amigo Chuy, no creo que le afecte, o los de atrás, pero el sonido está... No está muy fuerte. Oiga, a las 2 de la mañana, cierto, que tiene las pachangas, que le hablan a la policía y no va, pero conmigo sí fueron a regañarnos.
4: Sí, es consigna, Gaby, es consigna, porque ya ves que a veces haces el comentario de que ya que se vaya César Muñoz y que venga otro y que no sé qué, es consigna. A fuerza alguien nos monitorea y escucha, pero bueno. Así el hilo se revienta siempre por lo más delgado, como lo comenta.
3: Yo conozco muy bien a César Omar Muñoz, lo conozco perfectamente. ¿Qué me puede acusar? No soy narco, no soy ratero. ¿De qué me pueden acusar?
4: Pues por eso necesito ser narco, es para envidia, que alguien le paga.
3: Son envidia las que tienen, Capi.
4: Sí.
3: Oiga, y luego pérese, una patrulla, la 1018, pues anda bajando dinero. La dirección de la coordinación de Ciudad Vial, aquí está la 1018, donde mandaron en las redes sociales, donde pues andan bajando, centaviando a los ciudadanos, una denuncia a Juárez de corrupción en Seguridad Vial, la unidad 1078, Capín.
4: Gaby, déjame hacerte un comentario. Yo no defiendo a los de oficiales de Seguridad Vial, de Coordinación de Seguridad Vial, pero sí hay veces que la gente hace los semiactos, andan sin placas, haciéndole mucho al vivo. Y realmente, a veces, no sé, pero de que haya buzoncitos, sí los hay. Yo estoy hablando de los dos lados, del encuentro que hay, de las dos cosas encontradas. Por ejemplo, a veces la gente, mira, allá por el rumbo donde yo vivo, nadie hace, donde hay cuatro altos, uno y uno, ahí va el que llega primero, se pasa y pasan como si nada. Y la otra vez me interceptaron, oigan, ¿qué ustedes? Porque iba yo con el chaleco. Fíjese que aquí anda una moto, un número fulano, y que nomás anda robando. No, le digo, ¿sabes qué? La verdad, yo vivo aquí por el sector. Le dije, pero hagan los saltos, es que la gente no hace saltos. Usted haga bien sus saltos, traga sus placas y no va a pasar nada. Nadie lo va a molestar. O sea, nadie le quite el dinero. O sea, que nomás que la gente le hace el paro y todavía, lo hace de bronca cuando ellos son los que están mal. De hecho, sí hay oficiales que por cualquier cosa, a ver, no, mira, es que está mal esto y está mal lo otro. A mí me han parado también así, pero ya les,

0: claro, le digo, ¿sabes qué? Fíjese que esto así, así, no me dicta, pero no, pues que sí, ya, como traigo todo, mi licencia, aseguranza, coloc, todo, ya no hay problema, ok, no, pásale. Pero si ya con ese pretexto ya te falta el seguro de civiles a terceros, entonces ya es un ya, y ahí se agarran. Y es donde ya ahí ellos te pagan por cualquier cosa y te sacan lo demás y ya te faltó la licencia, Hugo, ¿para qué quieres? Por alón y te hacen una cuenta y es donde sí ellos obran mal con la gente, ¿verdad? Pero si tú andas bien, bien y haces bien tus respetos, sus señalamientos, creo que nadie te molesta. Digo, porque así es, Gaby.
1: Pues sí, pero vuelvo a repetir, yo no tengo la culpa. Yo no tengo la culpa que me manden quejas de vialidad, quejas de policías. Pero lo que me llama la atención es que llega el elemento y tiene que darme el número de folio. A ver, mire, ¿sabe qué? Mire, llamaron aquí la señora. Es que ese es el problema, claro, claro. De que siempre llega y dice, es que nos llamaron. Pero nunca te dicen, oiga, fue su vecino el que le puso el dedo.
0: Ajá.
1: Y un sonido está muy bajito, no está tan fuerte. Oiga, si no tengo grupo musical, no tengo a los Tigres del Norte, no tengo a Conjunto Primavera. Y a las 2 de la mañana, 3 de la mañana, que hacen sus pachangas ahí mismo en la colonia Partido Romero. Yo me aguanto,
0: sí, campeón. Sí, donde quiera, yo me aguanto. Quiera. Así es. Donde quieres eso, sí es cierto eso, David.
1: Pues qué lástima.
0: Hay mucha
1: tela
0: donde cortar hasta que hagan volteado nada más a ver a Gaby Mar.
1: Ahora, pregúnteme si han llegado los elementos de la policía a preguntarle a la comadre Mayela o la gerente. Oiga, somos de la policía, mire, aquí está el teléfono comunitario, si hay un asalto, si hay un... No. Y qué raro, porque... Qué raro, porque la verdad hay muchos lugares donde tienen la música. Váyase al centro.
0: Es cierto,
1: el centro con música, con grupos musicales. Y se me hace raro que ahí en la Vicente Guerrero, porque ahí está Baterías Parra, está la Camponera, pues sí, hay una señora que vive con su hijo ahí arriba, los que están en la tienda ahí por la Uruguay, pero mi respeto a los vecinos, pero yo creo que ya son 17 años que tengo viviendo ahí, me conocen, siempre les he ayudado cuando hay que pavimentar, cuando la luz, pero qué lástima, ¿no? Que siempre haya envidiosos. Fíjate, para Gaby Martín. Como periodista, como artista y ahora como empresario, ¿cómo tengo envidias por todos lados, Capi? ¿Qué gente tan envidiosa?
0: Así es, Gaby. Fíjate que déjame comentarte hablando de alterar el orden público, porque eso se llama alterar el orden público. Es una sanción administrativa, es una falta al mando de policía y buen gobierno. Efectivamente, vete ahí a la Juárez y Mejía. Ahí en la Juárez y Mejía te paras. Y a las 12 y media del día empieza el relajo, pero Machín, ahí arriba en la Santa, en la cervecería. ¿Quiénes son los de la Santa? ¿Quiénes serán? ¿Qué santo traen colgado? Pero ahí es un ruidajo todo el santo día y la noche, y parte de la noche es alterar el orden público. Están las bocinas a la brava en la calle y no hay quien se acerque. Qué raro que el hilo se revienta todo el tiempo por lo más delgado. Porque van a ver a Gaby Martí que tiene sus bocinitas que apenas se escuchan ahí. Y ya llegaron, o sea, eso es...
1: Oiga, sí, Capi, es váyase al Carta Blanca, el sonido que tiene, ¿sí? Cuando traen las bandas, hasta acá se ve hasta mi casa y yo me quedo callado.
0: Así es.
1: Sí me dio coraje, Capi, coraje porque sí, si algún vecino de ahí en la colonia vaya, dígamelo en mi cara, dígame, oiga, señor Gaby Martín, no sea malito, bájale a la música.
0: No, eso es cuestión de los policías, los vecinos no creo.
1: Pues qué lástima, si se enoja el vocero Adrián Sánchez porque no hay buena relación con Adrián Sánchez, por eso le digo, bendito sea Dios que ya se va esta administración, gracias a Dios que le quedan algunos meses ya para que se vaya esta administración que le dar soluciones, pues no da soluciones, siempre las cosas negativas. Mande saludos a todos los taxistas que a lo mejor no se van a enojar porque están unidos a todo lo que da con Gaby Martí.
0: Así es. Gaby, pues así es, vamos a empezar por la gente bonita de allá del poblado de Samalayuca, Texas, allá al señor Armando Arismendi con todo y su familia, un abrazo para todos ellos, nos escuchan día con día. Armando Arismendi, próximo presidente seccional de Samalayuca, así es, Ejido Villaluz, como le quiera usted llamar, como lo conozca. Bueno, pues entonces estamos aquí para para escuchar a toda esa gente, pueden hablar, pueden dar su comentario, hacer su comentario aquí en Noticias de Gaby Martín, este, así es, y nos vamos hasta El Paso, Texas, Gaby, a todos los taxistas de por allá, a Guadalupe Prado, a Francisco Villa, que nos escuchan día con día, acá los chavalones del sitio Aduana, el sitio Aduana también andan muy activos, hace rato conversé con ellos un poquito ahí, de un dozón, y los saludé, este, ahí están ellos muy activos, nos escuchan día con día, y también acá en la Francisco Villa y de los Abril, al buen Memo, y a este Benjamín Galván, Benjamín Arredondo, todos ahí de Avenida Juárez.
1: A Jesús Núñez.
0: Y aquí nos vamos hasta a Jesús Núñez. No, a Jesús Pero, Núñez.
1: Me tengo que ir, Capi, que pase buenas tardes, Capi Ramón Valverde, que pase buenas tardes, me tengo que ir, hoy hubo mucha información, que pase buenas tardes, vámonos, Capi, a la fondita de Gaby Martín, no le hace que se enojen los policías.
0: Claro que sí, ahí estamos.
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31: Aire, ¿qué? Con viento, ¿qué? Con lluvia, con lo que sea.
32: ¿Qué?
31: Y los apagones,
32: ¿qué?
31: No cesan en toda la ciudad.
32: Ah, no.
33: Mamá, mamá, a mi papá ya le está saliendo espuma otra vez por la boca y les está diciendo muchas cosas a esos del radio. Es más, se me hace que hasta conoce a sus mamás. ¿Que vieras cómo se las recuerda?
31: Bueno, es un azúcar con la leche agria, sí, hombre, con puro jocoque, con los frijoles, también agrios, gacho, oliendo, pero pestilentes, y con todo lo que se quedó en el refrigerador.
32: Sí, eso.
31: Bueno,
32: es.
31: Qué barbaridad.
32: ¿Qué
31: y es que los apagones siguen por toda la ciudad. No para, no cesan, no acaban, hombre. En todos los rumbos se dan apagones todos los días, y algunos duran horas, otros minutos, otros hasta segundos, si usted quiere, pero apagones son apagones. Aquí en la estación, cada ratito se nos salió la luz. Qué barbaridad, nomás se nos quedábamos fuera del aire. ¿Por qué? Porque los señores de la comisión nomás sirven pa' maldita la cosa.
32: No sirve.
31: Y es que, pues, ¿cómo arreglar los asuntos de los postes, de los transformadores?
32: Nada,
31: si toda la lana se va en viejitos, menos ahora que están pagando. Pero, en fin, hacerse airecito con la tarjetita de bienestar.
32: Pues sí.
31: O hacerle airecito a los frijoles o a la leche para que no se haga mala.
32: Pues sí.
31: Con la tarjetita de bienestar. Eso sí. Todos muy contentos con su billete.
32: Los viejitos.
31: Ni hablar. Así es la cosa y así está jugándole el gobierno y tenemos que aguantarnos.
32: Ni modo que no. Pues sí.
31: ¿Qué vamos a hacer?
32: Pues sí.
31: Nada. Ahí les va.
32: Nada.
31: Así, con la tarjetita de bienestar en la mano, haciéndose airecito para aguantar la calor.
32: ¡Ah, qué fresco!
31: ¡Fuego!
32: ¡Fuego!
34: Esta es la historia de un soldado que por fin regresaba a casa después de haber combatido en Vietnam. Llamó a sus padres desde San Francisco. Mamá, papá, estoy yo. Por fin he vuelto. Pero quiero pedirles un favor. Me gustaría poder llevar a casa a un amigo. Seguro, le respondieron, nos encantaría conocerlo. Hay algo que deben de saber. Él ha sido fuertemente herido en combate. Tropezó con una mina y perdió un brazo y una pierna. No tiene dónde ir. Quiero que vaya a vivir con nosotros. Nos duele oír eso, hijo. Posiblemente podremos ayudarla a buscar donde pueda vivir. No, papá. No me has entendido. Quiero que viva con nosotros. Hijo, no sabes lo que estás pidiendo. Alguien con un problema así podría ser un terrible estorbo para nosotros. Tenemos que vivir nuestras vidas. No podemos permitir que algo así interfiera. Ahora que has vuelto, creo que podemos ser felices. Yo creo que deberías volver a casa y olvidar a ese joven. Ya encontrará la forma de salir adelante, ¿sí? Entonces, el hijo colgó el teléfono. Los padres no volvieron a saber nada. Sin embargo, algunos días después recibieron una llamada de la policía de San Francisco. Su hijo había muerto al caer de un edificio. La policía concluyó que se trataba de un suicidio. Los sorprendidos y asustados padres acudieron a San Francisco y fueron conducidos a la morgue para identificarlo. Efectivamente, era su hijo. Pero para su horror, descubrieron algo que no sabían. Su querido hijo solo tenía un brazo y una pierna.
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3: Hola, ¿qué tal? Muy buenos días, muy buenos días. Qué bueno que está con nosotros. Gracias por acompañarnos. Calibre 800, Calibre 800. Al aire en esta mañana ya, de martes. Martes, ni te cases ni te embarques y el 12:40 no te apartes. Martes ya, 21 de agosto, no, de julio, 21 de julio de este todavía 2026. Julio, se nos va el año, se nos va el año. Muy buenos días, Juárez, buenos días, El Paso, un servidor, Carlos Tarín, saludándoles, acompañándoles a quienes están en sintonía del 1240, a los que aún no sabemos cómo le hacen, insistimos y vamos a seguir insistiendo porque no sabemos cómo le hacen, pero nos siguen a través del 800 de AM y, por supuesto, gracias a quienes nos siguen la huella a través de la magia de la Internet. 656-356-396-7232 y 656-396-7233, teléfonos en Juárez. En El Paso con 915-235-8000, 915-235-8002. Son las líneas telefónicas que tenemos disponibles para que usted nos marque y nos acompañe. ¡Y el profe! ¡Aquí está el profe!
4: Hola, ¿qué tal? Muy buenos días, buenísimos días. Como siempre, agradeciéndoles su lealtad radiofónica, su sintonía tempranera. Les mando un abrazotote y bendiciones.
3: Muchas, muchas bendiciones, ¿y el Tony?
5: I'm here.
4: Firme, no, que no marche.
5: Ah, cómo no, cómo es, ¿no? ¿Cómo están? Buenos días, mi profe, ¿cómo estás? ¿Cómo amaneciste? ¿Bien?
4: Bendecido.
5: Muy bien. ¿Mi Carlitos, todo bien?
3: Todo bien. ¿Y sorprendido? Porque tampoco el día de hoy se alcanzaba a ver línea por el puente libre.
5: ¿En serio?
3: A ver, llamadita de Juárez.
5: A ver.
4: Gracias,
5: amigo.
4: Amén, gracias. Quiero decirte
5: que tampoco por el puente de la Juárez, ¿eh? En el puente de la Juárez hay un cuarto de puente esta mañana en la avenida Juárez. No hay fila para pagar en la avenida Juárez. Puente Lerdo, el puente de la línea express, avanzando rapidito también. En Zaragoza, 8-10 vehículos en línea para pagar. El puente está totalmente lleno, pero 8-10 vehículos, casi llegando a los cuatro altos en Zaragoza. ¿Cuántas líneas? Bueno, está muy lleno el puente de Zaragoza, pero hay 8-10 vehículos para pagar. Guadalupe Tornillo, tranquilo, sin problema. El puente libre por Pérez Serna, llegando casi a la X, y acá por el puente apenas donde termina el Carlos Villarreal. Ahí está la línea en este momento. Todavía no hay retorno, todavía no hay retorno, pero sí, no están tan fuertes las líneas esta mañana. Me dicen que no llega la X. Bueno, qué bueno, está la línea un poquito
3: más accesible.
5: Más accesible. Así es la cosa. Bien, déjenme les digo si amanecen los freeways acá en El Paso, Texas, si amanecen tranquilos o hay algo que consignar. Hay un... ¿qué es? ¿Un accidente? ¿Cuál es esta? A ver, déjeme ver. Es el US-54 y Van Buren. Ahí hay tres líneas cerradas. Tres líneas cerradas a la derecha, ¿ok? En el 54 y Van Buren. Ahí hay una ambulancia incluso. Sí, en el US-54, Van Buren, y un US-54 y Pershing. Ahí hay un accidente esta mañana. Si usted va a circular por el 54, ahí hay un accidente. Hay ambulancia y hay algunas grúas y el departamento de bomberos. También hay una obra en la Fonseca. Bueno, este es el 375 a la altura de la Fonseca. También hay tráfico un poquito pesado, pero todo está funcionando con normalidad. Este es el freeway que viene, lo que le llamamos el del bordo. Lo demás se ve sin problema. 54, ya le dije, el accidente en Van Buren, o bien Buren. Esto de acá del bordo, lo demás circulando con normalidad. Ahí está, reporte tempranito de calibre 800 con los puentes internacionales y los freeways en El Paso. Adelante.
3: 6:19, 6:19, que no se le haga tarde, 6:19, nos amanecemos hoy martes, con 20 grados centígrados en estos momentos. ¿Cuál es El Paso? 20 grados centígrados, tenemos vientos ligeros que alcanzan los 5 kilómetros por hora, 20 grados centígrados en estos momentos. Juárez, El Paso, para hoy martes, esperamos cielos parcialmente soleados, se pronostica una temperatura máxima de 31 grados centígrados, vamos a tener vientos entre los 10 y los 15 kilómetros por hora, y un 20% de posibilidades de lluvias. 31 grados centígrados, la máxima para el día de hoy, 20% de posibilidades de lluvias durante el día. Para esta noche, esperamos cielos parcialmente nublados, con 22 grados centígrados, temperatura mínima para esta noche, vientos ligeros y variables, y disminuye a un 15% el pronóstico de lluvias para esta noche. Para mañana miércoles esperamos cielos parcialmente soleados, con 36 grados centígrados como máxima, una mínima de 25. Para mañana hay un 5% de posibilidades de lluvias. Para el jueves, la temperatura nuevamente irá en ascenso, alcanzando los 38 grados centígrados, con cielos mayormente despejados, sin posibilidades de lluvias. 38 grados centígrados la máxima, la mínima de 26 para el jueves, sin posibilidades de lluvias. Para el viernes esperamos cielos soleados, con 40 grados centígrados como máxima, 40 grados centígrados, esperamos cielos mayormente soleados, despejados, un día caluroso, vientos ligeros y variables, una mínima de 26 grados centígrados para el viernes por la noche, sin posibilidades de lluvias. Para el sábado y domingo, la temperatura máxima estará rondando los 39-40 grados centígrados. Poco a poquito desaparece el pronóstico de lluvias y nuevamente las temperaturas máximas irán alcanzando los 39-40 grados centígrados. Ahí está el pronóstico del clima para el día de hoy, con un 20% de posibilidades de lluvias.
4: ¿Y qué agregamos al recuento de los daños?
3: Profe, creo
6: creo, dándole una última revolcada a la información, no tenemos reporte de asesinatos dolosos del día de ayer. Sí se da a conocer que un hombre identificado como Salvador, quien se encontraba bajo proceso penal por el delito de narcomenudeo, falleció la tarde de ayer lunes en las áreas de resguardo de la policía procesal, incidente que ocurrió momentos después de que un juez ordenó su libertad al concluir la audiencia. De acuerdo con información que trascendió en el Poder Judicial del Estado de Chihuahua, Salvador enfrentaba la causa por la modalidad de posesión simple. Durante el desahogo de la audiencia, la cual se llevó a cabo con normalidad, el imputado no manifestó ningún malestar físico en dicha sesión. El juez de la causa resolvió prorrogar por 6 meses la suspensión condicional del proceso bajo medidas de tratamiento y firma periódica. Una vez finalizada la audiencia, el hombre fue trasladado a las celdas de resguardo, conocidas coloquialmente como los separos, para esperar el trámite administrativo y el oficio correspondiente que le permitía abandonar el edificio. Fue en ese lapso de espera cuando el individuo se desvaneció y sufrió convulsiones. Aunque el médico de guardia intervino de manera inmediata para brindarle primeros auxilios, tras la revisión se reportó que el hombre ya no contaba con signos vitales. Las autoridades judiciales precisaron que el deceso ocurrió fuera del tiempo de la audiencia, ya que ésta había concluido formalmente y en apego a derecho. De acuerdo a lo trascendido por la policía procesal, el imputado sufrió un ataque cardíaco y no presentaba ninguna seña física o posibilidad de golpes, por lo que se esperan que el certificado médico sea emitido por la Fiscalía General del Estado, sin reporte de asesinatos dolosos el día de ayer. Tenemos llamaditas. A ver, El Paso, buenos días. Se fue el otro del Paso.
7: Buenos días.
6: Buenos días.
7: Oiga, además como diferente de facto, le
6: damos varios. Ay. Se le está cortando, mi amigo. No lo escucho.
8: Se oye bien. Se oye bien.
6: No se oye. Vuélvanos a marcar. Vuélvanos a marcar, si es tan amable, por favor. Porque se le está cortando mucho.
8: Bien. Bueno, también déjeme le digo la noticia que recorrió México el día de ayer al hablar sobre la sentencia de condena perpetua a Ismael "El Mayo" Zambada, el director de la Administración de Control de Drogas, Torrance Cole, dijo que su agencia va contra quienes trafican con drogas o son funcionarios gubernamentales corruptos. En un mensaje afuera de la corte de Brooklyn, Cole aseguró que la sentencia contra El Mayo envía un mensaje a todos los cárteles y los funcionarios gubernamentales corruptos de que, sin importar qué tan poderosos sean, no dejarán de perseguirlos. Esto no es el final, es solo el comienzo. Es una advertencia para todos los líderes de cárteles, empresas criminales globales, y si trafican con drogas mortales, si lucran con el sustento de otros y amenazan a los ejércitos, la DEA va por ustedes. Bueno, si trafican con drogas o son funcionarios gubernamentales corruptos, la DEA va por ustedes. Nuestro trabajo está lejos de terminar. Desmantelaremos sus redes, cortaremos sus líneas de vida financiera. Cole señaló que durante décadas Zambada ayudó a liderar el cártel de Sinaloa, designado como una organización terrorista, alimentando la violencia, corrompiendo instituciones y traficando fentanilo hacia Estados Unidos. Recordó que las drogas se han convertido en un arma de destrucción masiva que ha cobrado innumerables vidas en nuestro país. Así de que, pues tembladera de corvas, tembladera de piernitas de funcionarios de Morena, que en este momento están pues metidos bajo las camas, yo creo, porque pues les acaban de anunciar que van por todos. Jesús de Veracruz,
6: Cristo Rey de Monterrey,
4: que vayan buscando los países que no, con los que no tenemos tratado de extradición.
8: Es correcto. Qué barbaridad.
6: Pero pues que ojalá y así sea, porque si se nada más se las están cantando.
8: Pues sí, eso es otra. Nada más se las cantan. Pues sí.
4: De todas maneras, la tembladera de corvas está a la orden del día.
8: Sí, cómo no, profe. Porque tú sabes lo que han cantado. Lo que han cantado el Chapo Guzmán. Lo que ha cantado el Mayo Zambada. Los Chapitos,
5: y otros que están buscando pues mejores beneficios al interior de las cárceles allá en Estados Unidos. Entonces los vuelven casi locos, profe, y si les dicen que sí, vamos a cambiar a mejores celdas, te vamos a dar una mejor estancia, vas a poder a recibir a tu familia, vas a X, ellos cantan porque cantan. Claro, en México van a decir pruebas.
4: Pues para mí el Mayo Zambada logró un buen acuerdo, va a estar en una prisión que no es
5: médica.
4: Y médica, exactamente. Entonces, pues ya lo que Dios le dé de vida va a ser en condiciones menos desfavorables de como hubiera sido antes.
5: Sí, después se quejó de que lo habían, es que lo habían torturado y cosas de esas. Pero bueno, no niego la verdad de lo que pasó, sé lo que hice, que lo que hice está mal. Así fue el mea culpa de el Mayo Zambada. Ayer, pues esta información corrió por todos lados, ¿verdad? La información de la sentencia de cadena perpetua al Mayo Zambada. Bueno, pues dicen que no peló mucho a nuestra presidenta, el señor Trump. Fue un diálogo muy cortito, de un minuto o dos, pero ya dijo, platicábamos una breve charla con el presidente de Estados Unidos. Dicen que no
4: hubo tal.
5: No hubo tal.
4: Pero además, lo incómodo que se debe haber sentido doña Claudia con el rey, después de haberse manifestado antihispánico, con los reclamos de hace 500 años y todo ese tipo de cosas, incómoda debe haberse sentido doña Claudia.
5: Claro, muy incómoda. Pero bueno, así son las cosas en este momento, mi profe. Déjeme, le doy lectura a los WhatsApps, que ya hay bastantito. Ay, caracoles, se soltaron temprano. 5:56, mire. Robo en Despoblado, mi Tony. Vivo
6: segundo
5: del miserable cheque del Seguro Social del gobierno. Son muy abusones y ratas los de la Luz del Paso. 101.82 y con aire evaporativo. Lo prendo de las 2 p.m. a 5 a.m. y no todos los días, porque el fin de semana me voy a Juárez. Denuncia ciudadana, ya están igual de muertos de hambre que en México los perros de El Paso Electric. Buenos días,
6: Juárez.
5: Sí.
0: Miren, tengo una pregunta. Yo les hablo de acá de Las Vegas. Hace una semana fui para México.
5: Ajá.
0: Estuve manejando desde aquí, de Las Vegas. Y en el trayecto de ahí de Ciudad Juárez a Durango me encontré como 6 retenes, más o menos.
5: Sí.
0: Pero hubo uno, no sé si les ha tocado a ustedes, y me quedé yo con la duda. Al salir de ahí donde están los soldados en Juárez, como 15 minutos más adelante estaba otro retén. Pero esos no estaban nada identificados. Nada más traían pantalón color café, bota negra, camisa negra y pasamontañas. Y me tuvieron tanto tiempo ahí, pero no tienen, que ser los otros, decía FGR, policía estatal, los soldados, pero esos no tenían nada. ¿Usted no sabe qué son, de qué policía es esa? ¿O son otros?
5: No, se disfrazan para...
0: Por el radio. Sí.
5: Gracias, mi amigo.
3: Pero le Buenos quitaron días. Algo, lo asaltaron,
5: ¿Le quitaron algo?
0: $200 supuestamente, que porque llevaba muchos artículos electrónicos, que yo ya los había declarado acá en el... donde saqué el permiso para mi troca.
5: Sí, ese es nuestra autoridad, mi amigo. Esa es nuestra autoridad. Esos son los saqueadores, los ladrones con uniforme. Bueno, y así se ponen, sí. No se pone nada. Simple y sencillamente ponen retenes
0: de civiles. Lo que me hizo raro era las trocas que traían, pura Hilux, dos sin placas, una con placas de Sonora y una Ben con una torreta nada más. Y a mi cuñado también iba en otra troca más atrás. A mí me dejaron ir más rápido porque llevaba a mi esposa y mi niña. Dice, ah, ok, dice, está bien, ya vete. Dice, nada más danos por los electrónicos que llevas. Y a mi cuñado lo tuvieron casi una hora y media y me tuve que hacer a un lado para esperarlo. Y ya, no, sí, la verdad que sí. Sí se asusta uno, más que no va tan seguido, pero sí le sacan un muy buen susto. Saludos sí. Desde Las Vegas, los escuchamos todos los días.
5: Gracias. Vea usted lo que se ha convertido. Este incorruptible 4T. Vea usted en lo que se ha convertido esta porquería de gobierno que tenemos. Y vea, este es un señalamiento de gente que sufre en carne propia. Esto en México pasa en todos lados. Retenes de este tipo todos los días. Él ya traía manifestado todo lo pagó en la aduana. De todos modos deja una feria por todo lo que llevas. Esta es la 4T, la incorruptible, la se acabó la corrupción, la que llegó al poder diciendo que se acabaría la corrupción.
3: Llama.
5: ¿Eh?
3: El paso.
1: Profesor, buenos días.
3: Buenos días.
1: Buenos días.
3: Sí. Díganos.
5: Le escuchamos.
1: Oímos, díganos.
3: Bueno.
5: Lo escuchamos.
1: Buenos días,
3: díganos.
1: Ah, discúlpame, no. Pensé que me habían colgado algo así. Oiga, eso que dice el camarada ese, son los marranos de los fiscales, de los de la fiscalía. Ese para mí también me tocó ese retén, y son bien déspotas y bien payasos. Han de ser esos marranos. Buenos días, se los escucho.
5: Pero no fue en el estado de Chihuahua. No fue en el estado de Chihuahua. Finalmente, saludos, carnalitos. Ayer andábamos unos argentinos con la cara larga. Pero es, sí, andaban de hocicones y le cerramos el hocicote. Le preguntó uno que si la carne de burro les hizo daño o les hizo alergia. Nos agarramos a trancazos y los sacatones le hablaron a la policía. Tuvimos que quitar el jale, pero los callamos el hocico de maricones que tienen, válgame. Se andan peleando. Buenos días a todos, saludos desde las contaminantes ladrilleras de Satélite, que tengan excelente martes de frutas y verduras. ¿Todavía hay? Buenos días, atentamente el señor Núñez. ¿Todavía hay frutas y verduras, Carlitos?
3: Sí,
5: ¿los martes?
4: Sí, miércoles.
5: Ok, buen día. ¿Van contra todos los políticos narcos o solo los de Morena? ¿Todos? Supongo que todos. Primer mensajito de Vox. A ver.
9: Buen día. Oiga, a mí también este señor que llevaba los electrónicos. Claro, puede ser que son para familiares, ¿verdad? Y lo más seguro es que se hicieran así. Pero estos señores lo toman como si fuera para venta en el interior de la República. Pues es mejor no viajar con todo ello, hombre. Y un subtipajito nomás lo que se necesita. Y así no se presta a que sea producto para venta. Gracias.
5: No. Él dijo que ya lleva todo debidamente declarado en la aduana. Buen día, yo ayer regresé de Camargo hasta Casas Grandes. 4 retenes de disque autoridades. ¿De dónde vas? ¿De dónde vienes? ¿Qué trabajas? ¿Tienes bebiendo? Nada. Bueno, deja para los cafés. Muertos de hambre. Madres, dicen. No les di nada. Aquí tengo una llamada. Buenos días.
10: Hello, escucha.
5: Sí, buenos días.
10: ¿Verdad? Miren, todo eso pasa en todas las aldeas, no en Montaña Juárez. Hace un mes, vino una señora allí en Bly, California, estaba llorando a la señora. Porque no la dejaron cruzar allí en Sonora, que porque el carro estaba el nombre de ella y todo, pero también estaba el nombre de su esposa en la aseguranza. Entonces le estaban diciendo, no, el carro está probado, ¿de quién es ese nombre? Y la señora le decía, no, ese es mi esposo, porque mi esposo también maneja el carro. Y luego el que le dijeron, no, pues nos tienes que pagar $500, digo, no, si no te vamos a quitar el carro, digo, este carro es probado. Y la señora dice que se reversió, y ya no la miré, porque aquí el carro todo chocado, ¿entiendes? Y, y, estaba diciendo, no, dice, me estaban acusando de que el carro era robado, y yo le presenté el nombre de mi esposa también, dice, en la aseguranza, y decían que era de esa persona, y que le dijeron, deja el carro físico hasta que traiga tu esposo, los señores venían de Los Ángeles, ¿entiendes? Y bien, bien agüitada la señora, me dio lástima, ¿entiendes? Porque tenía el carro todo chocado, porque dice que se renació, y se regresó para Estados Unidos. No nomás en Juárez, ¿qué pasa eso? En todas las fronteras, en un puerto de Ampecemos. Gracias.
8: Gracias, mi amigo. Pues ese
4: en
8: es...
4: todo México y las fronteras del sur también.
8: Fíjese nada más este que dice, yo ayer regresé de Camargo hasta Casas Grandes, 4 retenes de disque autoridades. ¿A dónde vas? ¿De dónde vienes? ¿En qué trabajas? ¿Vienes tomando? Nada, nada, nada. Bueno, deja para los cafés, muertos de hambre. Ni mangas, dijo, no les di nada. Muy bien, muy bien.
11: Sí, mi Tony, aparte que sí, bien déspotas, bien groseros, sí, la verdad le asustan a uno, y los otros retenes que sí están muy bien identificados, el que está a entrar a Durango, otros que ya están adentro de Durango, los soldados, mis respetos, porque ellos se ve que estaban haciendo su trabajo, le pidieron los permisos, el permiso de la troca, todo lo de los electrónicos, que eran electrónicos, nada más un aire acondicionado para mi casa ahí en Durango, pero los otros, los que no estaban identificados, lo que le quieren meter a uno es miedo, y sí lo asustan porque traen armas muy muy grandes, le hablan a uno muy feo. Sí lo asustan, sí. La verdad. Saludos.
8: Mira nomás. ¿Vea? ¿Vea? A ver.
4: Buen día, buen día.
10: Sí, yo creo que sí, mi padre, están ahorita con la sentencia de mayo. Yo creo que ya todos están temblando, pero pues no creo que nada más los de Morena, ¿eh? Los de Morena obviamente pues
8: no, más, porque son los
10: que están ahorita ahí, aquí actualmente, pero yo creo que sexenios de Fox para acá, los que estén vivos, como dijo el profe, ya andan buscando dónde irse a refugiar, porque pues ya lo sentenciaron, ahora viene, ahora sí la... te bajo tanto, te pongo acá, te mando para allá, y empieza a cantar. Entonces ahí sí es donde ya van a empezar a temblar, pero pues no creo que nada más lo de Morena, ¿eh? No creo que de muchos partidos ahorita la están temblando machín. Bendiciones.
4: Gracias.
8: Es su comentario, gracias, buenos días, respetable. Vámonos al corte y regresamos inmediatamente. El mejor noticiario de la radio está al aire. Ese noticiero que es suyo, donde usted participa, donde usted es quien pone la nota. Vámonos, regresamos.
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4: Las 6:46, 6:46.
6: Ahí vamos avanzando poco a poquito en esta mañana de martes de 2x1 en el Chinampa y en Costa Brava. Martes de 2x1.
4: Día de panza llena, corazón contento.
6: Ay, Amashita, cómo ñoño le pegó a la chilindrina. Que parece que ya ahora sí es una realidad, ¿no, profe? Lo del Costa Brava número 3.
4: Ya, el jueves, primeramente Dios. Oye, Carlitos, entonces la contabilidad, el recuento de los daños es de...
6: Ayer Inframundo nos decía que él tenía...
4: 25. Nos habían descontado uno, dijimos, ¿no?
6: Sí. 25. 25 y nosotros teníamos documentados 26.
4: Así es.
6: Ahí más o menos andamos en la misma sintonía.
4: Pues elementos de la Policía Estatal y del Ejército Mexicano mantienen bajo resguardo una propiedad ubicada en las inmediaciones del Valle de Juárez. La finca asegurada se localiza en la intersección de las calles Sausal y Prolongación Mina, dentro del poblado de Sausal. Hasta el momento Los agentes que custodian el perímetro no han propiciado datos precisos sobre el motivo del operativo o el contenido del inmueble, señalando que su intención actual es limitarse exclusivamente a las labores de resguardo y vigilancia de la zona.
6: Y bueno, tras este operativo, profe, de resguardo iniciado por la Policía Estatal y del Ejército Mexicano en esta propiedad de El Sausal, el dueño del inmueble salió a desmentir las versiones de una presunta investigación por robo de combustible, por supuesto huachicol. La finca, ubicada en el cruce de las calles Sausal y Prolongación Mina, continúa bajo vigilancia de las autoridades federales y estatales. No obstante, el dueño del lugar proporcionó documentación que acredita la adquisición legal del combustible. El propietario explicó que adquirió una carga de combustible indicando una cantidad, pero que se vio obligado a realizar un traslado irregular debido a que su pipa original sufrió una avería. Ante la emergencia, decidió utilizar otra unidad que se encontraba rotulada para el transporte de agua, lo que generó la sospecha de las autoridades. El ciudadano admitió que su único delito fue el manejo inadecuado del combustible por utilizar un vehículo no rotulado para tal fin, pero rechazó categóricamente cualquier actividad ilícita relacionada con el huachicol. Como prueba de la legalidad del combustible, se presentó comprobantes fiscales y una carta que detalla que el combustible viene vía emisor Combustibles del Norte, con sede en San Pedro Garza García, Nuevo León. Viene su receptor de logística, su concepto y el monto de la factura, con fecha de junio del 2026. Los documentos muestran un traslado de combustible desde la estación de Pemex Juárez hacia un domicilio de El Sausal.
4: Entonces la confusión es que no usa un vehículo asignado para ello.
6: Así es. A ver, llamadita de El Paso, buenos días.
13: ¿Qué tal? Buenos días, Carlos.
6: Buen día, buen día.
13: Buenos días. Profe, qué gusto escucharlo, que está mejor y vamos a echarle ganas, ¿no?
4: Ahí la llevamos, gracias.
13: Oye, Carlitos, profe, disculpe mi ignorancia, pero no es un delito almacenar tanto combustible en unas áreas de habitación o donde vive gente.
6: ¿En zona habitacional?
13: Sí, entonces no puedes almacenar combustible, tiene que aparte está rotulado fuera que tienes combustible. Entonces volvemos a lo mismo, esta gente del municipio está trabajando con las, no quiero decirlo, pero es una corrupción tremenda. Entonces, pues ya qué le hacemos aquí en Isle, la verdad. Este señor Ortiz, que la otra, que no había otro sustituto menos menso que este. ¿Ya vieron el puente que está acá en la Tapioca también?
6: El peatonal.
13: Sí.
6: Ah, sí, vi ayer una imagen que nos compartieron.
13: ¿Por qué no se les ocurre a los imbéciles primero quitar los cables o mover tanto teleañarío? ¿De qué sirve toda esa inversión? ¿De qué sirve planear? ¿De qué sirve el dinero gastado de los forenses con esta bola de tontos? No se les puede decir de otra forma ya, porque ya ni a periodicazos entienden. Entonces, se me hace increíble que los regidores o no sé quién audite esta bola de imbéciles, que hagan bien su trabajo. Gracias, tengan buen día.
6: Gracias, saludos. Gracias. Sí, vi ayer unas imágenes que compartieron, no sé si fue Fer o fue Turi, de este puente peatonal, donde es imposible accesar, porque está todo el cablerío ahí que no les permite subir por las escaleras. Y es el puente nuevo, ni siquiera tiene años, que diga usted, se cayeron los cables o algo. No, es increíble.
4: Características muy comunes en ese tipo de obras del gobierno.
6: Así las cosas. 656-396-7232, 656-396-7233. Teléfonos en Juárez, en El Paso con 915-235-8000, 915-235-8002.
4: Los resultados más recientes del monitoreo de la calidad del agua del río Bravo, que entre Estados Unidos, Salvador y Juárez, muestran una reducción en la presencia de contaminantes por drenaje. De acuerdo con datos difundidos recientemente por la CIDRA, o sea, la Comisión Internacional de Límites y Aguas, con fecha de agosto pasado, los volúmenes de coliformes fecales bajaron a menos de 300 miligramos por litro en las mediciones hechas tanto en la presa americana como en la internacional. Buena noticia, muy buena noticia.
3: Así es, 6:54, que no se le haga tarde, que no se le haga tarde. Me dice acá una persona que si seguimos con los puentes internacionales accesibles, creo que sí, ahorita Tony ya nos dirá si se mantienen accesibles o no los puentes, los cruces fronterizos de la gente que va rumbo al Paso, Texas, ya sea de trabajo o de placer. Dice que okay, andaba acá perdido con otra información. Ciudad Juárez estará fabricando prótesis que en muchos de los casos urgen. Ciudad Juárez comenzará a fabricar prótesis para personas amputadas a partir de agosto, luego de que el DIF estatal concluyera la capacitación del primer protesista que presentará este servicio de manera permanente en el Centro de Rehabilitación Integral Física de esta ciudad. El director de rehabilitación de la dependencia, Jesús Irán Mendoza, informó que el especialista permaneció más de 8 meses en capacitación en Chihuahua y ya concluyó su formación, por lo que únicamente está pendiente su titulación para incorporarse al CRIF una vez concluido el periodo vacacional del organismo. Ya está graduado, ya nomás es cuestión de hacer su trámite de titulación. Esperemos que en agosto, después de vacaciones, ya poderlo tener en el CRIF, que es el Centro de Rehabilitación Integral Física de esta frontera. Explicó que el nuevo protesista es egresado de la carrera de Rehabilitación Física de la Universidad Tecnológica de Ciudad Juárez y recibió formación especializada en la elaboración de prótesis dentro del propio DIF. Mendoza detalló que actualmente las prótesis se elaboran de manera artesanal, por lo que cada especialista fabrica un promedio de 3 piezas al mes. Así es que bueno, pues se espera que esto venga pues en beneficio de muchas familias juarenses.
4: Y se siguen necesitando profesionistas en esa área,
3: Sí, profe, muchos. Ojalá y se puedan hacer más, que haya más protecistas para que sea más rápido el conseguir una prótesis.
8: Wow, fíjate que ayer me estaba yo acordando, viendo precisamente que una iglesia entregó cientos de mochilas a niños de escasos recursos. Yo me estaba acordando cómo vino esta maldita red de corrupción de México, donde ya no pudimos pasar mochilas. Aquí hacíamos una colecta extraordinaria. ¿Cuántas le entregamos aquella vez al padre Aurelio, Carlitos? ¿Te acuerdas?
3: Es una muy buena cantidad.
4: Muchas.
8: Ya con no útiles vacías, escolares.
4: No vacías las mochilas, no vacías, iban llenas de útiles
3: sí, escolares. Sí, con sus útiles, con sus cuadernos, colores, lápices.
8: Cientos de mochilas entregamos en aquella ocasión. ¿Cómo podíamos lograr medicamento para el asilo de ancianos? ¿Cómo podíamos lograr pañales para toda la gente que lo necesitaba? Hoy, con esta maldita, miserable vigilancias, entre comillas, que tenemos en los puentes, ¡qué barbaridad! Ya no podemos hacer nada. Entonces, estos señores, pues no pueden uno arriesgar su patrimonio porque te quitan el carro. Si se les pone, te quitan el carro, el vehículo. La última vez que intenté pasar, bueno, pasé pañales, traía una cantidad leve. Le pregunté porque tenía todavía acá cerca de
5: 10, 15 cajas de pañales. Les pregunté cuánto, cómo le podía hacer para pasar esos pañales que eran donación, ¿no? Me dijeron, si los traes, te vamos a cobrar al precio que están en el mercado. Y dice nada más. Sí, y no, pues o sea, de veras, es terrible esto, terrible. Ya no funciona como deberá funcionar. A ellos les vale, según ellos, los pobres son primero. Mira, son los miserables muertos de hambre. Imagínate, hay tanta gente que está necesitando, y nosotros como un

0: este sábado a las 7 y domingo 10 de la mañana.
1: Íntimamente.
2: Sada, para este señor que nos hablaba del Valle de Juárez. ¿Se acuerdan?
3: Sí, sí, cómo no.
2: Don
3: ¿cómo
2: Ricardo, no? Don Jorge.
3: Don Ricardo, sí, don Ricardo.
2: Ajá. Alcanzada para Villa Ahumada.
3: Para su posada. ¿Te acuerdas?
2: Sí.
4: Teníamos muchos donadores de planta.
3: No.
4: Que alguien nos ayuda a pasar.
3: La tristeza hoy no puede ayudar a esa gente del asilo de ancianos, porque pedíamos comida y nos llevaban latas y nos llevaban todo tipo de comida para el asilo de ancianos. Hoy no podemos pasar nada. Nada. No, no puedes arriesgar tu patrimonio porque pues te vienes en tu camionetita. ¿Te acuerdas que tu hermanita nos traía una cantidad importante de pañales, Carlitos?
2: Sí.
3: Aquel señor de los centauros también, que nos pasaba un chorro de cosas. No, ya no. Ya no se puede. Tengo una pregunta para Carlitos. Si el piche que jugó la temporada pasada con Chihuahua, que hizo trampa para pichar, ¿siguió jugando?
2: Creo que no siguió pichando, pero pues si ya cumplió, le dieron que 6 juegos de castigo.
3: Pues sí. Lamentablemente habemos muchos inteligentes que amparado en donaciones hacen su domingo 7. No sé ustedes, amigos, nosotros no, nunca hicimos trampa, ni nos quedamos con nada, ni nada fue para nosotros, todo llegó a quien debía llegar. No. No sé usted si lo haga, pero nosotros nunca lo hicimos. Nosotros
2: no,
3: siempre.
2: ¿Cuánto nos alcanzaba?
3: Todo lo que nos alcanzaba. Tony, lo bueno de este gobierno es que ya no hay necesidad de andar recolectando mochilas ni útiles escolares, porque ya Morena da presupuesto para todo. Para todos, y sobre todo, ya hay medicamentos en todos los hospitales de México. Ya hay dinero hasta para prestar. Bueno, ahí está la cosa. Pues sí. Eso es la situación. Ya no podemos ni siquiera ayudar. Imagínate.
4: Hacíamos una gran labor, también gracias a la familia Yoshida, que en todos sus puestos nos ayudaron siempre. Bueno, nos siguen ayudando. En aquel tiempo era más intenso.
3: Así es. Qué barbaridad. Y es que sí está terrible la situación. Estos señores muertos de hambre, les digo yo. Qué barbaridad. Ya no permiten hacer nada. Nada. No, no me di a entender. Mucha gente busca, abusa con eso y otros la llevan. Puede ser que haya mucha gente que sí abuse de los donativos y las cosas. Bueno. Buenos días, amigos. Saludos y bendiciones de su amigo Ezequiel El Cheque Moya. Saludos, mi Cheque. Ni traes nada. Bueno. Pues qué cosas, así está nuestro país en este momento, terriblemente mal. ¿Qué pasó, mi Ricky? Dime. Adelante.
5: ¿Aló?
3: Dime, te escuchamos.
5: Oiga, soy yo el que hablé ahorita hace un momento. Tengo una pregunta para el Tony, a ver si él me la puede contestar. Mire, yo tengo familia en Mexicali. Yo he visto, me consta. Yo he visto, ellos cruzan de todo, de Calexico, California, para Mexicali, cruzan hasta de lo que no. Como ellos son huelcereros, agarran fustans, sinvergüenzas, llevan los carros cada mes lleno de comida, cerveza, de todo. Y no le dicen nada ahí en la aduana. O sea, llevan moto, bicicleta, de todo. Entonces, ¿cuál es la diferencia de Juárez a Mexicali? Es internacional, la cruzada. ¿A qué se debe? Si tiene una respuesta, ahí me la dice. Gracias.
3: La verdad, no sé a qué se deba. Eso es un paraíso, entonces. ¿Verdad? Es un paraíso.

0: qué barbaridad. Sheinbaum arrasa en encuestas, 80% de los mexicanos piden que se vaya, piden que se vaya. No les voy a decir a dónde, pero sí dice ahí. Carnicería Más por Menos, bendecido de don mi Tony. Mire, viene y está cerrados. Saludos del cónsul. Abren a las 8, hermano. No, pues a las 7 de la mañana no abren la carnicería. Abren a las 8 de la mañana, cónsul. Y ahí va la carnicería ahorita tempranito. No, todo está cerrado, cónsul.
1: A ver, llamadita del paso. Buenos días.
0: A ver.
2: Buenos días.
1: Buenos días.
0: ¿Cómo está, señora?
2: Bien, gracias a Dios. ¿Y usted?
0: Bien, señora, gracias.
2: Ah, qué dice? Bueno, gracias a Dios. Oiga, dígale a él que habló que de allá en Tijuana, no, ¿por dónde era? En Tijuana.
0: Sí, en Calexico.
2: Podían pasar todos, Mexicali, podían pasar todos. Uh-huh. Y aquí no, pues dígale que aquí están más muertos de hambre que allá. Por eso hacen lo que les da su gana acá los viejos. Oiga, pues sí. Tony, lo le iba a preguntar. Oiga, al traficante ese que tienen ya hace muchos años aquí, ¿cómo se llama? Joaquín.
1: El Chapo.
2: El Chapo. ¿Qué le sentencia le dieron? Ya nunca supe yo. Porque a este otro también. le dieron esta...
0: Cadena perpetua.
2: Ándele. Y a Chapo, ¿qué le dieron?
0: Igual. Igual.
2: ¿O él también tiene?
0: Sí.
2: Porque ya ves que le ha mandado cartas al presidente y que a la presidenta, ni hasta en inglés, porque ya sabe inglés. Uh-huh. Y apinó, no, pidiéndole sí, que lo ayuden a salir, o que lo trasladen a México, y no, nunca le han hecho caso.
0: No, ni le harán.
2: Ni le harán, ¿verdad?
0: No.
2: Ándele pues, pase
0: cuídese.
2: Buen día.
0: Cuídese.
2: Pase buen día, bye.
0: Gracias, buenos días. Me preguntan que cómo esté libre. Está hasta el puente peatonal, nada más. Hasta el puente peatonal, nada más. Por Pérez Serna, llegando apenas a la X. Hasta el puente peatonal, está por el puente libre. Puente Guadalupe Tornillo, libre, despejado. Zaragoza está menos 4, 5, 6 vehículos para pagar. Puente totalmente lleno. Puente de la avenida, de la línea express, tranquilo. Puente de la avenida Juárez, ya hay fila, ya se llenó el puente. 2 cuadras para pagar, bastante gente cruzando a pie. Ahí está, vámonos, corte, regresamos.
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4: Las 7:14,
1: buenos días, mi profe Carlitos, Tony, good morning para todos, feliz martes.
5: Morning,
1: martes,
5: morning.
1: Es 21 ya.
5: ¿Se nos ve el año?
1: Se nos va el año.
5: Se nos ve el año.
1: Qué barbaridad, qué barbaridad. Sí, lo que me preocupa y ocupa es que ya menos se terminan las vacaciones. Ya menos, ya cada vez son menos días y va a volver el ajetreo, el trafical, ahorita se desplaza uno muy tranquilo, muy tranquilón.
4: Hasta las líneas de los puentes.
1: Sí, las líneas de los puentes también muy tranquilos, profe. Acá por el Cuatro Siglos, un poquito pasadito el puente de la Sandía, un poquito. Y acá por la Lincoln, sin retorno, no la pude ver.
0: Está hasta nada más hasta el, ¿cómo se llama? Hasta el paso peatonal.
1: Ah, pues está tranquilo.
5: Con ganas de ir con Chirino, hombre.
0: Sí, hijo, man. Y hoy que hay 2x1. Y hoy también es 2x1 en Costa Brava.
1: Que el jueves.
0: Línea el jueves. En el Sams de Pelícano le da vuelta al edificio por las tarjetas de Pokémon. Están acampando desde las 9 de la mañana.
5: Ah, caray. Ajá, se van a poner bien Pokémones.
0: Qué raro. ¿Qué son esas tarjetas o qué?
5: No sé. No las conozco.
1: Han de ser coleccionables, ¿no? Tarjetitas.
0: Sí.
1: No sé.
4: Pues, las estampitas de nuestro tiempo, mi padre.
1: Ajá, mi profe, sí.
0: Estampitas.
1: En el álbum. Sí. Para llenar tu álbum. ¿Ya llenaste tu álbum?
0: Tu álbum.
1: El álbum.
0: Que te daban. Te daban premios.
1: Te daban premios. Sí,
0: con el álbum. Pero, pues, había una tarjeta o dos difíciles.
4: que nunca pues, salían.
0: Nunca salían.
1: Las difíciles.
0: Una vez yo me acuerdo que estaba chavillo y una de las que compré me salió una difícil. Un amigo muy vivo tenía un bonchazote así de tarjetas. Dijo, te cambio esa por todas estas. Ahí va el menso a cambiársela. Pues no, pues sí. Llené el álbum, pero no esa que la difícil no la pude tener. Bueno, ah, Dios mío.
1: Así era. Así era la barrota.
0: Dice, como el acuerdo, como acuerdo de con la fiscalía, Zambada García aceptó el decomiso de ese monto que en teoría debe cubrir con cualquier bien de su propiedad hasta donde alcances sus recursos. La condena citada, dictada ayer por un juez federal de Nueva York contra Ismael El Mayo Zambada, incluye una orden de decomiso de 15 mil millones de dólares, que también aplica a los descendientes, herederos o eventuales administradores de los bienes del que fue líder del cártel de Sinaloa durante 4 décadas. Como parte de su acuerdo con la fiscalía, Zambada García aceptó el decomiso de ese monto que en teoría debería cubrir con cualquier bien de su propiedad hasta donde alcanzan los recursos. El acusado deberá asistir plenamente al gobierno para efectuar el pago, ejecutando todos los documentos necesarios para concretar cualquier transferencia o título de propiedad en favor de los Estados Unidos, dice la orden de decomiso firmada por el juez Brian Cogan. Sin embargo, la orden podría quedar como una declaración simbólica, pues hasta ahora no se han detectado bienes o cuentas a nombre de Zambada en Estados Unidos y no está claro cómo podría transferirse recursos de México sin el consentimiento de las autoridades nacionales. Esta orden será vinculante para el acusado y sus sucesores, administradores, herederos, asignatarios o beneficiarios, y mantendrá su vigencia hasta incluso después de la bancarrota de cualquiera de ellos. Zambada, de 76 años y condenado hoy a prisión vitalicia, reconoció recientemente ante la corte que tiene 16 hijos de entre 6 y 55 años. La orden de Cohen se refiere únicamente a los bienes que todo o algunos de ellos pudieran heredar de su padre. Sin embargo, el problema es el mismo. Los activos se encuentran en México fuera del alcance inmediato del gobierno estadounidense. Cabe recordar que en el 2019 Cogan condenó a Joaquín El Chapo Guzmán, también ex líder del cártel del Sinaloa, al decomiso de 12.600 millones de dólares. En este caso, el monto aumentó debido a que El Mayo nunca fue detenido en México y permaneció activo durante más tiempo. ¿Pero usted cree que El Mayo tendría propiedades a su nombre?
1: No. No, difícilmente.
0: Esa sentencia es simbólica. Es simbólica. No. Tienes que pagar 16 mil millones de dólares. No, pues,
1: ¿de dónde?
0: Los quieren en billete chico o billete grande.
6: En coras.
0: En coras. A ver, ¿cómo los quieren? En coras. No. Es simbólico. Bueno. Pero ahí está.
1: Ahí está estipulado.
0: Ahí está estipulado. Tranquilos los freeways en El Paso, ¿eh? Tranquilitos, no hay mayor problema. Los estoy checando en este momento. No hay mayor problema. No hay tráfico. Ya levantaron el vehículo ahí en el 54. Transmontain sin problemas. Nada. 375-10. Todos circulando con normalidad en este momento. Ya le dijimos cómo está el reporte de tráfico en los puentes internacionales, la noticia al momento y cómo debe ser. Agentes aduanales, parte de la red de huachicol de Rufo. Mire,
1: ¿sí?
0: Los decía yo ayer en la explicación que dio muy completa a Nayin Canayin, y cómo es que están acusando a todo mundo menos a sus corruptos aduanales, a todos los ratas asquerosos y repugnantes de la aduana, que son los que dejan pasar, que son donde se da la corrupción, y no agarran a los huachicoleros, pero no verdaderamente a los que dejan pasar todo eso por puertos y por aduanas fronterizas.
4: Barcos de gran calado.
1: Todo, profe.
0: ¿Todo?
1: Qué barbaridad.
0: Pues así las cosas, como siempre. El hilito se revienta por lo más delgado.
1: Pues sí.
0: Pues sí.
1: Ya tiene, ya tiene abogaditos, están, tiene abogados ahí. Muy buenos abogados,
0: trae el señor. No, pues Rosa, claro, oye, sí, de que tiene lana. Yo no, yo me pregunto, si vivieran como gobernadores de su sueldito que ganan, porque para 150 mil pesos para un político
1: no
0: es un sueldito.
1: Un sueldillo.
0: Sueldito. Por eso a mí nunca me daba las propiedades que tenía el Teto Murguía. Decía, pues, ¿de dónde? No me daban, no me daba. Así como no me da, no me daba con el Teto, no me da con tanto corrupto que hay ahorita. ¿Cómo logran, híjole, multiplicar sus ingresos de esa manera? ¡Qué barbaridad!
4: Son unos magos de las finanzas.
0: Así es. Pues mire, están ubicando gasolineras en este momento que venden gasolina huachicoleada.
1: Ah, ándale.
0: Gasolineras que venden gasolina de huachicol. Aquí en Juárez hay varias, hay muchas también. O sea, lo que les decía ayer, que los las pipas, estas que vienen por acá por Jerónimo, Santa Teresa, en horas de la madrugada, por el Libre y por otros puentes, esas pasan de madrugada, donde nadie nos damos cuenta, y aquí vienen a surtir de gasolina huachicol a las gasolineras. Ya les dijimos ayer cómo era el asunto, ya se los comentó a Nayin Canayin, la compran muy barata en Estados Unidos, y luego evitan los pagos, la pasan de contrabando y la venden en las gasolineras. Así es,
1: barabara.
0: Tan sencillo. O sea, están acusando a Polito, están acusando a todo mundo, menos a los de la aduana, que son los que la dejan pasar, menos en puertos marítimos.
5: Pepe el Toro es inocente.
0: Pepe el Toro es inocente. Tienes, tienes razón. O sea, ¿cómo la gente, cómo no se dan cuenta o cómo no hablan? Uy, oh, sí, detuvimos un camión cargado de gasolina que iba para Chihuahua. Sí, pero ¿cómo pasó? Primero por la aduana. ¿Cómo pasó? Ahí sí no se fija el gobierno, ¿verdad? ¿Cómo pasó? La corrupción está ahí, en la aduana. Ahí está.
4: En la Secretaría de Marina no cantan malas rancheras.
0: No.
1: No cantan malas rancheras. Pues no.
0: Pero,
1: se hacen, bueno, de la vista gorda.
0: Confían en que México está tontito.
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0: En el Chihuahua, 6 gasolineras FASA, así se llaman, FASA, pertenecen estaciones Punto Más, grupo ligado con huachicol y lavado de dinero, al que presumiblemente pertenece el exgobernador Ernesto Rufo. En la ciudad de Chihuahua operan 6 estaciones de servicio del grupo FASA, operador de las estaciones Punto Más, ligado a una red de presunto contrabando de combustible y lavado de dinero que la Fiscalía imputa al exgobernador de Baja California, Ernesto Rufo Appel. De acuerdo con la página web de Punto Más, las estaciones están ubicadas, bueno, en varias avenidas en Chihuahua. Así que la página Punto X expone que la misión del grupo gasolinero Orgullo de Ser de la Comarca Lagunera es la de satisfacer las necesidades de consumo de combustible, aceites y aditivos de los clientes. Ahí están operando en Chihuahua gasolineras con gasolina huachicol. Ya les dije, huachicol no es nada más el que extraen de los ductos de Pemex, no, es la que pasa de contrabando de Estados Unidos, donde la compran a 10 pesos y venden y la venden en 23. Negociazo.
1: Sí, no únicamente con eso, también Tony, llega aquí a Ciudad Juárez, se va a Chihuahua, todo el sur del estado, y sabrá Dios hasta dónde más pueda llegar. Quizá ya más al sur, ya no, porque allá se surte en sí de lo que se produce de Pemex, pero toda la que cruzan de este lado, hasta donde alcance.
5: Bueno, ¿quién sabe hasta dónde llegue? Si cruza por aquí, ¿quién sabe hasta dónde llegue?
1: Hasta donde pueda llegar.
0: ¿Cómo pasaba en los tanques? En los tanques de Pemex. ¿Se acuerdan cuando agarraron una cantidad importantísima de tanques atacados de gasolina? ¡Qué barbaridad! ¡Qué corrupción tan terrible se da! Cosa que a muchos les vale un soberano cacahuate. Mientras esté la tarjetita de bienestar llegando cargadita cada 2 meses, pues sí.
1: Pero, Tony, pero antes no estaba la tarjetita de tomos pasada, ¿eh?
0: ¿Dónde?
1: Aquí, en el estado.
0: ¿Antes
1: el
0: cuándo? ¿Cuando estaba Peñanito?
1: Cuando estaba Peñanito, cuando estaba Calderón. También pasaba.
0: Pero los que llegaron dijeron que sí, eso se iba a acabar.
1: Pues para qué las andamos.
0: Es la única también diferencia. Pequeña diferencia, mi
1: Y el que anda en campaña.
0: De la 4T.
1: No, defensor, simplemente que no es defensor algo, de la 4T. No es algo nuevo. Sí.
0: No, okay. O sea, y porque no es nuevo, ¿se debe de permitir?
1: Pregunto. Estoy haciendo la referencia que no es algo nuevo, es algo que ha pasado durante muchos años.
0: Accedieron al poder diciendo, accedieron al poder
1: y detienen a uno, dicen que está mal. Pues no entiendo.
0: A ver. El asunto está, es que accedieron al poder diciendo que eso se iba a terminar. Que no más corrupción en el país, pues que México iba a florecer, iba a ser un país floreciente, porque no había corrupción, lo que durante muchos años ha permeado en México.
1: ¿Cuántas veces no lo han
0: jugado? Así accedieron al poder, diciendo que eso se iba a acabar, que no más corrupción en el país, que todo iba a florecer muy bonito, con la pura corrupción que quitaran. Pues mire, no solamente no la quitaron,
5: Aumentó.
0: Ahí está. Miren. Tony, ¿no será que en la aduana les quitan una feria para pasar el huachicol y después tiran el pitazo más adelante y son detenidos? No, mi amigo, es una red que involucra a todos los aduanales, a todas las autoridades del país. A todas.
1: Eso involucra autoridades del país, aduanales y aquellos que piden los papeles todos, donde se compra la gasolina,
0: todos.
1: Los papeles falsos y todo lo que se involucra es un gran billete.
15: Lorenzo Obrador.
1: ¿Lorenzo Obrador? No, García. Por favor. No, soy cada... García.
0: No, eres Obrador, porque no, cada García. Vez que yo llego...
5: Obrador Sheinbaum.
0: Baño. Está sobrando...
1: Ah, no, baño. Es que es la hora, mi Tony. Estoy programado para esa hora.
5: Obrador
1: Sheinbaum. Es cuando ya tengo chance, ya.
0: Mira qué padre, mi Lencho. Programa su popó.
1: Claro. Está bien.
0: Muy bien.
1: Termino pues mi trabajo y ya me voy a hacer mis necesidades fisiológicas.
5: Y es una cosa hermosa, así chula, preciosa.
1: Bueno, no sale como la del ingeniero, pero
5: no.
1: Hago el esfuerzo.
5: Tómale una foto y la compartes.
0: Carrito, carrito, ya, hombre,
5: sí, así. Para que vea la gente que también uno es normal y hace.
15: Bueno, hey. Tony.
0: Hey, te escuchamos.
15: Adelante. Eso es lo que dice Lencho, de que ya tiene mucho tiempo eso de lo de la... del contrabando ese de combustible. Sí, cierto, ya tiene mucho tiempo ese. En una ocasión, un funcionario, ex funcionario, que trabajó en la aduana, lo denunció a través de una estación de radio.
5: ¿Y por qué no lo hizo en la fiscalía?
15: Eso ya tiene muchísimo tiempo, no lo han podido quitar. ¿Por qué razón? ¿Quién sabe? Pero no, ¿quién sabe por qué le pusieron huachicol? Ese no es huachicol, la palabra correcta sería... contrabando fiscal ilícito de combustible, ¿no? Porque el huachicol en sí, la palabra huachicol no significa eso. Huachicol es cuando le sacas el combustible a una pipa que está bajo la tierra. Robado. O que hiciste un alcohol adulterado. Los alcoholes esos que se toman los borrachines, alcoholes adulterados. Eso es huachicol, Tony. Pero huachicol es que no significa huachicol, eso de... eso del huachicol mentado fiscal, eso no es huachicol. O sea, habiendo la palabra correcta, eso no es huachicol, ¿eh? Yo le llamaría corrupción fiscal de combustible. Ese es mi comentario.
5: Ah, mire, es como... cuando se descarrila el tren. ¿Verdad?
0: ¿Huachicol?
5: Sí, sí. Sí, que no se descarriló.
0: Se acostó a dormir.
1: Se volteó.
0: El huachicol, ahí le va mi amigo, para que entienda las cosas. Es un término mexicano que se utiliza principalmente para referirse al combustible robado o adulterado, gasolina o diésel, extraído ilegalmente de los ductos de petróleos mexicanos. El término también abarca el huachicol fiscal, que es la importación ilegal de hidrocarburos para evadir pago de impuestos. También se da en bebidas alcohólicas.
1: También.
0: La etimología es maya. Huach, forastero o ladrón, quiere decir. Del náhuatl, col, modificar un producto. Así de que, no, si yo no digo ni dudo que haga muchos años. Que esto se haga. Lo que sí es la diferencia es que dijeron que se acabó la corrupción. Tony, buen día, no diga mi nombre. ¿Dónde puedo reportar una casa invadida por más de 20 años? Ahora venden droga y cerveza clandestina. Lo escucho en la radio. Ay, mi amigo, no se meten broncas. Déjelos. Si usted no le compra, si usted no los...
5: No si los, no es su casa.
0: Si sí. No es su casa. Si no, no se meten broncas. Esa gente le da chicharrón y más tuerzo a usted y a su familia. Es fácil distinguir. Pinchar tuberías de oleoductos es huachicol y evadir los impuestos al ingresar gasolina, dice la etcétera, es huachicol fiscal. Bien, muy bien. Ya quedó. No tiene diferencia, es corrupción.
1: Es corrupción.
17: Buenos días, Tony, Carlitos, profe. Ay, para los pejechairos. Para los seguidores de Pejehová, incluido Lencho, tienen razón, tiene muchísimo tiempo, el robo de combustibles. Pero haciendo alusión a lo que comenta Tony, ese y el por qué son la cuarta transformación tan cínicos y descarados en prometer algo que no han cumplido, y no lo han cumplido porque es Morena la que está metido hasta el cuello. Si bien Lencho dice que detuvieron a una persona y la hacemos de emoción, que no entiende el por qué la hacemos de emoción, La hacemos de emoción, Lencho, y grábatelo. La hacemos de emoción porque no es parejo, porque la ley se aplica selectivamente. Si en verdad quisieran terminar con el huachicol, hubieran empezado con Adán y con los hijos de Pejehová. A ver si entendió Lencho.
1: No, pues no hagan nada, pues. No agarren a nadie.
0: Dice, está enseguida de la mía. Sí, mi amigo.
5: Sí,
0: no. Sí, sí, peor si está enseguida. No se meta, no se meta. De veras.
5: Yo suba bardas, mejor, suba bardas, ponga barandal alto.
0: Algo, entiendo. Algo.
5: Sí, porque
0: ¿por qué? Está, es una casa invadida. Sí. Pues no.
1: Pero bueno.
0: Sí.
1: Díganos.
2: Buenos días.
1: Adelante.
0: ¿Qué pasó?
2: Sí, está, se está trabajando, pero está bien metido, se está sacando la corrupción y se está saque de lo que está metido. Es bien difícil, pero se está trabajando por el bien, hombre. Que tenemos que entender que estaba hasta las chanclas, mi Tony. Y mi Lencho, no raje, hágale caso al Chuti y al contador, pero se está trabajando. Gracias,
0: dale.
2: Si hay
0: gracias.
2: Más que decir, hombre,
0: claro.
2: Pero bueno.
0: Los aliados, Milencho.
3: Bueno, buenos días.
1: Buen día. Adelante.
3: Tony, pues son puras promesas de campaña como todos, PRI, PAN,
0: MAS. Ah, vas otra vez. Todos,
3: puras promesas de campaña. Bueno. Así llegan al poder, mintiéndole al pueblo, Tony.
0: Es correcto.
3: Ni para qué enojarnos, siempre es lo mismo. Siempre.
0: Pues sí.
3: Así va a salir Morena, entra el PAN y va a ser lo mismo. Sale el PAN, entra y es lo mismo. Entran los partidos combos y es lo mismo. Pero puro chapulineo, brincar para allá y brincar para acá. Así pues que sí. Yo creo que quieren ver al pueblo así como está ahorita.
0: Experiencia unos en robar. Morena
3: y sí, pues es que, y ese, ¿de dónde vienen todos los de Morena? Vienen del PRI, del PAN, PRD, Partido Verde. A chapulinear.
0: Sí.
3: Nomás, Lechito, no chapulines, Lechito. Aquí te apoyamos.
1: Ok.
3: Órale.
18: Buenos días, Tony. Yo creo que Lencho, con todo respeto, es pariente de Gabino Barrera, Obrador Sheinbaum. Y vamos a cambiarle el nombre a Lencho. Gabino Barrera, Obrador Sheinbaum. A ver, okay. Guay.
1: Pues yo no estoy diciendo que no actúen. O sea, agarren al que tiene ahí tranzas y...
0: Eso. ¿Por qué agarran a los del PAN? Y no agarran.
1: Pues porque tocó.
0: A los de Morena.
1: A ver, al Rufo, por ejemplo, al Rufo lo señalaron desde hace más de un año. Ya lo habían involucrado.
0: Tenemos que esperar un año para que.
1: Pues le tocó la yuca.
0: Es selectiva, Lencho, la ley.
1: Es selectiva.
0: A ver, ¿desde cuándo se dijo de los sobrinos del mero de la aduana?
1: Pues ya les tocará estar en el poder, o ya estuvieron en el poder y pueden hacer lo que quisieran, o lo que puedan hacer. Bueno. Más que le echen ganas.
0: Bueno, está bien. ¿Qué argumentos tan?
1: Bueno. Tony, pues, ¿desde cuándo se da, lo estamos diciendo, desde cuándo se da este asunto del huachicol fiscal? ¿Cuándo se ha actuado? ¿Cuándo han detenido a uno?
0: ¿A Rufo Apel?
1: Apenas hoy. Pero desde el 2020, 2018, 2017, 2000... que se da todo este asunto, y más cuando se abrió el asunto de la importación por particulares de gasolina. ¿Cuándo se detuvo a alguien? ¿Cuándo se detenió a alguien? ¿A ni uno?
0: Pues sí. Vámonos a corte. Corte porque tengo pendiente.
1: ¿Ya? Sí, Chida. Vámonos, sí. Vámonos.
0: Rápido.
1: Corte.
23: Con 46 minutos, 7:46.
1: ¿Quién toca?
23: Ahí
1: los dejo, mi Lencho. Ándale, profe, que lo haga bien.
23: Una diligencia tempranera.
1: Perfecto, cuídese mucho.
23: Gracias.
1: Gracias, mi profe. Ya está, mi profe. Bueno, aquí nos quedamos. Hoy es martes. Hoy toca...
5: ¿Al Ever?
1: Bueno, ahí esperamos la comunicación con Everardo Yoshida. Casa Renacimiento Yoshida.
5: A ver, mi Ever.
4: A ver, Ever, ¿dónde andas? 10:00. 7:47, 7:47, gracias por estar en sintonía.
0: Échale mi Ever.
4: Ever.
0: Échale mi Ever.
4: ¿Dónde te quedaste, Ever?
0: ¿Contás?
4: A ver.
0: Ever Yochita, Ever Yochita. Márcale, márcale ya. Aquí está.
4: Ahí está.
0: Aquí lo tengo.
4: Es todo. Claro.
0: Ahí está.
4: Échale mi Ever.
0: Aquí está. ¿Tampoco sí? ¿Ya? Sí, ya.
4: Ever.
0: ¿Tampoco sí, Ever? Ever.
6: ¿Cómo va? Bien.
4: Ahí está, míralo.
0: Oh, bien.
6: ¿Me escuchan? Aquí estamos.
0: Perfectamente bien, mi Ever.
6: Buenos días, profe Lencho, Carlito.
4: ¿Qué pasó?
5: Un, dos, tres por todos mis amigos y por mí.
0: Platícanos de la plantita esta de diente de león. ¿Para qué sirve? ¿Para qué lo usan ustedes?
6: Dice que el diente de león, porque son las muy buenas para los riñones, para lo que es para el hígado. Pero hay fórmulas mucho mejor. Por ejemplo, si lo voy a usar para el hígado, pues el cardo mariano es más fuerte que el diente de león. Por ejemplo, para el hígado nosotros manejamos el desintoxicador número 2. Buenísimo producto de lo mejor que hay en el mercado naturista para combatir problemas del hígado. Tiene especialmente diente león, pero también tiene el cardo mariano, mil piscle, tiene alcachofa y tiene boldo.
0: ¡Órale!
6: Así que es un productazo de lo mejor. El diente león es muy bueno. Pero te digo, es básicamente la unión hace la fuerza.
0: Claro.
6: Así que si lo combinamos con otras cosas, va a ayudarle a los riñones, va a ayudarle al hígado.
0: Ándale. Muy bien. Perfecto. Ándale. Es que nos preguntan ahorita una persona que estaba tomándole diente león, que lo tomara precisamente para el problema de vesícula. Y dice que le funcionó. ¿Tienes, todavía manejas el... ¿cómo se llama? El producto que manejabas que tenía para la vesícula.
6: El riñobiosina.
0: Ese, ¿todavía lo manejas?
6: Sí, tenemos algunos todavía.
0: Sí.
6: Sí, es muy bueno.
0: Es muy completo.
6: Hemos tenido que hacer algunos ajustes.
0: Ajá.
6: Porque la fábrica empezó a descontinuarlo y que sí, que no, pero sí, lo encontramos todavía.
0: Sí.
6: Riñobiosina.
0: Muy
6: pero
0: bueno.
6: Pero les digo... Sí, es para la vesícula.
0: Ajá,
6: pero el miltiscle o cardo mariano ayuda contribuye a que se deshagan las piedras y a fortalecer la salud del hígado. Más si lo mezclamos con hay una hierba que se llama chancapiedra. Es acá en Estados Unidos el broken stone, algo así, para el quiebra piedras.
0: Ah.
6: Entonces, muy, muy buen producto.
0: Sí.
6: Cada persona le agarra fe a sus hierbitas.
0: Claro.
6: Y no lo dudo. O sea, la otra vez una persona que dijo que con el té de manzanilla había deshecho piedra nada más. Ah, pues perfecto, señor.
0: Y se le sirvió. Adelante.
4: Sí.
0: Dice una persona, pregunta: ¿puedo tomar desintoxicador total? Gracias, todo el año.
6: Sí, la ventaja de las hierbas. No tiene ingredientes que vamos a decir, esto lo usa mucho tiempo, le va a dañar el hígado o los riñones, como pasa con tratamientos alópatas, que pues tiene que ser bajo control y determinado tiempo, omeprazol 2 semanas nada más y cosas así. El desintoxicador total, pues es que tiene cáscara sagrada, va a ayudar al estreñimiento crónico. Tiene acidófilos, tiene papaya, hoja zen, tiene sábila, tiene uña de gato, tiene cardo mariano, tiene uva ursi, tiene fenogreco. Ninguna de estas hierbas son tóxicas. Recuerden, todo esto está hecho de una forma que no le va a afectar. Así que, y más si está intoxicado, tiene problemas de obesidad, le dijeron que tiene hígado graso, no crea que en un mes ya está bien, no, se va a sentir bien, pero es un proceso de desintoxicación, puede llevar de 3, 4, 5, 6 meses, un año. Si nos abocamos y le echamos ganas en la alimentación, el ejercicio, pues adiós problemas mucho más rápido. pues no hay ningún problema que lo consuma por tiempo definido. Como el biotrópico, lo toman todo el año, o lo toman por temporadas, va a haber cambio del calor al frío, del frío al calor, toman su biotrópica aunque estén bien, es un refuerzo.
0: Claro.
6: Así que no hay ningún problema.
4: Vale, hay una llamadita, a ver si para mi estimado. Pero bueno.
0: A ver.
7: Buen día. Una pregunta, a ver si tienen en Juárez o en El Paso a Floravix o Geritol.
0: Geritol o Floradix. Muy bien.
5: Floratil, es para el estómago.
4: Ahí le comentan.
0: No, el Floratil es otro.
6: Sí, el Geritrol, me suena más que el Geritrol. Es algo que es como un complemento. Tiene mucha vitamina C y otras cosas, pero sinceramente no lo he visto. Lo que sí le digo, una persona lo tomaba, dejó de tomarlo por el biotrópico y le ayudó tenía su viejito que estaba malito, muy débil, no comía, dejó, no encontró el Geritrol, pues no sé, solamente a lo mejor por internet, pero lo cambió por el biotrópico, subió su energía, su oxigenación al cerebro, empezó a comer bien, su sistema inmunológico subió hasta arriba y se recuperó. Y ya es fiel seguidor del Biotropic. El Biotropic tiene múltiples vitaminas, minerales y antioxidantes poderosos. No dudo que sea bueno el Geritrol, pero esta señora hizo el cambio y le funcionó demasiado bien. Debería probarlo. Ya sea el jugo de vida o el Biotropic, puede ser la solución a lo que anda buscando.
0: Así es. Es un vitamínico el Geritrol. Y
6: sí.
0: Sí, lo usan para gente que se ven siempre muy muy cansados, muy muy fregados. Pero esto que tú estás mencionando sirve perfectamente bien, ¿verdad?
6: Así es, mi padre, así es. Lo hemos usado por mucho tiempo y le digo, es bueno porque tiene todas las vitaminas y minerales que puede encontrar, aparte de antioxidantes, goji, noni, azaí, mangostán, semilla de uva, jugo de granada, moringa, nopal. ¿Qué más quieres?
0: ¿Qué quiere más? Con eso tiene, ¿verdad?
6: Con eso, sí, sí. Ahora, recuerden, no lo dejen todo a un producto, a un tratamiento, y ya no, hay que hacer esos cambios, hombre. Es difícil, pero ya si estamos enfermitos, hay que ver qué plan de acción podemos hacer para contribuir a nuestra salud. Simplemente comer mejor, caminar, nos vamos a sentir mejor. Es lo que tenemos que hacer. No seamos sedentarios, no seamos conformistas. Hay que hacer algo por nuestra salud. Y pues recuerden, nosotros podemos ayudarles de muchas formas, orientándolo, lo que debe comer, lo que debe tomar, qué productos le podrían ayudar. Podemos hacer un esquema de trabajo en pro de su enfermedad para beneficio de su salud.
0: Claro, claro. Es cuestión de que usted se acerque al naturismo. De veras, no sabe usted cómo ayuda hoy que la medicina alópata está tan cara, se necesita una alternativa más económica, y el naturismo es una excelente alternativa.
6: ¿Verdad? Así es, mi Tony, la gente va, compara, caray, no, pues está mejor, está más económico, y lo más importante es que sirve, que le sirve y que usted siente la diferencia. Y ya se ha quitado ese mito de que no, el naturismo es lento pero seguro. ¿Cómo empieza a trabajar de que empieza a tomar? Sí. Obviamente, si usted hace los cambios necesarios, rapidísimo nota el cambio. Se siente bien de un día para otro. Haga la prueba,
0: verá que le va a ir bien. Hoy es necesario que usted voltee al naturismo. Muy bien. ¿Qué nos pones especial el día de hoy, amigo?
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5: ¿Qué te costaba?
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4: 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Ahí está.
0: Ah, un veintón. ¿Con qué frase clave, mi hermano?
4: A ver,
0: mi hermano.
4: A ver.
8: Cuida tu cuerpo.
4: Cuida tu cuerpo.
0: Cuida tu cuerpo.
8: Cuida tu cuerpo, ¿eh?
4: Ah, no, tu puerco. Tu puerco.
0: No, no, tu puerco no.
8: Tu cuerpo.
0: Tu cuerpo.
4: Ah, ok.
0: Muy bien. Sí. Muy bien, ahora, muy bien. Ahora ahí está. 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
8: 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Que tengan un excelente día.
0: Sale, mi Eber. 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
0: Ahí está. 20% de descuento.
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4: Está bien.
0: Mira, déjame de una vez hablo con la señora Alcázar antes de el corte.
4: Ah, bueno.
0: Sí, sí, sí.
4: De una vez.
0: De una vez.
4: ¿Quiere, señor Alcázar?
0: Son las 8 de la mañana. In point.
4: Señor Alcázar.
0: In point. A ver si ya llegó de España.
4: Ándale.
0: Voy a festejar allá.
4: Aquí no, luego.
0: No, no contestó. No. Vámonos al corte.
4: Bueno, vámonos al corte. Ahí regresamos, señora. No se vaya a ir.
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4: Ocho de la mañana con 6 minutos. 8:06. Ahorita ya hacemos contacto con la señora Alcázar, ¿eh? Ahorita. Que ya esté despierta. Ah, ya no trabajando, está ocupada. Ok.
0: Que ya. Ya le toca, ¿va? Ya.
4: Sí, ahorita que regresemos ya. Que regrese Tony con.
0: Con el enlace.
4: Con el enlace. 8:06. Recuerda que también hoy martes. Tenemos
0: 2x1.
4: Ah, sí, 2x1 con Chilino y con Chinampa. Pero hoy a las 9 tenemos nuestra abogada, no nuestra abogada, no,
0: nuestra doctora.
4: De cabecera, a las 9, para que vaya preparando su pregunta, su duda, y por supuesto aproveche pues los regalos, las cortesías
0: de las consultas.
4: Bueno,
11: aquí andamos, buenos días.
4: Buenos días, señora Alcázar, ¿cómo está?
11: Muy bien, gracias.
4: Adelante. Sí, estamos al aire, buen día. Díganos.
11: Ah, ok, ánchame, es que estoy oyendo y no me escucho. Pero aquí estamos, muy buenos días, ya después de tanto fútbol, ya volvimos a la normalidad, ya todas las chicas en la oficina traíamos la camiseta, tuvimos la oportunidad de estar en cuartos de final y ver en persona al campeón, qué calidad de fútbol. Decía mi hijo, esto es un juego de ajedrez, de inteligencia, y desde ahí vimos la calidad que traía España, una barbaridad. Y bueno, ya todo regresa, ya vamos a extrañar mucho tanta fiesta, tanta pachanguita futbolera, pero siempre y nunca dejamos de estar ahí para ustedes. Intentábamos contagiarlos un poquito de esa fiesta que traíamos nosotros uniformadas las chicas, las oficinas estaban llenas de fútbol. 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
4: Advantage
11: Insurance Plan. Perfecto. Muchas gracias, chicos.
4: Gracias a usted.
11: Bonito día, ya saben que yo también los quiero.
4: Igualmente, bye. Gracias. Cuídense mucho. Ándale, buen día. Ahí está, mire. La señora Alcázar trabajando.
5: La señora Alcázar.
4: Ya, después de gran paseo, una gran experiencia. Aquí anda ya en el paso echándole ganas. Echándole ganas, como todos los días. 8 de la mañana con 12 minutos. 8 de la mañana con 12 minutillos. 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
5: 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En los Chinampas.
4: En los Chinampas hay que ir. Hay que ir.
5: Anoche otra quema de basura y de llantas movilizó a bomberos hasta un terreno ubicado a un costado del Parque Industrial Juárez. Es en la calle Fernando Borreguero, que colinda con la colonia El Vergel, donde llegaron patrullas del Distrito Poniente porque alguna persona le prendió fuego a la maleza, llantas y desechos que estaban en el lugar.
12: comandante de la policía indicó que vecinos de ese lugar dijeron que el dique que se encuentra sobre el predio se acumula mucha basura que dejan personas, además de que hay vagos que acostumbran reunirse en ese lugar, quienes pudieron haber quemado la maleza con algunas cubetas que llenaban con agua y mangueras. Los agentes y los vecinos lograron sofocar el fuego sin que alguna persona resultara lesionada.
4: Ah, bueno. Los incendios a la orden del día en nuestra ciudad, algo está pasando, Carlitos. De la nada surgen los... Bueno, y otros que provocaba... ¿En qué quedó todo ese show? Ya no dijeron nada. La quema de llantas que le prendió a una diputada local, que yo la vi, que sí era, que yo no. Bueno.
12: Que se investigue, que no se investigue, que si fueron ellos, que no fueron ellos.
4: Qué barbaridad.
12: Que es botín político.
4: Ah.
12: Así las cosas.
4: No pasa nada.
12: No va a pasar nada.
4: Bueno,
12: eso pues, sí le van a ir a pedir el voto ahorita.
4: Ya el señor Santiago de la Peña, otro que también aspira y suspira, Santiago de la Peña, se registra como aspirante a ser candidato a la presidencia municipal en Chihuahua. Ya son muchos, cada vez se suman, cada vez salen más. No sé el PAN cómo le vaya a hacer para seleccionar, para elegir al indicado, porque cada vez se suman más. Santiago de la Peña quiere ser presidente municipal de Chihuahua, ya está registrado y en días próximos, en fechas próximas,
12: pues claro que él es el bueno, dejar, ¿no?
4: Pues es el palomeado, dicen, por la gobernadora, y no así el señor Cuellar, pero pues bueno, todos pensaban y creían que sería Cuellar.
12: Supuestamente él es el bueno por el municipio de Chihuahua.
4: Así es.
12: Bonilla por la gubernatura. Y ¿cómo se llama?
4: ¿Para dónde?
12: La del PAN.
4: La del PAN está Álvarez.
12: ¿Cómo? Daniela Álvarez. Ajá. Creo que ella sería la buena por la el municipio aquí.
4: Municipio de Juárez.
12: Por el municipio de Juárez.
4: Pues sí, son varios. También el esposo de la ex funcionaria o secretaria de particular de Maru también quiere ser candidato, buscar la candidatura a la alcaldía de Chihuahua, y son varios. Ayer de cierta manera se apellida también Chávez, este amigo también de cierta manera dijo, yo también quiero, yo tengo experiencia, yo sí he ganado elecciones, ahorita busco el nombre, pero bueno, son varios, a ver quién queda. Y también se oyó el run, Carlito, no sé, me tengo ni idea si tiene información sobre eso. Se oyó el run que allá por noviembre o diciembre, no sé, es nada más un run, la gobernadora del estado estaría solicitando licencia para irse a buscar una posición de diputada federal, creo, en el 2027. Dicen, no sé, es lo que se ronronea por ahí, pero bueno, todo pudiera ser, y pues veríamos, mira, de ser Bonilla el elegido, de ser, porque no sabemos si sea, aunque todo apunta a, de ser Bonilla, lo veríamos haciendo campaña para la gubernatura de Chihuahua, y veríamos a nuestra actual gobernadora, que en aquel entonces estará con licencia, de ser cierto lo que se ronronea, haciendo campaña para este nuevo cargo federal. Bueno, en fin, en política todo se ve, todo es posible,
12: todo puede pasar.
4: 8:07, 8:17. Gracias por estar en sintonía de Calibre 800, el mejor noticiero de la radio. Ahí está.
12: A ver, déjame ver qué tiene mi Turi.
4: A ver, Turi.
12: Y el Fer. Hoy han estado muy tranquilos. Dice, buenos días, por Oscar Flores. Está ese cable en el piso, en las oficinas de tránsito.
4: Otro.
12: Es un peligro.
4: Otro.
12: Es lo que está reportando Fer. A ver, Mituri. ¿Qué tienes, Mituri? Estás muy tranquilo. Okay. Muy, muy tranquilo, Mituri.
4: ¿Y el Fer? ¿Y se reportó?
12: No, no se ha reportado el Fer. Okay.

0: este sábado a las 7 y domingo 10 de la mañana.
1: Íntimamente.
2: ¿Cómo amanecieron? ¿Bien?
3: ¿Amanecimos?
2: Gracias a Dios.
3: Digan.
2: Oiga, Lencho, no, la gobernadora va a pedir licencia hasta el año que entra, pero busca una senaduría.
3: ¿Una senaduría? ¿Algo así? Sí. ¿Ese es el run-run?
2: Creo que una senaduría.
3: Ese es el run-run, imagínese usted.
2: El run-run, quién sabe, solamente sabe. Dios. A ver qué pasa.
3: A ver qué pasa.
2: Pero así es la vida. ¿Todo bien con ustedes?
3: ¿Todo bien?
2: Bueno.
3: Ahí van 100.
2: Gracias a Dios.
3: Todos contentos.
2: Tengan buen día, ¿eh?
3: Ahí van 500. Gracias, señor Salcido. Cuídese mucho.
2: Salud.
3: Órale, ahí está.
4: Ahí está, el señor Salcido.
3: Echándole ganas.
4: También muy agüitadón, lo escuché.
3: Sí, ¿por qué, hombre?
4: Lo escuché muy agüitadón.
3: ¿Porque perdió Argentina o por qué? Bueno, bueno.
5: Pura pérdida.
3: Sí, pura pérdida. Sí, usted con Maru. Pero pues seguía, se quiere ir para allá, quiere que haga.
4: Sí, usted con Maru, siga apoyando.
5: Sí, bueno.
3: Buenos días.
5: Buenos días.
3: Buenos días.
5: Buenos días, ¿cómo estás, señores? Aquí para saludarlos, ¿verdad? Y escuchándolos como siempre. Oye, un comentario nomás.
4: A ver.
5: Ya ven que se tomó la foto allá la señora presidente con el Trumpas. Yo creo, y porque querían, estaban peleando que fuera la pena de muerte para el Zambada. Pues yo creo que fue a pedirle que pues la perdonara, ¿no? Que le perdonara, que no lo, o fue a abogar por él, porque le dieron la cadena perpetua. Yo creo que eso es lo que les duele también al gobierno federal. Pues todos los miles de millones que le está cobrando el gobierno de los güeros a Zambada, ese dinero se pudo haber quedado en México. Entonces, pues ahora se va a quedar allá. No sé qué piensan ustedes, y aquí lo vengo escuchando, felicidades.
4: Sale.
3: Ya les dio a ganar mucho dinero, ya que les va a poder esa feriecilla. Con todo el muro que metía allá y vendían, pues usted qué, ¿cuánta lana no les dio a ganar? Mucha, mucha lana. 8 de la mañana con 21 minutos, 8 con 21 minutitos. Bueno, en fin. Allá, a ver, dice aquí Carlitos. ¿Contra quién juegan los indios este fin de semana, Carlitos?
4: Contra los venados de Madera.
3: ¿Contra los venados? ¿El local o afuera?
4: Arranca aquí.
3: ¿Arranca aquí?
4: Arranca aquí en Juárez, viernes y sábado.
3: ¿Viernes y sábado aquí?
4: Viernes y sábado.
3: ¿Y luego se van a jugar nada más uno?
4: El siguiente fin de semana van a dos posibles juegos. A Madera, eso serían jueves y viernes de la próxima semana. Y en caso de un quinto y definitivo juego, se estarían regresando aquí el domingo de la próxima semana.
3: Muy bien. Órale, bueno.
4: Así está marcado el calendario. Son juegos a ganar 3 de 5 posibles encuentros.
3: Ahí está.
4: Oye, lo de los perritos, ¿verdad? Que están denunciando en los kilómetros, la zona que conocemos como los kilómetros, están denunciando que están envenenando perros.
3: Acá, ya ves, perrito, solo a lo que provocas.
4: Señalaron que los animales fueron localizados en distintos puntos del sector, principalmente cerca de la calle Guadalupe Quintana y Granjas de los Arenales. Según se da a conocer en redes sociales, un mensaje de alerta, cuidado con sus mascotas en el kilómetro 33. Más tarde se agregó que buscaban apoyo para retirar a los animales y pidió a quien pudiera ayudar que lo contactara por mensaje. La publicación generó decenas de reacciones. Hay que denunciar, basta de tanta maldad en contra de ellos. Ellos no tienen la culpa de estar en las calles reproduciéndose. Hasta el momento ninguna autoridad ha emitido información oficial sobre estos reportes. Tampoco se ha confirmado la causa de la muerte de los perritos, por lo que los señalamientos difundidos por vecinos permanecen como denuncias ciudadanas.
3: Órale,
4: están supuestamente envenenando perritos callejeros.
3: Perritos callejeros, que es un problema, un gran problema que se enfrenta
4: nuestra ciudad.
3: La ciudad con este asunto de los perros callejeros y los gatos y bueno, donde yo no sé por qué tienen esa creencia las personas que tienen sus mascotas. Creen que con el hecho de sacarlos a orinar y a defecar en los parques, fuera de su casa, ya cumplieron con una buena atención hacia su mascota.

0: olvidándose y dejando pues el problema de salud precisamente por lo que acaban de desechar sus perritos. Difícilmente, o nunca he visto, no sé tú, Carlitos, que cuando sacan sus mascotas a hacer sus necesidades, el dueño recoge, o aunque sea tapa con tierrita, como lo hacen algunos, a veces los gatos, no lo hacen, ahí dejan nada más el tiradero de su mascota, y eso es lo que hacen. O sea, no sé si ya con eso ellos se den por, se vayan tranquilos a su casa después de haber provocado pues esta, es que es una especie de contaminación también, y un gran problema también que se genera con los perros, y que aún y cuando tienen dueño, es que llega el dueño ya muy tarde de trabajar, y lo primero que hace es abrirle a su perro, que se salga a la calle solo. Ahí andan los perros solos por toda la cuadra, algunos de ellos pues hambriados, porque no recibieron comida durante todo el día o agua, y pues ya sabes lo que ocasiona. Independientemente de aquellos que se andan totalmente callejeros, sin ningún dueño, sin nada, sí es un gran problema. Pero bueno, no sé qué tan válido, qué tan bueno sea este tipo de acciones que están dando allá en el kilómetro.
1: Es un problema muy grande, es un problema sasazo el que tenemos con los perros callejeros.
0: ¿Y no hay dependencia, Carlos?
1: No hay quien quiera hacerse cargo.
0: No hay quien.
1: No sé si ahora que arrecien las campañas salga alguno a prometer que va a hacer algo por las mascotas, por estos perritos, por los gatos, por todo. Que igual y después le vale, ¿va? Pero que al menos haga mención de este problema tan grande que tenemos en nuestra ciudad.
0: En nuestra ciudad. Hay asociaciones y todo lo que tú quieras, pero a la hora de la hora, pues no se ven, la verdad, no se ven. Se ven cuando lo creen prudente para denunciar algún tipo de agresión contra uno.
1: Dice acá una persona, pero... ¿y no nos hicieron un favor? Pues es que se puede ver desde dos ángulos.
0: De dos ángulos, es correcto, pero bueno.
2: Buenos días a todos, ¿cómo les cierro?
0: ¡Ese es mi Gaby! ¿Qué pasa,
1: mi Gaby Martí? ¡Ya está el caldo!
2: Ya está el caldito de res.
0: ¡Vámonos!
2: ¡Échale! Quiero comentarles algo. Desgraciadamente, si se acuerdan, hace administraciones anteriores, cuando entraban los perros ahí a la colonia San Antonio, ahí en la Sander y Sevilla, pues ya no salían los perros. Acuérdense que no los reclamaban sus dueños, y pues mataban a los perros, en pocas palabras. Ahora ya no matan a los perros porque es un delito, pero sin embargo, yo me hago una pregunta: ¿en dónde está la autoridad que le compete todo ese tipo? Porque antes lo tenía César René Díaz Gutiérrez, si se acuerdan, la Dirección de Ecología tenía el DAP, que era el de los animales, pero tienes razón, Carlitos, hay muchos animales en la calle, y la pregunta, de andar encampañado Cruz Pérez Cuellar, ¿por qué no hizo algo por esos perros que son abandonados por sus dueños? Ese es ¿cómo se dice? Mi punto de vista. Buenos días a todos.
0: Dale,
2: ya está listo el caldito de reseca.
0: Ahí vamos por él. Pues sí, mira, se echan la pelotita, ya ves que el gobierno del estado, muy buena onda, pues le cedió el asunto al gobierno municipal, pues para nada, la verdad. En fin.
1: Sí, o sea,
0: a lavarse las manos. Ahí les va, usted hágase cargo de eso. Pues sí, pero acá no había ni infraestructura, ni presupuesto, ni dependencia, ni nada. Ese es el detalle. Bueno,
1: Se fue.
0: 8:28. 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
1: Costa Brava.
0: Ah, mira, Carlitos, ahora otra nueva ruta de la mexicana.
1: ¿De cuál?
0: Ahora para Hermosillo, de Laifa para Hermosillo. Directo, vuelo directo.
1: O sea, a fuerzas nos quieren llevar a Laifa.
0: A Laifa, sí. Ahí está, mira. Es que Mexicana tiene su base en el Laifa. Es correcto. Ah, está bien, para Hermosillo. Ahí está.
1: Pero no de Juárez a Hermosillo,
0: no,
1: ni
0: de
1: Juárez a
0: Hermosillo. Es regional nada más, hay una línea regional que opera todavía, no sé si todavía está operando, creo que la TAR, no sé. Bueno, La FDA descarta que lechuga mexicana provocara brote de diarrea explosiva en Estados Unidos después que en sus primeras declaraciones esta dependencia hubiera hecho referencia a que lechuga proveniente de México fuera la causante de este brote de diarrea explosiva en Estados Unidos. Ya desde ayer creo que esta información empezó a ya circular. La Administración de Alimentos dio marcha atrás a la versión que vincula la lechuga iceberg procedente de México con un brote de ciclospora, parásito asociado a cuadros de diarrea explosiva. La agencia reconoció que el resultado inicial fue un falso positivo, o sea, nada que ver a la lechuga mexicana con el problema que se vivió allá en la Unión Americana. No sé si también aquí, porque esa lechuga, que esa marca que nos decía el Tony, también aquí la he visto en algunos.
1: Ah, sí, se vende aquí en Juárez.
0: Sí, cómo no.
1: Sí, se vende.
0: 8:30 a pregunta expresa de nuestro reportero. A ver, ¿qué dice la presidenta? Ah, el video. No lo puedo reproducir. Bueno, la presidenta Claudia Sheinbaum afirmó que la dinámica no consiste en prohibir ni imponer una decisión arbitraria al gobierno. Esto en relación a una propuesta, Carlitos, y usted que nos escucha, que se planea, creo que se van a hacer mesas de análisis y no sé qué tantas cosas, planea de cierta manera proponer que en las escuelas públicas evitar el uso de las redes sociales, el uso de dispositivos.
1: Ah, el hora del recreo.
0: Sí, y también el utilizar para tareas y de ciertas otras actividades el uso de la inteligencia artificial. Vamos a ver en qué queda todo esto. A ver qué queda todo este asunto.
1: Yo creo que sí debería haber una
0: regulación.
1: Una regulación.
0: Una regulación.
1: Sobre todo, pues en los niños de primaria, de kinder, primaria y secundaria, y uno que otro de prepa, porque sí, la situación con los teléfonos celulares es...
0: Se ha salido de control. Cierto que como padre a lo mejor te corresponde ahí de cierta manera las restricciones, pero es que desgraciadamente en la actualidad, Carlitos, no sé, los papás o las nuevas generaciones se han vuelto muy, muy solapadores con los chavitos para todo el teléfono. Ahí está el teléfono, y ellos también inversos en el teléfono. Es tecnología que se puede sacarle mucho provecho, pero desgraciadamente en algunos de los casos, no generalizo para que no se sientan ahí aludidos, no es así, se mal utiliza. Y regular de cierta manera, al menos en los planteles, pues abre la pauta para que también como papá entendamos que sí hay que estar sobre los chavos en este aspecto, para que no se malinformen o bien no agarren malas mañas de todo lo que se maneja ahí en las redes sociales ahora con los mentados disque influencer.
1: Bueno, el influencer no dice, tiene nada. Jesús Lemus.
3: ¿Qué dice?
1: Jesús Lemus.
3: ¿Qué dice?
1: Es un periodista. ¿De dónde es Jesús Lemus?
0: A ver.
1: De Sinaloa.
0: ¿Qué dice?
1: Es un periodista y escritor especializado en crimen organizado, y comentó en entrevista que las conversaciones que se realizaron a través de un abogado del gobernador con licencia de Sinaloa, Rubén Rocha Moya, supuestamente estaría en conversaciones con Estados Unidos para entregarse.
0: ¿A poco sí?
1: Nah.
3: ¿No? ¿Ahora quién?
1: El Rocha Moya.
0: Rocha Moya. ¿No es el Levi? ¿No es el de apellido Levi, este otro alucinado también?
1: No.
0: Porque era ayer, dijo que él fue el que incitó a...
1: no sé si sea
0: Las llamadas, esas piratas que le hicieron a la Pilarica. Ese compa se ha aventado tres voladas, pero bueno. En fin.
1: No creo.
3: A ver. Tengo unos llamaditas. A ver.
4: Todos, Lencho, Tony, profe, buen día. Oiga, mi...
1: ¿Ahora qué
4: Tony,
1: hicieron los panistas?
4: De la corrupción, de que estos marranos vinieron a dijeron, ¿va?, que iban a acabar con todo eso y pues no lo han hecho. Pero yo recuerdo dos frasecitas de dos expresidentes allá por el lejano 2000, por aquellos rumbos. Una de ellas era por un México, por un cambio de México y sin corrupción. Esa fue una de las frases. Y el otro, el que le siguió, él decía que iba a terminar con la corrupción porque él tenía las manos limpias. Entonces yo creo que esas frases, o todos los presidentes las han utilizado, siempre han hablado que van a acabar con la corrupción y nadie, pues nadie lo ha hecho. Nomás que hoy sí lo exigimos, ¿verdad? Esa es la diferencia, que antes no, y hoy sí lo exigimos. Y siguiendo, pues es que sabemos que es difícil con la tarjetita en los ojos, pues que se acabe, que salgan estos marranos, ¿no? Pero, pues, ¿qué habrá pasado con el PAN, mi Tony? Porque, pues, que Xochitl y traía la misma propuesta. Y, de hecho, iba a entregar más dinero, ¿eh? Y, pues, no sé qué pasaría ahí. Necesitamos ya que se haga un reajuste, porque ya necesitamos sacar a estos marranos de la 4T. Bendiciones.
0: Bendiciones.
3: Es una referencia. Pan de la boca.
0: Es una referencia nada más.
3: Ahí le va.
5: Chile. Sí, buenos días. No, sí es un problema eso de los perros. El que fui para México, me fijé ahí por donde vive mi papá. En esa calle nada más 7 perros, todos flacos, y luego me fijé otra persona que tenía un perro todo flaco con otro más chico todavía. Realmente es un problema.
0: Es un problema.
1: Sí, es un problema, y acá una persona nos decía si no nos habrían hecho un favor.
3: Esas preguntas, que se están haciendo ahorita del problema de los animales callejeros, se las podrán hacer a todos los políticos que vayan a cabina, y no solo les hagan sus preguntas a modo por tal de quedar bien con esas gentes.
0: Bueno, pues sí, bueno, aquí la vamos a apuntar. 8 de la mañana con 36 minutillos. 8 con 36 minutillos. Vamos a corte.
1: ¿Vamos?
0: Vámonos.
3: Dice.
0: Perdón.
3: Ey. No, sí, vamos a corte mejor.
0: Sí, vámonos a corte. Echense un vasito de agua. Echense un vasito de agua. Vámonos.
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17: 8 de la mañana con 44 minutos, 8 ya con 44 minutitos. 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
17: para darles una vueltecita.
18: Aquí tengo al Chiris.
17: Ahí está el Chino.
18: Ese
17: Chirino, hombre, pues ¿dónde anda, Chirino?
18: ¿Cómo andas?
17: Qué bárbaro, hombre. A ver.
3: ¿Cómo andas? Mi amigo el Chiris.
17: Chino.
3: ¿Cómo andas? Suave.
17: Es todo.
3: Qué bueno, Chino.
17: Estás legal.
3: Ya listo. Ya están los trompos.
19: Ya, mi pone, ya estamos preparaditos con el troquito, los calditos. Hoy el 2x1.
3: Hoy es 2x1.
17: ¿2x1?
3: Y los calditos ya están listos. Ya están listos los calditos.
19: El de pollito, el de albóndigas, de pez.
3: Ajá. No, pues. Hay que ir. Hay que ir a los calditos, mi querido. Hay que ir a los
20: calditos. Ahorita que está nubladito.
3: Sí.
20: Que pegarle a los calditos. A los
3: pollos. Ah, ¿cómo no?
20: Hoy
3: de pollo, de res. Hace rato que no como albóndigas, mi chiris. Voy a ir ahora a comerme unas albóndigas ahí contigo. Están riquísimas, riquísimas. Les pones un toquecito de chipotle, ¿verdad?
20: Un toquecito de chipotle, sus tres verduritas, cuatro verduritas, calabacita, zanahoria,
3: elote,
20: elote. Su tomate licuadito.
3: Ay, amachita.
20: El sazoncito. Y el muy sabor sabroso que lleva las albóndigas.
3: Híjole, qué rica. De veras, sí. Yo son mis favoritas. En la Yardbrook, mis favoritas son las panteoneras, las gorditas. Y
20: sí.
3: Híjole, las albóndigas. Qué ricas te quedan, mi chiris.
20: Yo el miércoles siempre voy por las panteoneras. Me meto una de chicharrón y una de frijolito.
3: Yamachita.
17: Ajá.
3: Qué rico. Muy sabroso. No, yo también voy y me dejo caer mis albóndigas y mis panteoneras. Ah, yo las pido una de picadillo y otra de chicharrón. Sí.
20: Sabrosas.
3: Bien ricas. Bien ricas.
20: Sí, bien ricas. Y ahorita está saliendo la barbacoa, mira.
3: ¡Ay, ya
20: una salsita roja que se acaba de aventar mi compa aquí, una salsita tatemada roja.
3: ¡Hijo!
20: Y la entrete en su olla.
3: ¡Ah!
20: Aquí está,
3: aquí la barbacoa saliendo calientita.
20: Sale ahorita. Pues toda la semana estamos cocinando barbacoa, ¿eh?
3: Sí, sí, porque esa siempre es fresca, siempre es fresca.
20: Siempre estamos, o sea, se queda en la noche y ahorita la saca el señor, la barbacoa.
3: Así es. Sí.
20: Excelente. Y hoy es martes, ¿sí? 2x1.
3: Martes del 2x1 en todos los chinampas de los tacos. Tacos al carbón, estilo el Chino. Ah, qué ricos son, de veras. Yo, el sábado pasado, fui a la mesa, no, mi 6 de tacos al pastor del trompo. Qué rico. Riquísimos, mis chiris.
20: Siempre, pues hoy, siempre te he comentado, no me gustan con papas fritas.
3: Le fíjate que sí.
20: Papitas fritas, una salsita.
3: Ya.
20: Unos ketchup. Tres rabanitos crujientes.
3: Ah.
20: Y ándale.
3: Ah, ya
20: más. Es sabroso.
3: Muy sabroso. ¿Sabes qué me gusta mucho? Las cebollitas asadas. Ah, qué rico sabor le dan.
20: ¿Cómo no? Sus gotitas de limón.
3: ¿Cómo no? Riquísimos los tacos. Hay que disfrutarlos, mi chiris. Hay que disfrutarlos.
20: Hoy martes.
3: Hoy que son al 2x1. Llévese a la señora, pidan una orden. Dale. 8, les van a dar 8, sin mayor 8, problema.
20: Chiris.
3: ¿Verdad?
20: Hoy bueno, martes.
3: Pues ahí nos vemos al rato, mi chiris. Ahí nos vemos.
20: Hablado, mi Tony, aquí los esperamos.
3: Ahora, ¿quieres que le regale o no?
20: Sí, aviéntenle. Ya se la sabe.
17: Ya se la sabe.
20: 8 en cada chinampita.
3: 8. 8 en cada chinampita. Sí. Ya estás, mi chiris. Sí. Cuídate. Sí. Suerte, un abrazo.
20: Ya estás.
3: Bye.
17: Ya está hablado.
3: El chirino, órale, órale, ya empiezan a marcar. Luego, luego.
17: Míralos.
3: Luego, Luis. Luego, Luis. No batalle.
17: ¿Quién anda ahí?
3: ¿Quién anda ahí?
17: A ver acá. Pero bueno, díganos.
18: Sí, buenos días.
17: Sí.
3: Buenos días.
18: La mesa.
17: ¿Qué nombre?
3: Órale.
18: Mario Moreno Luna.
17: Órale, Mario. Ya está apuntado.
18: La mesa.
3: Órale, mamá.
17: Ya está apuntado.
3: Ya está, mi Mario. Buenos días. Escúchale.
21: Le vario la llave.
3: Bueno, ya. Le vario.
17: Órale.
3: Buenos días.
21: 191-5303-685.
3: Bueno.
21: Espérese usted.
3: Buenos días.
21: Buenos días, muy amable. Sonia Morales en la mesa, por favor.
17: Sonia Morales. Gracias, Sonia. Claro que sí, Sonia.
3: Ya está apuntada, Sonia. Vámonos.
17: Órale. Ahí está apuntada. Okay.
3: Buenos días.
21: Rudy Martínez Llabro.
3: Gracias. Buenos días.
17: ¿Quién más?
3: Bueno.
17: Bueno.
22: Bueno, Dios.
3: Sí.
22: Sí, con Armando Escobedo. Aquí en la mesa.
17: Armando Escobedo. Okay. Hola, Armando.
3: Ya estás, Armando. Buenos días.
23: Sí, Susana Peñalosa.
17: ¿Dónde?
23: Ajá. El hallazgo, por favor.
3: Ok. Muy bien, muy bien. 235-1240 está a la orden para quien quiera. Buen vamos, día, tacos vámonos. En Yardbrook, por favor, para Blanca Aguirre.
17: Blanca gracias. Aguirre en Yardbrook. Uh-huh. Muy bien, Blanca. Blanca muy Aguirre. Bien. Márquenle, márquenle, todavía quedan.
3: Ok.
17: Márquenle Aguirre, ahí está.
3: Órale, 235-1240, 915-235-1240. Buenos días.
17: Bueno.
3: Bueno.
17: Nadie. Muy bien. Bueno.
3: Ya tengo yo, pero...
23: ¿Puedo?
17: Sí.
3: Sí.
21: Más 191. Sí.
17: ¿Qué nombre?
23: Héctor García.
17: Héctor García.
3: Sale. Sí.
17: Órale, ya está apuntado.
3: Buenos días.
21: Buenos días. Estela sí. Salinas, Yardbrook.
3: Gracias, Estela.
17: Estela Salinas.
3: Salinas, en la Yardbrook. Híjole.
17: ¿Qué hora no van a querer en Saúl?
3: ¿No quieren en Saúl?
17: No quieren.
3: Sí, aquí está, mira.
17: No.
3: A ver. Buenos días. Bueno.
17: Bueno.
3: Bueno.
17: Bueno.
3: Bueno.
17: No quieren. Vamos. Vamos. Vamos. Ni modo. Se lo pierden.
3: Sí.
17: Se lo pierden.
3: Sí, no se lo pierden. Entonces, márquele, ya está. 235-1240. Se me hace que ya se me bloqueó. Márquele por el 235-800-0002.
21: Más 191-52.
3: Buenos días.
24: Buenos días.
3: Sí.
24: Para María Quiñones, por favor, en la mesa.
3: ¿Dónde? ¿Dónde?
17: En la mesa.
24: En la mesa.
3: Gracias, María.
17: María.
3: Gracias, buenos
17: Quiñones.
3: Días.
17: Ya está.
3: Ya está, María. Ay, espérame.
17: ¿Qué anda por acá? Pero bueno.
24: Buenos
17: sí.
24: días.
17: Díganos.
24: Blanca González en la Saúl, por favor.
17: Blanca González.
3: Gracias.
17: Apuntada.
3: Gracias, Blanquita. Gracias, buenos días. ¿Quién más quiere? A ver.
17: Dele.
3: Que no había checado acá el WhatsApp. Miguel Ríos.
17: Miguel Ríos.
3: Saúl.
17: Miguel Ríos.
3: Miguel Ríos.
17: Miguel Ríos. Miguel Ríos.
3: Uh-huh. Ríos.
17: Ahí está.
3: Uh-huh. Ok. A ver, acá tengo más. Marco Robles. Marco Robles. Tapa, tapa, tapa.
17: ¿Dónde?
3: Marco Robles. Marco Robles. Échale, Marcos. ¿Dónde?
17: ¿Dónde, Marcos?
3: En Saúl.
17: Ok.
3: Ok.
17: Marcos Robles. Ya está
3: Teresa, Teresa Ramos en la mesa.
17: Teresa Ramos.
3: Buenos días.
25: José Pérez, la mesa.
3: José gracias.
17: Pérez, ya está José.
3: José Pérez en la mesa. José Pérez en la mesa. 235-1240. Ándele. El llanero solitario en la mesa. No sea payaso.
17: El llanero solitario.
3: El llanero solitario. No se crea. Carlos Jarquín.
17: Carlos Sarquín, ¿dónde?
3: Ya para allá, su, en la mesa.
0: ¿En la mesa?
17: Hola, ya no hay una mesa.
1: Más 191-56.
3: Buenos días. Bueno, bueno. Sí.
2: Saúl Sánchez, está Saúl.
17: Saúl Sánchez.
3: Ya está, Saúl. Gracias. Dale. Buenos días.
17: ¿Quién bueno. más? ¿Quién más?
3: 0061. Échele. Ah, este no me está molestando.
17: ¿Cómo?
3: Sí. Ya sabes que no
0: quita falta. Tiempos.
3: No faltan. Y falta el Tacos de la Mesa.
0: En las Torres.
3: Ah, Tacos de la Torre. Tacos de las Torres. Armando Guzmán.
17: Hey.
3: Mira, este es como el de Univisión, ¿no? Univisión. ¿Dónde, Armando?
17: Armando.
3: En Saúl.
17: Armando Guzmán.
3: Uh-huh. En Saúl.
17: Armando Guzmán. Está apuntado.
3: Muy bien.
17: Márquele,
3: Ramón López en Yarbrough. Ramón López.
17: Ramón López. Vale, Ramón. Ya estás apuntado, Ramón.
0: Ramoncito.
17: ¿Qué anda por acá? Bueno.
3: ¿Quién anda?
4: Tacos de la Torre.
0: Ahí está. Ahí está. No falta. No falta, chistes tristes.
3: Ángel Melchor, en Saúl.
17: Ángel Melchor.
3: Buenos días.
17: Ángel Melchor.
3: Bueno.
1: Marielena Mendoza en Nayarro.
0: Marielena Mendoza.
17: María.
3: Muy bien, Marielena. Buenos días.
5: Buenos días.
3: Bueno. Sí.
17: Sí.
1: Elena Reyes.
3: ¿Dónde?
1: En la mesa.
17: Ya no, está. Ya no hay una mesa, hombre. Pues bueno,
3: dáselos,
17: pilón. Hombre,
3: dáselos.
17: Órale, pues.
3: Ahí está la cosa. Ahí está Órale. La cosa.
17: Uno en Yarbrough y dos en Saúl, queda nada más.
3: Carlos
0: Uno
3: Varela.
0: En Yarbrough,
17: sí.
0: Y dos en Saúl.
17: Es correcto.
3: Carlos Varela en Saúl.
17: Carlos Varela. Entonces, uno y uno.
3: Uno y uno nos queda.
0: Carlos Varela.
3: Y en mesa, ¿verdad?
17: Sí. Yarbrough. No, Yarbrough y Saúl. Bueno.
3: En Yarbrough y Saúl.
4: ¡Tacos de la Torre!
17: ¡Ah, otro! Oh, pues, ¿pues otro? ¿Cuántos son?
3: Ah, el otro era pirata.
17: Ah, hasta en eso.
3: Uh-huh.
17: No. Pero Girinal, aquí nomás.
3: Andrés Pedrosa.
17: ¡Ey!
3: En la mesa.
17: ¿Otro? Ah, ya no hay en la mesa.
3: Ya no hay.
17: Ya no, ya apunté pilón.
3: No, Yarbrough. Dos pilón.
17: Y Saúl.
3: Ok, Yarbrough y Saúl.
17: Sí.
3: Nada más.
17: Un barbarito en cada uno.
3: Tacos en Yarbrough. Ya la apuntamos, Blanquita Aguirre.
17: Blanquita Aguirre, ya está apuntada.
3: Ya está apuntada.
17: Pero bueno.
4: Bueno, tacos en la Torre.
3: Otra vez. Ya. Lilia Cardona.
17: Ey.
3: En Saúl.
17: Lilia Cardona. ¿Queda un huerfanito en la Yarbrough?
3: En la Yarbrough. Órale. Ponchito.
17: ¿Quién lo quiere? ¿Quién lo quiere?
3: Échale. Lolo.
17: Ahora.
3: Pati Torres.
0: Pati Torres, ¿cómo no?
17: Patito. Listo.
3: Ese Luis Marín, tú ya habías pedido, ¿no? La semana pasada. Bueno, dáselos a Luis Marín también. ¿Dónde? Quiere en la Yarbrough.
17: Ándale, pues, Luis.
3: Ya no, ¿eh? Buenos días.
1: Buenos días.
3: ¿Cómo está?
1: Muy bien.
17: Dígame.
1: ¿Sí me registró?
3: ¿Qué nombre?
1: Elena Reyes.
17: ¿Elena Reyes?
0: ¿Sí marcó?
17: Sí, en la mesa.
0: ¿Sí?
3: En la mesa.
17: Sí, Elena. Es el pilón, sí. Es el piloncillo.
3: Está apuntada.
1: Gracias.
17: Ándele.
3: Ande usted.
17: Vayan con Chilino, pero no se les olvide consumir algo más o llevar a alguien más que consuma.
0: Una sodita. Sí, una sodita, sí, un agua, algo.
17: Así.
0: Sí,
17: háganla,
0: para que se pase los tacos, no va a querer que a cachetadas se los pase.
17: No.
3: Oye, Carlitos, ¿ya viste este chisme que traen de que el jefe del béisbol en Juárez podría ser arrestado en cualquier momento?
17: Ajá.
3: Mira, la columna del diario hoy, al final los Indios del béisbol estatal pudieron dejar el top 5 de los más malos de la temporada, pero no su jurisdiccional en la zona 1, Oscar Chávez Rangel, al que le persiguen los escándalos de carácter sexual.
17: ¿Vale?
3: El jefe del béisbol en Juárez de la Liga Estatal de Béisbol podría ser arrestado en cualquier momento debido a una carpeta de investigación que mantiene abierta en su contra la Fiscalía de Distrito Zona Norte por hostigamiento sexual. ¿Vale? Esa mala fama que persigue al directivo de un deporte con miles de seguidores en Juárez, la del acoso sexual, no es la única, también es la permisibilidad con el uso de drogas entre el cuerpo técnico y jugadores del equipo.
17: Venga.
3: Que han alcanzado el cuarto lugar en la Liga Estatal y se encaminan a los playoffs. Al tiempo que han arrancado las finales, la Fiscalía avanza también con la investigación penal por una denuncia que interpuso una mujer, JG, por hostigamiento sexual. El número de carpeta ya ha sido difundido en redes sociales, es la 19653-2026. Los directivos del béisbol en el estado confiaron que Chávez moderaría sus conductas antideportivas, pero por lo visto resultó todo lo contrario. A ver si no lo batean hasta el Cerezo antes de que concluya la temporada. Es altamente posible que así sea. La Fiscalía de la Mujer y los jueces son inclementes en estos casos.
0: Pues es una denuncia que se ha hecho mucho en redes sociales.
3: ¿Esa denuncia?
0: Pero que no ha pasado de ahí.
3: No, si hay carpeta de investigación. Cualquier de esto le llega a su orden de tacos.
0: Válgame, oh. Pórtense bien, muchachos. Sí, es una denuncia que han hecho mucho en redes sociales.
3: Pues, ¿qué hace o qué? ¿Se las pide a quién o qué?
0: Pues a la que se deje.
3: No me digas.
0: Supuestamente. Supuestamente.
3: Válgame.
17: Es lo que se enteran, no puede ser.
3: Fíjate nada más. Pero eso de que permita drogas y todo, a lo mejor por eso corrieron a Pueblito, porque no dejaba nada de estas porquerías.
0: A lo mejor no quiso, dijo, no,
3: a mí no me meten esas broncas.
0: Pero desde el año pasado, esas son esas denuncias.
3: ¿En serio?
0: Sí.
3: Okay.
0: Wow. Sí, desde el año pasado está ese chisme a todo lo que da.
3: Ah, pobre. Bendito sea mi padre Dios.
17: Los paris extras no han de ser día gratis, nomás de buena onda, algo más, o sea, de mover ahí.
3: Sí. Vámonos al corte, ¿no?
17: Sí, vámonos. Ya llegó nuestra doctora de cabecera, ya está aquí con nosotros. Ahí regresamos con ella después del corte.
3: Dale.

0: Pues ya llegó. Ya está aquí con nosotros en el estudio, como todos los martes, nuestra doctora de cabecera. Buenos días. Nos escucha. Ahí voy, doctora. Carlito, deja de charlar, ahí voy. Buenos días.
1: Buenos días, buenos días. Muy bien, muy contenta de estar aquí con ustedes. Otro martes más, lista para aclarar todas sus dudas de salud.
2: Mamá, tus hermanos, ¿todos bien?
1: Todos bien, gracias a Dios.
2: Qué bueno. Salúdame al Rulis.
1: Claro, de tu parte, Tony.
2: Por favor, y a tu mami también. Grandes amigos. Bueno, gracias por estar con nosotros esta mañana, gracias por acompañarnos, gracias por darnos la oportunidad de llegar hasta sus hogares y por permitirnos ser los amables intrusos de su hogar. Hoy nuestra doctora nos trae muchos consejos médicos para usted que nos está escuchando. ¿Tiene alguna pregunta? Adelante, aquí estamos bien contentos. Bien felices. Déjeme le digo, tengo una preguntita para la doctora. Doctora, ¿cuáles son los síntomas más comunes de un riñón dañado?
1: ¿De un riñón dañado? ¿Dañado de qué forma? Porque puede haber varios tipos de daño. Pero bueno, en formas generales, síntomas de alarma que nos puede dar un riñón, pueden ser síntomas súper generales como mucho cansancio, hasta que se nos hinchen los piecitos y sobre todo cambios en la forma de orinar, ya sea que orinemos menos, orinemos más de lo habitual, que veamos espuma en la orina, sangre en la orina, que la orina esté muy oscura, que se levanten muchas veces a orinar durante la noche. Todos esos cambios nos pueden estar alertando de que hay algún problemita, y ya sea desde una infeccioncita, algo leve, hasta pues algo más complicado. También dolor pues en la parte baja de la espalda, presión arterial que es de difícil control, náuseas, vómito, calambres musculares, dificultad para concentrarse o confusión, que nos falte el aire. Entonces, son muchos síntomas, algunos pueden ser muy generales, algunos un poquito más específicos, por ejemplo, los de la orina, pero por eso es importante que en cuanto usted sienta o tenga algún síntoma de lo que sea, pues acuda a su médico para ver si está pasando algo, se relaciona a algo, no deje pasar nunca ningún síntoma, no lo normalice.
2: A ver, en el argot de la medicina natural hay muchos productos que aseguran hacer una limpieza de riñón. En el argot de la medicina alópata, ¿hay algo, doctora, para limpiar los riñones, quitarles esos excesos de azúcar acumulada, o darles mejor funcionamiento?
1: No, los riñones no se limpian, al contrario, los riñones nos ayudan a filtrar, a limpiar, entonces el riñón no se tiene que limpiar.
2: No hay nada que los limpie, les ayude a mejorar su condición de salud de los riñones.
1: No. Nada más. ¿Nada? Tomar agüita, buena alimentación, el riñón no necesita ser limpiado.
2: Ok, pero sí es bueno dejarle menos, crearle menos problema con la eliminación del azúcar, ¿verdad?
1: Pues es que la función del riñón es precisamente filtrar la sangre y eliminar los desechos y los excesos de líquido, de manera continua. Entonces, la función del riñón en sí, pues podría decirse que es limpiar, o sea, filtrar la sangre. Entonces, en sí el riñón no necesita algo que lo limpie. Lo que sí ayuda a mantener un riñón sano, pues es la buena hidratación, controlar nuestra presión arterial, controlar la glucosa, evitar el uso frecuente de medicamentos antiinflamatorios como el ibuprofeno, el naproxeno, el diclofenaco, todos esos. Una buena alimentación, baja en ultraprocesados, fumar, todo eso.
2: ¿Nos dices que, por ejemplo, el Flanax es dañino para los riñones?
1: El uso frecuente. No es dañino si se lo toma una vez. Constante, o sea, hay gente que se lo toma de manera indiscriminada, o sea, por periodos muy prolongados, ahí sí pudiera afectar un poquito el riñón.
2: Sí, otro de los productos que dicen que afecta un poquito a los riñones es el magnesio, que hay una nueva era en que la gente está tomando magnesio. ¿Es verdad, doctora, que el magnesio en sus diferentes presentaciones o complex también puede hacer daño renal?
1: En personas que su función renal está normal, no hay ningún problema. El magnesio es un mineral esencial que participa en la función muscular y nerviosa y cardiovascular, pero si tienes riñones sanos no debería de haber problema. Si tienen ya alguna enfermedad renal, pues ahí sí los riñones van a batallar para eliminar bien el magnesio. Entonces puede provocar algo que se llama hipermagnesemia, que es niveles altos de magnesio, y estos nos pueden causar algunos síntomas como náuseas, debilidad, la presión baja, latidos del corazón más lentos. Entonces las personas que tienen enfermedad renal moderada o ya avanzada deben de consultar al médico antes de tomar algún suplemento como el magnesio.
2: Así es. Una persona está preguntando por aquí, dice, soy persona diabética, ¿el magnesio me ayuda para regular un poco el azúcar? No creo, ¿verdad?
1: Para regular el azúcar, no.
2: ¿No, verdad?
1: No.
2: ¿A ayudar a que mejore la absorción de insulina en el cuerpo? ¿Tampoco?
1: No.
2: ¿No? Bueno, ahí está. Porque de un tiempo para la fecha se ponen de moda ciertas cosas, ¿verdad? Dice una persona, uy, a mí me hace re bien el magnesio, duermo muy relajado, se me quita el problema. Pero la verdad es que hay otras cosas que le pueden ayudar a regular el sueño. Tomar el magnesio, no sé si sea suficiente para regular el sueño.
1: Pues hay que primero ver por qué no está durmiendo bien. Y sí, ya si no hay alguna otra causa, entonces el magnesio es algo que sí lo puede ayudar para conciliar el sueño.
2: ¿Es cierto, doctora, que los viejillos ya tenemos menos hora de sueño?
1: Sí. Conforme vamos en diferentes etapas de la vida, nuestro ciclo del sueño se va modificando. O sea, por ejemplo, pues los bebecitos duermen mucho, después ya los niños empiezan a dormir menos, y luego llega una etapa en la adolescencia donde necesitan dormir más por todos los cambios metabólicos que están teniendo. Y ya los adultos mayores, hablando de 65 años o más, sí, se sigue recomendando sus 7 horitas de sueño, 7-8 horas de sueño, pero sí tienden a dormir de forma diferente. No que necesiten dormir menos, pero sí les cambia la calidad y el patrón del sueño. Es más común que se duerman más temprano, se despierten más temprano, el sueño sea más ligero, se pueden levantar varias veces durante la noche o tomar siestas durante el día. Sin embargo, pues sí tienen que dormir al menos sus 6 horitas.
2: Y si una persona tengo presión arterial normal, 120/74, pero dice, espera, me está escribiendo, pero taquicardias frecuentes, ¿es normal?
1: No.
2: ¿no verdad?
1: No, no, hay que ver la causa de la taquicardia.
2: ¿Por qué se generan taquicardias? ¿Cuál es el problema? Doctora, un hígado graso, por ejemplo, ¿puede causar taquicardia?
1: Pues habría que ver más cosas. Las taquicardias, bueno, la taquicardia es cuando el corazón late más rápido de lo normal. Estamos hablando de 100 latidos o más por minuto, estando en reposo. ¿Y a qué se debe esto? El corazón se maneja por energía eléctrica. Entonces, cuando hay un aumento de esta actividad eléctrica del corazón, es cuando se da la taquicardia. Puede ser una respuesta a lo que está pasando en el organismo, o puede deberse a una alteración de ese sistema eléctrico cardíaco. Entonces, una respuesta normal, por ejemplo, es cuando hacemos ejercicio, pues hay una respuesta normal del organismo y el corazón va más rápido. O sí, cuando hay estrés, o cuando hay ansiedad, cuando tenemos dolor, cuando tenemos fiebre.
2: Cansancio.
1: Entonces, esa es una causa, una respuesta normal del cuerpo. Cuando es una causa ya médica, cuando hay, por ejemplo, una anemia, una deshidratación, alguna enfermedad como el hipertiroidismo, cuando tenemos alguna infección en alguna parte del cuerpo, ya cuando es algo propio de la conducción eléctrica, pues alguna enfermedad del corazón, alguna valvulopatía, cardiopatía isquémica, una insuficiencia cardíaca. Y también hay sustancias o medicamentos que no lo pueden provocar, como la cafeína o las bebidas energéticas, el alcohol, la nicotina, todo eso.
0: Ándale.
2: Oye, ¿estarás de acuerdo conmigo que hay mucha muerte por infartos? En estos días hemos documentado en nuestra página de internet varias personas que han muerto por infarto. Entonces, ¿a qué se deberá, doctora? Mucho infarto. Y jóvenes, la gente joven.
1: Pues por eso les digo siempre que hay que checarse una vez al año. Hay veces que las personas andan como si nada y no se dan cuenta que tienen alguna tipo de enfermedad, alguna arritmia, la presión alta. O sea, son cosas que no dan algún síntoma en sí. O sea, que más bien es hasta que ya un doctor pues escucha el corazoncito y así como que, ah, caray, aquí se escucha algo. O la presión, andan como si nada y le checamos la presión y está muy alta. Entonces, por eso les digo, hay que revisarse. También, pues el no dormir bien, el tabaquismo, el alcohol, el uso de bebidas energéticas, todo eso pues puede predisponer a que pase algún caso. Entonces, ahorita también las olas de calor extremo pueden aumentar el riesgo, sobre todo les digo en personas que tienen así hipertensión, alguna enfermedad del corazón, que se deshidratan. Entonces, por eso siempre el hincapié en que un chequeo al año, aunque sea.
0: Un chequeo al año.
2: Yo sobre todo, ¿son necesarios siempre, doctora, que le hagan los estudios estos del corazón? ¿Cómo se llaman los? ¿Ese electro? ¿Cardiogramas?
1: El electro.
2: ¿El electro?
1: No siempre, o sea, durante su chequeo, ya en caso de que su médico detecte algo, pues ya le puede mandar pedir el electrocardiograma. Pero si al momento de la auscultación, o sea, de que nosotros ponemos el estetoscopio en su corazoncito, escuchamos todo normal, no vemos ningún otro síntoma que nos pueda dar ahí una alarma de que algo está pasando, pues entonces no es necesario.
2: Sí, ¿es posible detectar solamente con el estetoscopio, doctora, una fallita en el corazón?
1: Sí. Ah. Cuando nosotros escuchamos con el estetoscopio, el corazón se debe de escuchar rítmico. Entonces, hay veces que al escucharlo se escucha que va a cierto ritmo y luego de repente se acelera poquito y luego vuelve normal y luego se acelera. Eso es una arritmia, por ejemplo. Entonces, al momento de detectar una arritmia, o sea, de que no está rítmico, ahí es ya cuando pedimos un poquito más de estudios, o podemos escuchar de repente así como si hubiera una fuguita de agua, y eso nos puede decir que hay un soplo. Hay ciertas cosas que sí podemos escuchar que ya nos dicen como que, oye, algo está pasando aquí, vamos a checarlo más a fondo.
3: Y cuando dicen, ¿es un espasmo, doctora? ¿Qué se refieren?
1: ¿Un espasmo?
3: Ajá.
1: ¿De qué? ¿En el corazón?
3: En el corazón. ¿Sí está bien aplicada esa palabra? ¿O?
1: Pues no realmente, no. Espasmo en el corazón, pues... ¿Se podrá referir
3: a algún dolor o algo?
1: A ver, llamada. Mejor lo que se me ocurre.
4: Sí, disculpe, una pregunta para la doctora.
3: Aquí le escucho. Adelante, adelante.
4: Para una reversión de vasectomía, no sé si es ambulatoria la cirugía o cuánto dura uno para la recuperación y para poder estar listo para engendrar.
2: Ok. Ahí le contesta.
1: Bueno,
2: una reversión de vasectomía.
1: Son varios factores. Va a depender mucho de hace cuánto le hicieron la vasectomía. Si fue hace menos de 3 años, pues tiene mayor probabilidad de que sí funcione bien. Si ya fue hace más de 10 años, pues es poquito menos la probabilidad de que queden abiertos nuevamente los conductos y de que se dé un embarazo. La cirugía es una cirugía que dura como unas 2 horas. Generalmente ahí sí es bajo anestesia general. Y lo que se hace es que se vuelven a unir los conductitos que se habían cortado para pues que tenga otra vez el flujo. El reposo pues va a ser relativo, depende de si su operación fue sencilla, si no hubo ninguna complicación, pero pues es más o menos igual que como la vasectomía, o sea, reposo relativo durante 48 horas, y unas semanitas de no hacer ejercicio, no levantar cargas pesadas, y pues de abstinencia. Ya un mes después se pide otra vez un estudio de espermatograma para ver si ya están otra vez, regresaron los espermatozoides, y ver si ya pues se puede dar el embarazo.
0: Hay consultas. 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Y ahí mismo, en donde está la doctora Bernice, en su consultorio, ahí mismo, aparte, hay otras especialidades disponibles para que, si es necesario, pues lo canalicen en ellas.
2: El botox, toxina botulínica.
0: Ándele.
2: Así se llama, doctor.
1: Sí, así es, la toxina botulínica. Botox es la marca, y ahorita hay varias marcas en el mercado, pero pues es toxina botulínica.
3: ¿Y el médico que viene de Monterrey, doctora, cuándo regresa?
1: Va a estar aquí este jueves y viernes, por si alguien quiere.
2: ¿Qué hace o qué?
1: Es cirujano plástico.
2: Ah, ok.
1: Sí, cirujano plástico, va a estar ahí en mi consultorio, entonces si quieren una valoración, pues ahí pueden agendar con él.
3: Ah, en estos momentos, antes de que se llene la agenda, aparte su cita con el médico y asegure su lugar.
1: 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Y recuerden que no es exclusivo de mujeres, también los hombres se deben de cuidar su carita, también los hombres deben de usar protector solar, sus cremitas y todo.
3: Sobre todo el protector solar, ¿no?
1: Sobre todo, y ahorita que está el sol en su máximo, durante esta temporada de verano, no olvide usar su protector solar, y que se debe de retocar cada 4 horas. Entonces, muchas personas se lo ponen en la mañana y ya no se lo vuelven a retocar. Entonces lo ideal es cada 4 horas estarlo retocando. Ya existen muchos tipos de protectores solares, para las
3: de mujeres, barrita, ¿verdad? Así como si fueran desodorantes,
1: sí,
3: ya
1: de barrita,
3: más prácticos,
1: en aerosol, en polvo. Entonces muchas veces dicen las mujeres de que pues es que ya me maquillé, ¿cómo me lo voy a retocar? Ya existe protector solar en polvito, que nada más polvo traslúcido, se lo pasa por el rostro y quedó lista. Bueno, entonces no hay excusa.
0: Muy bien.
2: Hay que tener también mucho cuidado con jabones y esas cosas que anuncian, que también le ayudan. Una pregunta para la doctora. Mi esposa tiene el tabique nasal desviado. ¿Ahí pueden hacer la cirugía para corregir el tabique?
1: Sí, se realiza la cirugía. Personas con tabique desviado batallan mucho para respirar bien. Entonces, eso es acudir con un otorrino laringólogo, que es el especialista en la nariz, y los oídos y garganta. Entonces, con ellos se puede hacer la cirugía para corregir el tabique.
2: Sí, un otorrino laringólogo. Sí, a mi hijo Leo tenía ese problema, su tabique desviado. Hijo, le batallaba para respirar terrible. Se lo corrigieron rapidito y mira, quedó re bien. Ahí anda respirando. Dice que no percibe a veces el olor. Digo, pues qué bueno, porque no sabes los que te echas.
3: Ahí me dicen. Ahí me dicen si huele feo porque traigo la nariz tapada.
2: Ey, o me operé el tabique. Bueno, no, ya sabe. La doctora está para atenderle en cualquier tipo de enfermedad. Acérquese, vaya a consulta, ella le ayuda con cualquier tipo de enfermedad que usted tenga. Doctora, ¿tus generales?
1: Claro que sí, el consultorio está en Plutarco Elías Calles 781 Norte.
0: Norte.
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0: Perfecto. Okay.
3: Perfecto, doctora.
0: Ya se lo sabe dónde y cómo hacerse de un lugarcito. Márquele.
2: Así es. Muy bien, bueno. Doctora, gracias por estar presente, doctora, con nosotros esta mañana. Te enviamos un saludo y un abrazo. Salúdame, por favor, a tu familia.

0: este sábado a las 7 y domingo 10 de la mañana.
1: Íntimamente.
2: ¿Sí? Pero hay casos en los que no se necesita la cirugía.
3: Perfecto. Bueno, pues bueno, vámonos. Todo de la mañana, 10 minutos, doctora.
2: Los veo en consulta.
3: Vámonos.
4: Gracias.